0: Y hoy en la mañana con Gaby Barkentin, aclaración en audio.
1: Sí, sí, sí, y hoy me quiero ser responsable de mis palabras y quiero nuevamente aclarar que el contexto de lo que dije y después hacerme responsable de la forma en que lo dije. Y puedo dar referencias de por qué sí me estoy refiriendo cuando utilizo la expresión vamos a ir por ti, me refiero única y exclusivamente a la vía legal. Porque puedo pensar, sentir que la nota es falsa, es difamatoria, y me refiero a acudir a las instancias que existen cuando una persona considera que ha sido difamada o afectada en su reputación.
0: Bueno, pues entonces, que no tuiteen con el hígado. Porque luego hacen el doble ridículo, ¿no? Bienvenida a la disculpa. Está bien. Pero hay algo que no debería necesitar 339 palabras en un segundo tuit para entender. O en una carta, o en un perdón. O saliva en las entrevistas. Para entender que desde el poder, las palabras pesan distinto. Muchos de los morenistas, de las morenistas, piensan que siguen siendo oposición. No, ya son gobierno. Y amenazar desde el poder pesa y pesa distinto. Por eso las críticas al gobierno de López Obrador, cuando desde la mañanera, el puesto de mayor importancia política en este país, que es el titular del Poder Ejecutivo, descalificaba, insultaba, injuriaba, daba datos personales, números de cuentas bancarias, sueldos de periodistas incómodos al régimen. A ver, está bien, bienvenida a la disculpa, pero piénsenlo antes de actuar. ¿Cuál es la manzana de la discordia de esta historia? Julieta Ramírez, senadora de Morena con licencia y aspirante a gobernar Baja California. Según un reportaje de N+, Julieta Ramírez es investigada por Estados Unidos y habría firmado un acuerdo con ese país para cooperar y dar a conocer información sensible y salvar el pellejo. Así en resumidas cuentas. Y mostraron que tenían un documento. Obviamente la suspirante al gobierno de Baja California niega todo. Nota sería que dijera, sí, efectivamente estoy negociando con Estados Unidos. Lo ha hecho en redes sociales, incluso farmeando aura, grabando videos con un reloj de arena y dándole vuelta, y pues digamos muy histriónica, más que política. Así lo ha hecho y así se ha escuchado.
2: El día 7 y 8 de septiembre, en un noticiero de N+, se transmitió un reportaje en el que se presentan acusaciones sobre mi persona. Quiero dejar muy claro que todo el reportaje es completamente falso. No he establecido contacto personalmente ni a través de un tercero con ninguna agencia ni autoridad extranjera. No conozco, no he visto ni he firmado el dichoso documento presentado por N+. Mucho menos he realizado algún acuerdo ni verbal ni escrito. Tampoco existen investigaciones sobre mi persona ni en México, ni en Estados Unidos, ni en ninguna otra parte. Todo lo publicado es parte de una campaña de desprestigio contra el movimiento al que pertenezco.
0: Una integrante de la clase política, por supuesto que puede cuestionar un reportaje, denunciar errores, exigir pruebas, acudir a tribunales y lo que usted guste y mande. Lo que creo que no se puede normalizar es este lenguaje de intimidación contra un periodista y después pretender que todo fue un problema de interpretación. Porque en ambos casos, tanto Julieta como Luis Fernando, aunque Luis Fernando fue más grotesco y más violento, está lo mismo. Decir que miente la prensa con palabras soeces. Ahora bien, lo importante y que no se nos mueva el foco es la investigación periodística. Enrique Acevedo también ha manifestado sus puntos de vista. El periodista de N+, hoy platicó también en la mañana con Gabriela Barkentin.
3: Sí, bueno, me parece que la crítica, incluso los insultos, ¿no?, son parte de una sociedad democrática. Lo conoces tú bien, es parte de un trabajo periodístico que tiene una dimensión pública, pero

0: lo preocupante es que está ocurriendo con mayor frecuencia en México.
1: Pues ahí está el tema del momento. El contexto importa, sí. Importa ver hasta dónde llega este asunto. N+ dice, tenemos el documento. La senadora con licencia dice, eso es falso. Veremos quién tiene la razón al final del día. Se vale dudar, se vale especular, como siempre ha pasado en este país. Pero amenazar, cuidado. Sobre todo, hay que tener en claro una cosa. El periodismo está bajo asedio desde hace años. Desde hace años. Y si desde las más altas esferas del poder se va con la mano en la cintura a amenazar a periodistas, aunque después se disculpen, el golpe está dado y lo decía López Obrador. La calumnia cuando no mancha tizna. Y eso es suficiente para envalentonar a vaya usted a saber quién que pueda llevar de lo digital a lo físico estos mensajes. Importan los contextos, sí, pero también importa quién habla, desde dónde habla y contra quién se habla y cómo se dicen las cosas. 30 palabras bastaron para encender la mecha, 339 para intentar apagarla. Soy Enrique Hernández Alcázar, bienvenidas, bienvenidos, comenzamos.
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1: Jueves de arranque del proceso electoral. Por si usted andaba con el pendiente, ya se van a venir los spots, ya se van a venir todas las propagandas, las barras pintadas, las mantas, que bueno. Pues ya algunos ya habían empezado, ¿no? A hacer campaña, hasta lo dicen en las redes, ya estamos empezando a hacer campaña. En fin, hoy empezó con algunas polémicas, porque hay quien dice, ¿cómo que la secretaria de Gobernación, Rosa Isela Rodríguez, estuvo en el arranque allí en el INE? Eso no pasaba desde que Bartlett era secretaria de Gobernación y al mismo tiempo presidente del Colegio Electoral, cuando el gobierno organizaba las elecciones. Ya dijo Tadei, Guadalupe, ella, la presidenta consejera del INE, que pues es normal, que es representante de uno de los poderes, que habían invitado a la presidenta, tenía cosas que hacer, y en su lugar asistió la secretaria de Gobernación. En fin, ha arrancado formalmente el proceso electoral que nos lleve a las elecciones de junio del año que entra. Sandra Tapia, cuéntanos, ¿cómo estás?
5: ¿Qué tal, Enrique? Buenas tardes. Así es, este arranque formal del proceso electoral federal 2026-2027 en el Consejo General del Instituto Nacional Electoral estuvo marcado por un enfrentamiento entre Morena y PRI, pero también una serie de dichos por parte de las consejerías y de la propia consejera presidenta. ¿Con qué pasó aquí con Morena y PRI ante el Consejo General? Pues fueron acusaciones cruzadas sobre el rumbo de la democracia, el papel del árbitro electoral y los riesgos que enfrentará la contienda de 2027. Para comenzar, la presidenta nacional y representante ante Morena, de Morena ante el Consejo General, Ariadna Montiel, bueno, llegó justamente a este lugar, Enrique, llegó al INE, sostuvo que su partido inicia este proceso con una amplia ventaja en las preferencias electorales, advirtió que sus adversarios recurrirán a la guerra sucia, la calumnia y la fabricación de acusaciones, además de intentar señalar supuestas violaciones a las reglas electorales. Escuchemos.
6: Esa ventaja que se expresa en las encuestas refleja la confianza de un pueblo que no quiere regresar al régimen de corrupción y privilegios. Los conservadores también saben que esto les está pasando. Por eso recurrirán a la guerra sucia, a la calumnia, fabricarán acusaciones e inventarán violentar las reglas.
5: Montiel Reyes planteó que en México se confrontarán dos proyectos, el encabezado por Morena y sus aliados y el que identificó Enrique como el viejo régimen. Como respuesta, Alejandro Moreno, dirigente nacional del PRI, también fungió como representante del partido ante el Consejo General y demandó al instituto actuar con carácter, imparcialidad y firmeza frente a los actos anticipados de campaña y cualquier intento de utilizar recursos públicos o estructuras gubernamentales con fines electorales. Incluso cuestionó la

0: condiciones políticas e institucionales en las que comienza este proceso, pero fue más allá al advertir sobre la posible injerencia del crimen organizado. Escuchemos.
1: Existen recorridos, recursos movilizándose por todos lados y la autoridad no sabe cuánto es, cuánto se han gastado quienes lo han hecho. Las elecciones no las pueden ganar los cárteles de los crímenes organizados. Tiene que ganarse en las urnas y con el voto de las y los ciudadanos. Consejeras y consejeros, la defensa de nuestra democracia exige carácter, exige responsabilidad y un compromiso y firme convicción con la República, como bien se ha dicho aquí. Impedir el uso electoral de programas sociales y recursos públicos es fiscalizar sin excepción, contener los actos anticipados de campaña, proteger las elecciones, es el momento más importante hoy desde este día.
0: Pero también la consejera presidenta del INE, Guadalupe Tadei, descartó a Enrique. Hay que recordar que salió la secretaria ejecutiva, renunció Claudia Arlette Espino ayer, y bueno, ella niega que se coloque al organismo en una situación de riesgo en este inicio del proceso electoral. Aseguró que el INE está listo, preparado, fuerte y sólido, y cuenta con mecanismos para sustituir de inmediato áreas sensibles como la Secretaría Ejecutiva. Hay que señalar que ya tomó protesta hoy Roberto Carlos Félix López como encargado de despacho de la Secretaría Ejecutiva del INE. Vamos a escuchar a Guadalupe Tadei.
2: No arranca sembrado, arranca el instituto listo, preparado, fuerte, sólido, con los mecanismos que tiene para sustituir de manera inmediata áreas tan sensibles como la Secretaría Ejecutiva. Es una desfortuna que no esté la doctora Claudia Arlette, pero también es una comprensión al 100% de todo el colegiado sobre la situación que ella nos platica, nos presenta y la que la llevó a esto. Así que inmediatamente el instituto reacciona, el instituto tiene todos esos mecanismos, no hay nada que preocuparse ahorita, correremos con las mismas capacidades instaladas, técnicas, profesionales, de todo.
0: La consejera presidenta defendió la presencia de la secretaria de Gobernación, Rosa Isela Rodríguez, de esta forma, Enrique.
2: La secretaria de Gobernación viene en representación de la presidenta de la República. Todos los procesos al inicio se invita a los tres poderes de la Unión. La presidencia de la República, el poder judicial y el poder legislativo. Aquí vimos al poder legislativo, al poder judicial y al poder ejecutivo. No hay nada que de extraño, y la presencia de la presidenta en la persona de la secretaria de Gobernación pues es bienvenida al instituto y a cualquier institución. Todos sabemos, y por eso en el mensaje decía, esto de las relaciones interinstitucionales debe de ser algo que se potencie durante el proceso electoral.
0: Recordó que el piso parejo, Enrique, pues significa acuerdos, prerrogativas, representación partidista y sanciones que aplican por igual a todos los contendientes. En esta sesión, tanto las y los consejeros del INE alertaron riesgos, cuestionaron las condiciones con las que inicia esta elección 2027, coincidieron en adelantos electorales, falta de controles, presiones sobre la autonomía, recortes presupuestales y una campaña de desprestigio contra el instituto y sus consejerías, lo que podría ocasionar el escenario perfecto para una elección cuestionada. Hay que señalar, por último, Enrique, que toda esta jornada, todos estos dimes, diretes, pues que inició desde las 8 de la mañana, se dio en medio de un cambio de la identidad cromática institucional del INE, que dejó atrás el rosa para adoptar una paleta de colores en la que predomina violetas, lilas y blancos. Así que parte de lo que sucedió, porque fue mucho lo que se dijo y mucho lo que sucedió este día, Enrique. Es el reporte.
3: Sí, bueno, no quieren tener nada que ver con la marea rosa, por lo visto. En fin, gracias, Sandra.
0: Bonita tarde, Enrique.
3: Sandra Tapia es reportera en W. Leo en El País, uno de los periódicos más importantes, no solo de México, que dice: el INE da por inaugurado el proceso electoral entre el fuego cruzado de la oposición y el oficialismo, y despertando varias dudas. Hablaba El País de dudas y desconfianza en el INE. Recibo en Zoom a la consejera electoral del INE, Carla Humphrey. Carla, ¿cómo estás? Buenas tardes.
4: Hola, buenas tardes. Un gusto saludarte a ti y también a tu audiencia.
3: ¿Es así, la desconfianza sobre el INE marca el arranque de este proceso electoral, según lo que leía de Ernesto Núñez en El País?
4: Bueno, Ernesto Núñez trabajó en el Instituto Nacional Electoral, me parece que para nadie le es desconocido, pues es su opinión. Yo expresé algunas consideraciones que me parece relevante que tenemos que haber atendido antes de que iniciara el proceso electoral, pero bueno, pues no puedo compartir esa afirmación, por supuesto. Creo que muchas de las consejerías expresan, bueno, no muchas, pero algunas de nosotras expresamos algunos temas que nos preocupaba, por ejemplo, a mí, la que no hubiéramos aprobado los lineamientos para estos procesos políticos internos, que hay que recalcar, porque en un ambiente de desinformación y polarización es muy fácil caer en un lado o en el otro. Estos procesos internos de los partidos políticos están avalados desde 2023 por el Tribunal Electoral. No es que me gusten o no me gusten, es que justamente la Sala Superior los avaló, dijo que son válidos, son procedentes, que parten del interés de las y los ciudadanos por la política, por lo que pasa en los partidos políticos. A título personal y también como consejera de este órgano, enviamos como propuestas para regular a esta comisión de reforma electoral que se hizo ya hace un año, pues la posibilidad de presentar justamente pues esta regulación de que se reformara la ley para regular estos procesos políticos internos, para fiscalizar los gastos que se deriven de ellos, etcétera. No se logró esa reforma, pero también hay que decirlo, hemos insistido varias consejerías en el Consejo General desde el mes de marzo a abril en aprobar esta serie de lineamientos. No lo hemos conseguido, no había la mayoría, pero pues creo que pues me parece claro que hay que señalar lo que como consejeras y consejeros creemos que todavía hace falta. También pues yo señalé que yo voté en contra del presupuesto porque me parece que era un presupuesto que no atendía la perspectiva de género, solamente para temas de género y de igualdad sustantiva se dedicaba el 0.13% de un presupuesto institucional. Estaba vencida la línea estratégica, el plan estratégico con el que se construyó, que era de 2016 a 2026, y varias otras consideraciones, por ejemplo, pues que tendremos que tener mayor claridad respecto de las adquisiciones institucionales, que se basaran más en licitaciones y menos en adjudicaciones directas. Entonces creo, por supuesto, el tema de la Secretaría Ejecutiva fue una sorpresa para, por lo menos para mí, no sé si para todas las y los consejeros electorales, a un día de la jornada electoral, pues claramente es un factor que genera incertidumbre. Creo que el doctor Roberto Félix pues tiene ya experiencia en la materia, yo creo que va a ser un muy buen trabajo como encargado, que es como lo nombró la presidenta. Sin embargo, sí genera esta incertidumbre que a un día antes de que inicie el proceso electoral y habiendo sido secretaria ejecutiva los dos últimos años al menos, pues alguien de esa importancia en un cargo renuncie, además con efectos inmediatos, y por supuesto pues hay cualquier cantidad de especulaciones respecto a las razones. Se nos compartió que era por temas de salud, pero bueno, pues a título personal, pues también pues es una excusa. Espero que la hasta ayer secretaria ejecutiva se encuentre bien de salud, pero pues tampoco la explicación me parece que queda muy clara, sobre todo los efectos inmediatos de esta salida, si por esperar una semana, tres días.
3: Fecha, ¿no? La coincidencia con que sea un día antes de el arranque del proceso. Oye, te preguntaría a Carla Humphrey, consejera electoral del INE, me decías, no comparto la opinión o el artículo de Ernesto Núñez, trabajo en el INE antes, en fin, él dice: la desconfianza en el INE marca el arranque del proceso electoral 2027. La renuncia de la número 2 del instituto acentúa las dudas de la oposición en el árbitro electoral. Y tú me estás diciendo un montón de cosas con las que no estás de acuerdo. ¿Hay dudas sobre el INE? Bueno, con todo esto que me dices, ¿está fuerte, está sólido para conducir este proceso?
4: Primero quisiera decir que qué desconocimiento, porque la número 2 de ese Consejo General, pues a ver, los consejeros y las consejeras electorales somos pares. La presidenta es la primera entre los pares. Yo quisiera entender que lo que quiso decir es esto. A mí me parece, y lo hemos señalado y hemos tenido votaciones en contra, creo que hay temas pendientes, creo que tenemos temas que no hemos atendido. Yo, por ejemplo, en agosto de 2025 presenté un nuevo reglamento de fiscalización que se hace cargo de las criptomonedas, los activos virtuales, las redes sociales, las plataformas digitales y una serie de etcéteras que en 13 meses pues nadie quiso leer y nadie quiso entrarle a ese trabajo.
3: No se aprobó.
4: No, no se aprobó, pero además no hubo alguna otra revisión. Incluso quiero decirte que los partidos políticos ya estaban de acuerdo, salvo algunas cosas muy puntuales con ese nuevo reglamento de fiscalización, que estaban en tiempo de implementarlo para poder incluso modificar las estructuras, los sistemas, claro, etcétera, la administración propia de cada instituto político.
3: Por eso te insisto, que, todo esto que me dices, ¿hay desconfianza en este INE?
4: Yo no lo podría calificar como desconfianza, las reglas no han cambiado, siguen igualitas. Es decir, es el mismo marco electoral con el que se han arbitrado las elecciones.
3: ¿Hay desconfianza en la forma de operar políticamente de este INE?
4: A mí no me parece, es que yo no te puedo admitir ninguna aseveración de ese sentido. Respeto las opiniones personales de cada quien.
3: Aún cuando dices no hubo esto, no hay otro,
4: Pues claro, yo tengo que, por supuesto, hacer cara y enfrentar y ser transparente en lo que a mi juicio falta. Para eso soy consejera electoral, para, pues, si por los trabajos internos no se llega a una determinación en Consejo General que yo creo que debe ser adoptada y que conforme al marco jurídico, a las decisiones de incluso la Sala Superior debe ser aprobado, pues claro que yo tengo que marcar esos faltantes. Mi voto es uno entre 11. Y para la mayoría de las decisiones de entrada se necesita mayoría y en algunos casos mayoría calificada, como para distintos nombramientos. Creo que las y los consejeros, que así lo consideren, yo así lo considero, tenemos que hacer públicos dónde están los diferendos, dónde creemos que hay faltantes y dónde creo que hay deficiencias. De ahí a que se diga que hay desconfianza, perdón, pero la institución mejor valorada del Estado mexicano volvió a ser una vez más el Instituto Nacional Electoral, y del año pasado a esto subió el porcentaje de aprobación de la ciudadanía. Entonces, bueno, yo entiendo que en una sesión de inicio del proceso electoral, los partidos políticos pues tengan que ensalzar o criticar determinadas actuaciones de la autoridad electoral. Eso me parece que es normal, hay pluralidad democrática, hay pluralidad política, hay distintas opiniones, y en este Consejo General se debe respetar la libertad de expresión de quienes integramos todas, no solo fuerzas partidistas o representaciones legislativas, consejeros, también consejeros, de las y los consejeros electorales.
3: Oye, te lo plantearía así, no hay desconfianza, no lo aceptas, pero con todo esto que nos has escrito, ¿hay operatividad sólida para enfrentar el proceso electoral?
4: Te diría que deberíamos tener mejores elementos y herramientas para enfrentar este proceso electoral, sí. Te diría que puse el ejemplo de los lineamientos de procesos internos, del reglamento de fiscalización que no aprobamos, de una serie de cuestiones o incluso algunos retrocesos. En las sesiones de la semana pasada yo critiqué duramente que se acortaran los plazos para la capacitación fuera de lo que establece la ley, también que no se hicieran las compulsas y no pudiéramos iniciar procedimientos sancionadores respecto de las personas que después de nosotros hacer esta compulsa determináramos que eran militantes de partidos políticos y que no pueden ser funcionarias y funcionarios de mesa, ni CAES, ni observadores electorales. También, por ejemplo, pues el tema de las boletas sin dobleces que están en urnas electorales y que se nos propuso un nuevo lineamiento para poder dar instrucciones claras y homogéneas a todos nuestros nuestros consejos distritales, para que en caso de encontrar este tipo de boletas, que desafortunadamente lo vimos el 24, y de manera muy importante en las elecciones judiciales del año pasado, las cuales tuvimos que anular pues casi 900 casillas electorales precisamente por estas prácticas. Entonces creo que esto nos da un aprendizaje institucional importante que en algunos casos se ha aplicado, pero en muchos otros hemos visto retrocesos que a mí me preocupan. En el tema de observadores electorales igual, que no puedan ser militantes de partido ni personas que estén a cargo de la entrega o administración de programas sociales, como se llamen a nivel federal o local en cada una entidad federativa, pues tampoco pueden ser, por ejemplo, personas observadoras electorales, y se eliminó una compulsa que a mí me parecería absolutamente necesaria para comprobar que no existe ese vínculo, que puede incidir en la forma en la que votan la ciudadanía en las casillas, y sin embargo se dejó solamente a un documento bajo protesta de decir verdad, que me parece que no soluciona el problema, más cuando este instituto puede requerir información para evitar que personas que manejen estos programas sociales puedan tener injerencia en las elecciones.
3: ¿Y crees que todo esto que mencionas es lo que genera esta desconfianza en la oposición?
4: Es que otra vez no puedo avalar una cuestión de ese tamaño.
3: Es que de verdad, Carla, estoy tratando de entender este pues sí es como ir en la cuerda del malabar, ¿no? Y de decir, pues es que soy parte de la institución y no puedo golpear la institución, pero falta todo esto. ¿Esto que nos dices, estas falencias, podrían afectar, digamos, que el arbitraje de este proceso?
4: Pues es lo que estamos alertando, y por eso los partidos políticos están impugnando, y las decisiones que se tomen o no en Consejo General que crean que afecten sus derechos políticos y electorales, pero también, por ejemplo, que puedan incidir en deficiencias en los procesos de organización de las elecciones, pues claramente también tienen esa vía. Creo que como consejerías, pues cada quien analiza, estudia y ve que desde su punto de vista hay que proponer en comisiones y en Consejo General. Y si esto no se hace, me parece que nuestro trabajo es justamente decir por qué acompañamos o no acompañamos una determinación. Yo no puedo obligar a la mayoría del Consejo General a votar lo que yo creo que se tiene que votar, porque pues eso parte de un juicio individual, sí, y personal, de cada una de las personas que integramos el Consejo General.
3: Del 1 al 10, ¿qué calificación le pones al INE para empezar a enfrentar este proceso que empieza hoy?
4: Yo te diría que el servicio electoral sigue siendo la columna vertebral de este instituto, que los procesos registrales están en tiempo y forma, marchan muy bien, que los derechos, por ejemplo, de las y los mexicanos en el extranjero están salvaguardados. Te diría que hay una defensa, por lo menos también en lo que me atañe, de los derechos políticos y electorales de las mujeres, de que no sufran violencia política contra las mujeres en razón de género, de acciones afirmativas y una serie de cosas. Entiendo bien que hay actores políticos que no estén de acuerdo con que no haya estos lineamientos políticos internos para regular estos procesos internos, con lo cual yo estoy de acuerdo y lo he votado y manifestado así en Consejo General. También que pues esa sentencia de la Sala Superior pues ya lleva al menos 3 años. Y por otra parte, pues también que este instituto se mezcla todo, porque me parece que no hay una clara determinación o definición de qué es lo que en realidad está 100% siendo competencia del Instituto Nacional Electoral. A ver, el INE organiza las elecciones de la Cámara de Diputados y Diputadas exclusivamente. Todos los actos de pre-campaño, campaño, como ustedes los quieran determinar, esos los tienen que ver las autoridades locales, los institutos estatales electorales. Para eso están, esa es su competencia y esa es su responsabilidad. No mezclemos, nosotros no podemos fiscalizar un gasto como de pre-campaña o pre-campaña o campaña si la autoridad responsable, que son los institutos estatales locales, no determinan que son actos anticipados de pre-campaña o campaña.
3: Pero para eso hubiera servido mucho el reglamento del INE, ¿no? Para que pues se esparza por todos lados, ¿no?
4: Bueno, ese tenía una serie de instrumentos y de herramientas justamente para garantizar una mayor fiscalización, para ser más exhaustivos, para hacerlas más rápidas, que dependen también de toda la información que solicitamos a distintas autoridades y que no llega en tiempo, no llega en forma o simplemente no llega. Bueno. Entonces, aquí creo que es importante hacer esta delimitación de atribuciones, porque la propia Sala Superior nos ha dicho en una cantidad muy importante de sentencias que la atribución de fiscalización de este instituto comienza en los procesos locales cuando se determinan, en el caso de estas precampañas o anticipadas o actos anticipados de campaña, cuando la autoridad competente, que son las locales, lo determinan, y una vez ahí la autoridad electoral federal encargada de toda la fiscalización en el país debe registrarlos, reportarlos, analizarlos y verificarlos.
3: Carla, te agradezco mucho este enlace y la conversación, estaremos haciéndolo, espero, seguido, porque viene un proceso intenso, el de 2027. Gracias.
4: Claro que sí, con mucho gusto. Seguimos en contacto. Buenas tardes.
3: Igualmente, gracias. Carla Humphrey es consejera del Instituto Nacional Electoral, el INE. 6:30, pausa.
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1: 6:33 en el tiempo del centro de la República Mexicana. Oiga, hoy se cumple un año ya de la tragedia, del pipazo, de esa explosión de esa pipa en el Puente de la Concordia allá en Iztapalapa. Un año que ha sufrido la gente que sobrevivió, muchos con lesiones de por vida en esa explosión de la pipa de gas de la empresa transportadora Silsa, filial de Grupo Tomsa, en el Puente de la Concordia. Familiares, amigos de las víctimas volvieron a esa zona cero para recordar a los suyos.
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1: Y Víctor Sandoval estuvo en la misa esta mañana para recordar a las víctimas. Víctor, ¿cómo estás? Buenas tardes.
7: ¿Qué tal, Enrique? Buenas tardes. Así es, una misa que se llevó a cabo pues ya esta tarde, y por la mañana estuvimos también en domicilio de la familiar de una de las víctimas. Y bueno, informarte que bueno, en esta ceremonia religiosa se concentraron aproximadamente unas 120 personas, algunos acompañados precisamente por algunos amigos, pues para rendir algún homenaje póstumo a las personas 32 que fallecieron en este lugar después de este incidente, y que de acuerdo al gobierno, que no fueron los vados, que no fue el mal prestado del pavimento, que fue el exceso de velocidad de la pipa que iba cargada con 49 mil litros de gas LP. Lo cierto es que todavía las huellas, las cicatrices, pues sí, quedaron marcadas, algunos con lesiones, con discapacidad, pero siguen sobre todo pidiendo justicia que por parte del gobierno para que te regule estas empresas y sobre todo los conductores que respeten tanto los horarios como los límites de velocidad correspondientes. Esta es la voz de algunas de las personas que acudieron esta tarde a llevar flores, a llevar alguna veladora a esta glorieta del Puente de la Concordia. Escuchemos.
8: ¿Qué pasó por aquí? Se siente un ambiente feo y pues procuro pasar y persignarme por todas aquellas personas que pues no lo lograron.
9: ¿Emocionalmente cómo te encuentras?
8: Ahorita pues que vine acá y a recordar, pues se sigue sintiendo feo.
9: ¿Te puede haber tocado a ti también?
8: Sí, porque yo iba a pasar por aquí abajo por una amiga, pero algo no me dejó.
9: ¿Sentiste miedo en ese momento?
8: Sí, claro.
9: ¿Sí? Platícanos, ¿cómo lo viviste?
8: Pues, no tengo palabras para eso.
10: Viene y ya no le dieron informes. Estuvimos buscándolo por medios y por todos lados, hasta que nos informaron que estuvo en Xochimilco.
9: ¿Él por qué estaba aquí en ese día?
10: Se dedicaba a vender, creo, dulces.
9: O sea, era vendedor de aquí de la zona.
10: Uh-huh.
9: ¿Qué edad tenía él?
10: Creo que 18 años. Entonces ya cuando nos marcaron, me habló su tía que tenía el 95% de quemaduras en todo el cuerpo.
9: ¿Cómo cambió la vida para ustedes con esto?
10: Pues para mis hijos fue algo doloroso, porque llegaron a convivir con él, ya que él iba muy seguido a la casa a preguntar por ellos. Entonces cuando se enteraron, pues sí fue algo muy feo para ellos.
7: El primer caso es un joven de la Escuela Superior de Educación Física que iba en su motocicleta, nos mostró las cicatrices en las manos, en una pierna, que él prácticamente iba en la parte superior del Puente de la Concordia, hasta allá lo alcanzó la radiación, siguió manejando y cayó precisamente ya de la moto unos 200, 300 metros adelante, donde ya ahí recibió ayuda porque ya no podía controlar con las manos quemadas esto que ocurrió. Dijo que si se había ido por abajo, tal vez no estaría hoy contándolo. Y también la otra persona, pues un vendedor de dulces que también era la zona que trabajaba, pues quedó calcinado en ese punto, y como él, como ellos, muchas personas más que hoy tuvieron la oportunidad de buscar estas historias, que simplemente algunos iban pasando en vehículos, otros iban en transporte público y estaban pues a la hora equivocada, el día equivocado, y lamentablemente ahí fallecieron. Una de las familias que estuvimos hoy en la mañana en su domicilio, la señora Evelyn, ella perdió a su hija, perdió a su esposo y sobrevivió un pequeñito que hace un año, o tenía un año, dos meses de edad, ahorita ya supera los dos años, pero con huellas sobre todo marcadas, perdió cuatro dedos el pequeñito, uno del pie y sobre todo un 45-50% del cuerpo con cicatrices que lo dejarán marcado, esperando que se recupere con algunos injertos o cirugías plásticas. Lo lamentable es que ya está pagando de sus ingresos alrededor de 50,000 pesos por comprarle ropa especial y vendas para el tratamiento. Escuchemos.
9: ¿Cuánto gasta en ropa para el tratamiento especial de las quemaduras?
11: Es un aproximado de casi 50,000 pesos cada seis meses.
9: ¿En la ropa especial?
11: Sí, son medias de compresión que le ayudan a la cicatrización de su piel.
9: ¿Y qué otros gastos?
11: Pues transporte, lo que él llega a necesitar. Él todavía usa pañales, toma leche, cosas así, todavía pues se gasta en...
9: ¿Y eso no lo cubrió la aseguradora de la empresa?
11: No, eso es cuenta de nosotros.
9: No, pero lo de la ropa para especial.
11: No, eso corrió por cuenta de nosotros.
9: O sea, también ha afectado su economía en ese aspecto.
11: Sí.
7: Enrique, bueno, el gobierno de la Ciudad de México ha dicho, hoy lo ratificó la jefa de gobierno, que todo está cubierto, que no hay ningún adeudo y que todo se pagó. Eso es cierto. No era vehículo del gobierno de la Ciudad de México, pero sí tenían la responsabilidad de presionar a la empresa gasera para que cumpliera con los gastos correspondientes. El reporte que tengo.
1: Gran trabajo, Víctor. Como siempre, recuerdo hace un año, no sé si tú lo tengas presente, Víctor, que sí. La propia autoridad reconoció que esta empresa gasera no tenía permisos, que estaban vencidos para circular sus pipas.
7: Sí, un año,
1: espero que ya hayan hecho una buena regulación, un buen peinado, no solo de esta empresa, sino de todas las empresas que transportan gas o material peligroso en la Ciudad de México y en todo el país.
7: Sí, Enrique, recordás también que hace un año exactamente en este mismo espacio, a estas horas más o menos, entrevistábamos a unos médicos que iban pasando por ahí y nos dieron información que por lo menos había cuatro personas fallecidas en el lugar y que lo negaba la jefa de gobierno y el jefe de la policía, y finalmente más tarde así que rectificaron y reconocieron que había personas fallecidas, y después fue aumentando esa cifra hasta llegar a 32.
1: Correcto. Víctor, gracias, como siempre, un abrazo.
7: Igualmente, Rick.
1: Bueno, el mejor homenaje a quienes murieron y a las víctimas de lesiones de por vida que se puede hacer a esta zona cero, hoy llamada así, del Puente de la Concordia, es no recordarlas cada 10 de septiembre, sino conseguir que sus pérdidas, su dolor, su duelo sirva para evitar otra tragedia igual. Ojalá que hayan hecho esa revisión. Salvador Zaragoza.
12: Enrique, ¿cómo estás? Buenas tardes. Y fíjate que la Subsecretaría de Control de Tránsito de la Secretaría de Seguridad Ciudadana nos comparte esa información, porque a partir de ese suceso que sucede hace un año, desde octubre del año pasado ya realizan operativos en 5 puntos de la Ciudad de México para detectar altas velocidades o violaciones al reglamento de tránsito local modificado el pasado 11 de octubre del 2025, en donde se estipula que las pipas de gas no pueden circular a más de 30 kilómetros por hora y la prohibición de andar en vías de acceso controlado.
1: Bueno, eso muy bien.
12: Se modifica a partir
1: de... Y hay que ver lo otro, lo que tiene que ver con el área de hidrocarburos energéticos, de los permisos para transportación de ese material.
12: Exactamente.
1: Peligroso.
12: Si quieres, mañana pedimos entrevista con la Asociación Mexicana de Gas a los gaseros para preguntarles, pues, cómo a partir de lo que pasó, cómo.
1: ¿Qué medidas han tomado?
12: Es correcto.
1: Porque no podemos permitir que vuelva a pasar.
12: Totalmente.
1: Si ya nos pasó, que no vuelva a pasar. ¿Cuántas veces lo habremos dicho en la historia reciente de este país?
12: No, y siguen habiendo accidentes en diferentes partes del país de pipazos.
1: Gracias, Salvador.
12: Gracias, Enrique.
1: Son las 6:43, pausa y volvemos.
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1: 6:46 fue presentado Rafa Márquez ya formalmente y ante los medios como nuevo entrenador de la Selección Mexicana de Fútbol Varonil. ¿Cómo estás, Nico? Qué gusto saludarte.
2: Igualmente, mi querido Enrique, fue presentado Rafa y el cuerpo técnico también estuvo presente ahí, Andrés Guardado, que sí. Pues, la verdad a mí me da muchísimo gusto y mucha ilusión verlos juntos, porque Andrés siempre ha manifestado una admiración total para Rafa Márquez, y ahora esta dupla en el cuerpo técnico de la selección, la verdad es que me motiva mucho. Y hoy en Claro Sports en W tuvimos la oportunidad de platicar en exclusiva con Rafael Márquez. Largo y tendido platicamos con el nuevo director técnico.
1: Gran entrevista, ¿eh?
2: Muchas gracias, Enrique. Si te parece, escuchemos un fragmento de lo que nos dijo Rafa Márquez.
3: Y no, ya tengo 3 semanas trabajando, así que ya lo vengo haciendo y funcionando como entrenador de la selección. La verdad es que muy contento, muy ilusionado, motivado de estar ahora en este puesto, con una gran oportunidad y sobre todo con esta continuidad que estamos teniendo desde hace 2 años hasta ahora y muy contento. La verdad es que ha sido algo que se ha dado muy natural, porque bueno, hablamos o se ha hablado de que quizás no tengo tanta experiencia como entrenador, y pues bueno, me di a la tarea de tener a alguien con mucha experiencia, y obviamente Juan Malillo es el perfil perfecto que me puede ayudar a seguir preparándome, a seguir en este camino. Él ha estado con grandes entrenadores, ha sido entrenador también, y así que bueno, yo creo que en ese sentido estoy muy bien arropado. Después, Andrés Guardado, que es un referente de la selección, que tiene también pues un perfil en el cual me puede ayudar también a estar más de cerca con los jugadores, con el staff, a gestionar y quizás no desgastarme yo tanto en eso, sino enfocarme más, obviamente, lo más importante. Sé que lo principal es enfocarme en selección mayor. Si quisiera también involucrarme un poco más abajo, por lo mismo que dices, creo que he tenido la fortuna de estar durante muchos años en un club formativo, y obviamente los últimos años que también tuve la oportunidad de ser entrenador del Barça B, pues sí que quisiera ayudar a tener procesos todavía mucho más fuertes, con conceptos importantes, básicos, para que después el día de mañana pues sean mejores jugadores, o que cuando lleguen conmigo pues sepan de realmente lo que es estar en selección mayor, hablando obviamente de en lo personal, en lo profesional, en lo cognitivo, en la mentalidad. Sí queremos abarcar en muchas cosas, porque si algo es por algo de que yo estoy aquí, es porque creo que tenemos jugadores con talento, pero creo que también hace falta trabajarlos mucho más.
1: Vaya, pues eso, me gusta esa actitud de Rafa Márquez de ir a la tierra, a las semillas del futuro del fútbol.
2: Y a mí me encanta de Rafa, obviamente todos los conceptos de formación que tiene, pero también la autocrítica, porque él es muy honesto cuando dice: sé que a lo mejor no tengo la experiencia como entrenador de primer equipo, pero por eso me rodeé de gente que me va a hacer más fuerte. Y eso es de lo que se trata un equipo. Al final se trata de fortalecer de potenciar tus fortalezas y de cubrir tus debilidades. Y eso, claro, es lo que está buscando hacer Rafa Márquez. Él sabe que la fecha FIFA de finales de septiembre, principios de octubre, va a ser muy importante, porque al final es la primera prueba, y que arranques con el pie derecho.
1: Sí, su presentación formal ya en la cancha, ¿no?
2: Pues en el ánimo, en todo. Sí, vamos a ver qué lista presenta para el primer partido contra Colombia y después para los siguientes 3, porque están platicando con los dueños de los equipos de que no les quiten muchos futbolistas, porque la Liga MX va a tener partidos todavía mientras juega México contra Colombia. Entonces ahí va a tener Rafa también su primera prueba frente a los dueños, y a ver si puede negociar algo que sea bueno para todos, ¿no?
1: Y si no, aprovechar y decir, bueno, okay, no vamos a estar con esto, que si nos los prestan, no nos prestan. ¿Qué jóvenes están tan fuertes que pueden ser ya una leyenda y ponernos a la par de las grandes potencias del fútbol, que ponen a jovencitos de 20, 21 años ya como titulares?
2: Sí, también. Por supuesto, y creo que de eso se trata, ¿no? De que ahora sí Gil Mora sea nuestro gran referente, ¿no? Porque en el Mundial, la verdad es que lo de Gil consolidándose como titular fue una gran sorpresa, pero ahora arranca sí. Este proceso mundialista ya como el referente. Entonces vamos a ver cómo se acompaña a Gil Mora para el siguiente proceso. En fin, creo que para Rafa es un camino muy ilusionante. Retador, por supuesto, porque la selección mexicana es el puesto más retador del fútbol mexicano, pero sí creo que con Rafa ahí, con ese cuerpo técnico, nos podemos volver a ilusionar.
1: Ojalá que así sea. Qué gran entrevista. La pueden consultar en las redes sociales de Claro Sports, de W Deportes y W Radio. Un abrazo, Nico, y estamos platicando.
2: Igualmente, Enrique, saludos.
1: Igualmente, un abrazo. Nicolás Romáis, titular de Claro Sports en W, de lunes a viernes a las 3 de la tarde. Oiga, y de esta luz que nos da de esperanza Rafa Márquez en la selección, pues vamos a los apagones, pero fíjese que los apagones pues también se pueden resolver con buenas reservas o con refacciones. De eso vamos a hablar.
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1: ¿Cómo estás, Jonathan? Qué gusto saludarte.
4: Y querido Enrique, aquí sobreviviendo entre apagón y apagón, caray.
1: Oye, ¿comprando refacciones se puede arreglar el asunto? Que pásales el memo a los de la CFE.
4: Sí, mira, mi reconocimiento, la verdad, a los trabajadores de la CFE, me consta que se están partiendo la espalda por tratar de llevar a todos electricidad, pero pues para arreglar las cosas necesitas fierros, mi querido Enrique.
1: Porque... ¿Y necesitas decisiones desde arriba?
4: Sí, o sea, a ver, cuando se va la luz, lo primero que piensas es tronó un transformador, ¿no? Ok, si tronó el transformador, vamos a decir que ese es el caso, pues necesitas uno nuevo o necesitas refacciones que van adentro de ese transformador. Lo mismo pasa con cables que se caen de una torre de transmisión o el cable que se rompió porque pasó un tráiler, lo que sea. Necesitas reponer el cable, reponer el fierro, reponer lo que sea. Y en tiempos normales, en el que pues eso era, digamos, un trabajo complicado, ¿verdad? Pues tendrías que ir, comprar la refacción y traerla. Pero hoy no estamos viviendo tiempos complicados, estamos viviendo tiempos extraordinarios, o sea, tiempos completamente diferentes a lo que estábamos acostumbrados. ¿Por qué? Pues porque los estadounidenses también quieren un montón de cables, refacciones y, vamos, transformadores y todo. ¿Por qué? Pues porque quieren hacer una nueva infraestructura, una nueva carretera que ni siquiera podemos ver, y esa carretera se llama inteligencia artificial. Entonces, le están metiendo un dineral, Enrique, pero dineral, o sea, vamos, este año las grandes empresas, ya los usual suspects que todos conocemos, llámalo Google, llámalo Microsoft, llámalo Meta, todos ellos le están metiendo 700 mil millones de dólares solamente a centros de datos. Y para que tengamos una dimensión de eso, digo, una dimensión más o menos certera, pues es como si usáramos todo el dinero que vende la Ciudad de México, digamos, durante un plazo de 3 o 4 años, pero todo, ¿eh? O sea, que no compráramos nada más, ni comida, ni nada, ni rentas, nada. Y lo usáramos para pagar precisamente equipo de inteligencia artificial. Y de esa lana, la mitad se va a fierros de electricidad. Entonces, ¿qué pasa? Tú vendes esos fierros. Vamos a decir que tú vendes transformadores. Bueno, te lo vas a dar a quien te pague mejor, porque es una cosa de oferta y demanda. Y si en Estados Unidos te lo pagan mejor, pues allá lo vendes. Entonces nosotros tenemos que pagar los precios que pagarían allá. Y esto ya se empieza a notar en las cuentas de la CFE. Hay una demanda global impresionante que se cruza con un esfuerzo nacional por mejorar los servicios de electricidad. Y lo que está pasando es que se empiezan a incrementar los costos para la CFE. Hay un costo muy importante que tiene que ver precisamente con estos materiales, reposiciones y demás, que se nos subió más de 160% en un año, Enrique. O sea, imagínate el gasto que quieras, el de la renta o el de la gasolina, que se te incremente 160% en un año. Pues obviamente es un trancazo formidable. Y luego, si nos ponemos a ver otros gastos, por ejemplo, uno que no existía, que tiene que ver con pedir créditos para pagar cosas que vas a necesitar tú los necesitabas en un año, pero te los tienen para dentro de 3 o 4 precisamente por esta demanda. Y no te van a poner en la lista ni en la fila si no anticipas. Es decir, si no mandas un anticipo, que pues para nosotros significa decenas de millones de dólares y que antes no los estaba gastando la CFE. Lo que quiero decir con esto, Enrique, es que la demanda por la inteligencia artificial nos está encareciendo a la CFE costos que antes no tenía precisamente para tener estas refacciones a mano. Y lo que vamos a tener que hacer es ver reflejado eso en una de dos, Enrique. o nos lo cobran vía factura, es decir, vía recibo, vía lo que nosotros recibimos de luz, o lo paga el gobierno quitando de otro lado, que podría ser la educación, un hospital o lo que sea, porque no hay más. Entonces, ese es un asunto que se nos va a crecer y es un asunto, digamos, que vamos a ver de una manera o de otra, ojalá que nunca al nivel de los problemas que vimos en Pemex en algún momento, ¿no?
1: Híjole, pues no, porque además ninguna de las dos empresas le está pasando bien financieramente desde hace ya varios años, ¿no?
4: Correcto, ese es el riesgo, que de repente pues un problema que sí lo teníamos en CFE, pues de repente se nos haga grande por esa situación. Lo que dicen en la CFE, porque de hecho al escribir esta columna me mandaron una carta aclaratoria, pues voy a decir lo que ellos dicen. Lo que ellos dicen es que sí es cierto que están incrementando estos gastos, pero también es cierto que van a quedarse con un mayor porcentaje del mercado y que eso se va a reflejar en mayores ingresos para la empresa eléctrica. Muy bien, tendremos que verlo y de verdad me causaría satisfacción y con gusto lo publicaría una vez que lo vea, ¿no? Esta es la versión de la CFE, que va a recibir mayores ingresos una vez que, digamos, ponga en operación estos nuevos equipos. Vamos, mientras a los usuarios comunes no nos suban mucho la luz, pues qué bueno, eso tendremos que verlo, Enrique, y eso está en camino. Y por cierto, dentro de todo este merequetengue hay un chisme corporativo buenísimo, que es una empresa regiomontana que se llama, que hacía los transformadores Prolec, y que se los vendió allí precisamente ante la oportunidad que vio. La empresa hizo el mejor trato que lleva México en este año al vender esta empresa de transformadores allí por $5,000 millones. Lo hizo justamente al ver que esto iba a venir, lo hizo en una oportunidad y le sacó raja, Enrique.
1: Oh, bueno, pues a ver si hacemos la vaquita, ¿no? Para ver para qué nos alcanza, ¿no? Por lo menos sí, para unos bulbos, aunque ya no se usen. En fin, Jonathan, te mando un abrazo.
4: Un abrazo, mi querido Enrique. Buenas noches.
1: Igualmente, Jonathan Ruiz es columnista en El Economista y colaborador de este espacio cada jueves con su parteaguas. Son las 6:58, casi las 7. Regresamos.
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6: Superan niños y niñas de Jalisco en matemáticas y lectura a los del resto del país. Así lo informó la Secretaría de Educación de Jalisco. Organizaciones civiles difundieron un catálogo de recursos para prevenir y concientizar sobre la violencia sexual infantil. Ante la protesta de agricultores en Guadalajara, el titular de SADER Jalisco, Eduardo Ron, aseguró que más del 90% de los apoyos al campo ya fueron entregados.
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0: bueno. 7:02 en el tiempo del centro de la República Mexicana de este jueves 10 de septiembre del año 2026. Gracias por acompañarnos en la señal de W Radio. Estamos aquí desde las 6 de la tarde todos los días, bueno, menos sábados y domingos, ¿verdad? De lunes a viernes en días hábiles, solo en horarios hábiles. Y así que usted diga qué hábiles somos, pues. Hacemos la lucha, Carla Santillán, ¿cómo estás?
1: Presente, lista, con información, música, pero sí, ¿no? Deberíamos de tener ese horario godín de 10 a 2 y de 4 a 6.
0: Hoy viniste así como de tan, taran, taran, tan,
1: ay, no es
0: tan,
1: tan, pues es que ahí, mira, tan, tan, visto tan, lo visto. Tan.
0: Fosfo, fosfo de tu blusa.
1: Ah, bueno, es que hay que estar viendo las cartas de los vecinos. No, nada que ver.
0: Bueno, ¿tenemos información?
1: Y música, y vaya nota, ¿eh? Es una buena nota.
0: Pues vamos a escuchar de qué se trata.
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1: La muerte del diputado Senyacen Escobar se trató de un suicidio. La información con Yadira Paredes, corresponsal de W Radio en Veracruz. Adelante.
3: Hola, ¿cómo estás, Carla? Muy buena tarde para ti y para todo el auditorio. Efectivamente, la Fiscalía General de la República emitió hoy un comunicado donde da a conocer que la muerte del diputado federal morenista por Veracruz, Senyacen Roberto Escobar García, pues se debió a un suicidio. Esto después de que fuera localizado su cuerpo sin vida el pasado viernes 4 de septiembre en un acotamiento en la carretera federal Jalapa-Veracruz, a la altura del municipio de Tamarindo. Y bueno, pues ahí fue localizado este diputado, él con un arma de fuego entre las piernas, y la fiscalía dice que de acuerdo a las investigaciones que se realizaron, se determina que fue una muerte por suicidio. Seguirán las investigaciones, dice la fiscalía, no se descarta ninguna otra línea de investigación. Carlita.
1: En Jalisco fue desmantelado un hospital clandestino presuntamente utilizado por el cártel Jalisco Nueva Generación para atender a sus integrantes. La Fiscalía Estatal informó que fueron detenidas 6 personas y se liberaron a 8 hombres de entre 16 y 43 años de edad, quienes presuntamente fueron reclutados por la fuerza para trabajar con el grupo delictivo. La Suprema Corte de Justicia de la Nación autorizó la elaboración de alimentos con cannabis para consumo personal. Los ministros concluyeron que preparar cannabis o THC en alimentos para consumo constituye una actividad culinaria ordinaria y no equivale a fabricar productos sujetos a un régimen sanitario de especializado. Así que ya hay luz verde para preparar galletas, brownies y gomitas con marihuana para uso lúdico.
0: O sea, sí, pero no.
1: Sí, pero no.
0: O sea, fíjate, no, hasta Lenia Batres y Yasmín Esquivel estuvieron de acuerdo hoy.
1: Hasta eso se da, lo que hace el cannabis.
0: Yo creo que se echaron un brownie antes o qué.
1: Mira.
0: Así me relajo.
1: Y coincidieron. Bueno, en temas de la Ciudad de México, la línea 12 del metro tendrá servicio parcial del 12 al 16 de septiembre por obras de mantenimiento. Solo habrá servicio de Mixcoac a San Andrés, Tomatlán y viceversa, es decir, las estaciones Tláhuac a Lomas Estrella estarán cerradas. La operación completa de la línea dorada se reanuda el jueves 17 de septiembre a las 5 de la mañana. Y para cerrar, bueno, el próximo 18 de septiembre, además de ser el aniversario de W, Shakira inicia una residencia de 12 conciertos en Madrid, en un recinto creado especialmente para estas
0: presentaciones. En el Estadio Shakira.
1: Pues es que
0: sí. Bueno, así le iban a poner, ¿no? Así,
1: es una empresa de gas y de combustibles y demás. Bueno, el punto es que del 18 de septiembre al 11 de octubre estará el Macondo Park. Es una infraestructura de 8 pabellones que incluye una biblioteca dedicada a García Márquez, wow, a Gabriel García Márquez y a los libros que ha inspirado a Shakira, con conversaciones diarias con las autoras, un club de lectura impulsado por padrísimo. La propia artista. También habrá un museo para recorrer la trayectoria de Shakira, con materiales inéditos, curados y seleccionados por ella misma. Habrá un pabellón de, obviamente, de comida, habrá otro de moda. O sea,

0: 14 de 90 y tantos.
1: No, bueno. Pero es bueno.
0: Que todos los países publicaron, de hecho,
1: El punto es eso.
0: Pisa así de qué desastre.
1: Sí, pero ¿qué impacto tiene en países en donde se invierte en educación o donde la educación es parte fundamental de la política pública, sí, a los que pues han pasado sin
0: Ahora, sí es gloria. Un golpazo para el mundo, ¿eh?
1: Ah, totalmente.
0: O sea, la pandemia sí le pegó al aprendizaje.
1: Sin duda alguna.
0: Que ya venía, pues sí, en bajada, pero el picón del 2020 para acá es...
1: Y la poca la atención que también generan los dispositivos móviles desde tempranas edades, ¿no?
0: ¿Qué decías?
1: Imagínate. Bueno, el punto es que el recinto tendrá capacidad para 50,000 personas en cada uno de los conciertos de Shakira. Y bueno, pues sin duda un final muy alto para su tour Las Mujeres Ya No Lloran. Me parece
0: ya no lloran.
1: Facturando como siempre.
0: Muy bien, gracias Carla.
1: Adiós, buena noche.
0: Música de Shakira y Carla Santillán. La va a escuchar aquí en la programación de W con los servicios informativos cada hora. Bueno, hoy hay fútbol, ¿verdad?
1: Exactamente.
0: Entonces, bueno,
1: mañana a partir de
0: la sigue todos en la red.
1: Exacto.
0: Gracias, Carla. Adiós. Son las 7:08. Sí.

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1: ¿Cómo anda Guadalajara? Guadalajara de tarde. Ya iba a decir Guadalajara de noche, pero no, ese es otro antro de malos recuerdos. No, ¿cómo estás, Diego Petersen?
2: Era Guadalajara de día y si tienes recuerdos,
1: ah, sí.
2: No te hagas.
1: Más de la copa de champán, la verdad.
2: Más, sí,
1: uy,
2: ya
1: no, si te contara los personajes que champagne. He visto ahí.
2: Exactamente.
1: De la política. Bueno, uno que es bajo perfil, pues pasa desapercibido, pero otros, ¿no?
2: Sí, no. Y además, todo el mundo pierde la compostura en la copa de champaña. Es una cosa maravillosa.
1: Bueno, pues vamos a lo nuestro. Y ahora sí traes patadas. Patadas que van a sacar chispas. Venga de ahí.
0: Patada inicial.
1: Que no era amenaza, hombre. ¿Cómo van a malinterpretar un tuit tan amoroso?
2: Qué bonito es esto. Siempre los malinterpretamos, ¿verdad, Enrique? O sea, yo no sé por qué somos tan tontos, no solo los periodistas, los ciudadanos en general, que siempre malinterpretamos a los políticos. Pero cuando alguien dice, vamos por ti, no hay manera que no sea una amenaza. Así sea, como él dijo, no, nosotros decimos que por la vía legal. Eso también es una amenaza, vamos por ti. Y más en este país donde sabemos que la justicia se tuerce con una facilidad impresionante. Pero más allá de eso, es muy interesante ver lo que dice luego la carta de disculpa, ¿no? Donde dice que lo malinterpretamos. Primero es la formulación de la frase, no dice voy por ti, dice vamos. Es decir, le avienta todo el carro, no sabemos si del movimiento, no sabemos si del gobierno, del Senado o del Estado, pero es una amenaza en plural, no soy yo que voy a enfrentar a ti. La otra cosa es, no dice, te voy a demandar o vamos a demandarte, ¿no? No dice, vamos a emprender acciones jurídicas porque estamos, ya, sentimos que hay ahí una ofensa por información falsa. Tampoco niega el contenido de la información, simplemente dice que ofendió a otra compañera, pero pues nunca discuten cuál es la verdadera ofensa. Y para colmo, la presidenta le hace segunda diciendo, sí, un día tendremos que hablar de cómo sobreviven, de qué viven los medios de comunicación, y aunque el mismo día se cancela la bonita sección del de San María Alcalde, porque falta de rating, parece que también hay como los medios, si no tienen rating, sí. Van para afuera.
1: Sí, totalmente, pero a ver... Que no se nos olvide de fondo la investigación periodística, finalmente, ¿no? Que es lo que,
2: y no, nunca
1: lo se que cuenta y lo que levantó ámpula.
2: En una democracia normal, digamos, si viviéramos en un normal lugar normal, diría mi paisano Juan Pablo Villalobos, ¿no? Pues lo que se discutiría es el contenido. Oye, eso no es cierto, ¿no? O si es cierto, o qué pruebas tienes, o esa prueba que tienes es falsa, ¿no? Lo que dicen es, otra vez, vamos por el mensajero, por el periodista, y eso, tristemente, Enrique, tiene que ver con una forma

0: de enfrentar a los medios que se impuso desde la mañanera, primero con López Obrador y ahora con Claudia Sheinbaum. Se persigue al periodista, no se discuten las ideas.
1: Bueno, vámonos con la que sigue, querido Diego.
2: Patada en el área.
1: Como decía y dice don Emilio Fernando Alonso, y arrancamos con la primera mitad, o ya no sé si con los tiempos extras, tú dime.
0: Arranca, Enrique, sí, efectivamente. A ver, pues el partido empezó realmente desde hace muchos días cuando publica Morena su convocatoria para los defensores de la Cuarta Transformación y la soberanía, ¿no? Y que ellos mismos ya se asumen, o sea, vimos a la candidata de Colima festejar y a otro candidato decir, ya llevo 65 días en campaña. Y el INE hace como que no se entera. Hoy arrancan además con una pésima, pésima señal. Por primera vez en 30 años, la secretaria de Gobernación está presente en el acto de inauguración o de inicio del proceso electoral. Eso no había sucedido desde 1997, cuando se creó el INE. No es gratuito, es una señal pésima que manda Guadalupe Tadei de que es una elección de Estado, ¿no? Y si alguien quiere leerlo de otra manera, porque ya dice, no, bueno, es normal que invitemos a los poderes. No, no es normal. Nunca había sucedido desde que el INE es independiente. Esto nada tiene de normal. Y me parece que arrancamos con dos pésimas señales. La primera es que arrancan cuando ya todo estaba comenzado, ya con goles de vestidor, como se dice técnicamente en el fútbol, y invitan a el dueño de uno de los equipos a que sea el que dé la patada inicial. Esa es la neutralidad del INE de hoy.
1: Sí, me acordé de Manuel Bartlett en el Consejo Electoral, ¿te acuerdas?
0: Sí, esa noche
1: del Colegio 38, Electoral era.
0: Que todavía tú y yo éramos jóvenes en aquellas épocas, Enrique.
1: No, yo todavía ni nacía, yo lo he leído en libros.
0: Ah, tú lo leíste en un libro, ah, no, qué bien.
1: Vámonos sí con la joya, que esta es de verdad, hijo.
2: Patada de mula.
1: Oye, de los creadores de... Sí, robé, pero robé poquito. Llega hasta ustedes esto.
0: Esto que es el... se llama El Buen Ladrón. Esto y es Nicolás Flores, un alcalde panista, porque hay que dejar un claro, panista, de un pueblito allá en Hidalgo.
3: Y para ello tengo la experiencia y solo esto al decirlo, no me he robado ningún peso. Al contrario, si lo robé, fue para dárselos a ustedes. Esa es mi verdad y esa es la verdad con la que me quedo.
1: No, bueno.
0: Esa es la verdad con la que me quedo. Si robé...
1: O sea, hizo un New York ahí de mi beldad. Esa es mi beldad.
0: Esa es mi beldad, pero más, o sea, si hubiera que escoger otra vez al buen ladrón para crucificarlo, sería este.
1: Imagínate, dice, no robé ni un peso, y si robé, fue para ustedes, el pueblo azul, la aldeita de los suspiritos azules. No, bueno.
0: Desde aquel alcalde de Bahía de Banderas que dijo, sí robé, pero poquito, no como otro, no habíamos visto algo
1: tan... Ese de Bahía de Banderas era de Morena, ¿va?
0: O del PT. No recuerdo si era Morena o fue, era previo a Morena, que era el PRD, ¿eh? Porque ese ya fue de bastantes añitos, ¿no?
1: Sí, claro, fue del anterior Pokémon.
0: Sí, exactamente. Pero bueno, Enrique, benditos alcaldes que nos siguen dando estas joyas.
1: Jamás te he dejado fuera del programa, y si te he dejado fuera, es por Alejandra Pérez Molina, que siempre trae secciones, ¿no? Bueno, en fin. Te mandamos abrazos, Diego.
0: Abrazo, Enrique, aunque sea jueves. Ya huele a fin de semana.
1: Aunque sea jueves, exacto. Adiós, Diego Petersen, periodista, con sus tres patadas cada semana en este programa. 7:16, más tendencias.
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1: Alejandra Pérez Molina. Se lo dije a Juan para que entendieras, Pedro, ¿viste?
4: Sí, sí, sí. Oye, ya aquí.
1: Oye, vaya, por lo menos sí me incluyeron en la escaleta hoy, dice. Bueno, el tema es serio y sí. El tema es importante. Ya lo decíamos ayer que presentaste la segunda parte de este tema sobre salud mental. Muy importante. Porque luego no vemos las señales previas, ¿no?
4: Exactamente, y hoy precisamente es el Día Mundial de la Prevención contra el Suicidio, así que muy importante lo que traemos el día de hoy.
1: Vamos a escucharlo.
4: Esta semana hemos hablado de la prevención del suicidio y que una de las recomendaciones más frecuentes es buscar ayuda profesional. Sin embargo, para miles de personas, especialmente a los jóvenes, acceder a atención psicológica es complicado. En México, una consulta psicológica privada suele costar entre 500 y 1.500 pesos por sesión, mientras que una consulta con un psiquiatra puede superar los 1.000 pesos. Para muchas personas, recibir atención constante representa un gasto difícil de sostener, especialmente cuando se requieren varias consultas al mes. Mario Romo, líder nacional de Red Familia, explica que uno de los principales retos es llevar los servicios directamente a donde están los jóvenes.
5: Lo que hay que hacer es acercarles los servicios a donde están ellos. Hace alrededor de 3 años, dándonos cuenta de esta realidad, lanzamos un programa que se llama Sé Extraordinario. Hemos atendido a más de 160 mil jóvenes. Lo primero que hay que hacer es ir a donde están ellos y hacerlo de manera gratuita para ellos, con una coinversión entre los gobiernos y la sociedad civil organizada.
4: Uno de los hallazgos más preocupantes tiene que ver con la manera en que los jóvenes enfrentan las crisis emocionales cuando están solos.
5: Existe esta realidad de que los jóvenes, en los fines de semana, principalmente en horas ya sea de tarde-noche o incluso madrugada, tienden a, en la soledad de su habitación, recurrir a herramientas de inteligencia artificial, pues para dialogar con estas, para poder expresar las cosas que sienten y buscar algún apoyo.
4: La organización también trabaja en herramientas digitales de acompañamiento y canalización, pero más allá de la tecnología, el objetivo sigue siendo el mismo: que los jóvenes no enfrenten solos una crisis emocional.
5: Tiene básicamente 3 pilares. El primero es ayudarles a que descubran y empezar un camino de sanar las heridas. Los jóvenes vienen con muchas heridas emocionales. La segunda es prevenir y atender conductas de riesgo, que ellos también aprendan a ponerle nombre a lo que sienten. Y por último, el hacer un programa de vida para ponerse de pie y darse cuenta que son una persona, justo como el nombre lo dice, extraordinaria y única.
4: La falta de acceso a la salud mental sigue siendo uno de los grandes desafíos en México. Hablar de estos temas y acercar la ayuda a quienes la necesitan puede hacer una diferencia real.
5: Este día es una oportunidad para volver a poner la problemática en el debate público y que nos demos cuenta que esta realidad es mucho más grande de lo que pensábamos, que tiene que ser atendida y tiene que ser expuesta para que no se vuelva un asunto de vergüenza o que tiene que sufrir en soledad quien padece alguna depresión o ansiedad.
4: En un país donde miles de personas pierden la vida por suicidio cada año, la prevención puede comenzar con algo mucho más cercano de lo que imaginamos. Una salida, una llamada, un mensaje o simplemente estar presentes cuando alguien más lo necesita.
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1: Hoy, Día Mundial para Prevención del Suicidio.
4: Sí, y es muy importante decirlo, que hacen falta políticas públicas, hace falta que el personal de las instituciones públicas estén
1: capacitados
4: porque
1: para la detección, ¿no?, de una depresión, de un momento difícil, una crisis personal.
4: Claro, simplemente para ayudar a la gente, o sea, lo voy a decir, me tocó a mí acudir cuando era universitaria a un seguro popular porque
1: lo
4: yo
1: viviste
4: estaba
1: en carne propia.
4: Sí, estaba en una crisis, yo dije, bueno, no tengo dinero para pagar un psicólogo. Acudí al Seguro Popular y la verdad, la psicóloga que me atendió no fue la mejor.
1: ¿Te dio el avión?
4: Me dijo que era inmadura, que solo intentaba llamar la atención cuando a nadie le había dicho de lo que estaba pasando. Entonces terminé peor de lo que...
1: O sea, ¿terminaste peor?
4: Llegué.
1: ¿Y en un momento muy complicado de tu vida?
4: Muy crítico.
1: ¿A pesar de que decidiste ir con un especialista?
4: Sí. Entonces hace falta ahí las instituciones públicas que le pongan un ojito en sus psicólogos, ¿no? En cómo tratar a las personas.
1: Imagínate, y eso era en una institución de salud pública. Imagínate en una oficina o en una escuela. Hay que ponerle ojo a eso. Sí. Gracias, Ale.
4: Gracias.
1: Y gracias por compartirlo.
4: Sí, gracias.
1: Alejandra Pérez Molina con esta historia. Pausa y regresamos.
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1: Ya lo decíamos hace un momento, los resultados de la prueba PISA en el mundo han puesto a reflexionar a la humanidad sobre el aprendizaje, sobre la educación, matemáticas, comprensión de lectura, conocimiento científico. Le decía yo que en Dinamarca, por ejemplo, han puesto el grito en el cielo en el gobierno danés y quieren instaurar políticas pues de cambio, digamos, o de recambio, después de que sí, por lo que se ven las gráficas de la OCDE con esta prueba PISA, a partir del 2020, la pandemia, viene un declive del aprendizaje brutal. Pero esta última prueba, pues todos los países hemos visto publicaciones de 8 columnas en Reino Unido, en Dinamarca, como le decía, en Estados Unidos, en España y en México, de indicadores que preocupan. Pero más allá de la prueba PISA, es decir, es lo que hay, ya está, ahí están los números. ¿Cómo aprovechamos, como decía Albert Einstein, que crisis es oportunidad para salir adelante en materia de aprendizaje, en materia de evaluación educativa, etcétera? En la línea, saludo con mucho gusto a María Teresa Gutiérrez, es directora de monitoreo de indicadores educativos en la Asociación Mexicanos Primero. ¿Cómo estás, María Teresa?
2: Hola, Enrique, muy buenas noches, un saludo para ti y para todo el auditorio.
1: Gracias por conectarte vía Zoom al programa. ¿Qué podemos hacer? ¿Cómo podemos hacer de esta crisis una oportunidad?
2: Pues mira, como tú lo señalas, lo que estamos viendo no pasó solamente en México. Estamos hablando de una crisis de aprendizajes en todo el mundo. ¿Qué pasó? Tú lo dices muy puntualmente. Después de la pandemia todo vino hacia abajo. Lo que no hicimos en México y no hicimos en la mayoría de los países fue hacer estrategias de recuperación de aprendizajes. Los estudiantes estuvieron fuera de las aulas, en algunos casos hasta por año y medio. Y en México no tuvimos nunca un programa presupuestario, una política pública o un programa que se encargara solamente de recuperar los aprendizajes que se habían perdido. Quisimos regresar a las aulas y continuar como si eso hubiera sido nada más un paréntesis en nuestras vidas, y pues lamentablemente no fue así. Ahora estamos viendo las consecuencias de no habernos preocupado por ese espacio de recuperación y tomar las cosas bastante a la ligera, e incluso todavía forzar un cambio de modelo educativo en nuestro país. ¿Qué sí encontramos? ¿Qué nos está diciendo PISA? Más allá de que nos dice que solamente el 30% de los estudiantes pasan del nivel mínimo en matemáticas, más allá de que solamente el 50% pasa del nivel mínimo en español, perdón, en lectura y en ciencias, lo que nos está diciendo es que en el sistema educativo mexicano podemos encontrar grandes puntos de apoyo. Podemos tener estudiantes muy curiosos, docentes perseverantes, familias involucradas, y lo que es sumamente importante, una creencia todavía de los estudiantes de 15 años en nuestro país en que la escuela tiene sentido, en que ir a la escuela nos aporta algo distinto, e incluso en México todavía hay un 66% de los estudiantes evaluados que creen en la movilidad social.
1: Oye, y esto de la crisis de aprendizaje viene gestándose desde hace décadas, es decir, la pandemia lo potenció hacia abajo, para mal, pues. Pero sí venimos decreciendo, ¿no? Y ha habido intentos de reforma educativa fallidas, se le da más presupuesto e importancia a lo político o a lo sindical que a las aulas y al conocimiento, no se está invirtiendo el porcentaje del PIB que recomienda Naciones Unidas para educación y un largo etcétera.
2: Así es, no, el recomendado en este campo del presupuesto es el 8% del PIB. Nosotros estamos invirtiendo por ahí, dependiendo de quién dé la estimación, entre el 4 y el 4.5%.
1: O sea, estamos a la mitad.
2: Estamos a la mitad. Y con eso no vamos a lograr mejores resultados, como tú lo dices. Efectivamente, en matemáticas estamos en el punto más bajo. El punto más alto lo alcanzamos en el año 2009. El punto más alto en ciencias y en lectura lo alcanzamos en el año 2018. De ahí, todo ha sido en descenso y el caso de matemáticas sí ya es estadísticamente significativo, sí ya es preocupante, sí ya nos está mostrando estudiantes que no son capaces de plantear un problema matemático sencillo como es la conversión de pesos a dólares.
1: Claro. Sí, a mí me costaba menos trabajo cuando valía 10 pesos el dólar, ¿no? Digo que a todos creo, ¿no? Pero ahora
2: sí, multiplícalo pero por ahora 17, vamos, podemos hacerla sí, al revés.
1: Tendríamos claro. que tener ese conocimiento, pues.
2: Claro, y ayer dábamos el ejemplo en una mesa en la que estábamos también comentando sobre los resultados de PISA y nos decían, bueno, solamente es multiplicar, pero si quieres hacer la conversación al revés, es dividir. Entonces, sí, implica sí. saber hacia qué sentido ir, implica distinguir eso, y en el caso de lectura implica, pues, por ejemplo, hacer inferencias que no, de cosas que no están explícitamente en los textos. Si estamos leyendo el cuento de una princesa que está deprimida y preguntarle después a nuestros hijos, ¿la princesa estaba triste o no? A pesar de que la palabra tristeza nunca aparezca en el texto, sino simplemente por la descripción de la situación que estamos haciendo.
1: Sí, comprensión de lectura.
2: Así es. Entonces, a nosotros ya nos preocupaba este tema, ya anticipábamos que veníamos de esta forma, y por eso también hace una semana lanzamos la campaña Comprenderlo Cambia Todo, totalmente enfocada en la comprensión lectora y en afianzar estos aprendizajes fundamentales antes de los 10 años. Cuando estamos llegando a medirlo en PISA, ya es tarde. Tenemos que buscar, como tú lo decías, políticas educativas de largo plazo. Tenemos que dejar de tratar de reinventar el sistema educativo cada 6 años, de desaparecer instituciones sin hacer una evaluación sobre las actividades y las funciones que tenían. Tenemos que dejar de cambiar los programas de estudio sin saber qué estaba funcionando en los programas anteriores. Tenemos que dejar de cambiar los libros de texto cada vez que queramos poner la ideología del partido gobernante. Mm. En este periodo de 25 años que se ha aplicado PISA en nuestro país, hemos tenido 6 presidentes, pero el doble de secretarios de educación, Enrique. Esto quiere decir que cada secretario de educación ha llegado con su propia idea de lo que debería ser el sistema educativo mexicano y nunca termina de cuajar una política educativa de largo plazo, como estamos viendo que sí lo están haciendo los países del Asia-Pacífico.
1: Vaya, pues hay mucho aprendizaje que poner en práctica y esta puede ser una gran oportunidad para revertir la tendencia de una vez por todas. Ojalá que se escuche a la sociedad, a las maestras, a los maestros y sobre todo a los alumnos, que finalmente también hay que decirlo, es complejo porque este factor del alumnaje es el más cambiante de los sistemas educativos porque pues van entrando unos y van saliendo otros, ¿no?
2: Y no solo eso, Enrique, también hemos hecho en estos 25 años obligatorios niveles que antes no teníamos considerados. Después del 2012 es obligatoria la secundaria, después pasan muchos años para que hagamos obligatorio el preescolar y un poco menos de años para hacer obligatorio la educación media superior. ¿Pero qué quiere decir esto? Que no es la obligación de las madres y los padres de familia de enviar a tus hijos a la escuela, es la obligación del Estado mexicano de abrir espacios para que podamos seguir estudiando en estos niveles y que estos espacios sean de calidad. El compromiso sobre recibir una educación de excelencia que nos hace la Constitución a todos, sin importar si vas a una escuela pública, a una escuela privada, a una escuela rural o a una escuela indígena, es lo que sigue sin materializarse hoy en día.
1: Pues María Teresa, muchas gracias por estos minutos y estaremos conversando, es un temazo.
2: Muchas gracias, al contrario, Enrique, a ustedes.
1: Un abrazo. María Teresa Gutiérrez es directora de Monitoreo de Indicadores Educativos en la Asociación Mexicanos Primero. Son las 7:33.
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1: Ayer sí de plano vimos a un Donald Trump, doctora, increíblemente ilegal. Mire que ya estoy diciendo bastante. ¿Cómo está, doctora?
7: Muy bien. Oye, tú cuando ibas a la primaria nunca te ofrecieron ser jefe de grupo y que tus amiguitos votaran por ti. Yo me acuerdo que en mi primaria yo decía, sí, votan por mí, voy a ampliar el recreo, quitaré las tareas y pediremos que vendan más chatarra en el recreo. Obvio, solo algunas veces ganaba, pero jamás ofrecí $5,000 a nadie.
1: No, fíjate que nunca fui jefe de grupo. Pero déjame poner en contexto el asunto para que la gente que no se ha enterado lo sepa. Ayer en la noche en una convención republicana de la que estaban sufriendo por audiencia, porque no había muchos registros que digamos, el señor presidente de los Estados Unidos de América hizo una trompada de las suyas y prometió darle $5,000 a cada estadounidense, a cada ciudadano estadounidense, si el Partido Republicano mantiene el control del Congreso. O sea, ni Miguel de la Madrid, López Portillo, Echeverría y Salinas juntos se atrevieron a tanto, bueno, y López Obrador, se atrevieron a tanto. Vamos a escuchar cómo lo dijo el presidente de Estados Unidos.
8: Si los republicanos ganan la Cámara de Representantes y el Senado de los Estados Unidos, ambos, gracias a nuestro tremendo éxito económico como en la historia, nunca habríamos tenido nada como lo que está ocurriendo. Pero debido a nuestra tremenda fortaleza y éxito económico, voy a otorgar un dividendo a cada ciudadano adulto de los Estados Unidos de América por $5,000.
1: No, bueno, ¿y cómo va a ser, digamos, que la revisión? O sea, no importa que hayas votado por los demócratas, pero si ganan los republicanos, de todos modos te dan $5,000. No entendí nada. Esto huele a desesperación, doctora.
7: Sí, fue algo increíble. Es la primera convención de mitad de mandato del Partido Republicano y justamente habla del dividendo Trump, ¿no? Si tú votas por mí, pero se lo ofreció a los adultos mayores, $5,000. Ahora, eso no es todo. No sé, es hilarante porque es Mr. Marketing, porque no solamente prometió eso, sino que también dijo, imaginen que estoy en la boleta, o sea, vean mi rostro en la boleta, y esto para buscar movilizar a la base MAGA, que suele votar menos en las intermedias, ¿no? Entonces no solamente posiciona un mensaje de dinero, sino también de su propia imagen, de que piensen en él prácticamente cuando vayan a votar.
1: Pues para tratar de dar el triunfo a todo, los republicanos, ¿no? A la moneda, a los museos, a todo lo que pueda.
7: Exactamente, claro, y también allí tienen algunas fracturas dentro de su propio partido, no. Y por ejemplo, algunos republicanos como Susan Collins, Dan Sullivan, John Sununu, ellos por ejemplo no asistieron al evento, y eso es parte de la incomodidad que muchos de los republicanos tienen respecto a la figura de Trump, pero esa es la realidad. Aquí la gran pregunta que dividió a la opinión de constitucionalistas en los Estados Unidos es, ¿qué tan legal es el que haya dicho esto? ¿Se están violando leyes electorales? Y algunos opinan que no, que es totalmente legal, puesto que la ley federal prohíbe pagar a alguien para que vote o vote de cierta manera, pero realmente hasta que se ejerza eso o pase, se comete tal ilegalidad. Entonces, en tanto sea un anuncio, no ven que haya una ilegalidad. No se puede sobornar, realmente hay que decirlo, a 270 millones de personas de esa manera, ¿no? Y los que están en contra, por ejemplo, y yo coincidiría un poco también en esto, es más allá de la parte legal, que efectivamente todavía no se ejecuta porque ni siquiera han ganado y tampoco han dado el dinero ni tampoco saben si se va a dar, viene sonando más como una promesa de campaña, lo más parecido a ello, es el parte de la ética, donde varios profesores sostienen que Trump sí está vinculando un pago concreto a una acción electoral concreta, que es poniendo cheques frente a votantes para dirigir su comportamiento. Entonces está dividido. Pero ¿qué puede pasar con este tipo de anuncios en realidad? Bueno, efectivamente, si se da el dinero, la ley castiga, multa, hasta sí, con años de cárcel. Pero nunca se ha reportado ningún incidente de que eso haya ocurrido y que se haya aplicado una sanción así en Estados Unidos. Para implementarse ese dividendo también se requeriría, Enrique, que el Congreso apruebe algún tipo de partida presupuestal para poder distribuir ese dinero. Y entonces ahí legitimarían la entrega de ese dinero. Entonces la realidad es que lo más probable es que esto quede como una munición discursiva de la campaña de Trump, otra más de sus narrativas que pueden polarizar y que pueden también generar una obtención de un voto que sí están esperando ellos, ¿no? Y eso también está interesante. En estas intermedias, efectivamente, lo que están esperando es capturar no solamente lugares o escaños en el Congreso, sino también, por supuesto, en el Senado, que necesitan también ahí mayoría, y también lograr la obtención de gobernaturas. Entonces, tiene un escenario complicado. Si consideramos que la popularidad de Donald Trump se encuentra entre el 35 y 38% de aprobación, es decir, niveles de desaprobación de 57 a 63, cerca de los mínimos en su segundo mandato. Entonces, a veces pareciera que está muy consolidado y muy posicionado, pero al interior están teniendo impactos económicos importantes. Una cosa es la realidad y otra cosa es el discurso. Así es que Trump, veremos si logra que con este mensaje genere más votantes en las intermedias.
1: Bueno, veremos dónde acaba ese marketing del señor negocios, presidente delincuente de los Estados Unidos de América. Gracias, doctora.
7: Hasta pronto, Enrique, un abrazo. Igual, chao.
1: Igualmente, la doctora Iliana Rodríguez Santibáñez con su mirada global cada semana en este programa. Pausa, y ya llegó, ya está aquí, Ana Torroja, una leyenda de la música.
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0: Bueno, estamos escuchando el nuevo material de... A ver, no le voy a decir quién es. Ya, bueno, ya se lo dije antes de la pausa, pero si va llegando. Yo creo que hay voces que cantan canciones y hay voces que forman parte ya de nuestro playlist cultural y de nuestra biografía. Y Ana Torroja, sin duda, es una de estas segundas. ¿Cómo estás, Ana?
1: Muy bien, muy bienvenida. Encantada de volver a verte, de volver aquí, de estar en México. Estábamos escuchando ahora esta canción con mi querido Esteban y aprovecho para decir...
0: El gran Esteban.
1: Que hoy por la mañana me confirmó, me ha tenido ahí en Ascuas, me confirmó que va a estar conmigo en el... En el Metropolitano.
0: De una vez hay que decirlo, estrenas...
1: Ah, perdón, no lo habíamos dicho
0: todavía. No, tú puedes decir lo que quieras porque no vamos a tener problemas de conversación tú y yo.
1: No.
0: Solo la canción.
1: Nunca lo hemos tenido.
0: ¿No? Nunca, nunca. Y mira que ya nos hemos visto varias veces. A ver, Teatro Metropolitan, 17 de septiembre.
1: En una semana.
0: En una semana, el jueves que entra. Qué maravilla, tu primer material como compositora de tus propias canciones.
1: Sí.
0: Y esto de se ha acabado el show... Sí, pero empieza, ¿no?
1: A ver, voy por partes. Es el primer disco enteramente compuesto, coescrito por mí. Antes había hecho algunas incursiones en los otros discos en solitario, pero nunca había escrito un disco completo.
0: Todo un disco.
1: Todo un disco. Y estoy muy orgullosa porque me gusta escribir, me gusta mucho escribir. Creo que no se me da mal. Y creo que era la única forma de contar historias muy personales, ¿no? Eso por un lado. Y por otro lado, una de esas historias personales, que luego resulta que no lo son tanto, porque ¿quién no ha tenido dudas existenciales en algún momento de su vida?
0: Es, ¿no?, el efecto shakespeariano, ¿no?
1: Exacto.
0: Que todo el mundo lo ha vivido, pero no todo el mundo lo cuenta.
1: Ahí está.
0: Ni lo escribe.
1: Exacto. Y yo sentí la necesidad de escribirlo, cosa que hago bastante a menudo cuando hay algo que me inquieta, ¿no? Y no me deja descansar. Porque realmente pensé que había, que así era, o sea... Cuando me encontré en la situación de hacer algo nuevo, me di cuenta de que no tenía motivación, no tenía interés, no tenía ilusión.
0: ¡Qué fuerte!
1: Y pensé que ya lo había dicho todo, y ya lo había contado todo, y ya lo había hecho todo. Y a mí, que me gusta reinventarme y que trato de hacer cosas diferentes cada vez, dije, ¿qué hago que ya que no haya hecho? Pues mira, un disco enteramente compuesto por mí.
0: ¿Y en qué momento fue ese momento en que dijiste, es esto y por acá me voy a ir?
1: Pues mira, ha sido algo, lo he dicho en ocasiones, he hecho camino al andar. O sea, realmente este disco ha llegado sin haber sido planeado.
0: O sea, orgánico, como dicen
1: orgánico,
0: las nuevas generaciones, fue orgánico.
1: Orgánico, o sea, iba buscando encontrar tres canciones, dos, tres canciones máximo, y al cabo de un año... donde disfruté mucho de ese proceso de composición, de trabajar con otros autores, me encontré con 12 canciones, de las cuales 10 están en este disco.
0: Wow.
1: Y todo arrancó porque dije, bueno, ya que lo he hecho otras veces, a veces se han convertido en canción y otras veces se han ido a la basura, ¿por qué no escribo esto que me preocupa, ¿no? De si realmente será mi momento de decir adiós. O si todavía tengo algo más que contar.
0: O de decir adiós a una etapa y empezar otra. Que es lo
1: es
0: que
1: lo
0: estás
1: que
0: haciendo,
1: pasado,
0: ¿no?
1: Es lo que o ha sea, pasado, exactamente. Es lo que
0: sin
1: ha pasado,
0: planearlo.
1: Sin planearlo, así ha sido. Es lo más bonito que me ha pasado, yo creo, en esta etapa. Porque yo, que soy persona de tratar, no siempre lo consigo uno, de vivir el presente, este proceso y este momento de mi vida... me ha demostrado que es lo único que hay. O sea, tú vas haciendo camino y de pronto al final pues llegas a un lugar maravilloso.
0: Sí, porque de pronto hay artistas, tú sabes bien quién eres, que se quedan viviendo del pasado, del One Hit Wonder a lo mejor, o de un disco que fue muy bueno, y ya nunca repiten cosas, ya nunca hacen cosas nuevas, más bien se la pasan como...
1: Sí, o sea,
0: poniendo
1: gente...
0: Poniendo de pie a la rocola.
1: Pero fíjate, yo creo que también... eso puede tener que ver con un estilo de escribir, ¿no? Que a lo mejor es mucho más difícil ser cantautor y renovarse, porque es tu estilo, que ser como yo, que mi estilo es mi voz y puedo ir jugando con distintos géneros, ¿no? Con distintas fórmulas de hacer música. Y bueno, no me había aventurado todavía a escribir un disco entero, pero...
0: a cantar y contar tus propias historias.
1: Exacto, exacto.
0: ¿Cómo compones? ¿Cuál es el proceso? ¿Tienes algún proceso favorito?
1: No.
0: ¿Al piano, a la guitarra, al pie de la cama, con una copa, en el metro?
1: Depende. Hay veces, por ejemplo, a veces, la canción de A veces que está en este disco, la escribí montando en bici por Chapultepec.
0: A ver, que yo sepa, solo tienes dos manos.
1: Bueno, me paraba, claro. Me paraba. Es una canción que habla de los a veces en las relaciones, sobre todo en las relaciones largas, ¿no? Como la mía, de pareja, ¿no? A veces tengo ganas de perderte, a veces tengo ganas de que estés, ¿no? O sea, empieza, ese es el estribillo, ¿no? O el coro. Y bueno, pues no sé por qué estaba yo en la bici y de pronto me vino esa frase, porque estaba pensando en algo que había ocurrido esa mañana, ¿no? Y dije, es que esto es así, o sea, la vida está llena de a veces, las relaciones están llenas de a veces, pero si uno, si esa relación está construida con unos cimientos sólidos de amor, de respeto, de mucho humor, de saber que las relaciones de pareja largas evolucionan.
0: Y de sinceridad, ¿eh?
1: Y de honestidad, totalmente,
0: si no,
1: de confianza.
0: Se va a jugar cuerno.
1: Sí, de confianza. No importan los a veces. Porque
0: sí,
1: todo
0: a veces me gusta verte y a veces no te quiero ver ni en
1: sí,
0: pintura.
1: Pero
0: eso es saludable.
1: Sí, sí, y ya no solo por la otra persona que tienes enfrente, por ti.
0: Uno mismo.
1: O sea, y hay días que te levantas cruzadísimo y dices, déjame en paz. ¿Sabes?
0: Como hay no veces que no se soporta uno.
1: Exacto.
0: No, que dices, puta, ¿por qué tengo que vivir conmigo?
1: Exacto.
0: ¿No?
1: Por ejemplo, esa la escribí en bici. Y la música la hizo. Esa canción, fíjate, ha pasado por 5 músicas, 5 melodías.
0: Wow. O sea, si eso todo fue un proceso de exploración.
1: Sí, sí,
0: absoluta.
1: Sí, sí. Esta no era. Sí, pero. Hasta que llegó la quinta y dije, esta es. Ese es.
0: ¿Podemos poner esa? ¿Podemos a veces?
1: Sí.
0: A ver, pon a veces porque ya me quedé con ganas de imaginar su pasión.

0: perder a la otra persona o perderse uno mismo.
1: O cuando estás en una discusión,
0: pues sí,
1: pensando que vas a ganar.
0: Es que siempre uno discute pensando que tiene la razón, ¿no?
1: Sí, exacto. Bueno, de hecho, las discusiones surgen porque las dos personas piensan que tienen la razón y te quedas en tablas, normalmente.
0: ¿Qué le dirías a Ana Torroja de antes de este proyecto? ¿Qué le dirías?
1: Uy, le diría que no... le diría que no espere nada y que se deje llevar. Que las cosas llegan cuando uno va caminando. Que sea consciente que, bueno, eso yo creo que siempre lo ha sido, de que no siempre es el momento de uno. Y aunque tú hayas hecho el mejor disco de tu vida, porque cada vez que haces un disco es el mejor, si no estaría ahí.
0: Es el que hay.
1: Pues a lo mejor no es tu momento. No le interesas a la gente en ese momento. Eso es una cosa que he aprendido con el tiempo y que da mucha calma y mucha tranquilidad, ¿no? Porque uno
0: mucho
1: siempre,
0: piso mental, ¿no?
1: Sí, sí, mucho tocar tierra porque uno... bueno, en mi caso no. Obviamente quieres que a la gente le guste y lo disfrute y conecte con ello. Pero a mí no me importa el número de gente que conecte con ello. Con que haya gente, alguien que conecte.
0: Y que tú conectes con eso primero.
1: Sí, exacto.
0: Porque bueno, luego,
1: si no, no jala. Si no, no jala.
0: Y hay ejemplos.
1: También, sí. No vamos a decir nombres.
0: No, pero ustedes saben quiénes son. No, es cierto. Oye, jueves 17.
1: Jueves, este jueves que viene, sí.
0: Teatro Metropolitan.
1: Emocionadísima.
0: Que es una belleza.
1: Es una belleza.
0: De recinto, además.
1: Hoy estuve paseando por ahí, por la zona.
0: Y es una zona bien bonita, ¿eh?
1: Sí,
0: a mí me gusta mucho.
1: Sí, y estuve para encontrarme con él antes del jueves que viene. La verdad es que es un lugar muy, no solo emblemático de esta ciudad, sino mágico. O sea, es un lugar, aparte de bellísimo, que no es muy grande, pero tampoco es muy pequeño.
0: No,
1: pero tienes a la gente
0: perfecta.
1: Tienes a la gente cerca.
0: Es muy cálido.
1: Sí, y puedes tener esa interacción con ellos, ¿no? Con el público, que a mí me encanta, ¿no? En los conciertos.
0: Sí, la verdad es que es un gran teatro, el Teatro Metropolitano. A mí me gusta mucho. Uh-huh. Muy wagneriano, se ve bien de donde estés.
1: Sí, exacto.
0: Entonces,
1: está muy bien hecho.
0: Muy bien también.
1: Uh-huh.
0: Las
1: se
0: esculturas
1: escuchan acústicas.
0: Alrededor. O sea, sí parece que estás ahí en un Olimpo.
1: Totalmente.
0: ¿No? Y en el centro histórico, que tiene una vibra especial.
1: Increíble.
0: Así es que se les dijo, si no van, miren, es porque no quisieron. No se la vayan a peinar, vayan por sus boletos.
1: Luego
0: de una
1: se van
0: vez.
1: A arrepentir, pues se lo van a contar.
0: Yo Teatro Metropolitan, jueves 17 de septiembre, en la noche.
1: En las 9 de la noche.
0: 9, pues llegué antes para echarse un drink y toda la
1: exacto.
0: cosa. Ahí en la zona hay lugarcitos hasta para torta de bacalao, enfrentito.
1: ¡Ay, qué rico!
0: Ay, mira, hasta se me hizo agua la boca. Y Ana Torroja, que disfrutarla. No es nuevo, pero siempre es diferente.
1: Siempre es diferente.
0: Y
1: fíjate,
0: eso vale la pena.
1: Es verdad, o sea, Enrique, hay un fan que tengo, yo creo que es el más fan de los fans. De los 23 conciertos que hemos hecho en España, ha ido a 19.
0: ¡Hala!
1: Y yo le digo, ¿y no te aburres? De ver siempre lo mismo, y me dice, no, es que nunca es igual. Serán las mismas canciones, pero nunca
0: claro.
1: es igual.
0: Ana Torroja, gracias.
1: A ti.
0: Gracias
1: a
0: por la conversación siempre. Y felicidades por la reinvención constante.
1: En eso estamos siempre.
0: Nos vamos con esto, pausa. Se quedan con nosotros.

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1: La Secretaría de Inteligencia y Búsqueda capacita a policías municipales para brindar atención integral a víctimas de desaparición. Vecinos y comerciantes de la zona romántica piden apoyo ante una fuga de aguas negras que inunda la calle Insurgentes, provocando focos de infección. La fiscal de Nayarit, Elvia Ludmila Heredia, informó que detectaron un posible atentado contra ella y el gobernador Miguel Ángel Navarro Quintero durante la conferencia de fiscales realizada el 20 de agosto en Nuevo Nayarit.
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1: Bueno, ¿y a ti qué te importa?
2: ¿Informarte o divertirte?
1: Si lo quieres todo,
3: ¿te importas tú?
4: Y nada más que tú.
3: Y solamente tú.
4: Ya se sabe en la entrada, ¿no? ¿Ya para qué le hacemos al canal?
2: Buenas tardes, querido México.
4: ¿Qué dicen? ¿Cómo están?
2: Está aquí tapicioso.
4: ¿Cómo les va? Qué gusto estar finalmente en la corneta. Estábamos trabajando ahorita durísimo haciendo otra cosa, pero ya llegamos aquí.
2: Ya estamos aquí.
4: Oye, es que además se me pasa estupideces.
2: Me escribió un güey en redes sociales. Detesto que Videgaray le diga estaca precioso al estaca que está horrible.
4: Güey, pero... O sea, además, te voy a decir una cosa, no sé quién seas, pero yo fui bautizado como estaquita precioso por el mismísimo Cristian Castro, lo cual me hace...
2: Más válido que si hubiese sido el Papa.
4: No, es que te voy a decir una cosa, es más, es un nombre que me dieron las deidades, porque yo siento que Cristian es una representación de las fuerzas universales en esta tierra.
2: Correcto, atinadísimo.
4: Entonces, si Cristian Castro me llamó estaquita precioso, así me llamo, así y así me asumo. Aunque yo sé que soy horrible, lo entiendo y comulgo con tu punto de vista. O sea, no soy agradable a la vista, no. Pero yo creo que si fui ungido, si fui de alguna manera honrado por alguien como Cristian Castro...
2: hay que respetar eso.
4: Precioso, no, hay que respetarlo. ¿Quién soy yo para no considerarme el estaquita precioso, güey?
2: ¿Quién soy yo?
4: Bueno, además es un placer trabajar con un verdadero genio, como es Eduardo Videgaray. Entonces... me siento honrado de todas las maneras.
2: Aquí el genio eres tú, güey. Todo México lo sabe.
4: Mira.
2: Yo soy tu patiño, el chalán. Nada
4: alguien
2: más.
4: Frotó la lámpara y salió este güey. Un genio, de verdad.
2: ¿Qué te pasa?
4: Bueno, buenas tardes a todos.
2: Sean ustedes bienvenidos a este espacio noticioso, disque, informativo. Y la noticia del día para mí, a nivel mundial,
4: ajá,
2: la tenemos que comentar, estaquita precioso, es, ajá, la mamada que se aventó Donald Trump.
4: No sé si escucharon por ahí, pero Donald Trump tiene ahorita unos números de popularidad,
2: bajos.
4: Terribles, terriblemente bajos. O sea,
2: está por el 40% de aprobación.
4: Está muy jodido. Y vienen las elecciones intermedias en Estados Unidos. Bueno, pues aventó la puntada el día de ayer.
2: Nada.
4: Sí. De decir, si ustedes votan, votan republicano para que mantengamos el control del Senado y de las casas, o sea, de la representación que tienen ahorita, la gran mayoría que tienen los republicanos, cada estadounidense recibirá $5,000.
2: ¡$5,000!
4: O sea, el señor lo que está diciendo...
2: $85,000 si los republicanos ganan conservan la mayoría en la Casa de Representantes, o la Cámara de Diputados, digamos.
4: Ajá, les pago $85,000 a cada adulto estadounidense si votan por nosotros. O sea... Compra de votos ya de plano hacia la descarada, afuera.
2: Esta
4: fuera
2: es
4: máscaras.
2: La absoluta latinoamericanización de la política gringa. Es un populismo de izquierda lo que está haciendo Donald Trump. Es realmente inédito.
4: Increíble.
2: Nunca se había visto en la Unión Americana. Toda la gente está perpleja porque las leyes federales norteamericanas lo prohíben.
4: Claro.
2: Porque se llama... compra de votos o soborno del votante, pues utilizando los mismos recursos públicos.
4: Pero a ver, además de todo lo que está diciendo Donald Trump, como de costumbre, pues es una mentira. No es posible. Si ustedes multiplican, o sea, es nada más cuestión de matemática pura, multiplican $5,000 por el número de habitantes que tiene Estados Unidos, sale una cifra estratosférica de billones de dólares. Es más, trillones en si lo dices en lo que ellos consideran un millón y un billón, son trillones de dólares.
2: Aquí tengo los datos.
4: Mira. Supera incluso a la deuda que tiene Estados Unidos, que está pagando con crédito que se está pidiendo a sí mismo. O sea, Estados Unidos ahorita está endeudadísimo, igual que siempre, y ahora este güey sale con que le va a dar $5,000 a cada adulto si votan por el Partido Republicano.
2: Le costaría al gobierno gringo 1.2 billones, pero billones a la mexicana, lo que los gringos llaman trillones. 1.2 trillones gringos o 1.2 billones en español. O sea, 1,200,000,000,000 de dólares costaría darle $5,000 a cada adulto allá en los Estados Unidos. Esto sí se pasa a los programas sociales por el arco. O sea, es algo que nunca se había visto. Pero hay muchos asegúnes. ¿Esto es verdad o es mentira? O sea, ¿tiene no, con qué? Mentira. ¿De dónde va a sacar este dinero? Se está pasando las leyes norteamericanas por el arco del triunfo.
4: Pero a ver, no hay manera, porque ese dinero, ¿de dónde lo va a sacar? No hay manera legal de hacerlo.
2: ¿Pero cuántos gringos crees que hay por allá que no muchos, le están pasando muy bien, que dicen?
4: Muchos.
2: Pues en una de esas sí me los paga el güey.
4: Pues a ver.
2: Y votan por Trump y mantiene la mayoría en la casa de los representantes.
4: Trump lo dijo muy claramente en algún momento. I love uneducated people. Le encanta la gente ignorante. Y a cualquier gobernante populista, como lo es Donald Trump, porque ejerce un populismo de ultraderecha, pero es populismo igual que el que hemos visto. Lo que dijiste hace rato me parece puntualísimo, la latinoamericanización de la política en Estados Unidos, porque es lo mismo. Tenemos un líder que le parece carismático a cierto sector de la población, que se siente traicionado, dejado atrás. O sea, el gringo que dice, ¿dónde está mi sueño americano? Y dice, ah, solo este güey me va a regalar $5,000, vénganos tu reino. Se necesita ser muy, muy, muy, muy bruto y estar muy, muy, muy desinformado y ser increíblemente ignorante para creer que esto es una posibilidad real. No hay ese dinero en ningún lado. No lo es una mentira. Bueno, a ver, Donald Trump en esta semana, habló de que cuando fue el ataque del 9-11 en Nueva York contra de las Torres Gemelas.
2: Mañana se cumple el 25 aniversario.
4: Que él fue rápidamente a la escena con trabajadores que estaban trabajando en uno de sus edificios para tratar de ayudar, pero que unos bomberos lo levantaron, dos hombres muy grandes, y yo soy un tipo muy grande, dice Donald Trump, y me llevaron, me dijeron, no, tiene que salir de aquí, señor Trump. Eso nunca sucedió. O sea, el güey ya no de pronto está relatando cosas que no sé. No, Eduardo. Dice,
2: es que en Estados Unidos.
4: En lo bueno, que hay, pero no, lo que hay de Donald Trump en cuanto a ese asunto fue que lo primero que dijo en una entrevista televisiva es: ahora yo tengo el edificio más alto de Nueva York porque eran las Torres Gemelas, pero ahora que se cayeron, yo soy el dueño del edificio más alto. De eso sí hay un récord en video de ese cabrón diciendo esas cosas.
2: Qué horror. Pero bueno, eso me parece al margen. Aquí lo que me parece relevante es esta compra de votos. Varias posibilidades. Él dice, es que con los impuestos que le hemos cobrado a todo mundo han entrado cantidades ridículas de dinero a Estados Unidos, estamos nadando en billetes y en varo. A lo mejor les ofrece, bueno, vamos a irse los pagando en abonos chiquitos, en partes,

0: incluso si votas por los demócratas y ganan los republicanos, te van a caer $5,000.
1: Yo de Donald Trump no quiero absolutamente
0: nada. Y a la doctora también.
1: Nada.
0: Y a tus hijas.
1: No, a una, solamente una de ellas es adulto.
0: Es mayor de edad.
1: O sea, ahí que está, nos llevaríamos $15,000.
0: A tu hogar le caerían $15,000.
1: Me la suda.
0: Pepe, pero esto no te hace pensar, ¿deberíamos de votar los tres por Trump?
1: No.
0: Yo sé que en tu caso no va a pasar nunca.
1: No.
0: Pero ¿sabes cuántos norteamericanos que no son, no están muy informados y se la creen y dicen, en una de esas, ¿qué pierdo? Voto por Trump o voto por los republicanos y mocos.
1: Mira, habrá mucha gente.
0: Es increíble.
1: Habrá mucha gente que esté muy necesitada, como en México, donde también se ha votado por gobiernos populistas.
0: A ver si no le copia la idea a Morena, güey. El año necesidad. Que viene, que se renueva la Cámara de Diputados, dicen: si mantenemos la Cámara de Diputados, las ayudas sociales se van a ir al doble.
1: Morena ahorita tiene sus problemitas, ¿no? Entre que andan amenazando periodistas en redes sociales, algunos morenistas, luego que hay investigaciones abiertas de otros.
0: ¿Sabes cuál es el mayor problema que tiene Morena de tranzas, ¿eh? Hoy en día?
1: ¿Su alianza con el narco?
0: No. El mayor problema que tiene Morena ahorita como partido y como gobierno es que las arcas están vacías.
1: Pues sí,
0: no hay dinero. Están como prometieron no subir impuestos.
1: A lo bestia.
0: Y han dado tanto dinero en apoyos sociales, que está muy bien.
1: Han endeudado al país muchísimo.
0: Pero espérame, déjame acabar, güey. Siempre tienes que brincar y interrumpirme, cabrón.
1: Es que endeudan.
0: Estoy
1: pero
0: hablando
1: un genio,
0: de
1: adelante.
0: Otra cosa.
1: Eres un genio, di lo que quieras.
0: Vete al carajo ya. Mamón. Bueno, bien. No, lo que pasa es que no hay suficiente dinero, porque Hacienda no está recaudando lo que debería.
1: Ajá.
0: Ya están planteando programas para para combatir la evasión fiscal, o sea, los güeyes que se hacen rosca. Pero el mayor problema viene de los 600,000,000,000 de pesos que faltan por culpa del huachicol fiscal.
1: Pues sí.
0: Ese dinero, si hubiera entrado a las arcas de Hacienda, pues les permitiría al gobierno seguir funcionando con mayor control y poder cumplir con los apoyos sociales. Pero ahorita se les está acabando el dinero porque se lo robaron todo.
1: ¿Y sabes qué?
0: Una muy buena parte, otros güeyes con el no digo el
1: ¿otros,
0: gobierno.
1: ¿Otros güeyes?
0: No voy a decir nombres ni voy a señalar con mi dedo familiar a nadie, porque no me consta nada.
1: Nombres no, pero ¿ustedes creen que todo el entramado del huachicol fiscal se pudo haber hecho sin la participación de autoridades del más alto nivel? Organizar la entrada de barcos.
0: Señalando.
1: A ver, no, espérame, es que ya te oí, ahora óyeme tú, mi querido genio de la lámpara. Aquí maestro el asunto limpio. Es maestro.
0: Ponte una racada.
1: No hay manera de creer que todo este asunto del huachicol fiscal se pudo haber operado sin ayuda de autoridades de todo tipo, en la marina, en el ejército, en el gobierno, en todos estos lugares que son los controles de puertos, de fronteras, o sea, no hay manera de hacer una cosa como el huachicol fiscal sin que alguien en un muy alto puesto del gobierno esté involucrado.
0: Ya acabaste tu perorata señalando.
1: Pues
0: pero
1: es cierto,
0: creo que es
1: güey.
0: Más importante, para quien no sepa, rápidamente explicar qué es el huachicol fiscal. El huachicol fiscal consistió en traer gasolina de Estados Unidos, que está más barata, o petróleo, creo que gasolina más bien.
1: Gasolina, sí, refinados.
0: Y unos buques gigantes, y declarar que no es gasolina, sino que es aceite. Porque el aceite paga un impuesto muchísimo más bajo. Y así metieron chingos de gasolina a México sin pagar el impuesto correspondiente.
1: Y lo vendieron a través de las gasolinas de Pemex y demás, ¿eh? O sea, eso entró al sistema. ¿Y cómo le haces para que entre a Pemex sin que nadie se entere?
0: Y ese desfalco va directamente a las arcas de Hacienda, porque no se cobraron todos esos impuestos que se debieron haber pagado.
1: Correcto.
0: Y por eso ahorita están
1: hablamos de millones.
0: Locos viendo cómo le van a hacer para que les alcance el dinero.
1: ¿Y saben a quién le van a sacar el dinero? A ti, a mí, a los que sí pagamos impuestos. O sea, realmente están apretando las medidas fiscales
0: Lo que han dicho es, van a apretar al evasor fiscal.
1: Van a apretar al evasor fiscal, que es muy difícil de traerlo, digamos, al sistema legal, fiscal, porque pues mucha de la economía en México es economía informal. Es muy difícil cobrarle impuestos a la gente que no trabaja en la economía formal. Entonces, los que van a acabar pagando
0: es
1: la gente que ya paga impuestos. ¿Ah, no?
0: La gente que está en la economía informal, sí, no paga impuestos.
1: Pero sí compra productos
0: que
1: pagan impuestos.
0: Pero en cada compra que hace, paga impuestos.
1: Sí, pero no paga impuestos como tú y yo. Sí, pero a ti te sacan
0: el
1: 30%.
0: No impuestos sobre la renta.
1: A ti te pagan, te cobran, haciendo el 30% de tus ingresos, y a mí también, y a la gente que paga impuestos.

0: impuestos también. Y ahí hay una gran parte de la población. Sí, hay que pagar los impuestos, pero estaría bueno que fuera parejo. Y a mí lo que me parece es que si ellos permitieron y sabían y estuvieron coludidos con el asunto del huachicol fiscal, porque es no hay manera de pensar que no sabían, pues entonces vayan mucho a su madre. La verdad, porque el país está endeudadísimo, más que nunca, con todo lo que dijo López Obrador, que no nos vamos a endeudar y sus pendejadas, pues estamos endeudadísimos. Y ahora a pagar el pato a los ciudadanos. Pues es que no es que lo aprovecho, no, güey, es que es la verdad. Es la realidad, es lo que hizo el gobierno de López Obrador.
1: Bueno, ya basta de ataques a la 4T. Sí.
0: No son ataques a la 4T.
1: No quiero peleando contigo porque tu genialidad me avasalla.
0: Eso es cierto. Y la tuya a mí. Pero hay que, o sea, mira, de genio ojete a genio ojete, ¿por qué no nos hacemos un pacto entre genios, güey? No nos enojemos por lo que hacen estos güeyes. Platiquemos del asunto y ya, güey.
1: Mejor enojémonos o divirtámonos con lo que pasa aquí en México. Esto no tiene perdón de Dios. Es una diputada de Morena allá en Veracruz que insiste. Yo no sé si estaba drogada, si le estaba dando un aneurisma o qué carambas, pero insiste en que México y específicamente Veracruz va a llevar el café veracruzano al espacio.
0: Específicamente a Marte. Ella dice que el café veracruzano va a llegar a Marte. ¿Para qué quieren que llegue el café veracruzano a Marte? No lo sé. Marte es un planeta hasta donde sabemos yermo. No hay nada, no hay una atmósfera ni siquiera que soporte la vida como la conocemos. Entonces, ¿por qué queremos llevar el café veracruzano? Pero esto lo dijo yo hace meses, ya lo dijo hace un buen rato.
1: Pero lo acaba de repetir y está en todos
0: Acaba
1: lados.
0: De repetirlo y le está echando una fantasía preciosa. Escuchen ustedes con mucha atención a esta mujer hablar.
1: La cantidad de sandeces.
0: De naves espaciales, armas interplanetarias y café en Marte. Adelante, señora.
2: Es un proyecto de ciencia espacial, se llama Proyecto Ares, de científicos veracruzanos que nos deben de dar orgullo, son jalapeños los doctores en ciencia espacial que ya tienen una nave, lo conoce ya nuestra presidenta de la república porque ya entró a la nave allá en México una vez.
0: ¿Entró a la nave?
2: Ese está aquí del taller, de terraformación para que en el planeta rojo se convierta en un oasis y se lleve la agricultura. Y entre ese proyecto va el grano del café, por eso era que se decía que el aroma del café veracruzano o el café veracruzano va a llegar hasta Marte. Y bueno, me hicieron una... Pero bueno, la derecha siempre actúa así.
0: La derecha
2: no.
0: Pero
2: es un proyecto eminentemente científico y el compañero diputado...
0: A ver, ya, señora, a ver. No más. Dice, o sea, incluso aseguró que la presidenta ya estuvo en la nave, que Claudia Sheinbaum ya visitó la nave, que está en el taller por allá por Jalapa, güey. No mames. O sea, ¿qué onda?
1: Pero ve estas ciertas verdades con la cantidad de sandeces que espeta la señora.
0: Terraformar.
1: Una de ellas sí es. Existe la idea de terraformar Marte. Esto consiste en enviar semillas, plantarlas y hacer que empiece a crecer vegetación terrestre en Marte. Y poco a poco se vaya convirtiendo más en algo más parecido.
0: Un poco más complejo, ¿no? Pero bueno.
1: Es una simplificación, claro.
0: Pero crear una atmósfera viable para la vida en Marte y después hacer
1: una
0: segunda
1: nave veracruzana que pueda llegar a Marte, lo veo dificilísimo en las siguientes décadas.
0: Ya lo hicieron. Una nave X, cualquier nave que pueda llegar a Marte, está muy difícil llegar a Marte.
1: No, sí han llegado varias naves a Marte.
0: Sí, hombre.
1: Hay ahorita vehículos.
0: Pero una nave que lleve café veracruzano para terraformar y que el olor del café veracruzano...
1: O sea, la tecnología mexicana que dé para llevar lo que sea a Marte, en este momento lo veo complicadísimo. Pon tú que en algún momento, después de que se haya establecido una base fija, que esto tomará décadas.
0: Si no, cientos de años.
1: Quizás se empiece a pensar en plantar algo ahí en Marte, en cultivar algo.
0: Pero
1: en Marte.
0: La presidenta ya fue a ver la nave, güey. Ya estuvo dentro de la nave.
1: Que llega a Marte, güey. Perdóneme que no lo crea.
0: Lo más importante es que la presidenta, según esta señora, ya vio la nave. Ya es más, ya estuvo en la nave. Eso dijo, ya estuvo en la nave. ¿Y dónde está la nave? Aquí en un taller, el taller.
1: En Mocambo. No. Aquí en Boca del Río.
0: Ahí en un taller donde arreglan motores de lanchas de Panga Pescadora y luego ahí tienen también la nave espacial. No,
1: ¿qué es esto? Viva México. Es lamentable, pero es divertido. Eso no lo podemos negar. Pues sí. Bueno, vamos con otra cosa que es lamentable, pero también divertida. Vamos con Alejandro Alito Moreno, el presidente del PRI. Por cierto, salió una encuesta en la cual sale como el presidente de partido menos querido por los mexicanos. Tiene pues menos del 30% de apoyo. ¿Quién es la más querida? Ariadna Montiel de Morena, que tiene más del doble de opinión positiva de la que tiene Alejandro Alito Moreno, el presidente del PRI, o lo que queda del casi
0: cadáver.
1: Mucha
0: gente sabrá quién es Ariadna Montiel, así, si le preguntas en la calle a alguien, oye, ¿quién es tu presidente de partido favorita?
1: No, yo creo que no, pero el tema es que es la marca Morena.
0: Correcto, pero
1: lo que la gente apoya es la marca Morena.
0: Y en cambio, Alito Moreno sí lo conocen personalmente y lo repudian personalmente. Hay una gran diferencia.
1: A él es al revés, a él lo que lo bajonea es la marca PRI.
0: Así es.
1: Pero bueno, se reunió con Vicente Fox el viernes pasado, unas imágenes lamentables de Vicente Fox con corbata roja de priista después de que lo sacó de Los Pinos y que juró que nunca se les iba a quitar los corruptos y los rateros. Pero bueno. Vicente Fox cree que él es un activo que le da valor a la marca PRIAN para tratar de hacer algo en contra de Morena en las próximas elecciones. Yo creo que ese fue un paso malísimo de parte tanto de Fox como de el PRI de Alito Moreno.
0: Pues es la única opción que podrían tener en realidad.
1: ¿Unirse a Fox?
0: Unirse todos los que puedan, porque realmente ahorita, para como está la cosa, pues Morena lleva todas las de ganar. Entonces, así apenas es, haciendo una...
1: Bueno, como
0: una...
1: desde 2018.
0: Sí, lamentablemente con todo lo que hemos visto, la gente le sigue creyendo sus mamadas.
1: Ah, o sea, lo que estás diciendo es que la gente en México está pendeja, que la gente es tonta.
0: No, que la gente tiene esperanza de que realmente ahora sí les cumplan. Creo que
1: tú sí sabes si la gente que vota con convicción por Morena está tonta.
0: Bien sabes que en general la gente no se informa mucho y después de los resultados de las pruebas de comprensión de lectura, pero y demás...
1: No tienen que hacer eso.
0: La gente no está en posición.
1: Ellos saben cuándo está bien su economía, qué va mejor, quién les ha dado algo y quién no. Los gobiernos anteriores no les daban nada.
0: El asunto aquí... Bueno, había programas sociales no lo suficientes. Esa fue la gran genialidad del viejo pedorro. Fue los programas sociales muy necesarios y bueno,
1: ya se la copió, con eso... Se le está copiando Trump, ¿eh?
0: Con eso logró posicionar al partido Morena en un lugar en donde va a tomar algunos años removerlo o quitarlo o cambiarlo, porque si cambiaran para bien, si dijeras, oye, están haciendo las cosas mejor, estamos viendo menos corrupción, porque sale la presidenta y dice que no hay corrupción.
1: En algunos frentes sí estamos haciendo, se están haciendo las cosas mejor. No estamos,
0: un día, ¿ya viste lo de Rocío Nale?
1: Que dicen,
0: que
1: yo
0: le congelaron,
1: no me consta,
0: cuentas que
1: a la gobernadora de Veracruz
0: y en paraísos fiscales.
1: ¿Sabes por qué es eso? Porque la NASA está muy ardida de que tenemos una nave en Boca del Río que va a llegar a sembrar café en Marte.
0: Pero a lo que iba yo es que un día sí y el otro también les caen en corruptelas a miembros relevantes, a gobernadores como Rocío Nale, como todo lo que hemos visto en las últimas fechas. Wey.
1: Toluca, o sea, ya levantó la mano y ya anunció Estaca que va a llevar chorizo a Marte.
0: Chorizo.
1: Va a llegar un chorizo enorme a Marte. Bueno, pero no estamos divagando. Alito Moreno habló, porque después de que se reunió con Fox, pues todos los morenistas se pitorrearon de él. Así se defiende el presidente del PRI.
3: No sabes qué contento estoy. Puta, les dolió la reunión con el presidente Fox.
4: Durísimos.
3: Y esto es un síntoma, como se dice, ¿no? Los perros ladran y ladran. Señal que vamos cabalgando y avanzando muy bien. Entonces, contentos porque sabemos que les dolió, y yo quiero decirle un reconocimiento, porque el presidente Vicente Fox es un hombre valiente, echado para adelante, los enfrenta, da la cara permanentemente, está atento en ello, escuchando, así que cada día iremos sumando a más, y este Morenatánic.
4: Okay, se va.
0: Morenatánic. Wow.
1: Okay, no será el Britannic, más bien. Pero bueno.
0: Me queda mejor el Britannic, ¿eh? Suena más
1: Queda mejor. Alito. Los perros ladran cuando cabalgan, pero también ladran cuando se acercan los rateros.
0: Exacto.
1: Por eso están ladrando.
0: Mira, yo creo que sí hay, evidentemente, pues algo de descontento con Morena, pero no sé si les alcance y no sé si una alianza creo yo que es lo mejor que pueden hacer, pero no sé si les vaya a alcanzar. Es más, estoy casi seguro que no les va a alcanzar. No, y además de todo, si esto es liderado por un personaje como Alito Moreno, que realmente, pues, acuérdense, ya fue gobernador, acuérdense que Alito Moreno tiene una fortuna gigantesca, inexplicable, como gran parte de la clase política
1: mexicana. Es que es un buen empresario, güey, tú eres bien sospechoso. Ya son bien, lo hemos dicho, sí, son unos genios del emprendimiento.
0: Son unos genios, no hay duda.
1: Bueno, después Alito Moreno se siguió en contra de Jorge Álvarez Máynez. Máynez. Que Máynez es expriista. Él estuvo haciendo campaña por Peña Nieto. Creo que incluso fue diputado por el PRI. Ya no me acuerdo, pero Máynez hoy en día es el presidente de Movimiento Ciudadano. Presidente del Movimiento Ciudadano. Y Alito Moreno le dedica estas cálidas, casi amorosas palabras. Adelante, Alito.
5: A ver, ¿cuántas veces dijo el cobarde de Máynez? Porque sí hay que llamarlo aunque no les guste. Y nosotros no vamos a usar ese lenguaje porque hoy la correspondencia política, no, si alguien le entiende a la política, al Estado y al poder, somos los priistas, pero hay que ponerlos en su lugar. ¿Qué pedía este cobarde de Máynez en el 2024 con esa cantaleta? No, es que con el PRI de Alito nosotros no hacemos coalición, porque Alito nos dice, en el 2024 yo con carácter y con determinación convoqué a una rueda de prensa con todos los legisladores y les dije, si Máynez renuncia a la candidatura, se suma Xóchitl Gálvez, pide el voto útil, yo renuncio a la candidatura al Senado de la República y a la dirigencia nacional del PRI. Eso es lo que pidió. ¿Qué hizo ese cobarde? Nada, se hizo pendejo. Esa es la realidad.
0: Okay. Bueno.
1: A ver, ¿qué hubiera pasado si Máynez se baja de la candidatura del Movimiento Ciudadano y suma el Partido Naranja a Xóchitl? También lo hubieran perdido.
0: Sí.
1: Y también lo hubieran perdido por bastante. Máynez llegó al 10% de los votos. Y Claudia ganó por mucho más.
0: Máynez hizo muy bien su trabajo. Y Claudia, Xóchitl Gálvez hizo pésimamente mal. Pésimamente mal. Además de todo, fue como una candidata que le hicieron al vapor. No tenían, no formaron una candidatura años antes. Como que no estaban de acuerdo en qué iba a suceder. Y bueno, Claudia Sheinbaum gozó de una campaña de 6 años, ¿no? El corcholatismo y este asunto que me pareció harto ilegal. Y luego que salieron, ya sabes, las siluetitas con coletitas. Incluso aquí en Chicago había pintas de la coletita de Claudia Sheinbaum.
1: ¿Y si
0: con Claudia?
1: Claudia.
0: Sí, es Claudia. Y todo eso fueron actos anticipados de campaña y cuestiones ilegales, ¿no? O sea, ¿de dónde salió la pintura aquí en Chicago, güey?
1: Ya, no estés dando lata con eso. Bueno, vamos al presente.
0: Es que no es
1: ya,
0: lata. No fue, es lata. Son las realidades de la 4T, güey. O sea, se pasan la ley por el forro.
1: Bueno, pues
0: sí.
1: Entonces vamos ya. Si te vas a poner ese planecito, güey, nada más te aviso que ya no vas a poder ser presidente de México más que quieras.
0: Ya vi.
1: Y Claudia Sheinbaum, con esta ley que prohíbe que alguien que tenga doble o triple nacionalidad sea presidente, tiene que ser exclusivamente mexicano. Y tú tienes 3 nacionalidades. Puedes quemar 3, 2 pasaportes y ser presidente de México, que sé que es tu sueño desde que naciste.
0: Mira, en el momento que se anuncie mi candidatura, quemaré mis pasaportes y renunciaré a mis otras nacionalidades. Pero por el momento, yo siento que esta es una victoria pírrica para Claudia Sheinbaum.
1: Ah, pues tiene dedicatoria.
0: No sirve para nada.
1: No es una
0: dedicatoria. Tiene dedicatoria. Tiene dedicatoria, en efecto, para un hombre que sí tiene doble nacionalidad y que pues les está haciendo un poquito de ruido. Y también tiene esta bonita cobertura.
1: O sea, Ricardo Salinas Pliego, el de Tebasteca.
0: Esta bonita cobertura de patrioterismo y nacionalismo exacerbado.
1: Pero sobre todo es cerrarle el camino a Ricardo Salinas Pliego.
0: Pues sí.
1: En una de esas. Bueno, vamos a escuchar a Claudia Sheinbaum. Adelante.
6: Por cierto, qué bueno que se aprobó ayer la propuesta que enviamos en comisiones de que solo pueda ser mexicano quien aspire a ser presidente o gobernador. Hay un partido que se
0: salió. A ver, eso estuvo raro. A ver, dijo, ¿solamente puede ser mexicano quien aspire a presidente o a gobernador? Todos los que no aspiremos a presidente y a gobernador no podemos ser mexicanos. Mal planteado.
1: Vamos a ir a la minucia, pero a ver, déjame escuchar otra vez
0: el asunto. Viene de nuevo. ¿Quién sabe? Dijo una cosa muy rara, güey.
1: Pero se entiende, güey.
0: Sí, se entiende, pues también, sí, también se entiende si yo hablo así. Pero bueno, a ver, venga.
1: ¿Qué tiene que ver?
6: La propuesta que enviamos en comisiones de que solo pueda ser mexicano quien aspire a ser presidente o gobernador.
0: Estamos jodidos los demás mexicanos, presidenta. Ya no puedo ser mexicano porque no aspiro a ser presidente ni gobernador. Pues, ¿cómo? No me gusta su medida, presidenta.
1: Sí, lo dijo medio raro. Pero ese no es el fondo del asunto. Es
0: solo puede
1: forma.
0: Ser mexicano el que aspire a presidente o gobernador. Pues, ¿cómo? Estamos ya, jodidos.
1: Ya no puedo ser mexicano porque yo no aspiro a nada de eso.
0: Qué bueno que tengo otras nacionalidades, porque aquí no me piden que sea yo presidente ni gobernador para ser estadounidense. Ni en España tampoco.
1: Adelante.
6: Un partido
0: hable que bien.
6: Y dos partidos que votaron en contra. ¿Quieren ser presidentes de México? Pues tienen que renunciar a la otra nacionalidad. ¿Por qué? Porque solamente deben jurar a la bandera de México. No pueden, siendo presidente o presidenta, jurar a dos banderas, porque solamente representan a una nación. Los que tienen hoy dos o tres nacionalidades que quieran aspirar a ser gobernadores, pues tendrán que renunciar a las otras nacionalidades para solucionar.
0: Aún no es ley, ¿eh?
1: No, ya
0: no es ley. Es una propuesta. Ya se aprobó la propuesta.
1: Sí, acuérdate que la presidenta propone y el Congreso dispone, como decía Fox.
0: El Congreso hoy por hoy tiene la gran mayoría de manera. Pero bueno,
1: el Congreso no le cambia ni una coma.
0: Yo les quiero preguntar, realmente, realmente, así de fondo, ¿creen que esto es necesario? ¿De verdad?
1: Es necesario, no, pero creo que sí es importante que no tengas dos. El que a dos amos sirve, con alguno queda mal.
0: Pero a dos amos no sirve. Si vas a ser presidente de México, pues es porque quieres ser presidente de México.
1: Si vas a ser presidente de México, te deshaces de tus otras nacionalidades.
0: ¿Tú sirves a dos amos? ¿Tú sirves a dos amos?
1: No, yo solo a uno, a Sofía.
0: ¿A quién? Bueno, sí, ya. Claro. Sí, no, eso
1: nada más, y lo sabes.
0: Pero, o sea, ¿tú crees entonces que está mal como mexicano tener más de una nacionalidad?
1: No, no, pero si vas a ser presidente de la República, sí debe ser tu compromiso absoluto, 100%
0: yo
1: en favor
0: de tu
1: país.
0: Yo creo que esto nada más es una medida para complicarle el camino a quien ven como una figura que sí podría hacerles mella. Esto es un cálculo político nada más. Nada tiene que ver ni con la nacionalidad.
1: Y no van a descarrilar a Salinas Pliego, porque lo único que va a tener que hacer, si es que quiere ser candidato a la presidencia, es renunciar a sus otras nacionalidades, que no sé cuáles tenga. No tengo idea, la verdad. Pero bueno, ahí dejamos ese tema. Y una buena noticia.
0: Pero hable bien, señora.
1: En el Zócalo, el próximo 15 de septiembre, va a estar Intocable. Gratis para el pueblo.
0: No es gratis, ya se los he dicho mil veces. Pero
1: para el pueblo sí, el pueblo no va a tener que desembolsar por ver Intocable, ¿ok?
0: El pueblo que paga impuestos paga a Intocable, yo también, y ni los voy a ir a ver.
1: Pues ve, tienes la oportunidad. Ahora bien.
0: No me gusta Intocable.
1: No solo va a ser Intocable, adelante.
0: Toca, o sea, obviamente. ¿Se va a presentar Rochamoya? A ver, perdón, o sea, ¿Intocable? ¿Se va a presentar a Adán Augusto, Rochamoya y Andy? Intocable, güey, va a salir Andy ahí. Y va a cantar, tenemos la canción nueva. Creo que va a cantar su gran éxito.
1: Andy, que es Intocable.
0: Los Intocables van a cantar su gran éxito. Todos estos personajes que
1: es que tiene un sencillo ya famosísimo, Andy.
0: Sí,
1: adelante,
0: sí.
1: Mi querido nuevo. Vamos con el nuevo sencillo de Intocable, Andy López Beltrán.
0: Viene. No le dimos tiempo, no lo encontró. Bueno, no,
1: a lo mejor está en el baño.
0: ¿Andy?
1: A lo mejor se fue. A lo mejor dijo, ya me tienen harto estos viejos mamilas.
0: ¿De queso? Ya, ahí está.
1: Ah, ya acabó.
0: Ya acabó. Ahora sí, el éxito. Espérate, nuevo. El éxito de Andy.
1: Por ustedes.
0: Intocable.
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0: La va a cantar, güey, el Intocable.
1: No, ya, en serio, presidenta, ¿quién va a estar además de la gran banda Intocable en el Zócalo?
6: Toca obviamente el mariachi de la Guardia Nacional.
0: Obviamente.
6: Mientras está los juegos, exactamente. El grupo de la Armada de la Marina, el mariachi de la Secretaría de la Defensa Nacional. Y luego, a la hora ya del concierto, está José Alfredo Jiménez Medel, así se llama. José Alfredo también. Andale. Nieto. Con motivo del centenario natalicio del cantautor. Está Legado de Grandeza, que fueron los que hicieron el himno migrante. Están los tres ganadores de México Canta. Y para cerrar el concierto, Intocable.
0: Ah, Intocable.
1: Jerguísima, ¿no?
0: Padrísima.
1: Jerguisísima, amiguito.
0: Que se diviertan con el concierto gratis que pagamos todos.
1: Bueno, damas y caballeros, tenemos que ir a un corte, pero antes, ¿cuál será el top ten el día de hoy? Se va a llamar Frases que puedes decir en la cama.
0: Y en las fiestas patrias, frases que puedes decir en la cama y en las fiestas patrias, como por ejemplo, ¡ahora sí! ¡A luchar por la independencia! ¡Quítate la ropa! ¡Voy a mojar las armas de gloria!
1: ¡A ese chile solo le falta mi nogada!
0: Mm. ¿Qué te parece, Franz? ¿Qué puedes decir en la cama y en las fiestas patrias? Bueno, pues llegó la hora de dar el grito, amor. ¡Venga!
1: Qué rico se ve el tamal de la abuelita.
0: No. No. Bueno, volvemos con más. No se muevan. Esto es La Corneta. Ahoritita regresamos.
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1: Hazte rico con la corneta.
0: Ajá, venga,
1: tan rico,
0: venga,
1: como
0: venga.
1: Quieras, o tan rico como puedas. Y para ello es imprescindible poner atención a lo que viene a continuación. Nuestro querido Fernando Guerrero, Fer, subdirector de estrategia comercial de Finamex, Casa de Bolsa, te dice cómo hacerte rico con este programa.
0: Bienvenido.
22: Cómo hacerte rico con la corneta y con Finamex, además.
0: Exacto, exacto. ¿Cómo estás? ¿Cómo has estado? ¿Qué nos cuentas?
22: Muy bien, todo muy bien, muchas gracias.
1: Oye, el gobierno ya presentó su presupuesto para el año que viene, 2027. ¿Tú, Estaquita, ya hiciste tu presupuesto para el año que viene?
0: Fíjate que ya, incluido en ese presupuesto está la inversión, nada más que el día de hoy pues tenemos a Finamex que nos va a decir cómo invertir de manera efectiva para ganar más dinero. ¿Cómo le hacemos?
22: Así es, efectivamente. Esto es bien importante, esto que ahorita mencionan. Todos deberíamos de tener un presupuesto. Y un presupuesto a veces creemos que es bien complicado, pero la verdad es que, ¿no?, es muy sencillo hacer un presupuesto. ¿En qué consiste? Y tienen que hacerse realmente tres preguntas. Y con tres preguntas vamos a poder encontrar más o menos cómo estamos, ¿no?
1: Me encanta, punto.
22: La primera es cuánto dinero tienes, o cuánto dinero ingresas, o cuánto dinero te entra.
0: ¿Cuánto ganas?
1: ¿Cuánto te entra?
0: ¿Cuánto dinero ¿Cuánto te entra? Entra? Fíjate, nunca he pensado cuánto dinero me entre.
22: No sé. Al final el presupuesto se trata de ver cuánto te entra y cuánto te sale. ¿No?
1: Muy bien.
22: Palabras, eso es el presupuesto.
1: Son tres puntos. El primero es ver cuánto se va a ingresar, de cuánto voy a disponer.
0: ¿De cuánto dispones? ¿De cuánto?
1: Aquí, okay, monedas de 10, güey.
0: Bueno, ya, ya.
22: Aquí lo importante siempre es hacer el presupuesto no con lo que yo espero que voy a recibir, sino realmente con los números como son, ¿no? O sea, ¿cuál es realmente mi ingreso? No,
1: pero ve y dile eso a la Secretaría de Hacienda. Ok.
22: Exacto. Y el segundo.
1: Un cálculo real.
22: El segundo tiene que ver en dónde se va el dinero, cuánto es lo que yo estoy gastando, ¿no? Aquí lo que es indispensable es analizar en qué en qué gasto el dinero. Si voy al súper, pues, ¿qué estoy gastando en el súper? Incluso ahí, en ese tipo de cosas, yo me puedo dar cuenta de dinero que a lo mejor estoy gastando que no necesariamente quisiera estar gastando de esa manera.
2: O sea, primero tus gastos fijos, ¿no? Renta o hipoteca, lo que sea que pagues, y
0: alimentos,
2: gasolina, luz, gas,
0: todo lo que tienes que pagar mes con mes.
22: Exacto, y en los gastos, sin duda hay algunos que, como bien dices, no puedes mover, ¿no? Si yo tengo que pagar una hipoteca, pues sí o sí, yo ya sé que una parte de mi ingreso ya está comprometida y no la puedo mover. Pero me voy a dar cuenta que hay muchos gastos que seguramente sí puedo ajustar, sí puedo mover, sobre todo cuando yo haga este análisis de, o este balance de cuánto tengo de ingresos y cuánto de gastos, pues lo que tengo que cuidar es que si mis gastos son mayores a mis ingresos, entonces estoy viviendo seguramente de mi tarjeta de crédito, ¿no? O de alguna deuda que está aumentando nada más. Es lo que tengo que hacer.
2: ¿Y el tercer punto?
22: Es disminuirlo. Y el tercer punto, que yo creo que es el más importante, bueno, no el más importante, los tres son muy importantes, pero es en donde Finamex entra y es donde nosotros somos expertos, es que todo presupuesto tiene que tener un plan de ahorro y de inversión. Tengo que saber, con esto que yo ya analicé de mis ingresos y mis gastos, luego tengo que ver para qué quiero gastar, cuáles son esos objetivos que yo tengo, sobre todo pues de mediano plazo, de largo plazo, y cómo el ahorro y la inversión pueden ayudarme a llegar a esos objetivos.
2: Pero estoy seguro que mucha gente está confundida ahorita. ¿Cómo que el ahorro y la inversión? ¿Cuál es la diferencia entre ahorro e inversión?
22: Esto es muy importante porque a veces creemos que tener el dinero nada más ahí en la cuenta de banco ya nos está dando pues más dinero, pero si yo ahorro, quiere decir que el dinero se estanca, que el dinero no crece, que el dinero se queda ahí empantanado. No,
0: incluso se hace más chiquito, o sea,
2: por la inflación.
0: Se llama la inflación, y quiere decir que el dinero que tienes ahí guardado incluso vale menos, o sea, vale menos dentro de dos meses que de lo que vale ahorita, entonces no lo puedes dejar ahí guardado nada más.
22: En pocas palabras, todos los días estás perdiendo dinero si hoy lo tienes en tu cuenta de banco. Todos los días estás perdiendo dinero. Así a pesar es. De que tú ves la misma cantidad, cada día te alcanza para menos. Correcto. 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
0: Gracias, ya nos vemos.
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0: Sí, y se ganan más lana. Se hacen ricos con La Corneta. Bueno, ahí tienen.
1: Y ahora ha llegado el momento de abrirnos a la diversidad, de tomarnos de la mano.
2: Es que estoy abriendo la cuenta. ¿Por qué no lo he hecho?
0: Estás abriendo tu cuenta para invertir, querido Eduardo Iniesta. Muy bien. Muy
1: bienvenido, tocayo, a este jueves gay aquí en La Corneta.
2: ¿Cómo estás? Avísenme.
1: ¿Cómo está mi gay de cabecera?
2: Muy bien, les juro que sí estoy en estos momentos abriendo la cuenta porque me parece bastante interesante y ya no me caben los zapatos en el closet. Entonces, en lugar de estar comprando zapatos, quiero invertir.
1: Exacto, muy bien.
0: ¿En el closet?
2: Sí, güey, es que yo compro zapatos como si de eso dependiera el Producto Interno Bruto de la Nación. Ya no sé ni cuántos tengo, güey.
0: No me he fijado en tu colección de zapatos, nunca me he fijado en tu calzado.
2: Se va directo al paquete. Es correcto.
1: Al bulto.
2: Oye, José Ramón San Cristóbal Romero, tú y yo nos tenemos que comer un pollito.
0: ¿Qué pasó?
2: A ver, únicamente tienes que contestar sí o no. ¿Te dije o no te dije que no te dejaras ni por 5 minutos el bigotito de salsero? ¿Te lo dije o no te lo dije?
0: Y no te hice caso, sí, me lo dejé unos días.
2: Te ves
0: bastante feo, ¿eh?
2: José Ramón, la doctora y yo tenemos una reputación que cuidar.
0: Exacto.
2: Imagínate lo que dice la gente. Ahí va la connotada doctora. Ah, sí, la esposa del bigotito de salsero.
0: El bigotito de salsero.
2: Ahí va el reputado domador del invertebrado. Ah, sí, el amante del bigotito charanguero. No, señor.
0: Es que
2: así no.
0: Pero fue un error con mi rasuradora, güey. Le puse el peine incorrecto y me llevé la barba. Entonces, pues ya me la tuve que dejar corta. Ya me volvió a salir, güey. No te preocupes. Ya está de vuelta la barba completa.
2: Ya lo vi.
0: Lo que pasa es que, como me dejo el bigote largo, tupido, cuando me recorto de más la barba, pues sí, parezco salserito, güey. Parezco el señor Rajuela. O sea, se ve muy mal, lo sé. Pero bueno, la otra...
1: Vamos a hablar de otra cosa que no sea el virote del señor San Cristóbal.
0: El bigote de salsero.
2: Sí, nada más que no lo vuelva a hacer, tocayo, porque insisto, la doctora y yo tenemos una reputación que cuidar.
0: ¿Una reputación?
1: ¿Qué?
0: Reputación.
2: Una reputación.
0: Reputación. Una reputición es la tuya, Iniesta.
2: Bueno, vamos a entrarle...
0: Lo tuyo es reputación.
2: Pues sí, soy muy reputado en los ámbitos de la diversidad sexual. Vamos de lleno a la información y de antemano le ofrezco una disculpa al público cornetero por retomar información de TV Notas, pero creo que vale la pena, porque esta semana destacó en esta revista, dijeran por ahí en este pasquín, que Alejandro Tomasi, que ya no es gay, que dejó de ser gay, que ahora es ex-gay, y lo pusieron así en todas.
0: ¿Ex-gay? ¿Quién es Alejandro Tomasi? Primero que nada, para los
1: es un actor de las novelas, ¿no?
2: Primer actor. Bueno, ya como decimos primer actor, es que ya está de cierta edad, ¿verdad? Pero ha hecho cientos de telenovelas, ha tenido muchos reconocimientos, muchos premios de telenovelas, pero decía esta revista que dejó de ser gay porque es cristiano. Pero tú escuchas las declaraciones de Tomasi y no me da la impresión que haya dejado de ser gay. A ver, escuchemos a Tomasi.
3: Además, mis preferencias han cambiado y nadie lo sabe. Y mi vida es como muy así ya.
2: Claro.
3: O sea, como que no, es diferente, ¿sabes? ¿Sabes? Soy cristiano y mi vida ha cambiado mucho.
2: Ok, o sea, ya su preferencia ya no son los hombres.
3: No me preguntes lo que ya sabes.
2: Ah, ok. O sea, como me dijo que han cambiado, por eso le preguntaba.
3: No, sí han cambiado.
2: Ok.
3: Sí han cambiado, pero o sea, no me preguntes eso. Porque, o sea, ¿qué te puedo decir? No es que si me gustan los hombres o no. Soy cristiano.
2: Ok,
3: y en la
2: claro.
3: cristiandad
2: sí,
3: no hay cosas que no se permiten.
2: Sí, claro.
3: Entonces, no, claro que han cambiado.
2: Sí.
3: Eso no quiere decir.
0: Bueno, a ver,
3: decir...
0: mira, Iniesta, más allá de juzgar si es o no es, o si suena o no suena, yo creo que está en su derecho absoluto y total de decidir pues no tener relaciones con
1: porque
0: hombres.
1: Porque no dijo que le dejaran de gustar los hombres, ¿viste cómo la
2: capoteó?
0: La capoteó,
2: exacto.
0: La capoteó.
2: Es correcto, soy cristiano, ya me jalan las orejas y no para abajo como me gustan, sí lo hago. Entonces como que la dinámica cambió. Pero no,
0: pues está
2: siendo muy honesto.
0: Está en su derecho, está bien.
2: Es correcto.
0: Total, ¿sí? Que haga de su vida lo que él quiera. A mí, la verdad, la vida de Alejandro Tomasi me parece muy respetable. Entonces,
1: te acabas de enterar que existe.
0: Y ahora celebro su existencia como un hombre cristiano que no quiere ya tener relaciones con hombres. Está bien. Es muy su decisión.
2: Y no tiene nada de malo, ni que sí, ni que no, ni todo lo contrario. Así que mis respetos a Alejandro. Adelante.
4: La sexualidad humana es más flexible que la plastilina, y así como de repente la gente sale del closet y quiere dejar una pausa a su diversidad sexual, pues está súper chido. Y básicamente, durante todos estos años, aquí hemos hablado mucho de la escala de Kinsey, justamente para hablar de qué tan homosexual o qué tan heterosexual puede ser una persona. A veces lo agarramos de chacota, pero a ver, la escala Kinsey...
2: Tú estás hasta arriba, ¿no? Lo más homosexual que se puede.
4: Yo soy un gay platinum, me faltó el superstar, porque el gay platinum superstar es aquel hombre gay que nació por cesárea y que jamás ha conocido mujer. Yo, por razones sociales, sí nací por cesárea, pero...
0: ¿Por qué pero sí he conocido a las partes? No sé, güey.
4: ¿Qué?
0: Wow.
4: Ustedes
0: bien.
4: Estarían en la cima de la heterosexualidad. Son seis puntos, del 0 al 6. El 0 es lo más heterosexual, el 6 es lo más homosexual. Aquí okay. Estamos nosotros.
2: Y si es yo una como... vez bien borracho le di un beso a un güey pensando que era mujer, ¿en qué nivel estoy? Porque eso me pasó hace como 25 años.
4: Es que...
2: Hasta que una amiga me jaló y me dijo, güey, es un hombre, ¿no estás viendo? Y yo, sí es cierto, no tiene chichis. Me deprimí horrible, güey. Me fui a sentar a la banqueta.
4: ¿Por qué no habíamos hablado de esto nunca? ¿Por qué
0: ¿Lo disfrutaste los besos? Ah,
2: lo he contado.
0: ¿En su momento?
2: Sí.
0: ¿O no te acuerdas bien?
2: Pues no me acuerdo bien, pero pues yo estaba ahí entrado, ¿no?
0: ¿Disfrutaste de meter la mano en la entrepierna y encontrar
2: un
0: par?
2: No llegué a tanto, solo fue un beso y de repente dije, ay, güey, no. Y me sentí
4: muy... ¿Esta tarde?
2: No.
4: Esta tarde acabo de conocer la envidia. Así que continuemos con la información y al punto que quiero llegar.
2: O sea, estaba vestido súper afeminado, tenía el pelo larguísimo y estaba maquillado como mujer. Y yo estaba pedísimo. Entonces me confundí.
0: ¿Te diste cuenta cuando sentiste la erección? Pregunta Fingers.
4: No. ¿Sentías algo raro en el ombligo? Algo que te decía, aléjate para allá, hazte para allá.
2: ¿Eso en qué nivel de homosexualidad me pone?
4: Ah, es que justamente es el punto que quiero llegar. En Argentina, o al menos en un programa de televisión argentino, parece que no conocen la escala Kinsey. Y ellos inventaron su propia escala. Y escucha este audio porque te puede dar claridad a qué nivel de heterosexual eres. Suéltamelo nuevo.
5: El nivel 1 es un hombre que nunca se acostó con otro hombre. Perfecto. Solo mujeres. Sí. Nivel 2 es un hombre que...
7: Sí.
5: Déjame explicarlo en serio.
23: No lo toqué que se pone nervioso.
5: Nivel 2 es un hombre.
7: Qué duda.
5: Que se acostó en una oportunidad con un hombre, pero siempre con mujeres. Sí. El nivel 3 es...
24: Ese es hetero.
5: Hetero. Okay. Un hetero que tuvo una experiencia homosexual. Sí, sí. Nivel 3 es un hetero que tuvo un vínculo homosexual en alguna vez en
7: un
5: su
7: novio,
5: vida.
7: Digamos.
5: Un novio. Sí. Nivel 4 es un hetero que tuvo un periodo homosexual en una de su vida. Nivel 5 es un bisexual. Nivel 6 es un homosexual que tuvo un periodo heterosexual. Nivel 7 es un homosexual que tuvo un vínculo heterosexual. Nivel 8 es un homosexual que tuvo una relación heterosexual. Y nivel 9 es un homosexual que nunca tuvo nada.
23: Cualquier consulta duda de los niveles, escríbanme.
4: Sí. ¿Les quedó claro? ¿Les quedó claro esta reinterpretación de la escala Kinsey?
0: No estoy seguro porque...
2: No me parece mal su clasificación.
0: Si tuviste una experiencia homosexual y nunca volviste a tenerla.
2: Y no te gustó y no la quieres repetir. Pues eres un heterosexual que satisfizo una curiosidad.
4: Eres macho calado. ¿No? Macho calado, como le decimos aquí en México.
2: Pero no pierdes tu heterosexualidad.
4: No, para nada. Yo
2: como Javier Ibarreche, ¿no? Que dice, tú sabes que eres gay, yo me acosté con un hombre, no me gustó, ya sé que no soy gay, puedo seguir adelante.
0: Pero se acostó o se loco.
4: Tengo entendido que nada más se dieron unos besitos. Tengo entendido.
0: Fueron besitos, porque ya una vez que le das cabida, que dejas que anide,
4: nunca mejor dicho, cuando le das cabida,
0: exacto,
4: quien la prueba repite.
0: Ahí ya, una cosa es un fajecito y demás, que de todos modos yo creo que pues...
2: Está raro.
0: Se me hace que ya estuvo. No está raro, pero ya estás, digamos que metiendo los deditos al agua a ver cómo está de calientita o no.
2: Las generaciones jóvenes de hoy en día experimentan
0: todo.
2: Y eso no implica que cambie su orientación, ¿no? Dicen, vamos a ver, pues igual en una de esas me gusta. No, no me gustó, mejor me sigo con mujeres o con hombres, lo que sea. ¿No?
4: Así de simple. A ver, yo que sí he conocido mujer, ¿ha disminuido en un ápice mi dominio del invertebrado? ¿Mi reputada homosexualidad?
0: Ahí está, eso echa a perder tu reputación como homosexual, que has estado con mujeres.
4: No, pero de eso hace muchos años, ya ofrecí disculpas.
2: No eres aceptadas. Grado 7 de homosexualidad máxima.
0: No eres el homosexual platino que presume ser.
4: Platinum, sí.
1: Eres bisexual.
4: Pero Superstar, no.
1: Vi.
4: No,
1: vi, vi, no, vi. No, ya no, dije vi. No, vi. No, no. Has tenido sexo con muchas mujeres y con muchos. Has tenido sexo con más mujeres que les saca yo juntos, güey.
4: Bueno, no. Claro. Eran otros tiempos, tocayito. Eso sí,
1: no lo sé.
0: Yo tampoco creo, la verdad.
1: A ver, tocayito, más por metiche. ¿Cuántas mujeres has compartido el lecho?
4: Fueron. A ver, en la preparatoria y universidad fueron 7. Y cuando entré a trabajar era cajero. Ahí la jefa de caja. Fueron otras 5.
1: Ok. Bueno, 12 mujeres. O sea, están en relaciones con más mujeres que muchos hombres heterosexuales.
0: No eres pura homosexual, güey. Pero no eres homosexual. No eres homosexual entonces, güey.
4: Era pura presión social.
0: Pero ya no vas a tener elección con una mujer. Se acabó tu sección, te estás despedido, güey.
4: No, a ver, el tema.
1: Mi bisexual de cabecera, Eduardo Iniesta.
4: No, no, no, no, no digas eso.
0: Es el bisexual de cabecera.
4: Insisto, yo tengo una reputación que cuidar. Entonces, aquello era por pura presión social, por taparle el ojo al macho. No, no era algo que yo disfrutara.
1: ¿Con 12 diferentes? ¿No te parece una promiscuidad salvaje nada más para demostrarle pues es que, algo
0: o sea,
1: a la
0: sociedad? Primera vez la entiendo, la segunda, la tercera, pero la doceava, güey, ya, esto ya
4: a
0: te
4: ver,
0: gustó.
4: No, te pases. No, también, estoy seguro que gran parte de las mujeres que se aventaron los...
0: ¡Maldito heterosexual!
4: Espérate, era porque decían, ¿será útil o no será? A ver si me lo doy, a ver, porque, güey, se me notaba, pero ellas tenían la duda, entonces... Quisieron averiguar, pues entonces.
1: O te querían corregir, enderezar, curar.
4: No, no querían. Pero bueno, soy homosexual, eso que no les quede ninguna duda. Cuando quieran, se los pruebo.
1: Pero de segunda o de tercera, ya me quedó claro.
4: No. A ver, no hay ciudadanos de segunda y tercera, y eso nos da pie a nuestra siguiente nota, que dicho sea de paso, no es una información reciente, sucedió cuando estábamos de vacaciones hace aproximadamente un mes, mes y cachito, y resulta que en Chihuahua. Un hombre dijo, bueno, una persona, vamos a referirnos a esta persona como eso, decidió que se sentía una mujer trans, lesbiana y de apariencia masculina. Si un vato dice eso, literalmente da un giro de 360 grados y llega al mismo punto de donde partió, pero fue más allá. Entonces, acudió a las instancias en los registros civiles correspondientes para hacer su cambio de identidad y que correspondiera con su identidad de una mujer trans lesbiana de apariencia masculina. A ver, escuchemos esto.
6: Me identifico como mujer, mi apariencia es masculina y mi orientación sexual es lesbiana.
7: Aquí no que me digan cuál es la usurpación y cuál es el fraude, porque todo esto que estamos haciendo nosotros como colectivo y como madres no gestantes de nuestras hijas e hijos, que quiero saber en dónde está el fraude, porque para que se configure un fraude tiene que haber un beneficio. Que me digan cuál es el beneficio.
6: ¿Usted se identifica como mujer?
7: Es correcto, me autopercibo como mujer.
6: ¿Cómo se identifica? Sí. Y ahorita su acta de nacimiento sale como mujer.
7: Sí, todos mis documentos salen como mujer.
1: Como mujer yo lesbiana.
0: Yo creo que sí hay un beneficio. No, sí hay un beneficio. A ver, llamar la atención, güey. O sea, ¿cómo que eres una mujer lesbiana que parece hombre? No digas mamá. O sea, entiendo. No, a ver, perdónenme. Yo entiendo que haya un deseo de tolerancia, de llevarnos mejor, de aceptarnos como somos y demás. Esto yo creo que es una manera de llamar la atención. O sea, no tiene mucho sentido identificarte como mujer. Si te gustan las mujeres y pareces un hombre y no, te comportas como un hombre,
1: estás equivocado,
0: raro, ¿no?
1: Es que una cosa es la identidad de género y otra la orientación sexual. Son
0: entiendo,
1: cosas muy distintas.
0: Creo que es una cuestión semántica muy mamuca.
1: No, no es una cuestión semántica.
0: Sí, sí lo es.
1: Bueno, semántica en el sentido de que ambos tienen distinto significado. Una cosa es cómo te identificas tú a ti mismo y otra con quién te pone tener sexo.
0: Entiendo,
1: son dos cosas totalmente distintas.
0: A él le pone tener sexo con mujeres, pero él se identifica con una mujer. Entiendo la definición que acabas de explicar, sin embargo, me parece una manera de llamar la atención. Esa es mi opinión. Ahora, él está en su derecho de hacer lo que quiera, identificarse como mujer y demás, pero de que está dando estas declaraciones, lo que necesita este caballero es atención.
1: Esta mujer.
0: Ah, perdón, esta
1: señora,
0: mujer,
1: esta
0: discúlpame.
1: Dama,
0: esta dama, esta señora,
1: porque ella se identifica como mujer y hay que respetar eso.
0: Tienes
4: mujer
0: toda
4: no
0: la
4: gestante.
0: Es una mujer no gestante y está en su derecho de serlo, pero creo que es una manera de llamar la atención.
1: Pero cualquier mujer menopáusica es mujer no gestante.
0: Pues sí. Sí. Porque
1: sí,
0: no está gestante.
1: A ver, ya.
0: Pero tuvo la posibilidad de gestar, ¿no?
1: Pero entonces, ¿cómo se dice?
0: ¿Qué es un gestor? Ok, ya.
4: A ver, apláquense tantito los dos. Dimas en esta ocasión.
1: ¿Cómo apestas?
4: En esta ocasión.
0: ¿Cómo le haces gestos?
4: Los dos tienen la razón. Los dos tienen la razón. Porque, a ver, los grupos de activistas de mujeres trans en Chihuahua, por supuesto que se quedaron dando vueltas en un solo tacón, y de inmediato lo acusaron de que lo estaba haciendo para evadir sus responsabilidades de pensión alimenticia a sus hijos, porque...
0: Ah, no me digas que eso hizo. ¿No pagaba pensión?
4: Pero, uno, averiguando un poco, el hecho de que tú hagas esta transición jurídica no te exenta de tus obligaciones como padre o como madre. Punto número uno. Punto okay. Número dos.
1: Muy bien.
4: Se demostró que esta persona no solo iba al día en cuanto a sus pensiones alimenticias, sino que era un padre o una madre, ya no sé cómo referirme a esta persona, completamente presente en la vida de sus hijos e hijas. Entonces, por ahí no se le podía atacar. Una, no, nada más hay una de dos. O verdaderamente se percibe así, o dos, está utilizando todos los argumentos de la fluidez de género, de la identidad de género, que el género es una construcción social, para dar cachetada con guante blanco y dejar que los activistas y las activistas trans utilicen en esta persona todos los argumentos que la parte más conservadora de la sociedad esgrimió sobre ellos cuando estaban intentando que estas leyes fueran una realidad. Cualquiera de las dos cosas me parece maquiavélica, pero hay que reconocer que llevó el punto a un extremo bastante radical, pero hay que aplaudirle, güey.
1: Por ingenioso.
4: Es que, güey, está demostrando que a la hora de otorgar derechos dejaron vacíos legales, ¿qué digo vacíos? Abismos legales. Mira, en donde cualquier persona puede hacer lo que hizo él.
0: Sí, pero también hay personas que tienen una problemática real, ¿no?
4: Sí.
0: O sea, y que tienen vidas azarosas. Sí, por su estilo de vida y por sus preferencias. Yo creo que es un poquito una burla.
1: Claro, güey. No, pues yo me identifico como mujer, dice, güey, son vocesotas. Es como el candidato ese que se hizo pasar mujeres. Por mujer,
4: sí, ay,
1: nada
4: sí,
1: más
4: sí,
1: para
4: sí,
1: cubrir una cuota de género en las
0: y
1: boletas
0: siento
1: electorales.
0: Que dañan la causa de muchas personas que sí requieren de cobijo legal y demás, y le da entrada a los comentarios burlones de las personas que no son tolerantes y le da entrada a
4: es
0: la sorna y a la suspicacia y a una serie de cuestiones. Entonces me parece que lo que está haciendo esta mujer pues, me parece que daña a muchas otras personas y creo que es muy irresponsable. Además de que
4: es que a todas luces es el objetivo esta quita.
0: Pues sí, me parece realmente asqueroso.
4: Sí, pero a ver, está ejerciendo su derecho
1: de una ley. ¿Por qué le hablas de usted, Eduardo
4: Iniesta? No es cierto, ¿a cuál de los Eduardos te referías, Estaquita? Ah, ¿quién te parece más asqueroso?
0: Entonces, yo creo que esto está muy mal.
4: Sí, pero el nivel de ingenio es de admirarse.
1: Sí, mención honorífica por pasadito de lanza.
0: ¿Por qué joder a los demás de esa manera? No entiendo, me parece muy pinche de su parte.
1: Un gran egoísmo, ¿no?
0: La verdad
4: es,
0: sí.
4: Es lo que les cabe más corneta porque hoy vengo
0: cargado. Sí, adelante, vas.
4: A ver, señores, resulta ser que las trabajadoras sexuales en Tailandia están encarnadas en princesas rabiosas. Bueno, enojadísimas, porque resulta ser que los buques con marinos estadounidenses que llegan a sus puertos, pues no...
1: Vienen vueltos locos, es que vienen de haber estado en Irán durante 9 meses, los llevaron para allá, a Tailandia, creo que sí a Tailandia, ¿no? Dijiste.
0: Y enloquecieron.
4: Sí, Tailandia.
1: Y tomaron todos los bares por asalto y se destramparon como nunca los pobres Marines que habían estado en guerra 9 meses.
4: ¿Pero qué crees? ¿Qué? Que las trabajadoras sexuales en Tailandia están enojadas porque no están buscando a trabajadoras sexuales, buscan a trabajadores sexuales. Entonces están paradísimas de pestañas porque los prostitutos tailandeses, hombres...
1: Los ladyboys.
4: No, porque tienen apariencia masculina. Es lo que más les arde. Que están buscando a hombres prostitutos cisgénero para saciar toda esa energía que tenían ahí en alta mar. Entonces ellas dijeron, aquí vamos a hacer nuestro agosto. Y resulta que los marines, ¿no? Tenían otra intención, querido. Sí, güey.
0: Okay. Ah. Algunos, me imagino. Algunos.
8: La información al momento. Global Media. superan niños y niñas de Jalisco en matemáticas y lectura a los del resto del país. Así lo informó la Secretaría de Educación de Jalisco. Organizaciones civiles difundieron un catálogo de recursos para prevenir y concientizar sobre la violencia sexual infantil. Ante la protesta de agricultores en Guadalajara, el titular de SADER Jalisco, Eduardo Ron, aseguró que más del 90% de los apoyos al campo ya fueron entregados.
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0: más adelante. Arcila y Alvarado, el platanito Alvarado jugando, le da descanso a Cambindo.
1: Es correcto, un hombre que no hay que hablar de más, ¿no? Es un tipo fuerte, aguerrido, que va bien al frente, que tiene gol. Bueno, ahorita le está dando descanso. Pumas, repetimos, va a tratar de encontrar su primera victoria en casa en este torneo Apertura 2026. La temporada pasada solamente cayeron en una ocasión en su casa durante la temporada regular. Hay que recordar, fue contra el Toluca. De ahí en fuera, un auténtico muro, ¿no? Para todo aquel que quisiera atravesar esas murallas, bueno, terminaban chocando ahí de manera impresionante, ¿no? Y eso es obviamente lo que le dio al cuadro universitario la liguilla de la postre, poder llegar a la gran final del fútbol mexicano, donde caen ante la máquina celeste de la Cruz Azul.
0: Ahora, habrá que esperar hoy el equipo universitario cuál es la postura, pero de entrada no se guarda nada, Solari. Mira a todo el arsenal ofensivo que tiene, porque hay que decirlo, ya no está el Memote, pero no, atención, que la recuperación ya va avanzado JJ Macías.
1: Ojalá que pronto lo veamos y que lo veamos por mucho tiempo, ¿no? Porque JJ regresa, pero nada más a lesionarse, ¿no? Lastimosamente es un jugador que ha sufrido muchísimo, sí, en el tema de las lesiones. Si regresa, pues hoy, ojalá que sea por mucho tiempo.
0: Hoy toca Beto. Carrasquilla banca. Sí, hoy, señor. Carrasquilla toca banca. Así que se viene el partido desde Ciudad Universitaria en una noche muy agradable de temperatura. Digo, llovió mucho.
1: Muchísimo.
0: Pero la temperatura está bastante, bastante agradable.
1: Perfecto. Pues todo listo ya para que dé inicio a este encuentro. Muchísimas gracias a quien usted escucha en el análisis, Alberto Bernard, su servidor Luis Telles, quien le llevará la crónica de este encuentro. Todo listo para que arranque el partido. Es la jornada número 7 de la Liga BBVA MX. Recordarles, amigas y amigos, este es uno de los partidos que se aplazaron, que se reprogramaron por el tema de la Leagues Cup. Dice el árbitro central, al momento de revisar su cronómetro, que es momento de que el balón ruede, los corazones aceleren por la adrenalina del fútbol. Muchísimas gracias por su compañía. Salvador Pérez Villalobos ha hecho sonar su ocarina y la pelota ya rueda desde el Estadio Olímpico Universitario. Gracias a todas y todos por estarnos acompañando a través de la gran cadena W de W Radio 96.9 FM. La viene manejando el conjunto de la Fiera con Cortizo, tocando la esférica para atrás, la pelota en el primer cuarto de cancha, tratando de salir por el costado con Mora. Mora aguantando la llegada de su compañero, va hacia el frente, donde la maneja Arcila, que manda un trazo largo, tres cuartos de cancha, va a poner a competir al frente a su compañero. Llegaba por allá Juanpi Domínguez, pero ahí está Keylor Navas jugando bien su área para quedarse con la pelota, Beto.
0: Exactamente, y hay que decirlo, es un 4-4-2, tira dos nueves.
1: Ok.
0: Tira dos nueves, Robert Morales y Juninho en el eje de ataque, Antuna va por el costado derecho y Herrera por el lado izquierdo.
1: Perfecto, ahí está el tema de los movimientos por parte del conjunto de Universidad Nacional, que acá mueve la pelota, va hacia el frente. Veremos qué es lo que pueden hacer por el corredor de la derecha, donde ya vendrá el centro, primer palo, buscarán a Juninho. Se trompica ahí el dorsal número 23. Al final del día termina ganando bien la pelota a Romaña y sale jugando el conjunto de la Fiera con Cortizo, abriendo hacia el costado de la izquierda. Veremos qué es lo que puede armar Moreno. Su dorsal número 7 se apoya en corto. Cortizo le puede pegar, tres cuartos de cancha. Sigue Cortizo, va para Moreno, a la altura del área grande. Moreno toca en corto. Jordi aguanta la salida del compañero y van con él. Moreno, Cortizo ahora. Esférica para atrás y de esta manera el conjunto de Pumas ha replicado bien en defensa, Beto, para evitar la primera que parecía de peligro en un despliegue rápido por parte de la Fiera.
0: Fíjate que estábamos checando desde cuándo Pumas no arrancaba con una línea de cuatro.
1: Sí.
0: Y el último fue contra Charlotte en la Leagues Cup. Y en la Liga contra Juárez. Estamos hablando que lo de Juárez fue el primero del 8 de agosto. El primero de agosto no,
1: claro,
0: jugaba con línea de cuatro el equipo de Pumas.
1: Es cierto, acá una falta que termina marcando el central en tres cuartos de cancha. Le pegaron a Jordi Cortizo. Dice Chava Pérez Villalobos que la pelota tendrá que moverse desde abajo.
0: Atención con el equipo de León.
1: Sí, señor.
0: Estas transiciones que tiene. Hoy no está Cambindo, así que le va a faltar ponche en el área. Pero normalmente esta salida con los tres volantes en el medio le sirve al equipo de León.
1: Sí, de acuerdo. Acá atacando Díaz por izquierda. Viene la Fiera.

0: jugadores que trabajan mucho, y el equipo de León, por lo menos en los primeros minutos, hace que Pumas se vuelva a sentir incómodo en su casa.
1: Sí, de acuerdo. Pumas, repetimos, que tiene una deuda pendiente. El tema de ganar como local en este torneo. Totti pone la pelota de manos a la altura del área grande. La mandaba a los linderos de los 16:50. Al final del día se revuelve bien la saga y mandan la pelota hacia el frente. Querían salir jugando rápido con Díaz. Al final de la jugada, bueno, termina rebasándole la pelota al dorsal número 11. Y es por ello que tras salir por la lateral será de manos para Pumas.
0: Mal saque de banda, ¿no?
1: Parecía que sí. Sí, se levantaba los pies, ¿no? Demasiado.
0: El Angelito lo cobró.
1: De acuerdo. Juanpi, que pide la pelota. Gandolfi, que está pegando de gritos, tratando de acomodar a los suyos. Hoy el duelo en el banquillo, repetimos, entre Javier Gandolfi y Esteban Solari. Dos técnicos relativamente jóvenes, Beto.
0: Los dos troncones como jugadores.
1: Sí,
0: ¿no?
1: También.
0: Gandolfi como central de esos férreos y Solari era un delantero de fuerza, sí, de potencia.
1: No me gustaría entrar en ese tema, Beto, porque no soy tan habilidoso, ¿verdad?
0: ¿Sientes identificado?
1: Mora con la pelota, ataca la fiera, la pelota por la izquierda, veremos el tiro de Díaz. Buscaba el ángulo superior izquierdo de Keylor Navas. Al final la cosa terminó en un susto solamente. La comba no hizo el cierre perfecto para colgarse del ángulo. Y solamente se queda en un susto por parte de los Pumas, Beto.
0: León, mi querido Luis, amigos que nos siguen a través de W Radio, está aprovechando que, a ver, tiene a Chicote Calderón de un costado, un tipo que piensa al frente.
2: Sí, señor.
0: Tiene a Toti López, ya lo comentabas, un volante habilitado de lateral. Tiene a Antuna, tiene a Herrera, tiene a los dos nueves, tiene a Vite, que no es la posición natural de Vite en la contención. No. Entonces me parece que Pumas tiene un equipo que sí, tienen gran manejo de pelota, pero poca recuperación.
1: Sí, de acuerdo. Veamos en el monitor de apoyo, aquí en el palco, al Chino Huerta. Ya lo mencioné el abuelo, lo decíamos en reportes previos. Bueno, el Chino no va a poder jugar este encuentro. Lo están guardando, no es como tal un tema de preocuparse. Se resiente por ahí de un dolorcito en la espalda baja. Y por consecuencia, dice Solari, mejor aguántenlo.
0: Bueno, yo creo que Solari era el primero que quisiera que hubiera ingresado, ¿no?
1: 100%, 100%, amigo. 5 minutos ya de tiempo corrido. Muchísimas gracias por su compañía a través de la gran cadena W. Pumas 0, León 0.
0: 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Bienvenidos.
1: La maneja Pumas desde el centro del campo. La querían poner al frente. Nadie puede bajar la pelota después de 5 cabezazos. Al final lo hace la fiera y va hacia el frente por izquierda. Se escapa Díaz. Viene Díaz. Se mete al área. Va a encarar la marca de su rival. Sigue Díaz. El Toti lo sigue de cerca. Toca hacia atrás. Al final del día se pierde esta chance. Y el dorsal número 11 del conjunto Esmeralda, que la mueve ahora por derecha. Quería tocar la pelota hacia el frente Arcila. Al final del día, bueno, termina recuperando el cuadro de Universidad Nacional y viene la salida rápida. Esta parece interesante, veremos que le pueden armar por ese costado de la izquierda. Viene el centro, que termina pegando en un rival. Se animaba a ir con todo hacia adelante Herrera. Se subía a la motocicleta por ese corredor de la izquierda. Al final de cuentas, bueno, no pasó a mayores.
0: Pelota,
1: sí,
0: ¿no?
1: Sí, sí, sí.
0: Por eso le
1: pone un buen centro, es correcto, señor.
0: Se le alargó la pelota, hay que decir que el campo está mojado. El campo está mojado porque pese a que no llueve en este momento, la tarde, noche, estuvo lloviendo al sur de la Ciudad de México.
1: Atacan los Pumas, la pelota que va directamente al área grande, termina rechazando la saga. Te saludamos a nivel de cancha, JL, ¿cómo estás? Muy buenas noches, José Luis Mendoza.
3: ¿Qué tal, Luis, compañeros? Qué gusto saludarlos a ustedes y a toda la gente que nos acompaña. Una fiesta en la que se vivió previo a este arranque entre Pumas y León. César "El Chino" Huerta ya está en Ciudad Universitaria, se dejó querer por la gente, como auténtico ídolo lo recibieron, firmó algunos autógrafos, estuvo presente durante el calentamiento y mencionarle a la gente, no está disponible. Él sufrió una dolencia en la espalda en el entrenamiento de ayer y de esa manera prefieren guardarlo por precaución. Es un tema de precaución, hay que decirlo, no está lesionado. Entonces tendrá que esperar un poco más el debut.
1: ¿Y Angulo, JL?
3: Angulo continúa en las mismas, se espera que...

0: todavía tarde un poco más su recuperación. No es que haya tenido una recaída, simplemente está en la recta final y no van a arriesgarlo bajo ninguna circunstancia. Al menos una semana más es lo que le espera a Álvaro Angulo también entre algodones.
1: Perfecto, Antuna trataba de mandar el centro por derecha, termina pegando en un rival. Tendremos córner por el costado diestro a favor de los Pumas, Beto.
2: Sí, mi querido Luis. Aquí lo que tenemos que observar es que en la táctica fija Pumas tiene buena talla con Juninho, con el mismo Robert Morales, con Natán, uno de los centrales, el mismo Duarte, tienen buena estatura para ir por el remate, así que atención que esta puede ser jugada de peligro. Además se mete Herrera como un quinto rematador.
1: Acá puede venir la sorpresa, esférica por la derecha, que viajará, no, al final no la mandan a viajar, tocan en corto, Antuna manda el centro, primer palo. Bien ahí por parte de Bellón, que revienta la pelota. Y sale ahora el León. Tratan por el costado de la izquierda. Ya la movía Arcila al final del día. Ahí llega bien Toti López para mandar la esférica por la lateral. Será de manos para León, que la viene a mover con toda la calma del mundo.
2: León es un equipo, con todo respeto, cuadrado, ¿no? Tiene una forma de jugar y no se sale del guión. Pero atención, le está dando resultados.
1: Sí, señor. Gracias a todas y todos. Saludar al operador en W Radio, al buen Miguel Pedrosa en producción, Arturo Pérez y Edith Dávila haciendo un trabajo extraordinario. Alberto Bernard en comentarios y análisis. Luis Telles, quien usted escucha, y lo saludamos todos con gusto. Si usted se viene integrando, si está sufriendo los percances viales que hay en la Ciudad de México con el tema de la lluvia, todo el estrés, bueno, súbala a su radio, relájese un poco, suba los vidrios, enciende el acondicionado y escucha este encuentro. Pumas contra León, 10 minutos ya de tiempo corrido, 0-0. Muchísimas gracias por su compañía a través de la gran cadena W.
2: Mi querido Luis, ¿cómo te localizamos en redes sociales?
1: Luis Telles, _, ya andamos en Instagram.
2: _, entonces.
1: Sí, señor, _, sí.
2: A un servidor en @BetoBernard, ahí los espero en TikTok. 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
1: Manejaba el conjunto de la Fiera por el costado de la izquierda, vendrá a mover la Mora de banda. La pelota va hacia el frente. Llegó tarde, me parece, ahí a la jugada Vite, por poco se marca falta. Al final del día viene el despliegue por parte de el cuadro de los Panzas Verdes. Natán Silva, la cobertura defensiva tremenda para evitar cualquier peligro, termina mandándola por la lateral. Será saque de manos a favor de León por la banda de la izquierda a la altura del área grande.
2: León sienta gente, ¿no? Echeverría, Beltrán, sí, eran dos tipos, eran los dos volantes interiores que venían trabajando con este equipo del Bajío y que hoy no están disponibles.
1: De acuerdo. Maneja la Fiera, la tocan por la izquierda, la hace chiquita, parece interesante, veremos qué es lo que puede armar acá Juanpi. Domínguez encara la marca, ataca León, Toti a la cobertura, termina ganando el 7, pero Juanpi consigue movimiento desde la esquina punta de la izquierda.
2: Pero parece que el VAR dijo que siempre no.
1: Sí, no, desde estas revisiones rápidas.
2: Exactamente, ¿no, express.
1: Es correcto. Pero
2: todos se dieron cuenta de León, menos Domínguez. Previamente se había marcado una posición adelantada.
1: Sí, señor.
2: Ya Domínguez iba muy cómodo a cobrarlo. Sí, este equipo que tiene en Arcila y en el Platanito Alvarado, a los dos atacantes del equipo. Lo de Arcila me parece que es lo más destacado que tiene León, ¿no?
1: Sí.
2: Cambindo haciendo goles, este muchacho siendo un enganche, un tipo que une a los volantes con los delanteros, muy interesante.
1: Sí, de acuerdo, y acá atacan los Pumas. Esta parece buena, corredor de la derecha, vendrá el centro por parte de Antuna. Se la dejó en corto a Pantera. Pantera no puede darle un buen pase y un niño. Morales termina equivocándose en un despliegue que parecía interesante por la derecha. La pelota le quedó a Pantera Morales, el linderos del área, y no pudo dar un buen pase. No ha tenido un buen torneo Robert Morales, hay que decirlo.
2: La pelota no era para él, ¿eh? Era para Herrera. De hecho, el pase va muy duro y no se lo puede quitar de encima, ¿no? Se atraviesa la Pantera Morales y corta el balón que iba para Herrera, que llevaba ventaja.
1: Pero ahora aún, Beto, no puedes estar así desconcentrado, déjala pasar, ¿no?
2: Sí, sí, abre las piernas.
1: Claro, hermano.
2: Sí, porque le mete un pase muy fuerte, pero es que no era para él.
1: Nunca se da cuenta Robert que le están haciendo la pasada, ¿no? Por el costado. Mora con la pelota. La maneja la Fiera. Saludar a quienes nos están escuchando desde el tráfico. Oscar Uscanga, que hace se presenta en redes sociales. Fuerte abrazo. Michelle Vera Castillo, besos y abrazos también. Manda saludos Daniel Hernández, dice, por cierto, el sábado Pumas celebra su 72 aniversario. Pues ahí está, de ganar hoy, a festejar, ¿no?
2: Va contra Chivas, ¿no? El fin de semana.
1: Sí, señor, va a estar bravísimo, ¿eh? Y luego contra el Atlas.
2: Sí, repite con el super millonario Atlas. El Ricky Ricón de la liga.
1: Es correcto.
2: Exacto. Los nuevos ricos de la cuadra.
1: No va a ser fácil el calendario.
2: No, le viene complicado al equipo de Pumas. Por eso es clave, porque como le vienen además dos visitas, hoy tiene que ganar, acomodar el lugar para sacar el resultado y bajarle la tensión, ¿no? Los decibeles al momento que están viviendo.
1: Sí, de acuerdo. Mora con la esférica, la toca al frente de manos. La pelota termina cayéndole en los pies a Herrera y este va para atrás. La tenía Vite. Oiga, dicho sea de paso, Beto, ¿qué te parece el look de Pedro Vite?
2: Bueno, es imposible de perderlo ahora. Acá desde el Palomar ya lo vemos porque trae el pelo entre platinado rubio.
1: Correcto, se parece al de Herrera justamente. Quien también ahí anda tocando la pelota justamente con Vite, que manda un trazo al frente. Quería conectarse con Antuna. Termina rechazando de forma correcta el arquero García.
2: Viene León al frente. Herrera se pinta las raíces de negro.
1: Es correcto. Es correcto. Ese es rubio natural entonces. Como tú, Beto, más o menos.
2: Ay, a tu poco cabello.
1: Antuna con la pelota, va hacia el frente, parece buena. El centro desde la derecha, buscan Herrera. Dentro del área, no la puede bajar Herrera, pero sí la deja atrás. El impacto, que se va por un lado. Se anima a pegarle por ese costado. Un hombre de Universidad Nacional que después termina cayendo en el área. El centro fue marcado y tremendo. Muy bueno desde el costado de la derecha por parte de Arteaga.
2: Se lastima solo el jugador de Pumas, ¿eh? Y atención, que puede ser un tema muscular de Calderón.
1: Sí, chicote.
2: Saca el disparo y recoge la pierna y de repente se tira al suelo y se empieza a tomar la ingle. Uy, atención, ¿eh?
1: Sí, es bravo esto.
2: Atención, que te digo algo. Todo hace indicar. Qué mala suerte. Está Angulo lesionado. Entra Calderón, sí, sí, sí, y tómala también, ¿no?
1: Es correcto. Parece que no va a poder continuar. 15 minutos de tiempo corrido. Gracias por su compañía a través de la gran cadena W. Pumas y León, 0-0. Al momento cuando observamos al chicote que no se levanta, se duele de la ingle. Y esto lo único que indica, Beto, es que no va a poder continuar.
2: Exactamente, pero antes te cuento algo.
1: Dígame.
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1: 1-1,
2: 1-1,
1: lo meto ya.
2: 1-1, sale trotando Calderón.
1: A ver, vamos. JL, tú lo viste más de cerca, te escuchamos, ¿qué le pasa, chicote?
0: Sí, correcto, se quedó bastante dolido en el terreno de juego, lo están revisando todavía en este momento. De cualquier manera, ya la banca del conjunto universitario está calentando a la espera de ver qué pasa con el chicote Calderón. Repito, sale trotando, lo están checando en estos momentos, parece que lo va a intentar, no se ha hecho ninguna señalización de cambio o de pedir ni siquiera el carrito de las desgracias. Vamos a ver si puede continuar, le están tomando sobre todo la rodilla izquierda, ya se dirige en estos momentos al centro del campo y está en este momento pidiendo su reingreso al terreno de juego.
1: Perfecto.
2: Atención, que esas son muy traicioneras.
1: Sí, de acuerdo.
2: Ya de un aviso, y con el campo mojado, eso es muy fácil que te... Porque a veces ve más el compás, porque sí, a la hora que aprietas mucho más la pelvis para frenarte... Sí,
1: para agarrarte también, ¿no?, del terreno de juego. Es correcto. Los panzas verdes con la pelota. La venía tocando Rodríguez. Apoyándose en corto con Cortizo. Y está abriendo. Y entra el chicote al terreno de juego.
2: Vamos a checarlo. Entra corriendo con pasitos cortos. Eso es muy común cuando sientes ese pinchazo,
1: una molestia, ¿no? Sí, sí. La maneja la fiera con Bellón. Tocando la pelota hacia la izquierda con Mora. Mora que manda el trazo hacia el frente con Díaz. Díaz quiere quitarse la marca. Pero no puede Natán Silva, que está haciendo un trabajo extraordinario. A ver, ¿sabes qué me parece, Beto? Que están jugando el conjunto de Pumas agresivo. Tú mencionabas hace un momento que iban ir con 4, pero a mí se me hace más que es un 3-4, 2-1, sí. ¿No? Ese rombo que hay al frente, quedando la Pantera adelante sola. Juninho con la pelota por la izquierda, la tocó ahí en corto, este es buen Herrera, impactó, y atacó el arquero García, se animó el dorsal 14 desde tres cuartos de cancha, se recuesta muy bien hacia su izquierda, el arquero de León, todavía balón vivo por parte de Pumas, la mandan al área, buscaban a Pantera Morales, rechazó Romaña, pero ahí están los felinos universitarios, Beto.
2: Exactamente, que tienen este contragolpe que lo hacen bien y termina con dos opciones en dos disparos, uno bloqueado y el otro que tiene que atajar García el arquero. No, pero sí es un 4-4-2, lo único que pasa es de que de repente con el lateral izquierdo Mora del equipo de León viene haciendo el trabajo Antuna, pero es un trabajo de referencia, no propiamente de la ubicación, ¿no? Toti López de lateral derecho, Calderón del otro y los dos centrales Duarte y Natán con Vite y Arteaga alternándose, uno de ellos dos delante de los centrales.
1: Herrera con la pelota, manda el centro desde la izquierda, buscaba a Pumas al ataque, querían encontrar a Pantera, al final del día rechazó la defensa y la manda a la lateral.
2: Partido tosco.
1: Partido sí, tosco. Y, o sea, y sabes qué, Beto, que se va a definir por un error, ¿eh?
2: Sí, partido tosco, parece que es un juego apretado, un partido tosco. ¿A qué me refiero con tosco? Que muy fácil, empujones y pelota dividida, va de un área a la otra. Realmente los dos equipos le ha costado. León tiene a Rodríguez y a Cortizo en la doble contención. No vienen siendo los titulares en esa posición. Y Pumas hoy tiene a Arteaga y Vite con este movimiento que hablábamos. Uno se queda y el otro va al ataque.
1: La maneja Pumas, la tiene por derecha Antuna, el Brujo. Respeta la pasada de Totti que manda el centro, pero la barrida de Mora es sensacional para mandar a córner, punta de la derecha, a favor de los Pumas al 20, tiempo corrido, 0-0, entre felinos universitarios y los panzas verdes.
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1: A ponerle en circulación Universidad Nacional Autónoma de México. La pelota viaja, primer palo, peina Juninho. Trataba de encontrar el lindero del área a Herrera, pero no puede llegar a esa pelota Luciano. El argentino dorsal 14. Ante todo pronóstico, también la afición hace una buena entrada, me parece, ¿no?
2: Sí, muchos venían esperando en la periferia, se veían muchas de estas pelucas.
1: Ya no puede continuar Chicote, ¿eh?
2: No, te decía yo, es muy traicionera y se veía venir. Se veía venir porque, ¿sabes qué? Hay muchos síntomas. Sí, sí. Cuando ¿qué le pasa ahorita? ¿Dónde se vuelve a lastimar? Una que tiene que ir al campo abierto. Ahí es donde se lesiona. Aunque no sé si se tira porque los agarraban mal parados en el saque de banda, ¿eh? Quiero ver si no fue eso, ¿eh?
1: Conmigo,
2: no, ya va para afuera. Pero te digo algo, sí le pasa cuando él hace el esfuerzo por ir en campo abierto. Por eso te decía yo que cuando entraba, estos síntomas, cuando ves que el jugador recorta el paso, es porque va apretando el músculo.
1: Sí, de acuerdo.
2: Y termina por lesionarse. Ahora tiene dos laterales izquierdos lesionados.
1: Aparte que es complicado porque se lesiona en un disparo que termina saliendo muy cruzado.
2: Va directo a la banca, sí, no tiene nada que hacer.
1: Sí, no, caramba. Se vendrá la modificación ya al terreno de juego, Beto.
2: Sí, viene el ex Tijuana, ¿no? Al terreno de juego.
1: Sí, señor.
2: Vamos a ver, ese es Ángel Azuaje, el que ingresa al terreno de juego en lugar de Calderón. Así que va a entrar él de central y va a tirar a Duarte de lateral. Fíjate todos los cambios que vas a tener que hacer por una lesión, ¿no? De hecho, siguen como en la duda. Ah, espérame, no, que va para afuera de nuevo.
1: No me digas
2: Azuaje,
1: eso.
2: Espérame, que va para afuera.
1: Oye, ¿qué?
2: Está José Luis ahí.
1: La risa en vacaciones, ¿eh?
2: José Luis, ¿qué relajo traemos o cómo está?
1: Y para José Luis quiere hablarnos, mira. No,
2: bueno, ya se pusieron de acuerdo. Sí. Ah, no, salió, lo tienen afuera.
1: A ver qué está pasando, ¿eh? Si hace falta ver. Desde acá alcanzamos a ver desde el palco. ¿Sí? Que en el tema...
2: Ahora lo van a amonestar, ¿ve?
1: Lo van a amonestar, ¿no?
2: Claro, por ingresar sin autorización.
1: Claro.
2: Ahora sí que entre. No, y se prende.
1: Ridículo, le fumas, Beto.
2: Pero te digo algo, yo lo vi normal porque, es más, cuando él entra, ya está Calderón, ya está caminando al vestidor.
1: Caramba.
2: No, imagínate que un central se gana una amarilla. antes de ingresar al campo. No, ahora le estoy diciendo, ahora el árbitro dice que entre y no. Qué bárbaro, qué confusión. No sé.
1: Pero oye, a ver, también el manejo por parte del árbitro central.
2: El árbitro le asintió que hiciera la modificación.
1: Claro,
2: todos que ingresara. Dicen todos
1: le dicen. Le hiciste Solari, el jugador, hasta el de las aguas, Beto.
2: Que le hizo así como dice, como decía, sí, aquella canción. Ven, animalito. Aquella canción, ¿no? Así le hizo la seña.
1: Hasta José Luis Mendoza le hizo que fuera y no fue nadie.
2: Exactamente.
1: Otáguele, ¿qué pasó?
0: Nada, una auténtica fiesta lo que pasó ahí en las áreas técnicas. A ver, lo primero es señalar que Cristian el Chicote Calderón no pudo ya continuar, sale de cambio, toma su lugar el número 34, Ángel Azuaje, pero la cuestión aquí es que el tablero electrónico todavía no se enseñaba al público. Azuaje ya había entrado al terreno de juego porque así se le dio la indicación. Al final el árbitro central, Salvador Pérez Villalobos, lo regresa, le dice que se espere y para colmo lo termina amonestando a Azuaje por entrar antes al terreno de juego. Esteban Solari está enojadísimo, puede creer lo que acaba de pasar y entra condicionado a Azuaje, amonestado incluso antes de entrar.
2: José Luis, tenemos ya una repetición acá en el circuito cerrado que tenemos en la cabina de W Radio en el estadio de Ciudad Universitaria, y si él le dice, venga.
0: Sí, correcto, es ahí la molestia tanto de Azuaje, de Esteban Solari, de Uriel Antuna, que estaba también ahí muy cerca. Él ingresa al terreno de juego y de hecho en estos momentos Esteban Solari sigue hablando con el cuarto árbitro, Mario Terrazas Chávez, porque él ya tenía el letrero electrónico para anunciar el cambio. Se le dice que entre, Azuaje obviamente sigue las indicaciones, se mete y después le lo regresan y lo terminan amonestando por entrar antes de tiempo. Te repito, es una fiesta total lo que se vivió en el área técnica.
1: Lo de Salvador Pérez Villalobos es tristísimo.
2: Pero si se equivoca el árbitro rotundamente, porque si hace una señal que él puede decir, se lo dije a mi cuarto, pues no fuiste claro, mijo.
1: Claro.
2: No fuiste claro, mijo. El jugador ve que le hacen así. Ahora, si, normalmente el cuarto árbitro, cuando el cuarto, cuando ve que el árbitro no da la anuencia,
1: ¿sí?
2: Generalmente lo toma por la camisa.
1: Sí,
2: lo evita justo que entre.
1: Justo.
2: Acá no, ya entró y listo.
1: No, dormidos, ahí el cuarto árbitro y todos. Ahora la bronca es que ya Azuaje está amonestado.
2: Está amonestado y Azuaje sí entra de lateral izquierdo.
1: Sí, de acuerdo. 25 ya de tiempo corrido, 0-0 el partido entre Pumas y León. Ha pasado de todo, excepto el gol. Viene atacando el conjunto de la Fiera, balón por derecha, que va al segundo palo, el remate no llega. Te escucho, Alberto Bernard.
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1: ¿Cómo no?
2: Hacerlo. ¿Qué cosa? No, lo del árbitro, qué forma de regalarla. Le regalar la amarilla a Azuaje. Digo, algo está Pumas. La cosa es que no las puedes reclamar, pero sí puede mandar un mal procedimiento, claro, del árbitro.
1: Claro. Y congelado el central acá, el centro que viene desde la derecha. Herrera se lo bajó, hay un niño. Linderos del área, van hacia la izquierda. Azuaje con la pelota al área. Rechazó la saga, buscaban a Pantera Morales. Hay un golpe en tres cuartos de cancha. Le estaban pegando a un jugador de Universidad Nacional. Al final dice el central que no hay nada. Levántese y ande, que esto es para valientes. Al 27, Pumas va para atrás. Hasta los linderos de Keylor Navas. La maneja el Tico. Se la pide por la derecha el brasileño Natán Silva. Decide reventar la pelota Keylor. La pone en tres cuartos de cancha donde va a competir Herrera. Se da el autopase el argentino. Va por la izquierda y después consigue una infracción. Será balón parado por el costado de la izquierda, muy cerca a la línea lateral. Desde acá vendrá a moverla el cuadro de Universidad Nacional cuando la lluvia cae con todo, Beto.
2: Exactamente, se volvió. Alguien volvió a abrir la llave. Otra vez, el sur de la Ciudad de México ha recibido cualquier cantidad de agua esta tarde-noche. Se cerradísimo. Nosotros, porque estamos acá en el palco, secos, calientitos y hasta con unos tacos.
1: Sí, de acuerdo.
2: De canasta.
1: Ahorita me dicen que ya hasta los cafés. De todo.
2: Nah, ¿cómo va el café? ¿No?
1: ¿Cuántos
2: tienes, Luis Tellez?
1: Es que hace frío, Beto. Vendrá a ponerle en circulación. Pumas
2: No, Dios, qué aguacero se soltó.
1: No, no, está cerradísimo. Ojalá que JL se encuentre bien. La pelota que viaja desde la izquierda va a segundo palo. Ahí llegó Romaña para reventar el colombiano. La pone en tres cuartos de cancha. Desde acá vendrá la recuperación por parte de Pumas con Antuna, que toca hacia el medio sector donde ya la maneja Toti López. Toti, en vez de tocarle a Vita, decide tocar para atrás con Keylor Navas. Y Keylor abre la pelota hacia la izquierda donde ya la viene circulando el recién ingresado Azuaje, que revienta la pelota. La manda a tres cuartos de cancha. Acaba y la baja Universidad Nacional con Antuna. Buscaban a Juninho, linderos del área por el costado de la derecha. Termina rechazando la saga de forma correcta, pero el aguacerazo es impresionante aquí al sur.
2: Cerrado
1: de la Ciudad de México.
2: Tupido, a ver, yo llevo todo, gran parte del día me la pasé por el sur de la ciudad. Al mediodía había sol. Había sol al mediodía. Vine por este centro comercial que está al sur, el periférico y el sur. Y de repente, ya está sol, Luis. Hoy al mediodía, por ahí de la 1, 2 de la tarde. Y después en la tarde, noche, qué forma de llover. Qué forma de llover.
1: No, estuviste como 4 horas en el tráfico, ¿no? Para llegar a Seúl.
2: 3 horas.
1: No, hombre, imagínate. Imagínate ahorita para salir, agárrate.
2: Pero agárrate una canoa, porque
1: si no, no sales, mano. Atacando el conjunto de los Pumas. Iban hacia adelante. Viene la recuperación rápida por parte de los Panzas Verdes. Manejando la pelota Díaz. Aguantando el chileno, disculpe usted. Tocaba hacia el centro del campo con Arcila y Arcila la termina perdiendo. Van al frente con Herrera.
2: Sí, que el equipo de León es un equipo más pragmático, es un equipo más cuadrado, más, ¿cómo llamarlo? Mecanizado. Y Pumas, y atención, que aquí le ganan la espalda a Suaje.
1: Sí, señor, le gana la espalda a Suaje. Veremos qué es lo que puede hacer por este costado de la derecha el conjunto de los Panzas Verdes de León. Tocando la pelota para Moreno. Moreno en corto, viene Moreno dentro del área. Moreno diagonal, ¡impacto! Que termina siendo abanicado solamente por parte del jugador de la Fiera.
2: ¿De Díaz?
1: Sí, caramba.
2: Pero hizo el ridículo. Hizo el ridículo. Yo creo que la pelota se le atora. Ya con la cantidad de agua que cayó, la pelota se atora, pierde un tiempo y se ve hasta mal y strike. Ahora sí, que está la serie del Rey.
1: Abanique y se va ponchado, ¿no? Pues ahí está Díaz. Y mira, fíjate, Díaz tocando por izquierda, por derecha. Vete haciéndolo, me parece bastante interesante.
2: Sí, que de repente ahorita platicamos más.
1: Sí, señor, porque la maneja Pumas, Herrera, filtra la pelota. Esta es buena. ¡Antuna! ¡Mano a mano! ¡Antuna no pudo! La esférica le hace un extraño, se alcanza a cruzar la defensa. Tendremos córner, punta de la izquierda a favor de los Pumas. Antuna estaba mano a mano, Beto, mano a mano, y llegó la defensa para hacer su trabajo de forma extraordinaria.
2: Hacen una gran pared el equipo de Pumas. Te digo algo, también se le atora la pelota. También se queda atorada la pelota y él le quiere pegar de pierna derecha. Y cuando le queda la pelota atorada y no se la pudo acomodar, termina así como que cuchareando la pelota porque ya no le puede pegar, aunque la gente de León pedía fuera de juego.
1: Sí, me parece que sí, pedían fuera de juego, falta, un milagro.
2: No, ahí. Lo que está lloviendo impresionante. Y sí, al final fue.
1: Sí, señor.
2: Claro, Marco, no, o sea, el tiro desviado, neta.
1: Pues ahí está. Ah, justo, es lo que estaban reclamando, porque habían marcado tiro de esquina.
2: Sí,
1: Beto.
2: Tiro de esquina habían marcado, sí. Sí, y nadie sí, la tocó.
1: Y nadie la tocó al
2: ya
1: final.
2: Ya lleva 2 el árbitro.
1: Es correcto, hay que tener cuidado,
2: Ya lleva 2 y la amarilla, ahí la lleva, Chavita Pérez es, ¿no? El árbitro.
1: Sí, señor. Salvador Pérez Villalobos al 31, 0-0 el partido entre Pumas y León. Alberto Bernal en comentarios, análisis. Luis Tellez, quien te acompaña en la narración, bajo la producción del buen Arthur y de Edil, nuestros producers.
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1: Saludos, Elías Jaime, también se presenta aquí en las redes sociales. Gracias a todas y todos por su compañía.
2: Qué complicado partido, ¿eh?
1: Es correcto.
2: Contra León, que hablamos de un equipo cuadrado, bien, bien organizado. La lluvia que no ayuda al juego. Y se te lastimó Calderón.
1: Y se te lastimó, correcto. Esta es buena. Herrera, por el costado de la izquierda, viene Azuaje, mandaba el centro. Primer palo, buscaba a Pantera Morales. Ahora sí se cruzó la zaga, dice el central, que será córner, punta de la izquierda. A ver, Chava Pérez Villalobos se está tardando dos días hábiles en levantar la mano, Beto, y decir qué caramba está marcando.
2: Yo creo que ya está entrando en desconfianza.
1: No, y está en desconfianza porque ya van dos que le pasan. Y en esta como que dice quién la agarró. Y ya confirma que fue el central. Pero atención, que con la lluvia Pumas está pisando más el área de la fiera.
2: Es correcto. Y aquí ya mueve rápido. La maneja el Brujo. Manda el centro. A segundo palo. Veremos qué es lo que puede armar aquí con el conjunto de los Pumas. De Esférica viaja. Natán con el recentro. No alcanza a llegar nadie todavía. Natán en el área. La pelota. Y un niño. En la Esférica pasa. Herrera le pegaba. Después se rebota Antuna. La mandó por encima. Toca y toca la puerta Universidad Nacional. Pero no se abre, Beto Bernal.
1: A ver, Luis, lo que platicábamos, tiene buena talla el equipo universitario. Gana la pelota aérea. Después también está atento ganando los rebotes, algo clave en el fútbol. En partidos cerrados, ganar la segunda jugada. Y aquí, al final le queda Antuna, que sí le mete potencia, pero le mete el pie muy abajo a la pelota. Y este sale por encima del travesaño de García. Así que, hay que decirlo, Pumas es el más cercano al gol en este momento.
2: Sí, señor. Fíjate, también en redes nos están diciendo por ahí, Beto, mentirosos, que por la plaza que tú andas hace rato, muy conocida al sur de la Ciudad de México, que por allá no está lloviendo y que aquí en Pumas está cayendo el cielo.
1: No, pero es al mediodía.
2: No, pero me están diciendo ahorita que no está ahorita lloviendo, Beto.
1: O sea, aquí a 2 kilómetros, bueno, del estadio CU a Perisur son casi 4 kilómetros.
2: Sí, señor. Es una nube nada más, entonces un chaparrón aquí en Ciudad Universitaria. Qué bonito es la madre naturaleza. Cortizo. La pelota por la izquierda la maneja Moreno. Está aguantando la llegada. Cortizo la maneja. Filtra la pelota. Esta parece buena. Cortizo le pegaba por el centro. Rechazó la zaga. Ahí también estaba Díaz. Y ahora arránquese. Se viene el conjunto de Pumas. La pelota con Juninho. Ahora con Antuna. Veremos qué es lo que puede hacer el Brujo. La esférica por el costado de la derecha. Aguantando la llegada del rival. Decía tocar para atrás, el impacto que viene desde lejos, termina siendo desviado, tendremos córner, punta de la derecha. Ahora
1: Chava Pérez tiene que sacar una amarilla.
2: Sí, de acuerdo.
1: Y no la va a sacar.
2: No, Chava. Chava anda perdido, mano.
1: Sí, porque en la jugada, cuando Antuna arranca, él lo toma de la cintura y lo detiene. Antuna, cuando siente el contacto de inmediato, juega con su compañero, con Robert Morales, pero ahí esa era de amarilla.
2: No, y Chavita
1: también,
2: Pérez.
1: También tu cuarto árbitro que te eche la mano, ¿no?
2: Ah, pero esas librito, son de librito.
1: Sí, de acuerdo. En cuarto la manejan después del córner por derecha. El centro que viene por parte de Vita. ¡Segundo palo es pasado! Termina volando al arquero. No pudo realizar el remate dentro del área. Natán Silva, que quedaba solo. Pero fue tan mala la salida por parte de García que ni siquiera Natán se esperaba que le quedara la pelota a Beto.
2: Y es que es muy pasado el centro, pero lo que hablamos, Pumas permanentemente en la pelota o en la táctica o en el juego aéreo está generando peligro. Un par de apuntes de lo del Memote Martínez.
1: Sí, señor.
2: Al Memote que decirle a la gente que se le acababa el contrato al finalizar este torneo.
1: Sí.
2: O sea que si Pumas no lo vendía ahorita, no lo vendía.
1: Sí,
2: Memote ya desde hace un torneo y medio se quería ir. Hay que recordar que estuvo coqueteando para irse del equipo universitario. Se da esta opción de Tigres, él encantado,
1: claro.
2: Pero hay que decirlo, lo del Memote desde hace unos 8 o 10 meses, él ya se quería ir del equipo universidad.
1: Ya se veía venir, ¿no?
2: Exactamente, y ahora que va a hacer Pumas, pues va a esperar que JJ Macías ya esté en el proceso de recuperación.
1: Ojalá que pronto. 36 minutos de tiempo corrido, 0-0 el partido entre los Pumas del UNAM y los Panzas Verdes de León a través de la gran cadena W.
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1: Ahí está interesante también ese momio.
2: Sí, a ver, de lo que estamos viendo en los últimos 12 minutos, 15, Pumas ya es más que el equipo de Monterrey.
1: Mucho más.
2: Ya es más el equipo universitario. Ya metió el partido en la cancha de la fiera. Así que Pumas, sin ser tan claro y tal vez con muchos centros, pero ya está metiendo el partido en el área de León.
1: Sí, de acuerdo. A manejar la esférica el conjunto de los Panzas Verdes. Moreno con el movimiento lateral desde la media cancha a la altura de la izquierda. Por este sector veremos qué es lo que puede hacer. De nueva cuenta Moreno consigue el pase, el saque lateral, quiero decir.
3: Ya habría que mandarle unos ¿cómo se llama?
1: Ya el snorkel, ¿no?
3: Un snorkel, pero estas gafas para los visores.
1: Bogles, ¿no?
3: O los visores, un visor de buzo a José Luis en la cancha.
1: Sí, seguramente ahorita vamos con el buen JL que está resguardando el micrófono al máximo. La maneja Díaz, la tiene León, tocando la pelota por derecha. ¡Moreno! Sacó el zapatazo, voló Keylor Navas. Tendremos córner, punta de la derecha a favor de los panzas verdes, Beto.
2: Es increíble lo de Keylor Navas. El tipo está frío bajo un aguacero. ¿Y qué pelota saca? Porque Moreno le pega un fierrazo que va a segundo palo. Y muy bien, porque más lo alcanza a desviar un defensor de Pumas. Brava la jugada y muy bien, Keylor Navas.
1: Ahí está, la pelota iba con dirección al ángulo superior izquierdo del arquero, Beto.
2: Sí, y tomó un movimiento raro cuando le pega al defensor.
1: Sí, señor.
2: Complicadísimo para Keylor, y lo hace muy bien.
1: Por eso, Keylor Navas jugó en el Real Madrid. No hay
2: y
1: dudas.
2: Y en Pumas.
1: No, sí, bien. León va a mover la pelota que viaja al corazón del área grande. Desde ahí rechaza la saga, el rebote era Moreno y la termina perdiendo y la recupera el conjunto de Universidad Nacional. Esta es buena, la tiene Antuna, se sube la moto Antuna, me parece que espera la llegada de sus compañeros porque estaba completamente solo. Pisa la esférica y toca de izquierda a derecha. Pantera Morales a la altura del área grande, termina mandando el trazo a nadie y yo observo a lo lejos, Beto, la cara de Juninho de no puede ser posible que mandaste esta pifia de pase. Terrorífico lo de Pantera Morales al momento de la última decisión, caramba.
2: Pero también le cuesta tanto a Antuna, que no encontraba con quién jugar al frente.
1: Sí, no, estaba solo, pero hizo lo correcto, parece Antuna. A ver, la pelota viaja al área después de un centro por izquierda. Pedían fuera el lugar por parte de Juninho. Te escucho, Beto.
2: Exactamente, García corta muy bien este último servicio. Sí, pero Pumas a la hora de querer desdoblar, de hacer el contraataque, la transición de defender, atacar, me parece que se quedaron cortos porque Antuna iba en solitario y no tenía con quién jugar, tuvo que retrasar la jugada.
1: Y aunque usted no lo cree, el tema estadístico, 49% a favor de los Pumas, 51% a favor de los Panzas Verdes.
2: Pero en una zona estéril.
1: Neutral, ¿no?
2: Sí, estéril, la zona donde León tiene la pelota. Pumas ha tenido mayormente el balón en el área rival.
1: Sí, de acuerdo. La maneja el conjunto Esmeralda. Arcila. La pelota en tres cuartos de cancha, la vienen tocando, el impacto desde muy lejos, terminan reventando ahí a Moreno, dice el central que no hay nada. Levántese, Yande, que esto es para valientes, le pegaron duro al 7 en el sector central cerca del área grande, Beto.
2: Qué atención, que ya los laterales del equipo de León están agregándose al ataque. Y es,
1: señor,
2: un tema, Pumas tendrá que aprovechar la espalda de ellos para generar peligro, porque de momento Pumas ha puesto mucho su ataque del lado derecho y por el centro, poco por el lado izquierdo de Herrera.
1: 40 minutos de tiempo corrido, muchísimas gracias por su compañía a través de la gran cadena W. Pumas y León, 0-0.
2: ¿Dónde te localizamos en redes sociales, mi querido Luis?
1: Luis Telles, W-, ya andamos en Instagram.
2: El de un servidor, @ Beto Bernard, los espero en TikTok. 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
1: Cuidado, Antuna, dentro del área por derecha, pisa la pelota, sigue el brujo, aguanta entre dos, sigue el brujo, manda el centro, rechazó Romaña, lateral para Pumas, a la altura del área grande por derecha.
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1: Ataca la fiera, viene por el costado Díaz, quería por ese corredor de la izquierda el panameño y bueno, termina ya regalando la pelota.
2: Está roto, Beto, el partido, se rotísimo, rompió el partido. Y va Herrera.
1: Cuidado. Veremos qué es lo que hace Luciano por la izquierda. Tocaba en corto con Juninho. Pedían falta, no la dan. Villalobos muy cerca. Por consecuencia, sale León jugando.
2: Pero ya es un partido que va, la pelota va con una facilidad de un campo al otro que tiene que preocupar a los dos entrenadores. Pero sobre todo, me parece que a Solari. Porque el equipo de León retiene la pelota y maneja mucho pase seguro. Cortito, pase seguro. Cortito, la regreso, cortito. Por eso tiene mayor posesión,
1: sí,
2: pero la tiene en zona de seguridad.
1: O sea, donde no hace daño.
2: Exactamente, zona estéril.
1: Sí, señor.
3: aquí hay amarilla, ahí hay una amarilla en el campo.
1: Sí, señor, hay una tarjeta amarilla después de una falta. Terminan pintando con la hepática Juanpi. Se lleva de corbata a un rival.
3: Así le termina fue para Domínguez, ¿verdad?
1: Sí, a Juanpi. Sí. El amonestado fue Juanpi, señor. Llegó tardísimo una plancha sobre Arteaga. Que ahí si me preguntas, Beto, naranjada, ¿eh?
3: Sí, esos fueron compañeros, ¿no? Beto y Gil, Toluca y los dos.
1: Cuidado.
3: Sí, el árbitro saca.
1: Termina sacando la amarilla. Llegó tarde, ¿no? Tampoco era con intención por parte de Juanpi.
3: Igual, ¿eh? Tarde o con intención, ah, igual. Bueno, sí. Ya bajó la lluvia, ¿no?
1: Parece que sí, ahorita vamos a ir con JL. Mientras tanto la viene manejando Pumas por la izquierda. La tiene Herrera. Se mete al área. ¡Herrera! Mandaba el centro. Picaba segundo palo Antuna. La pedía ahí cerca Pantera Morales. Al final termina consiguiendo el córner por el corredor zurdo. Ahí charla un poco con Pantera Morales Herrera. Seguramente Robert le decía a Luciano, debes tocarla antes o algo por el estilo, pero digo, tampoco Robert Morales está para dar cátedra, no está para querer dar consejos. Beto, después de el flojito arranque de campaña que ha tenido y que al menos en este partido no se ha visto del todo bien, la mueve en corto, evita el centro, la pelota viaja, primer palo. Quería llegar con el remate Pantera Morales. Al final el día no se termina hablando. La esférica pasa por todo el área y la tiene Totti por derecha. ¡El centro! ¡Qué golazo! ¡Gol! ¡Gol de los Pumas! Juninho la mandó al fondo con el testarazo tremendo después de un pase perfecto por parte de Totti López, que fue a primer palo. El remate de cabeza de Juninho, impresionante, que se clava en el ángulo superior izquierdo del arco de García. Y esto está 1-0. Comenta y vive conmigo la pasión del gol, Beto Bernal.
2: Espectacular remate, porque el tipo va a primer palo. Es más, se pasa del poste, está más cerca del vértice del área chica y saca un cabezazo soberbio a primer palo. Sorprende a García y Juninho llega a 4 goles en el torneo. Vaya golazo del brasileño y lo gana Pumas. Había que decirlo, lo veíamos platicando. Los últimos minutos ya era más Pumas que León en el terreno de juego. Ya pisaba el área y que un gol de alto grado de dificultad del que hace Juninho.
1: Lo viste más de cerca, mis ojos de la cancha, JL. También cuéntame, ¿cuánto se agregó?
0: Se agregaron 5 minutos más, compañeros, a este primer tiempo. Explotó el Estadio Olímpico Universitario. Un grito de desahogo totalmente, no solamente de la afición, Esteban Solari también, bastante contento, bastante eufórico, celebrando esta anotación. Y es que es de las pocas veces que Pumas ha logrado ir al frente en su propia casa en lo que va de este torneo. Gol de Juninho, que como bien dicen, fue una jugada totalmente de centro delantero, haciéndose pesar, no lo había hecho en los últimos partidos, y premio el que mejor lo estaba haciendo en el compromiso.
2: Fíjate que es el quinto partido que León se puede ir al medio tiempo abajo en el marcador y apenas sería la segunda ocasión que Pumas se podría ir al medio tiempo ganando.
1: La Fiera ataca por derecha, Cortizo, el centro a segundo palo. Buscaba Díaz. Termina recuperando la saga. Quiere salir jugando Pumas. Bajaron al Brujo en el primer cuarto del terreno de juego relativo al ataque de Universidad Nacional. No se la puede creer nadie de León. Se agregaron 5, ya se fueron 2 en este maravilloso estadio. Hoy lloviendo al máximo. Arcila llegó tarde, muy muy tarde, y bueno, termina llevándose de corbata al Brujo Antuna. Cuando quería salir, no hay tarjeta amarilla porque me parece no la meritaba.
2: Ah, te digo algo, son dos equipos que les cuesta mucho remontar el marcador. Y son, señor, dos equipos que cuando se han ido arriba en el marcador han ganado sus partidos. Pumas en 2 ocasiones y León en 3 en el torneo. Así que Pumas toma el control del juego.
1: Y la maneja justamente el cuadro de Pumas. Bueno, ya la termina perdiendo. Recupera León en medio campo. Tratan de circular desde este corredor con Jefecito Rodríguez. Mete el cambio de juego hacia el costado de la izquierda, donde ya la mueve Mora. Mora en corto con Díaz, el panameño. Jefecito, de nueva cuenta Mora. Aguantando la llegada del compañero, decide tocar hacia atrás con Romaña. Se la piden en corto, ahí con Moreno, ya van con él, pica Juanpi, va para Cortizo, linderos del área, sigue Jordi, Cortizo se mete a los 16 con 50, manda el trozo, al segundo palo, remate Keylor. Keylor Navas, impresionante, para sacar prácticamente en la línea, un cabezazo a quemarropa por parte de Díaz, tras un balón muy peligroso por derecha, Beto, se ha quedado a nada del empate León.
4: Pero pasa que Pumas queda muy mal acomodado, de repente queda Arteaga de lateral por derecha, termina él marcando, y te digo algo, no tiene el oficio, él ve venir la pelota, no cierra, no la protege, la deja pasar. Yo creo que Díaz se sorprende y le mete la cabeza tímidamente y Keylor Navas vuelve a ser de las suyas.
1: Ataca la fiera, la tenía Juanpi Domínguez, termina regalándola a Juanpi. En el rechace Pumas hace lo propio, se la dio a Romaña y Romaña tocó para Jordi. Jordi abrió hacia el costado de la derecha, parece buena, el centro por parte de el jugador de los Panzas Verdes de León, que termina rechazando la saga. Jefecito ahora, sigue al ataque la fiera. Quieren irse empatados al descanso.
4: Tiene poco robo de pelota Puma. Tiene poco robo. Date cuenta cómo aquí Herrera termina cruzando todo el campo para puntear el esférico. Sí, tiene poca recuperación el equipo universitario.
1: Si les cuesta un mundo. Es la realidad del centro. Es de la derecha, muy pasado. Muy, muy, pero muy pasado. Que termina saliendo por la línea de fondo. Será saque de meta a favor de Universidad Nacional. El centro de Totti fue espectacular, pero el remate entre dos hombres por parte de Juninho es tremendo, Beto.
4: Te voy a dar un dato para que la gente de los Pumas se emocione.
1: A ver.
4: En los dos partidos que Pumas se ha puesto arriba en el marcador, los dos los ha ganado. Así okay. Que este es el tercero. Y ahí les va una para León. León, las dos veces que se puso abajo en el marcador en el torneo, las dos las perdió.
1: Ah, pues ahí está.
4: Ahí cuadro.
1: Prácticamente la estadística, si esta noche juega a favor de los de la UNAM, el partido podría terminar a su favor. Se viene pelota desde la lateral izquierda. La maneja el cuadro de Solari, que lo están ganando al momento, dice el central. No hay tiempo para más. Se termina la primera parte. Salvador Pérez Villalobos dice, vámonos a descansar. 1-0 le está ganando el conjunto de los Pumas a León. 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
4: Lo más relevante es cómo el equipo de Pumas, cuando llegamos al minuto 25, empieza a jugar más en campo de León. Se va adueñando del partido. Y en ese dominio, de repente Pumas empezó a quedar muy largo y el partido se volvió de ida y vuelta. Pero cuando parecía que todo estaba muy apretado, que León podía enfriar el juego después de un aguacero que cayó, aparece Juninho para marcar su cuarto gol del torneo. Soberbio remate con la cabeza a primer palo, gol de alto grado de dificultad, y Pumas se va al medio tiempo ganándolo 1-0, y hay que decirlo, de forma merecida.
1: 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Bienvenidos. Hacemos pausa, no se vayan. Desde Ciudad Universitaria, los Pumas le están pegando 1-0 a León. Pausa luego.
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17: La Secretaría de Inteligencia y Búsqueda capacita a policías municipales para brindar atención integral a víctimas de desaparición. Vecinos y comerciantes de la zona romántica piden apoyo ante una fuga de aguas negras que inunda la calle Insurgentes, provocando focos de infección. La fiscal de Nayarit, Elvia Ludmila Heredia, informó que detectaron un posible atentado contra ella y el gobernador Miguel Ángel Navarro Quintero durante la conferencia de fiscales realizada el 20 de agosto en Nuevo Nayarit.
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2: No te anda regañando. Así se lleva la amarilla. Un equipo de León que, hay que decirlo, descansa jugadores para este partido. Descansa de jugadores. Hoy, Óscar García, el arquero, ha tenido una jugada, un centro donde se vio mal. Hay que decirlo, este arquero de León puede estar en la mira de la selección mexicana.
4: Ok.
2: Puede estar en la mira. Me parece que es cosa de 5 arqueros para de posibilidades.
4: Ahí ya tienes su terna. A ver, cuéntame.
2: A ver, me queda claro que es Malagón.
4: Sí, señor.
2: Es Rangel.
4: De acuerdo.
2: Se va a mantener Moreno. Ya lo fue a ver el preparador de porteros de Rafa Márquez. Okay. Que por cierto, hoy fue presentado el cuerpo técnico completo. Hoy Rafa, señor, Márquez. Dijo todo y nada hoy, ¿no?
4: Como siempre, ¿no?
2: Dijo, sí, todo y nada.
4: Sin meterse en mucha bronca.
2: Y me parece que los dos que se van a meter en la conversación, uno es este Chico García.
4: ¿Sí?
2: Y el otro, por la edad, no por la calidad, porque a mí no me gusta cómo ataja, Jiménez de León.
4: Acevedo
2: de León. De Necaxa.
4: De Jiménez plano, de Necaxa. Borras a Carlos Acevedo.
2: No, yo ya por la edad ya lo veo.
4: Sí, complicado.
2: Yo lo veo complicado. Lo veo complicado. Y anda un equipo que anda muy mal. Y el otro es Jiménez, el de Necaxa, el que me parece.
4: Ok, eso
2: el por tema... la edad, ¿no? A mí no me gusta cómo ataca.
4: Sí, no, de acuerdo.
2: O el otro sería Adrián Sánchez, pero ya también es otro de cierta edad y que ahora anda lastimado.
4: Es que ya comienzan a dar un paso, o sea, quitando a los titulares, ¿no? Entre comillas, que también ya no son tan jóvenes, Beto.
20: Ya si volteas a ver a los arcos mexicanos, por lo regular ya la media está en 26, 27 años.
3: Sí, bueno,
20: y ya de cara a la próxima Copa del Mundo se pone complicado, ¿no?
3: Sí, sí, aunque en el arquero tiene la ventaja que hasta que los puede 40, llegar de una edad avanzada, 50. ¿No?
20: Sí, sí, señor.
3: De una edad avanzada para hacerlo. Hoy el equipo universitario está viviendo la era post Memote Martínez.
20: Correcto, señor.
3: Que ya se fue con el equipo de Tigres. Tigres haciendo compras de pánico sobre la hora. Se llevó a Emiliano Gómez del equipo de Puebla, se llevó al Memote Martínez. ¿Y qué hace Pumas? Pues Pumas no tiene lugar para llevar otro más. Entonces, Pumas lo que está esperando ahora es que regrese JJ Macías. Y atención, repito lo que platicábamos durante el juego, Luis, amigos que nos siguen a través de W Radio en el 96.9 de FM. Se le vencía el contrato. Entonces, o Pumas manoteaba algo ahorita o se iba a quedar con las manos vacías en diciembre.
20: Es correcto, por un hombre que fue seleccionado nacional la pasada Copa del Mundo, ¿no? Tenía que sacarle una lana.
3: Yo creo que fue de las grandes sorpresas, ¿no?
20: Sí, de acuerdo.
3: De las grandes sorpresas. Y el equipo de Pumas, con esto, acuérdense que tiene un déficit. Gastó mucho dinero por Córdoba, que está lesionado y va un rato a Lule. Entonces, ese es uno. El otro es la inversión que hace con el Chino Huerta, una inversión extraordinaria fuera del de hacerlo. Y bueno, la lana que le iba a caer por el traspaso de Lira, pues ya no le cayó, pero sí le cayó la lana por el Memote.
20: Hacemos pausa, no se vayan, quédense. Pumas está venciendo 1-0 a León aquí en Ciudad Universitaria. Pausa, volvemos.
21: El árbitro nos manda al descanso, pero estaremos de vuelta en unos minutos para seguir con este partido de la apertura 2026 de la Liga BBVA MX. 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

Muchísimas gracias por su compañía. Regresamos para este encuentro ya todo listo para que dé arranque la segunda mitad. Pumas venciendo a León 1-0 a través de la gran cadena W. Es la jornada número 7 de la Liga BBVA MX. Apertura 2026. Ya estamos casi a la mitad de la temporada, Beto. Ya estamos a nada. Comienzan ya a verse quién sí puede,

0: Para mediocridad en el fútbol mexicano.
1: Ahora Pumas ganando hoy se metería al séptimo lugar general. Se metería al séptimo lugar el equipo de Pumas. Que a ver, el desempeño de Pumas hasta el momento es puros patitos, dirían la cuenta patito en el béisbol. Dos ganados, dos empatados, dos perdidos.
0: Sí.
1: Como en el béisbol, ¿no?
0: Sí, sí.
1: La cuenta que lleva el equipo de Pumas. Hoy ganando, se mete en zona de liguilla y creo que bajaría la intensidad, le bajaría los decibeles a todo este ruido que se ha armado alrededor del equipo de Pumas, que ha tomado decisiones complicadas el equipo de Pumas.
0: Muy.
1: Porque además, cuando apuestas por un hombre clave como es Córdoba
0: y
1: se te lesiona de inmediato, dices, ay caracoles, ¿no? Ay caracoles. Tienes a Angulo en la tribuna viendo el partido, tienes a Carrasquilla en la banca por decisión del técnico. Y hoy una alineación muy ofensiva que manda el equipo de Pumas. Y hay que decirlo, sí empujó al equipo de León. Y sí en el balance del primer tiempo, no en la posesión del esférico, sino en la generación de tiros a gol, me parece que Pumas sí marcó la diferencia. Y era el equipo que, si valga la justicia en el fútbol, era el que merecía algo.
0: Sí, de acuerdo, porque estaban atacando con todo. Tú lo mencionabas durante el partido, ¿no? Eran los que más intentaban, los que más atacaban, los que a lo mejor tenían ligeramente menos posición del balón que León, pero Pumas lo tenía al frente.
1: León todo
0: lo tenía controlado
1: Chicote
0: atrás, ¿no? Se lastima Chicote. Para este partido llegan sin Benevendo, ¿no? Que estaba suspendido. Y llegan sin Angulo. El tema de Chino Huerta. O sea, contra todo.
1: La baja de Memote.
0: La lluvia intensa. O sea, Solari.
1: Para que te des una idea.
0: Brutal.
1: ¿Cómo de repente estas compras de pánico es algo? Montiel, que pasó de Pachuca al Atlas.
0: Cierto. Aparte, carísimo.
1: Dos horas antes de que se diera la negociación, que se concretara la negociación, lo tenía. El malayo lo tenía de titular en su equipo. Hizo fútbol con él. De repente llegan al vestidor y ¿qué crees? Parece que se va.
0: Sí, ¿no?
1: Y dos horas después, ya olvida, quítale el ¿qué crees?
0: Se fue.
1: Que te vaya bien.
0: No, a lo que yo voy es de que como de repente en el cierre de fichaje.
1: Se esfuma, ¿no?
0: Exactamente.
1: Sí, sí.
0: Insisto, acá lo del Memote estaba el gusanito de él de irse, pero yo creo que Pumas no quería que se fuera. Pero cuando vio que se quiere ir y te pone una lana, ahí es donde el equipo universitario empieza a negociar. ¡Atención! León lo llevó y lo puso en la banca con un letrero. ¡Rómpase en caso de emergencia! ¡Llegó la emergencia! ¡Cambindo al terreno de juego!
1: JL, te escuchamos.
2: Sí, correcto. Como ya bien lo dijeron, ha abandonado el terreno de juego con el número 8, Juan Pablo Domínguez. Por cierto, amonestado. El único amonestado del conjunto de la Fiera. Ingresa, también bien lo dijeron. En caso de emergencia, Diver Cambindo, número 27, al terreno de juego, buscando totalmente, por supuesto, igualar los cartones el conjunto de León, que no está dispuesto a salir de CU sin los puntos.
1: Perfecto, pues ahí está arrancado el partido, arrancado el complemento, dice Salvador Pérez Villalobos, que la pelota debe volver a rodar aquí en Ciudad Universitaria. Muchísimas gracias por su compañía. Alberto Bernal en comentarios de análisis, José Luis Mendoza en cancha, su servidor Luis Telles, que nos acompaña en la narración de este partido, de este duelazo de fútbol que nos ha dejado una primera parte muy interesante. Saludar al operador en cabina, Miguel Pedrosa, en producción, Artur Pérez y Edith Ávila, los encargados obviamente de que usted escuche en su auto, desde la aplicación, en su smartphone, en su tablet, donde quiera que nos escuche, la mejor transmisión, la mejor calidad de audio a través de la gran cadena W Radio 96.9. La maneja la Fiera, media cancha, ya lo mencionábamos. Se fue Juanpi, entró Diver Cambindo.
0: Y yo me pregunto, ¿por qué carambas no estaba Cambindo desde el inicio? Entiendo que se jugó un partido hace muy poco, la Leagues Cup.
1: Viene de doble jornada.
0: ¡Mételo! Pues
1: no, pero viene.
0: ¡No, Beto! No estás para regalar puntos.
1: Jugó. No, bueno, León sí, porque está. Consiguió el boleto de la CONCACAF. A ver,
0: pero
1: León,
0: Beto,
1: ya cumplió.
0: Tienes que tratar de amarrar el pase a la siguiente fase de la Liga MX.
1: Falta mucho. Estamos llegando a la mitad del torneo. Falta mucho. Falta mucho todavía. Y me parece que lo hace Gandolfi. Sabe que viene de una jornada doble por la Leagues Cup. Y se va a aventar otra doble. Aunque, atención, Pumas va a jugar con Chivas el fin de semana. Y León juega hasta el lunes.
0: Ahí está. Bueno,

0: Ahora bien, hay que decirlo, León lo intentó. Digo, nunca encontraron al Plátano. No, al Plátano Alvarado anduvo extraviado durante toda la primera parte. Veremos si para esta segunda mitad lo logran encontrar, Beto. Lo mencionamos muy poco. El que más veíamos adelante era Díaz, era Jordi, era Juanpi, que ya salió. O sea, le hace falta. Aquí justamente con la pelota Alvarado, tocando la esférica hacia el frente, el rebote le termina cayendo justamente a Díaz. Díaz se apoya en corto, toca en la esférica hacia el costado de la derecha con Moreno. Moreno que va a mandar el servicio, León al ataque. Rechazó de forma correcta y tremenda ahí Duarte. El español, dorsal 5, la pone del otro lado del campo donde ya la maneja Romaña. Uy, y Antuna ha tocado, Beto.
1: No me digas.
0: Sí te digo.
1: Uy, va rengueando, pierna derecha.
0: Uy, no, uy. No puede ser.
1: No, esto sería complicadísimo.
0: A Catemaco, Beto.
1: Sí. Pero me parece que, a ver, vamos a darle unos minutos, ¿no? Hace rato con Calderón pasó eso, ¿no? Que de repente se toca la ingle, quiere volver a jugar y de repente en la primera que tiene, en el primer sprint en campo abierto, hasta ahí llegó.
0: Es correcto. Ahorita estaremos viajando a la cancha con JL. Por lo pronto viene el balón reventado desde abajo por parte de Keylor Navas. Llega Romaña, recupera y la toca en corto con Mora. De nueva cuenta Romaña. Balón hacia el frente, trata de salir jugando el conjunto de la Fiera. Se está metiendo en un broncón. Antuna quería quedarse con la pelota en el área grande. Al final el día entre tumbos. Le termina cayendo la esférica a García, que se lo toma con calma. Todo el tiempo del mundo y decide salir tocando en corto con Romaña. La maneja hacia el frente. Buscaban a Diver Cambindo cerca de la media cancha. El rebote le cae a Universidad Nacional. Salen por este costado donde ya la maneja Herrera. Mandaba el centro Luciano. Quería encontrar a Juninho. Termina cruzándose ahí muy bien Jefecito para mandar la pelota hacia el corredor de la izquierda, hasta el córner de la izquierda, mejor dicho. Desde acá vendrá a poner en circulación el conjunto de los Pumas. El que llegó a cortar la pelota fue Bellón. Tendremos córner, punta de la izquierda, Beto.
1: Exactamente, y con esto el equipo universitario mantiene la tónica del primer tiempo, ¿no? De empujar al equipo de León y meterlo en su campo. Ahora va a jugar con 2-9 el equipo de la Fiera. Vamos a checar cómo ajusta Pumas.
0: Antuna la toca en corto, la dejó para Vite. A Pedro le hicieron la pasada, decide mandar en el centro, va a primer palo y ahí viene el rechace de la saga. De nueva cuenta, tendremos movimiento desde el banderín izquierdo.
1: A ver, en unos minutos más vamos a platicar para la gente de América el tema de Luis Chávez.
0: A ver,
1: que siguen existiendo muchos rumores. Nos vamos a poder ir con José Luis para platicarlo, para que alguna información que tenga, vamos a irlo platicando.
0: Perfecto. Antuna pone la pelota en circulación desde el banderín izquierdo. Estamos arribando al 50 de tiempo corrido. La pelota fue pésima. La termina poniendo justamente donde hay un hombre del conjunto de León que se deshace del peligro. La manda por el lateral. Y al 50 de tiempo corrido se está 1-0 a favor de los Pumas frente a León.
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0: Cortizo fue derribado, se termina marcando una infracción a favor del cuadro de los Panzas Verdes.
1: Cortizo, que es un chico que en este buen momento del equipo de León, me parece que de a poco ha retomado el nivel, ¿no?
0: Sí.
1: De los jugadores, aquí te dejo.
0: Cuidado, la Fiera ataca por la izquierda, buscaban el centro al corazón del área chica, querían con Diver Cambindo, al final esférica pasa y será lateral para Pumas. Escucho, Beto.
1: Exactamente, nada más para cerrar el tema de este volante Cortizo del cuadro de León. Sí, en este resurgir de la Fiera, en esta regularidad que está tomando, en este pragmatismo que está viviendo, es un tipo muy pragmático. ¿Qué quiero decir? Muy, muy cuadrado, muy, muy sordo, ¿no? Algo así. Pero efectivo. Tal vez no espectacular, pero sí efectivo. Este muchacho Cortizo ha tenido buen torneo.
0: Sí, de acuerdo. Se perdió un poco en Monterrey, ¿no?
1: Sí, en Monterrey. Oye, la llegada acá también no fue lo más.
0: Sí.
1: Lo más lucidora, ¿no?
0: Sí, de acuerdo. Muchísimas gracias por su sintonía. ¿Cómo te encuentran en redes sociales, Beto?
1: @ Beto Bernard en todas.
0: Perfecto. Ataca a los Pumas. La pelota por derecha la maneja Antuna. El centro que viaja, segundo palo, remate por parte de Herrera, que se va por un lado de la cabaña. de García. Se levantó Herrera ante la marca, pero la esférica me parece un poquito alta. Y ahora viene la salida por parte de León. La maneja Cortizo.
1: Otra vez el partido roto, ¿no?
0: Sí, señor. Le hacía la pasada Moreno. Cortizo manda el centro. Buscaba Cambindo. La esférica. ¡Poca! ¡Remate, golazo! ¡Gol! ¡Gol de León! El balón se va al fondo al 52 y medio. El centro fue venenoso, endemoniado por parte de Cortizo desde la derecha. La esférica no alcanza, no alcanza a ser mandada a guardar por parte de Diver Cambindo. Un error terrorífico y llegó Alvarado para, con un intento entre chilena y media tijera, Beto, mandarla al fondo. Golazo de la Fiera, 1-1 el partido.
1: Es una gran forma de resolver ante un grave error defensivo del equipo de Pumas. Segundo gol del Plátano Alvarado en lo que va del torneo, que se tira una cabriola, se tira como una entre tijera chilena, sí, que sí resuelve muy bien. Es un servicio que viene de Cortizo de la banda derecha y muy mal. Natán Silva lo quiere cortar con la parte externa del zapato y lo único que hace es elevarla, se va a segundo palo, le queda muy, muy cercana a Alvarado, muy encima, y es donde decide tirársela la tijera. Hace un golazo con un horror de Natán.
0: Platanazo de Alvarado, tremendo.
1: Claro, para ver Natán.
0: Terrible. ¿Cómo? O sea,
1: ¿cómo la ataca?
0: Sí, la peina, o sea, ¿sí? Perdón, la termina machucando. Es un segundo centro, hay que darle asistencia, sí, a Natán Silva.
1: Hace una extensión del centro.
0: Y viene de nueva cuenta el abordaje, el conjunto de León. El centro desde la derecha, buscaba segundo palo a Diver Cambindo. La pelota le quedó un poco atrasada. Y sale bien de la jugada ahora Toti López. Se empató el encuentro, un partido que lo tenía medianamente controlado Universidad Nacional, Beto. Y que lastimosamente una vez más se les está yendo la ventaja.
1: Sí, la opción de gol de León la generó el equipo de Pumas. Porque era un servicio, hay que decirlo, de Cortizo, que recorta por la banda derecha. Le pega de pierna izquierda. Es un centro que va con ventaja para el defensor por la comba que llevaba. La ataca mal Natán y regala la opción de gol al Plátano Alvarado, que hay que decirlo, resuelve de excelente forma.
0: Sí, de acuerdo.
1: Pero se la regalaron.
0: Sí, fue un regalito ahí.
1: No, estas son de estas jugadas. Y el problema es que Pumas, cada partido está teniendo una de estas.
0: Sí, por eso no han logrado ganar en casa.
1: Era un partido cómodo el de ahorita.
0: Sí, de acuerdo. Bueno, le adelantaron el regalo de cumpleaños al Plátano Alvarado. Cumple en marzo. Ya pasó. Acá la pelota viene al área. Este es bueno y punto por parte de la Fiera. Trataban por la izquierda.
1: Le adelantaron el cumpleaños. Cumplen el 27, pero se lo adelantaron.
0: Correcto, pero demasiado se lo adelantaron, mano.
1: ¿Cuándo cumple? Diciembre del 27.
0: Díaz con un disparo fallido. ¿Y andas por ahí, JL? Todavía no. Me reportan que todavía JL anda nadando.
1: Es que está muy mojado. Ya deparó la lluvia.
0: Sí.
1: Pero está muy mojado todo. Y los aparatos electrónicos.
0: Es correcto.
1: De última generación.
0: Hay que tener cuidado, sí, porque se enojan. Sino...
1: Y dan toques.
0: Aparte, sí. Bueno, que JL acostumbrado a los toques, tremendo. Ataca Pumas. Este es bueno al 55. Viene Herrera por izquierda. Bien. Luciano se le termina alargando la pelota. Sale por la línea de fondo y será de meta. 55 de tiempo corrido. Muchas gracias por su compañía, Beto Bernal, Luis Telles, José Luis Mendoza. 1-1, Pumas y León.
1: ¿En dónde te localizamos en redes sociales, Luis?
0: Luis Telles, _ en Instagram.
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0: Ataca la Fiera, ahora vamos contigo, JL, porque la viene manejando el Plátano, no la dejaba con Diver. Ahora sí te escucho, reacciones en bancas. ¿Cómo estuvo? ¿Cómo se vivió este golazo del Plátano por parte de la Fiera?
2: No, auténtico balde de agua fría lo que se vivió en la banca de los Pumas. Esteban Solari está desesperado, platica con sus auxiliares, va a su banca, regresa al área técnica y y es que todo lo bueno que había hecho el conjunto universitario parece que ahí quedó, ¿no? También la molestia de Keylor Navas con sus compañeros, llamándoles la atención de la forma de que no es posible perder una ventaja que tanto les había costado conseguir.
1: Oye, José Luis.
2: Déjalo.
1: Ahí, bueno, ahorita después de esta jugada. Ah, bueno, José Luis, ¿cuántos cierran los registros para jugadores en el extranjero?
2: Cierran hasta el día de mañana, prácticamente en punto de las 12 de la noche. Es ya el cierre de registros para el fútbol mexicano. En este caso, lo que nos dicen de Pumas es que ya no vendrán más incorporaciones, que ha terminado el mercado de transferencias para el conjunto de Pumas, tanto para entradas como para salidas, a no ser que venga un auténtico bombazo, una cantidad que pueda ser irrechazable para el conjunto universitario. Se habrá terminado este mercado de fichajes para la UNAM.
1: Sí, bueno, los Pumas están esperando a JJ, que ya ahí viene, no, supone que en octubre ya vuelve. Pero te preguntaba por el América. El América está platicando con Luis Chávez. ¿Qué pasa con Luis Chávez? Él vence contrato el próximo verano, así que en enero ya podría platicar con el que quiera. Ni el Dinamo le quiere renovar contrato, ni Luis Chávez quiere renovar. Así que, o le saca algo de lana el equipo ruso ahorita a Luis Chávez, o podría estar libre el próximo verano. Así que se vienen horas claves con eso.
0: Dejaste atónito a JL.
1: No, nada más ahí para hacerlo, porque sí, hoy no quiere, ya no le interesan a los rusos que siga él, ni a él le interesa seguir con los rusos.
0: Sí, no, de acuerdo. Ahora, qué fichajas, digo, lastimosamente, no. Se veía muy complicado que Luis Chávez despegara en un fútbol donde extracancha atraviesa por tantas cosas ahí en Rusia. Pero que regrese a México es una gran noticia para el club que lo traiga, porque es, me parece, un muy buen jugador. Hay un hombre derribado en el terreno de juego. Me parece que el central, bueno, no ve lo duro, sino lo tupido en este encuentro. Cuando estamos en el 59,
1: ya todos se está le
0: quejando de un codazo, sí. Beto.
1: Ya todos le reclaman a Chava Pérez. Ya todo el mundo le reclama. Chava Pérez no ha ido a, gente que no ha ido al VAR, Chava Pérez, en esta jugada. No, y aquí reclaman que hay un jaloneo, que hay una falta de Pumas, pero después Cambindo, cuando se lo quiere quitar, lo contacta con el antebrazo en la cara. Sí, al jugador universitario.
0: Sí le pega, ahí libero.
1: Ahora, es un movimiento natural de que Cambindo se quiere soltar porque lo están jalando. Es más, también era de amarilla para el jugador de Pumas, claro, que lo retiene.
0: Bravísima. Y más para un Salvador Pérez Villalobos que me parece no ha tenido la mejor de las noches. Esperen seguramente a través de las redes sociales de W Deportes el análisis de Juanito Guzmán Gasso, que muy puntual, estoy seguro, realizará con lupa el análisis sobre el trabajo de Chava Pérez Villalobos, que a nuestro parecer, sin ser expertos en la materia, Beto, no ha tenido la mejor de las noches, ha sido gris para él.
1: Antuna, no somos expertos, pero tenemos sentido común, sí, claro, cosa que le ha faltado hoy al árbitro.
0: Sí, de acuerdo. Antuna no puede más, Beto. Y si viene otra modificación, se ve el jefecito.
1: Se va primero Rodríguez por parte del equipo de León. Se va el camiseta número 29. Ingresa al terreno de juego con la número 20, Rodrigo Echeverría, que es otro de los que estaban en rompas en caso de emergencia. Entra el chileno al terreno de juego.
0: 60 minutos ya de tiempo corrido. El marcador es 1-1 entre Pumas y los panzas verdes de León a través de W Radio 96.9 FM. Beto Bernard, usted lo escucha. Acá ataca el conjunto de los Pumas, balón hacia el frente. Acá se la deja Herrera al frente. Hay un niño que saca el tiro, se va por un lado. Te escucho, Beto.
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0: Y un niño tuvo una mano a mano, Beto. Le dejaron una gran pelota en el área y sacó el tiro
1: machucado.
0: Muy machucado, Beto.
1: Lo cobra con tal pereza y con tal desdén que parecía que estaba adelantado. Justamente. Y no, arrancó bien Juninho y acaba de dejar ir el 2-1 en una jugada que, insisto, y bien lo narraba mi querido Luis Téllez, era para más esa jugada.
0: Sí, de acuerdo. Lo hizo con tanto desdén que hasta yo dije, si este fue el lugar, pero ese sí. Ni me emocioné, mano. Dije,
1: sí, sí, caramba. No, tiró la patada tan, tan a la ligera.
0: Sí, de acuerdo. Cortizo. Se quita uno, pone la pelota al frente, va con Moreno, la pelota por derecha, ataca León. A la altura del área grande. León, Cortizo, el centro, buscaba Diver. Ahí estaba bien Duarte para llegar a la marca también. Nathan Silva, que era el que estaba en la cobertura. Rechazan por ese corredor de la izquierda, quiere salir Pumas. Al final esférica, cuando la quería recuperar Romaña en el medio campo, abandona el terreno de juego, ya mueve por el lateral el cuadro universitario. Juninho, por la izquierda. Con Herrera, viene el argentino, vendrá a línea de fondo, el centro machucado por un rival, termina cayendo directamente a las manos de García, el mexicano, que ya lo mencionaba Beto, es de los que le pueden llegar a llenar el ojo a Rafa Márquez. Maneja la fiera, quieren por derecha, veremos qué es lo que pueden armar por este costado, el centro que viene por parte de Arcila. Termina cruzando toda el área grande. El plátano termina tocando en corto. La circulan con Mora. Van para atrás. Con Bellón. Mora ahora. Parecía que presentaba el dulce. Al final descarga en corto con Arcila. Arcila con su compañero. Y ahí la viene moviendo Echeverría. Que va para atrás, la esférica está en la media cancha. Van ahora hacia la derecha con Moreno. Extienden más hacia esa zona con Cortizo. Jordi encara la marca. Viene Cortizo, bailotea, par de bicicletas. Sigue Jordi, Cortizo no puede contra Herrera, que le termina robando el mandado. Trata de salir con un pelotazo Luciano Herrera y la termina regalando. Después ahí entre tumbos va, pelea Juninho, pero comete una falta. Derriba a Echeverría y de esta manera se evita cualquier peligro. Tendremos nueva modificación. Beto Bernard, el brujo ya no puede más.
1: Es Alan Medina, ¿no? En lugar de Antuna, que va a abandonar el terreno de juego. Curiosamente, los dos que han tenido problemas físicos están saliendo del partido. Antuna se va y entra Medina al terreno de juego. A esto le quedan 25 minutos.
0: La importancia que llegó a tener Alan Medina, mientras nos muestra en el monitor de apoyo a César el Chino Huerta, que seguramente ya está ansioso por regresar a las canchas. El torneo que tuvo en el clausura 2026 Alan Medina fue tremendo, Beto. Luego viene la lesión y ya después de eso no ha logrado recuperar su nivel en el dorsal 22. Por algo y viene desde la banca.
1: Sí, es un chico que de repente no estaba en el radar de nadie. Irrumpe de la mano de Juárez. Y también con igual que de rápido que brilló, igual de rápido con la lesión tuvo esta caída. Pero Pumas necesita recuperar jugadores, porque entre bajas y lesiones le ha costado.
0: Ataca la fiera, la tocaban por la banda diestra. Ahí llegó bien a reventar la pelota el conjunto Universidad Nacional, Azuaje. Este muchacho, dorsal 34, que hasta el momento ha tenido una participación.
1: Hablando del béisbol que vamos a transmitir la serie del Rey, dígame. Su papá narra béisbol. Su papá es narrador de béisbol.
0: Ok. Y cuéntame, ¿dónde se escucha el béisbol?
1: Ahí te va, minuto 65. 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
0: Totti buscaba al frente a Medina. Atacaban los Pumas. La esférica está a la altura del área grande. Va hacia los tres cuartos del terreno de juego. Desde acá la pone Vita en circulación. Buscaba dentro de los 16 con 50 dos hombres de Universidad Nacional. Al final se termina cruzando muy bien la saga. Viene la salida por parte de Jordi. La recupera el cuadro universitario con Azuaje. Y la tocan ahora con Luciano Herrera. Herrera se apoya en corto. Azuaje. Vite con la esférica. Van hacia adelante. Quieren, intentan con Medina. Medina le tocaba un buen balón a Robert Morales, pero Pantera nunca pudo quedarse con esa pelota y ya la pierde.
1: Aquí el problema de Pumas, Luis, amigos. Dígame. Que nos siguen a través de W Radio en el 96.9 de FM y en toda la cadena W, es que Pumas ya voltea a la banca y nada más tiene a Santiago López. Nada más tiene un chico centro delantero en la banca, no tiene todavía JJ Macías, se fue Memote, ya no tiene, porque hoy lo platicábamos, tiró todo el arsenal de inicio Solari con el equipo universitario.
0: Sí, de acuerdo, querían ganar este partido. Y por eso urge que el chino regrese, para que Juninho pueda tomar su posición natural, que es un hombre más clavado como centro delantero. Beto, Robert Morales no siente del todo esa posición, o sea,
1: sí, aunque están prácticamente jugando ahí a la par de repente, ¿no? Pero
0: está más adentro o más hacia adelante Pantera, y Pantera sí. No ha tenido una gran noche, Beto.
1: Sí, la cosa es que Pantera va siempre a jugar en el entorno,
0: claro.
1: Y Juninho lo que hace es tirarlo a la banda, porque fíjate que tiene una jugada Pumas muy hecha, de tirarse la larga y que él la baje, ¿no? Esa es una jugada que tiene muy, muy hecha el equipo universitario, pero que yo pensaría que como está el terreno de juego, con lo que cayó de agua, lo hicieras más seguido.
0: Sí, de acuerdo. Acá cuidado, esta es buena, ataca la fiera diagonal, ¡Camino del palo! ¡Balón al metal! Le pegó Diver Cambindo después de una tremenda diagonal por izquierda al corazón del área. Llegó Diver trompicado. Me parece que le alcanza a tocar Keylor Navas y después va al palo, Beto.
1: Exactamente, pero tiene una muy clara Cambindo adentro del área chica. Y la deja ir el colombiano, este hombre que ha marcado goles claves para que el equipo de León esté en la Concacharcos, en la Concacaf.
0: Correcto.
1: Esté ahí calificado. Ahora dejó ir una clarísima. Así que Pumas se salvó de no irse abajo en el marcador.
0: No fuera la América, ¿verdad, Neto? Porque le mete hat-trick. La mueve a Suaje por la lateral de la izquierda. La termina regalando el 34. Muy bien, está posicionada la saga y ahora sale León. Cruzan la media cancha. La tocan por izquierda. Veremos qué es lo que puede armar por este corredor. Ahora dentro del área Cambindo, que entre dos no puede. Llegaron, le hicieron sándwich entre Natán Silva y también Duarte. Mientras en el monitor de apoyo nos presentan la repe. Y sí, la termina tocando Keylor Navas. Si no, hubiéramos cantado el segundo tanto de la fiera, Beto.
1: Pues le pasa por debajo de la espinillera, ¿no? Ahí medio le alcanza a rozar. Que además Cambindo y Keylor Navas, desde que entró el colombiano, se ha saludado con él. Así que atención, que el equipo de Pumas está dejando espacios atrás.
0: Y quiere Universidad Nacional el centro, buscar a Juninho, la pelota pasa, Herrera la mete al área, el remate de Romero adentro. ¡Gol! ¡Gol de Pumas! Al 70 de tiempo corrido. Vino un centro por parte de Luciano Herrera que no dio por perdida la pelota. La puso a segundo palo, llegó Pantera Morales y este la mandó a guardar. Pumas 2, León 1 en Ciudad Universitaria, Beto Bernard.
1: Hace un remate de cabeza acomodándose. A ver, no es tan complicado el remate porque lo hace ver fácil Morales. La pelota va a media altura y el tipo baja el centro de gravedad y remata prácticamente arrodillado y hace su segundo gol en el torneo. Este hombre que con la cabeza vence por velocidad a García, porque la pelota le termina pegando en el hombro al arquero. El arquero alcanza a manotear, pero lo vence la velocidad y el equipo de Pumas otra vez con gol de cabeza se pone 2-1 arriba en el marcador.
0: Ahí está, tanto lo criticabas.
1: Ay, ¿quién, yo?
0: Beto Bernard. Y ahí está respondiendo Pantera. Se viene lluvia de cambios. Lluvia de cambios.
1: Este partido va con una facilidad. Pumas lo ganaba, con sí. Una facilidad lo empataba León, y ahora con mucha facilidad lo vuelve a ganar el equipo de Pumas. Entra el Nene Beltrán, se va Alvarado.
0: Perfecto, pues ahí está entrando el 6.
1: También entró.
0: Se va el Plátano.
1: Entró Chavita Reyes, el ex América también ingresó al terreno de juego. Dos cambios y se fue Mora. Mete un lateral de mayor proyección ofensiva, Gandolfi. Y mete a Nene Beltrán, un volante que acarrea bien la pelota.
0: Reacciones en bancas. ¿Cómo se vivió el segundo tanto de los Pumas? José Luis Mendoza.
2: ¿Qué tal? Con bastante mesura por parte del conjunto de los Pumas. No quieren aflojar y de inmediato ya se prepara una triple modificación. En un momento más les estaremos compartiendo los nombres que ingresan al terreno de juego. Por parte de la fiera, pues de inmediato la reacción, ¿no? Los cambios que bien ya estaban comentando. No quieren perder más terreno de juego con los ingresos de Fernando el Nene Beltrán y también del número 26, Salvador Reyes.
0: Perfecto. Pues ahí están los cambios, obviamente a tratar de echar toda la carne al asador, Beto. Los Pumas con mucha garra, espíritu y corazón. A ver, la pelota le cayó a Luciano Herrera después de un centro terrible desde la derecha que termina cortando Romaña. Le extiende por ese corredor. Lo de Herrera es brillante, me parece. Mandó un centro con todo sentido al segundo palo, porque primera intención, en primera instancia picaba a primer palo Juninho, pero la pelota siempre llevó el sello hacia Pantera Morales, que ahora sí respondió. Manejan los panzas verdes. 72 minutos ya de tiempo corrido. 2-1 lo gana el conjunto de Universidad Nacional Autónoma de México a León a través de la gran cadena W.
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0: Mueve la fiera, la pide el Nene en el sector central. Deciden tocar la pelota para Romaña por derecha.
1: Ahora le sobra a Pumas un 9.
0: Es correcto.
1: Me parece que Solari a 17 minutos del final, me parece que Solari va a querer cerrar el partido. Se viene Carrasquilla, no alcanzo a ver.
0: Sí, señor. Y justamente es Solari el que dice ya, todos de una vez, que se haga el cambio.
1: Para que entra también Israel Luna, este ex Pachuca, al terreno de juego. Carrasquilla y me parece que el otro es Rivas.
0: Perfecto.
1: Se va López, se va Arteaga. Que por ejemplo para Arteaga fue un partido de mucho desgaste.
0: Sí, señor.
1: Mucho tiempo en campo abierto, sí.
0: Llegó un momento que llevamos Arteaga de lateral, por el centro, por todos lados.
1: Sí, haciendo muchas coberturas, ¿no? Y se va Juninho, sí. Vámonos a cerrar el juego.
0: Pues ahí está.
1: Juninho que ya llega a 4 goles en el torneo. Y la pregunta hoy, ¿extrañan al Memote? Los dos nueves hicieron gol.
0: Es correcto. Lo cual también te da una buena sensación, ¿no, Beto? Ante tanto clima nublado, ¿no? Que se ve al sur de la capital, ¿no? Con los Pumas.
1: Sí, sobre todo que uno pensaría que perdería poncho ofensivo y los dos nueves te están resolviendo el juego.
0: Sí, de acuerdo. La maneja el conjunto local, quieren el tercero, acá viene Luna, le pegó desde muy lejos. Y termina resolviendo sin ningún problema García, que se tira así hacia su mano izquierda, atajando y evitando cualquier peligro. Pedían fuera del lugar de Juninho en la jugada. No hay fuera de juego.
1: Aunque Juninho va a primer palo y entra por el centro, cargado hacia el segundo poste, es donde entra a rematar Morales.
0: Y Morales estaba 2 metros atrás, ¿no? Entonces, para nada y posición adelantada. 75 de tiempo corrido. Gracias, muchas gracias por su compañía a través de la gran cadena W de W Radio. 96.9 FM. Alberto Bernard, José Luis Mendoza en cancha. Luis Telles, quienes los acompañamos a través de la gran cadena W. Pumas le está pegando 2-1 a los panzas verdes de León en Ciudad Universitaria.
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0: Y anotación nada más curiosa. Durante las primeras jornadas, Cuau Carrasquilla presentaba unas rastas, se había hecho unas rastas que no eran tanto de mi agrado, pero al final a él le importa un comino, no lo que yo piense. Ya se ha dejado suelto otra vez el cabello, Beto. Me parece que le hace bien al jugador, porque yo decía en tono de chiste, ¿no? Es como Sansón, ¿no? Este que le cortan el cabello y se queda sin poderes. Bueno, así le pasaba a Cuau Carrasquilla. Ojalá que retome su nivel por el bien de los Pumas, que ya la mueven por acá por la izquierda, la tiene Luciano Herrera, la deja en corto, esta es buena, veremos si Alan Medina puede impactar, si lo hace, pero termina pegándole un balonazo tremendo a Moreno, y ahora viene la salida por parte de los panzas verdes. Te escucho, Beto.
1: Solamente decir que hoy está en la banca de Pumas Julio César Domínguez, ¿te suena el nombre?
0: Sí, señor.
1: El hijo del Cata, que juega en Pumas, pero no se le ha dado el debut en Primera División. Hoy ya vino a la banca el equipo universitario.
0: El Catita. ¿O cómo le diríamos a este, Beto?
1: El mini Catita.
0: El mini.
1: Tiene 18 años y está con Pumas desde la sub-17.
0: Haciendo todo el proceso.
1: Exactamente.
0: Soñando.
1: Y hoy salió a la banca. Que se dio el partido, ¿no? San Luis, un amistoso San Luis-Pumas, donde el Tata jugó y enfrentó a su hijo.
0: Es correcto, sí. En un momento muy emotivo, hay que decirlo también, Beto. Estas cosas que te da el fútbol. Y otros deportes, ¿verdad? Pero, caramba, qué hermoso es el fútbol. La pelota viajaba desde la derecha, buscaba a Moreno, algún compañero, la Fiera al ataque. Al final del día resuelven bien entre Duarte y Azuaje y ponen un trazo largo hacia el frente. Van y buscan a Pantera Morales, que la veía imposible. Competir entre dos hombres era prácticamente una misión nada grata para Robert. Y fíjate, justamente que tocas el tema de las fuerzas básicas del conjunto de los Pumas, pues ayer hicieron movimientos, ¿no? El tema de que se fue al Pizar y llegó Juan Carlos Ortega a tomar el lugar.
1: Un cambio que le urgía a Pumas, ¿no? Pumas,
0: sí, señor.
1: Le urge sacar. Lamentablemente, yo decía que hoy las soluciones de Pumas en las fuerzas básicas hoy tienen 8 años de edad. Claro, pues tienes que trabajar.
0: Sí, de acuerdo. Entonces,
1: tendría que haber un proceso de 4 o 5 años de prepararlos que lleguen a las fuerzas básicas y los que están de 12 años, terminarlos para que de 17 ya estén a disposición del técnico en turno.
0: Es correcto, pero es cierto, o sea, Pumas se ha dejado de fijarse en su cantera desde hace ya mucho tiempo. ¿Cuál es el último canterano de Pumas que te viene a la mente rápido, Beto?
1: El último canterano de Pumas
0: que brilló, que está brillando ahorita en el fútbol mexicano.
1: Que está, uy, pues no, hay que echar mucha memoria para hacerlo.
0: Para que te des una idea,
1: sí,
0: de que tardan.
1: Sí, la cosa es que Pumas empezó a
0: Lira, ¿puede ser?
1: Sí, Lira, sin duda.
0: ¿Y ya?
1: No, bueno, y ya es el mejor jugador mexicano del momento.
0: De acuerdo. Que por desgracia no se fue al Mónaco, ¿no? Pero bien fuera, Beto, o sea, lo que voy con mi pregunta es lo mucho que ha dejado de ser Pumas en fuerzas básicas y se ha visto en eso.
1: Tendrá que reestructurar la política, ¿no?
0: De acuerdo.
1: De tal vez de traer más jugadores del interior, no solamente de la capital o del Estado de México. Tendrá que hacer algunos cambios.
0: Atacan los Pumas, que por lo pronto lo están ganando 2-1. Estamos en el 79. Gracias por su compañía a través de W Radio. Quien la maneja es Herrera. La toca para atrás con Vite y Vite hace lo propio con Duarte, que va hacia el frente en tres cuartos de cancha. Bueno, estamos arribando ya al minuto 80 de tiempo corrido. Gracias por su compañía en esta noche entre lluviosa, fría, aquí en Ciudad Universitaria. Beto Bernard, José Luis Mendoza, Luis Telles, quienes los acompañamos para llevarles las acciones de este encuentro. Los Pumas están muy cerca de conseguir su primera victoria en casa en lo que llevamos del certamen. Ataca el cuadro universitario por izquierda con Herrera, que manda el centro a primer palo. Ahí trataba de llegar por la pelota Medina. Termina cortando bien Romaña. Quiere salir conjunto de León. No puede, Beto. Ya están ahogados al 80. 2-1, Pumas contra León.
1: 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Bienvenidos al juego.
0: 3-1. ¿O cuánto?
1: Sí, 3-1.
0: Ah, está buenísimo, ¿eh? Lo voy a meter ya.
1: Pues todas se han ido dando.
0: La toca el conjunto de la Fiera. En cortito por izquierda. Querían buscar una diagonal. Al final se cruza muy bien Natán Silva para mandar corner punta de la izquierda. Cuando ya arribaba por este costado Chava Reyes. Tendrá balón parado León. Contra unos Pumas que vaya, les cuesta trabajo defenderse en este tipo de jugadas. ¿Quién levanta el trazo? Lo descubriremos en unos instantes. La esférica viaja. Va con comba cerrada. Rechaza muy bien Robert Morales, que después del gol ha ganado en confianza. Debería haber una salida por parte de los Pumas. Veremos si en esta puede armar algo. La maneja Medina. La pelota por derecha. aguantando ahí muy cerca a Nene Beltrán. Termina con una diagonal espantosa a Medina que le cae a Coco Carrasquilla. La toca en corto con Vite. Ahora para Herrera. Vite abriendo hacia el costado de la izquierda con Azuaje. Azuaje aguantando la llegada del compañero. De nueva cuenta con Ángel. Va contra dos. Pone la esférica adelante. La tiene Isra Luna. Isra quiere competir y termina consiguiendo nada. Se va con las manos vacías. Y hay un hombre derribado en el...
1: Cambindo.
0: Es Cambindo.
1: Ah, dice que le pegaron.
0: Un puñetazo, dice Cambindo.
1: Exactamente, que le dieron un puñetazo. Está haciéndole señas al árbitro. Está tirado en el área de Keylor Navas. A ver, y el árbitro...
0: Sí. Oye, pero Cambindo reclamando, sí, parece que le pegó Julio César Chávez González ahí.
1: Airadamente, Cambindo haciendo el reclamo. Se acercó Keylor Navas a quererlo ayudar, pero Cambindo no quiere, no se le quiere levantar.
0: A ver,
1: en la caída.
0: Él dice que es un puñetazo, pero.
1: En las repeticiones que tenemos nosotros, en la transmisión, las que tenemos, no se alcanza a ver nada. Nada del otro mundo. No se alcanza a ver. Cabe apuntar que las dos tomas que tuvimos para la repetición y analizarlo, en las dos tomas se va la cámara con la pelota. Se va con la pelota, sí. Entonces ya no se alcanza a ver si posteriormente cuando van caminando hay algún contacto. No se alcanza a ver. Y hay que recordar que en el VAR tiene que haber una toma contundente para cambiar la decisión arbitral o señalar algo. Y de entrada no se ve nada.
0: Cambindo se queja de un golpe en la costilla. A ver, JL, tú estás más cerca, cuéntanos.
2: Sí, es por supuesto Diver Cambindo, el hombre tendido por parte de la Fiera de León. A ver, en la última jugada de peligro dentro del área de los Pumas, justo cuando viene el despeje, parece que hay un choque. Se nota, a simple vista lo vi de reojo, se ve más accidental que otra cosa, pero Diver Cambindo asegura que le pegaron en la espalda, es muy gráficamente para la gente en radio.
1: Es con Azuaje,
2: José Luis. El puño lo impacta con su, exactamente, el puño lo impacta con su palma, haciendo alusión de que le pegaron, incluso hizo la seña del VAR hacia su banca, diciéndole que la chequen porque me pegaron. Parece que no va a haber tal, ya va saliendo en este momento, no va a tener problema para continuar, pero sí lo atendieron. Ahora tiene que salir del terreno de juego para que se le permita otra vez el ingreso, pero sigue haciendo la seña del VAR a su técnico Javier Gandolfi y sigue diciendo es que me pegaron. Entonces ahí está la situación, no se va a revisar absolutamente nada. Como dije, parece más un tema accidental, un choque sobre todo al momento de salir, que una falta tal cual.
1: No, ya tuvimos la oportunidad de tomar, de checar en el monitor de apoyo que tenemos nosotros en las tomas que llegan al VAR directamente y son, es... no hay nada.
0: No hay nada.
1: Simplemente no hay nada. No hay nada. Azuaje va con él. Tienen un choque cuando disputan la pelota. Pero luego cuando caen, pues van ahí, no quiero decir forcejeo, pero sí van en el contacto normal y se tira de repente Cambindo.
0: Sí, no, porque ni siquiera Azuaje hace algún movimiento.
1: Sí, para tener un gancho, ¿no? Porque nada. Se cagaba como si le hubieran metido gancho.
0: O sea, parece que le pegó el canelo, ¿no? Cuando ha tirado ahí Cambindo. Caramba. Estamos en el 85 de tiempo corrido. Ataca la Fiera, es buena dentro del área. ¡Moreno! Le pegó espantoso el 7. Sacó el zapatazo terrorífico que termina tirándole a la tribuna. Ahí el choripán. Beto Bernard. 2-1. Pumas y León al momento lo está ganando el conjunto de Universidad Nacional.
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0: La tenía Coco, abre hacia la izquierda el centro por parte de Herrera en línea de fondo. Termina consiguiendo el saque de esquina por este sector. Una vez más Pumas. Y a mí lo que me parece muy agradable... Ya fuera de broma, el tema de que Carrasquilla se esté mostrando. Había tenido un arranque de temporada bastante flojo.
1: Pero la lesión, a ver. Él nunca tuvo una recuperación completa porque cortó para irse a la Copa del Mundo.
0: Cierto.
1: Y no le alcanzó para jugar la Copa del Mundo.
0: Y la bronca es que ya estaba correteado, ¿no?
1: Sí, no, jugando, no, sí. No tuvo el descanso necesario.
0: Te voy a dar la derecha, Beto. El centro que viaja por parte de Coco desde la izquierda, primer palo. Rechazó la zaga. Medina quiere ponerle de nueva cuenta en el área. Doble rebote para Medina, que va para Coco Carrasquilla, que tocó en corto por la izquierda. Medina centraliza ahora. Este es Vita a la altura de la media luna. Saca el impacto. ¡Golazo! ¡Gol! ¡Golazo de los Pumas! Al 87 y medio. Llegó Pedro Vite. Sacó el tiro endemoniado desde los linderos de la media luna del área grande. La puso pegada al poste derecho de Oscar García, que voló, se extendió, pero no pudo sacarla. Esa pelota llevaba veneno y el partido está 3-1 a favor de Pumas sobre León. Te escucho, Alberto Bernard.
1: Vita está parado en la zona 14, en la media luna, fuera del área. La controla, no es un cañonazo, pero el tipo le pega parte interna, hace que la pelota se eleve mucho, cae a media altura, pero con esa comba no hay forma de que García pueda cortarlo. Es de esos goles muy pensados, porque el tipo adrede le pega muy alto a la pelota. La pelota hace una comba y cuando cae, libra al portero por completo. Y Pumas lo gana 3-1, hay que decirlo. Es justo que esté ganando Pumas, pero me parece que León se lleva demasiado castigo esta noche en Ciudad Universitaria.
0: Despertó el conjunto del UNAM. Lo mencionábamos, no había ganado en su casa y con su gente en esta campaña. Solamente llevaba un gol. Un gol. Y hoy se despacha 3. Mostrando buenas cosas. Pero eso sí, Beto, hay que decirlo. Estos Pumas tendrán 11, 12, 13 jugadores muy interesantes, pero volteas a ver a la banca.
1: Ah, bueno, pero también entonces el Aguapiés están ganando 3-1.
0: Y les falta, no, pero a ver, por el tema de lo que se viene, jornada 8, ya lo mencionabas, Chivas Pumas, jornada 9, Atlas Pumas, en la 10 y en la 11 reciben aquí en casa. Reciben aquí en casa y esos partidos los podrás escuchar a través de la gran cadena W, pero calendario complicadísimo. Van a tratar con los Solari de buscar la hazaña conseguida la temporada pasada, Beto.
1: A ver, con este resultado se meten en zona de liguilla, lo cual ya me parece que le baja muchos decibeles a este ruido que se estaba formando en torno al equipo universitario. Son 3 puntos importantísimos, ¿no? Así que me parece que hoy está haciendo lo correcto. El equipo universitario gana y no deja lugar a la duda. Con esto Pumas va a ser 7º, a 1 punto de Cruz Azul.
0: A 1 puntito del actual campeón del fútbol mexicano. Ya no lo mencionábamos, pero reciben la jornada 10 a San Luis y en la 11 al Cruz Azul.
1: El equipo de León.
0: No, los Pumas.
1: Ah, los que reciben.
0: Sí, señor. Reciben 2 partidos.
1: O sea, después de las 2 salidas que tiene a Guadalajara,
0: correcto,
1: vienen esos 2 partidos,
0: sí, señor,
1: de local.
0: Por esto va a ser bravísimo. Si a mí me preguntas, por ahí contra San Luis puede ser un partido a modo, pero contra Cruz Azul, Atlas y Chivas se viene complicado. ¿Cuánto se agrega, Beto?
1: Se agregan 6 minutos para que finalice, así que Pumas está cerca de conseguir esta victoria importantísima de local ante su gente. Solamente faltó para que fuera perfecto 2 cosas.
0: Dígame.
1: Mantener el 0 en la portería, que le hace falta a Pumas. Y 2, que hubiera jugado el Chino Huerta un ratito.
0: Sí, de acuerdo.
1: Digo, para que valga la pena la mojada de la gente.
0: Y de JL, ¿no? León, sus próximos partidos, va a recibir al San Luis. Después visita a Gallos en la jornada número 9. En la 10 se mide a Juárez, allá en el Estadio Esmeralda. Y en la jornada número 11 visitan a Puebla. ¿Y por qué mencionamos esto? Porque la Fiera hasta hace unos minutos, antes de arrancar el partido, Beto, estaba en zona de liguilla y ahorita queda fuera con este resultado momentáneamente.
1: Exactamente, cae a la posición 9 el equipo de León, empatado en puntos con Querétaro, que es el 8, y con Puebla, que ya también Puebla, el sorprendente Puebla, ya también salió de zona de liguilla, ¿no?
0: Es correcto.
1: De a poco se va acomodando, ya está dentro Cruz Azul, ya está Pumas, está Toluca, Chivas, América, y sigue con 2 extraños, los Ricky Ricón del Atlas y el equipo de Xolos de Tijuana.
0: Pues ya está, la Fiera va a sumar su segunda derrota como visitante en esta campaña. Los Panzas Verdes de León,
1: que también hoy utilizaron un cuadro alternativo.
0: De acuerdo, después de lo hecho en la League Cup, lo cual es muy plausible, Beto.
1: Ellos consiguieron el objetivo planeado, que claro, era un boleto para ir a la CONCACAF, pues perdón, la de campeón de campeones de la CONCACAF.
0: Sí, de acuerdo. La viene manejando el conjunto de la Fiera. En corto circulan por este corredor con Cortizo, Jordi, pisando la pelota por la derecha. Sigue Jordi, aguantando la marca de dos. Manda el centro, quiere con Cambindo. Cambindo la pierde, Cambindo que no entró conectado, hay que decirlo tampoco. Tuvo oportunidades. La más clara fue esa que la ataca Keylor Navas y que después termina pegando en el poste.
1: Que es una grave falla, ¿eh? Es una grave falla, le Cambindo dentro del área chica.
0: 100%. Cortizo, buscaba Cambindo, revienta Suaje. Fíjate, el conjunto de la Fiera está al abordaje. La quieren por la izquierda. Veremos si puede caer un buen centro por parte de Chava Reyes, que va a enfrentarse con Rivas. Chava no puede. Decide tocar para atrás. La pelota al área. Querían con Cambindo. Rechazó Luna. El rebote es para el conjunto visitante. La manejan por derecha con Moreno, que manda el centro para Cambindo, que se levanta, termina metiendo el testarazo, pero la esférica se va muy, muy por encima.
1: Es una derrota que le duele a León por la inercia que traía, pero me parece que también es normal, después de que liberas la presión de que consigues el objetivo, ¿no? Que se te había complicado al perder la semifinal y terminas ganándole al América, el partido que te coloca en la CONCACAF, pero me parece que también es natural que este equipo afloje un poquito el paso, ¿no? Afloje un poquito el paso con suplentes y el equipo de Pumas gana oxígeno, gana tiempo, le baja los decibeles, insisto, al ruido que se venía formando en torno al equipo universitario, a estas odiosas pero necesarias comparaciones que se hacen de Solari con Juárez, ¿no? Y hoy el técnico, pues bueno, está consiguiendo esta victoria importante y sobre todo el ganar por diferencia de dos le da mayor renombre a la victoria y de forma contundente.
0: Sí, porque comenzaban los fantasmas, ¿no? Después del 1-1, claro. Beto.
1: No, pues 1-1 decías, ¡ay, caramba!
0: Sí. Y por ahí León atacaba mejor. Pintaron de amarillo Israel Luna. El drosero número 15 se lleva la tarjeta amarilla. Le queda minuto y medio. Circula Cambindo. Quiere la Fiera. Al costado para Cortizo, bien corta ahí Duarte. De actuación muy buena, me parece, también el español junto con... Bueno, por ahí le ponemos una tachita a Natán Silva al momento de tratar de sacar esa pelota en el gol del Plátano. Pero bien fuera, bien portada la defensiva de Pumas. Medina por la izquierda, a la altura del área grande.
1: Lo malo va a ser lo de Calderón. Saber cuánto tiempo será de recuperación.
0: Correcto.
1: Y cómo está Antuna, que también salió con problemas musculares.
0: Y ver aquí en carambas metros por la banda, ¿no? Porque
1: Angulo sigue en el Ule, nos decía José Luis.
0: Sí, señor.
1: Una semana más por lo menos. Y el juego es el fin de semana contra Chivas.
0: La visita contra Chivas va a estar bravísima. Bravísima. Pelotazo es largo. Buscaba por aquel sector el conjunto Esmeralda de la izquierda. Bien, la recuperación por parte de Rivas, que tocó en corto con Vite. Vite descargaba al frente con Luna. Luna para Coco y Coco para Vite. Y Vite hacia atrás con Keylor Navas, que tocaba hacia la izquierda con Duarte. Duarte se apoyó con Azuaje. Azuaje fue con Vite, comprometida. Termina ganando Jordi Cortizo. Esférica por el corredor derecho relativo al ataque de León. Esta podría ser la última jugada de la Fiera y también del partido. Moreno la pone en el área. Quería encontrar a Romaña. Al final del día no llega el dorsal 14 del cuadro de la Fiera. Dice el central que no hay tiempo para más. Se termina el partido. Los Pumas vuelven a ganar en Ciudad Universitaria el conjunto. Hoy dirigido por parte de Esteban Solari, le pega 3-1 a los Panzas Verdes de León. Liga BBVA MX presenta lo más relevante de este segundo tiempo. La voz de Beto Bernard.
1: Mi querido Luis Téllez, hay que platicar la contundencia del equipo universitario en un partido que se había de repente emparejado por un error del equipo de Pumas. El equipo universitario tuvo la capacidad de rehacerse y con un gol de Robert Morales de cabeza, para que los dos nueves hicieran gol y luego uno más sobre el final, termina ganando de forma contundente y merecida el equipo de Esteban Solari, que con esto regresa a zona de liguilla. Pumas ya está entre los 8 primeros del torneo.
0: Pumas no ganaba desde el 17 de mayo del 2026 en casa, cuando le pegó 1-0 en semifinal al cuadro del Pachuca. Entonces esto rompe una malaria y de aquí para adelante para el cuadro universitario en su casa. Nos vamos, Beto, muchas gracias.
1: Muchas gracias, así que Pumas de nueva cuenta está en zona de liguilla.
0: 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Ahora sí, nos vamos. Muchísimas gracias a nombre de todo el equipo que hizo un trabajo fantástico. José Luis Mendoza, quien estuvo en cancha. Alberto Bernard, quien estuvo en comentarios y análisis. Al operador Miguel Pedrosa, en producción Arturo Pérez y Edith Ávila. Soy Luis Téllez. ¡Vámonos! Los Pumas le pegaron 3-1 al conjunto de León y van con todo ante las Chivas este fin de semana. Gracias. Quédense a través de la gran cadena W.
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16: Hola, hola, bienvenidos, bienvenidas, ¿cómo están? Estamos en un episodio más de Ya Oíste. Yo soy Génesis Sainez y hoy tenemos un tema muy peculiar, un tema que puede pasarle a cualquiera, nadie está exento. En la cocina, en el trabajo o incluso en tu casa, en la calle, que son las famosas quemaduras. Y vamos a hablar sobre qué hacer en un momento difícil que está, porque muchos entramos en pánico en ese momento, es como de, ay, se está quemando, está pasando algo, pero no, a esto nos viene a acompañar nuestro querido doctor Oscar Reyes, jefe del servicio de urgencias. ¿Cómo está, doctor?
17: Hola, buenas tardes, bien, gracias, aquí, gracias por la invitación.
16: Ay, muchas gracias a usted por acompañarnos. Esto se va a poner bueno, porque estamos en una temporada donde justo puede haber muchas, muchas quemaduras, pero vamos a empezar sobre qué son las quemaduras, doctor.
17: Bueno, las quemaduras prácticamente son lesiones causadas por agentes físicos externos, principalmente sea fuego directo, líquidos calientes. Existe también las quemaduras por corriente eléctrica y en menor medida, pero también existen las quemaduras químicas. Entonces, Básicamente son lesiones térmicas, básicamente.
16: ¿Cómo son los tipos de quemaduras, doctor, que le han llegado?
17: Bueno, las quemaduras se clasifican, puede ser por, como ya mencionamos, por el tipo de agente que la ocasiona, que ya mencionamos que puede ser por fuego directo, le llamamos por escaldadura, quiere decir por líquidos calientes, quemadura química y quemadura eléctrica. Esa es una clasificación que es de acuerdo al agente físico que lo ocasiona. Y para nosotros como médicos es muy importante clasificarla de acuerdo a la profundidad o la gravedad de la lesión.
16: Ajá. Okay.
17: Hay varias clasificaciones, conforme van pasando los años, se han creado varias clasificaciones. La más usada o la que está más en boga es la que le divide en primer grado, segundo grado y tercer grado.
16: Oh, sí.
17: Ajá, eso es de acuerdo. A nosotros como personal de la salud nos funciona mucho para determinar la gravedad de la lesión y a la vez de saber la gravedad de la lesión, saber si el paciente requiere ser tratado en un hospital o puede ser tratado en su domicilio. La quemadura de primer grado es la que comúnmente cuando vamos a la playa y nos asoleamos...
16: Lo bronceadito acá.
17: Esa es una quemadura de primer grado. Obviamente, pues como la mayoría de la gente sabe, pues no es necesario ir al hospital para tratar ese tipo.
16: Incluso hay gente que se broncea por gusto, ¿no?
17: Exactamente. Y es algo irónico, pero las quemaduras de primer grado son dolorosas precisamente porque afectan las capas superficiales de la piel, que se llama epidermis, y es ahí donde están los receptores del dolor.
16: Ya tocamos el de grado 1.
17: Primer grado,
16: ya ven. Nos vamos con el de segundo grado.
17: Okay. Sí, el de segundo grado, ya estamos hablando que ya la quemadura es más profunda. De hecho, la quemadura de segundo grado se divide en superficiales y profundas. Ajá.
16: Okay.
17: El segundo grado ya afecta capas más profundas de la piel, en este caso la dermis. Y este tipo de quemadura es muy importante porque la recomendación es que sí se tenga una atención médica, que ya son más profundas a diferencia de las de primer grado. Uh-huh. ¿Cómo los vamos a identificar? La piel se pone rosa y las famosas ampollas o flictenas.
16: Ya sí. Es
17: una característica de las de segundo grado que ya van a cursar con ampollas. Ajá, entonces... Este tipo de quemaduras, la sugerencia es que sí se vaya a alguna atención médica, a diferencia de las de primer grado.
16: Sí, sí me ha tocado ver, no me ha pasado, pero sí me ha tocado ver que el aceite creo que es lo más común que vemos, que les cae en la piel e inmediatamente como que empieza a salir la ampollita, o sea, obviamente entre el movimiento y todo, de que te arde, me tocó ver que a mi mamá le salió una enorme, pero no entendía, o sea, yo en mi mente es como, ¿por cómo es que sale o por qué salen las ampollitas? ¿Es como media de protección de la piel o por qué se da?
17: La mayoría de las quemaduras de segundo grado, como bien mencionas, está ocasionado por líquidos calientes, ya sea aceite, agua hirviendo, o también por objetos calientes como el clásico, la plancha, la secadora.
16: Yo con mi plancha del peine.
17: Entonces, la ámpula o ampolla, como se le conoce, flictena, no es otra cosa que se sale líquido de la piel y se acumula ahí. De hecho, más adelante vamos a ver que cuando ya las quemaduras son más extensas, algo que daña mucho al paciente es la pérdida de líquido o de volumen, que le llamamos nosotros.
16: Okay.
17: Ajá. Aquí también es importante mencionar, ya cuando entramos a una quemadura segundo grado, nosotros ya a nivel médico, es muy importante la extensión de la quemadura. ¿Estás de acuerdo que no es lo mismo que te, como bien mencionas, que te quemes una área pequeña de tu mano a que te quemes, por ejemplo, todo el tórax, ¿no? O todo el pecho. Sí.
16: Pero pasemos a la de la quemadura de tercer grado, que esa es la última de la escala, sí, por así decirlo.
17: Es la más grave, por lógica, pues la profundidad es mayor. Aquí es cuando el paciente inclusive ya tiene exposición de hueso, exposición ósea, cuando ya se queman tendones, ya se queman como músculo. Obviamente, pues son pacientes que se exponen a corrientes térmicas o están mucho tiempo expuestos, sobre todo cuando hay fuego directo, ¿no?
16: Claro.
17: Y desafortunadamente, muchas de las veces el tratamiento es quirúrgico. Muchas veces, inclusive si una extremidad está muy afectada, inclusive puede requerir amputación. Entonces ya es una quemadura pues ya más grave, ¿no?
16: Y hay una pregunta que me gustaría hacerle, porque creo que todos necesitamos saber esas acciones rápidas. Que en dado caso, no sé, estoy en mi casa y veo, o sea, para poder ayudar y también para saber qué hacer yo, ¿no? ¿Qué hacer cuando estás en ese momento que no estás, obviamente, en el doctor o en lo que llegas? cómo tratarlo o hacerlo inmediatamente, una quemadura?
17: La principal recomendación es no aplicar ninguna sustancia a la quemadura.
16: Ni la famosa clara de huevo.
17: No, ni hay veces que le ponen antibiótico en crema, tampoco se sugiere. Clara de huevo, algunas cremas como el tepezcohuite, el aloe. Entonces, la sugerencia es no aplicar nada de eso. Tampoco agua fría. Mucha gente, pues la lógica muchas veces llegaría a pensar, pues si se quema y está caliente,
16: claro,
17: pues échale agua fría, ¿no? Sin embargo, no. Sí se sugiere, obviamente, que se lave la herida con pura agua, pero que el agua sea tibia o templada.
16: Okay. Uh-huh.
17: Tampoco se recomienda poner hielo.
16: ¿Y, por ejemplo, el agua es en contacto directo o como suavecito?
17: No, así, directo.
16: Directo, uh-huh.
17: Ok. Ajá, entonces, y después taparla con un apósito antiadherente, o sea, evitar que no sea un apósito que se pegue en la piel y obviamente pues que esté limpio, ¿no?
16: Claro,
17: principalmente. O sugerencia que esté limpio. Y si la quemadura sí se ve que tenga ampollas o todo sugiere que sea de segundo grado, pues sí se sugiere que vaya a atención médica.
16: Y lo que hoy nos comparte, doctor, es muy, muy importante, porque hay cosas que ni siquiera sabemos, o sea, podemos decir que es muy como de, ay, no me va a pasar, o nada más me quemé tantito, pero lo dejamos a la desidia y son cosas que se pueden complicar. Nos ayudó a desmentir muchos mitos. Muchas gracias. Y pues, sí, más por el momento, yo le agradezco mucho que nos haya acompañado. Espero que se le haya pasado muy bien.
17: Sí, al contrario, gracias a ustedes.
16: Y pues nada, Estelovers, la verdad es que yo estoy muy, muy agradecida. Muchísimas gracias, doctor, por esta compañía, por compartir información tan valiosa. Yo soy Génesis Sainz, fue un gusto tenerlos aquí. Muchísimas gracias, nos vemos en el próximo episodio. Adiós.

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0: días. Yo soy Janet Leyva Reus y les doy las gracias de acompañarme este viernes 11 de septiembre. Son las 8:02 de la mañana. Sí, es viernes, lo logramos, llegamos esta semana que sigue siendo intensa, pero también para prepararnos y tomar fuerzas durante el fin de semana para las fiestas patrias que serán siguiente, así que bueno, hay que estar listos. Es viernes lluvioso en la Ciudad de México, también acá en Miami amaneció lloviendo, con la diferencia, bueno, de que el clima, el sol y podemos ver el mar. Estamos escuchando la propuesta musical de nuestra productora Carla Cisneros, esta cantante británica que nació en Londres en 2005, y bueno, con este tema Material Lover estamos pues lanzado a inicios precisamente también de este año 2026, es Siena Espiro, y así iniciamos este viernes rumbo al fin de semana con este ritmo. También ya en cabina Ivette Parga, muy buenos días.
1: ¿Cómo estás, Janet? Muy, muy buenos días. Sí, tú bien dices, lloviendo, pero con la diferencia de que estás viendo el mar. Aquí está lloviendo también esta mañana por Radiópolis, aquí en Tlalpan 3000, en el sur de la ciudad, una lluvia intensa, si es que manejen con precaución, pero les damos la bienvenida, muy buen día, y estos cambios de temperatura, mira que la garganta no me deja entre altas y bajas, pero aquí estamos con mucho gusto para iniciar esta mañana y desearles feliz fin de semana.
0: Así es, Ivette, son las 11:04 de la mañana de este viernes 11 de septiembre.

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1: Bueno, ya como todos los días, ahí en cabina, Ivette Parga con la información más relevante al momento. Ivette, ¿qué tenemos el día de hoy?
2: Claro que sí, para informarles que a partir del próximo lunes, funcionarios de la Secretaría de Hacienda comparecerán en la Cámara de Diputados para explicar los pormenores del paquete fiscal 2027, que recordemos esta semana llegó al Congreso. Vamos con mi compañero Jaime Brajero, que tiene todos los detalles. Te escuchamos, Jaime.
3: ¿Qué tal, Ivette? Buen día. Así es, la Comisión de Hacienda de la Cámara de Diputados definirá la ruta de análisis, discusión y aprobación del paquete fiscal 2027 a partir del próximo lunes 14 de septiembre. Los integrantes de esta comisión legislativa empezarán a recibir a diversos funcionarios de la Secretaría de Hacienda para que expliquen los pormenores de la Ley de Ingresos, la Ley Federal de Derechos y la Ley sobre el Impuesto sobre la Renta. También sostendrán reuniones con representantes sociales y del sector empresarial, quienes ofrecerán propuestas para enriquecer el proyecto gubernamental en materia fiscal. El presidente de la Comisión de Hacienda, el morenista Carol Antonio Altamirano, explicó los acuerdos de este grupo de trabajo.
4: Realizar reuniones de trabajo con funcionarios de la Secretaría de Hacienda y Crédito Público, así como con representantes de los sectores social y privado, para analizar la iniciativa de Ley de Ingreso de la Federación para el ejercicio fiscal 2027, la iniciativa de reforma a la Ley Federal de Derechos y la iniciativa de reforma a la Ley del Impuesto sobre la Renta.
3: Los diputados de la Comisión de Hacienda llevarán a cabo reuniones de trabajo con funcionarios públicos y también con representantes del sector privado para analizar las iniciativas que propuso recientemente la presidenta Sheinbaum, como la ley aduanera, la ley de economía digital para pagos digitales y electrónicos. Carol Antonio Altamirano dijo que a partir del lunes la Comisión de Hacienda se declara ya en sesión permanente para discutir el paquete fiscal y adelantó que habrá foros de consulta con diversos sectores involucrados con el tema del pago de impuestos.
4: La Comisión de Hacienda y Crédito Público conducirá estos trabajos mediante un proceso institucional, plural, abierto y transparente, en el que serán escuchadas las distintas fuerzas políticas, las autoridades, el gobierno, sus representantes y también los representantes de los sectores privado y social.
3: El presidente de la Comisión de Hacienda de la Cámara de Diputados recordó que la Ley de Ingresos deberá estar aprobada en el recinto de San Lázaro a más tardar el próximo 20 de octubre. Ivette, el reporte para el auditorio.
2: Y el presidente del Senado de la República, Higinio Martínez, reprobó las amenazas lanzadas por el legislador de Morena, Luis Fernando Salazar, en contra del periodista Enrique Acevedo. Esto tras la difusión de una investigación periodística que señala a la senadora con licencia Julieta Ramírez Padilla, aspirante a la gubernatura de Baja California, de buscar un acuerdo con autoridades de Estados Unidos de al estar bajo investigación. De esto nos comenta mi compañera Rocío Jardines. Vamos contigo, Rocío, adelante.
5: ¿Qué tal, Ivette? Muy buenos días. No hay ni debe existir amenazas desde el Senado a los periodistas. Esto fue lo que aseguró el presidente de la mesa directiva en la Cámara Alta, Higinio Martínez, sobre la amenaza por parte de su compañero de bancada, Luis Fernando Salazar, contra el periodista Enrique Acevedo, después de la difusión de un reportaje sobre la senadora con licencia Julieta Ramírez. Y fue tras reunirse con el embajador de Corea en México, Joy Lee, donde se dijo en desacuerdo con lo expresado por el legislador a través de su cuenta de la red social X y recordó que el senador ya se disculpó.
6: No estuvimos de acuerdo, por supuesto, y expresamos nuestro respeto al periodista Enrique Acevedo. Podemos estar o no de acuerdo con sus trabajos, pero es otra cosa, se debe respetar. Fue un error del senador Luis Fernando Salazar, tan es un error que ya lo admitió públicamente. Yo espero que esto se aclare, se ordene. El senador ha hecho ya un pronunciamiento público donde se disculpa, donde admite su error y donde finalmente admite que esto puede tener consecuencias en su trabajo político. Espero que el periodista acepte esa disculpa y que este hecho no se vuelva a repetir.
5: Y es que dijo, no es posible que al calor del enojo se hagan declaraciones que puedan interpretarse como amenazas.
6: No hay amenaza periodista, no hay ni debe haber amenaza a políticos ni a ciudadanos. Ese es el orden que debe prevalecer en este país. Así es que eso ya dependerá del periodista de Enrique Acevedo, pero la disculpa está hecha y, pues, digo, finalmente, como lo admite el propio senador, pues está sujeto a una sanción pública, no hay de otro tipo, porque a veces cometemos un error y tenemos que hacernos cargos de ellos, como él lo acaba de decir.
5: Hay que recordar, Ivette, que Fernando Salazar expresó sus disculpas a través de un documento publicado en X, donde aseguró que la expresión "vamos por ti" contra Acevedo se refería a la vía legal ante una posible difamación contra la senadora señalada de tener acuerdos con Estados Unidos. Ivette, mi reporte.
2: Y ayer el Instituto Nacional Electoral anunció ya el arranque formal del proceso electoral federal 2026-2027, donde se votarán cerca de 20.000 cargos públicos, entre ellas 500 diputaciones federales, 17 gubernaturas y miles de cargos locales como congresos y alcaldías. La consejera presidenta del INE, Guadalupe Tadei, aseguró que habrá piso parejo para todos los aspirantes. Sin embargo, los partidos de oposición y los aliados del oficialismo cerraron filas para cuestionar la imparcialidad de este órgano electoral. Durante la sesión inaugural exigieron frenar las campañas adelantadas en los 17 estados donde se van a renovar estas gubernaturas. Además, señalaron directamente la flexibilidad de la gestión de Guadalupe Tadei de controles técnicos para evitar fraudes. Al respecto, el consejero electoral Arturo Castillo Lozano acusó al INE de haber claudicado en su función de arbitrar y vigilar las elecciones al permitir actos anticipados de campaña e intromisiones de gobiernos y partidos rumbo al 2027. Vamos a escuchar a Arturo Castillo.
7: Así, han adelantado sus actividades electorales pese a la regulación que se autoimpusieron desde 2007, al grado de que algunos de sus aspirantes a candidatos incluso presumen que llevan 75 días en campaña antes de haber iniciado el proceso electoral, y casi todos han guardado silencio frente a la inacción del árbitro. También, unos y otros están configurando una campaña cuyos contenidos bordan en el límite de la calumnia, pero reprochan al INE por limitar la libertad de expresión que ellos mismos coartaron en la Constitución desde 2013.
2: Por otro lado, el consejero del INE, Hugo Kip Espadas, acusó a los 7 partidos representados en la mesa de omitir su deber de defender el voto ciudadano al no impugnar el presunto fraude de las boletas planchadas del 2024, tanto en casillas ganadas como perdidas. Vamos a escuchar cómo lo dijo.
8: Las tareas de la autoridad electoral quedan truncas sin la representación partidista en las casillas. La responsabilidad de la autoridad electoral toca un límite cuando los partidos claudican a sus responsabilidades, como, y lo repito una vez más para todos los partidos políticos que estaban entonces en la mesa, los 7 partidos políticos claudicaron en impugnar el fraude electoral de las boletas planchadas en 2024. Los que ganaron esas casillas y los que las perdieron claudicaron en su obligación de defender la voluntad popular. No claudico.
2: Por su parte, el PAN cuestionó el acuerdo del INE sobre las boletas planchadas y anunció que impugnará al considerar que existen indicios de fraude. Esta es la voz de Víctor Hugo Saavedra, representante del PAN ante el INE.
9: En un proceso que

0: protocolos de protección y mecanismos permanentes de coordinación entre autoridades electorales, fiscalías y autoridades de seguridad. No basta con reaccionar después de una agresión.
1: En tanto, Marco Baños, integrante del partido Somos, cuestionó la disparidad presupuestal frente a Morena, señalando que mientras su organización contará con 200 millones de pesos, el oficialismo dispondrá de 3.600 millones de pesos. Lanzó también duras acusaciones sobre el origen de los recursos adicionales del partido. Vamos con Marco Baños.
2: Ven ustedes, el financiamiento público, mientras Somos recibirá 200 millones de pesos, Morena tendrá 3.600 millones. Y peor aún, Morena recibirá otros 3.600 millones por la vía local. Administrará un total de 7.200 millones de pesos, más el dinero del huachicol y el uso ilegal de los programas sociales operados por los chalecos guindas.
1: El Instituto Nacional Electoral llevó a cabo una ceremonia para dar arranque al proceso electoral 2026-2027 en la Ciudad de México. A esta ceremonia acudieron representantes de los partidos políticos, entre ellos la presidenta nacional de Morena, Ariadna Montiel. En su mensaje destacó que Morena participa con responsabilidad, respeto y democracia al servicio del pueblo.
3: Los conservadores también saben que esto les está pasando. Por eso recurrirán a la guerra sucia, a la calumnia, fabricarán acusaciones e inventarán violentar las reglas. Durante años los partidos del viejo régimen convirtieron al árbitro electoral en parte de sus estrategias. Solo recordar que en el pasado se avalaron fraudes electorales.
1: La Fiscalía General de la República informó que las investigaciones por la muerte del diputado de Morena, Jacen Escobar García, apuntan como principal causa un suicidio, aunque precisó que las indagatorias aún siguen abiertas. Para esclarecer el hecho, la Fiscalía General de la República, en coordinación con la Fiscalía de Veracruz y la Agencia de Investigación Criminal, han llevado a cabo ya más de 150 diligencias de investigación, inspecciones y peritajes especializados. En otro tema, Grecia Quirós, alcaldesa de Uruapan, continúa sin entregar a la Fiscalía General del Estado de Michoacán los teléfonos celulares que pertenecieron a su esposo, Carlos Manso, como se lo han exigido las autoridades. Recordemos que Manso fue asesinado el 1 de noviembre, pese a que ya fue notificada formalmente para ponerlos a disposición de las autoridades. No ha cumplido con este requerimiento. Vamos con mi compañera Yasmín Ferreira, que tiene más detalles de esto.
4: Y Beth, ¿qué tal? Muy buenos días a ti y al auditorio. Efectivamente, la Fiscalía de Michoacán citó a declarar a dos funcionarios del Ayuntamiento de Uruapan por el caso del homicidio de Carlos Manso. Esto lo informó el vicefiscal Israel Vega Rodríguez. Indicó que han sido llamados a declarar los secretarios del Ayuntamiento, Arturo Rivas, y el secretario de Obras Públicas, Esteban Constantino, a fin de ampliar las investigaciones del caso.
5: Continuamos agotando todas y cada una de las líneas de investigación. En razón de las ampliaciones de declaración que se han recibido por parte de esta Fiscalía General del Estado en cuanto a este caso, es que se continúa con los actos de investigación correspondiente, como lo es el caso de la citación para entrevista, tanto de lo que es el secretario del Ayuntamiento de Uruapan, así como lo que es el secretario de Obras de este mismo municipio.
4: Asimismo, informó que hasta ahora la alcaldesa Grecia Quirós no ha entregado los equipos móviles de Carlos Manso y que le fueron requeridos, por lo que seguirá el proceso de apercibimiento de parte de la Fiscalía. Israel Vega refirió que hasta ahora no hay elementos para llamar a declarar a Grecia Quirós y ni se ha recibido la solicitud de la FGR de enviar el expediente para que sea la general la que atraiga el caso, tal como lo solicitó Grecia Quirós. Es la información, muy buenos días.
1: Y ahora vamos hasta Morelos con mi compañero Luis Alberto Beltrán, porque a poco más de un mes de la implementación del plan Cuautla, autoridades federales y estatales reportaron avances en seguridad y desarrollo económico, con más de 119 personas detenidas por su presunta participación como generadores de violencia y 60 cateos contra la extorsión. Cuéntanos, Luis Alberto.
6: Ivette, muy buenos días. A poco más de un mes de la puesta en marcha del Plan Cuautla, autoridades estatales y federales reportaron la detención de más de 119 presuntos generadores de violencia, además de cateos, órdenes de aprehensión, vinculaciones a proceso y sentencias relacionadas con diversos delitos, particularmente extorsión. Estos resultados fueron presentados por la gobernadora Margarita González Saravia y los integrantes de la Mesa para la Construcción de Paz y Seguridad en un encuentro con comerciantes y representantes de organizaciones.

0: Sociales en la unidad deportiva José María Morelos y Pavón. El plan Cuautla fue implementado por instrucción de la presidenta Claudia Sheinbaum tras su visita a Morelos el pasado 28 de julio con el propósito de atender de manera integral la problemática de inseguridad que enfrenta el municipio y la región oriente. Durante la presentación, González Arabia anunció que su administración destinará 477 millones de pesos entre septiembre y diciembre para atender distintas necesidades de Cuautla. Explicó que la estrategia no se limita al despliegue policial, sino que contempla acciones de educación, cultura, desarrollo económico y recuperación de espacios públicos. Por su parte, José Luis Rodríguez Díaz de León, subsecretario de Política Criminal de la Secretaría de Seguridad y Protección Ciudadana, informó que desde el 28 de julio se han concretado más de 119 detenciones de personas consideradas generadores de violencia. El funcionario indicó que actualmente hay un despliegue con 1.700 elementos de seguridad, quienes participan tanto en labores operativas como en acciones de proximidad social, en colonias, escuelas, mercados, la central de abasto, instituciones bancarias, establecimientos comerciales y centros de salud. El plan Cuautla contempla continuar con acciones de seguridad, pero también con programas de bienestar, cultura y deporte a lo largo de este 2025. Desde Cuernavaca, Morelos, para W Radio, Luis Alberto Beltrán.
1: Y vamos con otra información deportiva, porque ayer fue un día importante, inició oficialmente la nueva etapa de la selección mexicana de fútbol. Rafa Márquez fue presentado oficialmente como nuevo director técnico de la selección mexicana, comenzando este ciclo que busca llevar al tricolor a trascender en la Copa del Mundo 2030. Rafa Márquez dijo que quiere llevar a la selección a otro nivel, y es que durante su presentación el nuevo seleccionador señaló que su proyecto no comenzará desde cero, sino que mantendrá la base e identidad del Tri mostrada en el último proceso mundialista para evolucionar a partir de ella, y así nos volvemos a ilusionar con la selección mexicana. Y en cuanto amanece el dólar y el euro, hoy viernes 11 de septiembre el dólar estadounidense se cotiza en 16 pesos con 41 centavos a la compra y 17 con 38 a la venta, mientras que el euro se compra y se vende en 19 pesos con 67 centavos. Hasta aquí la información, sigan con nosotros, estamos en Negocios W. Muy feliz viernes, Janet.
2: Muchísimas gracias, Ivette, son las 8:21 de la mañana.
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4: Desde el Centro de Orientación Vial de la Secretaría de Seguridad Ciudadana.
2: Y bueno, la Ciudad de México, si usted ya va rumbo al trabajo, a dejar a los niños a hacer ejercicio, bueno, recuerde que está lloviendo, hay que tomar precauciones, pero ¿por dónde sí y por dónde no transitar en esta mañana? Muy buenos días, oficial Giovanni Pérez.
5: Hola, ¿qué tal? Muy buenos días, Janet, es un gusto saludarte a ti y a todo tu auditorio. Vámonos lleno con información. En el tema de marchas y concentraciones, tendremos una marcha programada a las 7:30 horas, partida del corporativo de la Comisión Federal de Electricidad, ubicada en Paseo de la Reforma número 164, Colonia Juárez, Alcaldía Cuauhtémoc. De igual manera, a las 8 de la mañana también saldrá del sede Sindicato Mexicano de Nacional de Electricistas, ubicada en Antonio Caso número 45, Colonia Tabacalera, Alcaldía Cuauhtémoc. Ambas llegarán hacia Palacio Nacional. Por otra parte, en concentraciones, a las 9 horas tendremos una concentración programada en la Coordinación General de Recursos Humanos, ubicada en Isabela Católica, número 165, Colonia Centro, Alcaldía Cuauhtémoc. De igual manera, otra concentración a las 11 horas, esto en el Tribunal Federal de Asuntos Colectivos en la Ciudad de México, ubicada en carretera Picacho Ajusco, número 200, Colonia Jardines, Alcaldía Tlalpan. Por otra parte, como lo comentas, tenemos lluvia en varios puntos de la ciudad, sobre todo en la zona sur y en la zona oriente de nuestra capital, por lo cual la Secretaría de Seguridad Ciudadana exhorta a toda la población a respetar los límites de velocidad, evitar el frenado brusco, con la finalidad de evitar accidentes y evitar que lleguen tarde a su destino. Por otra parte, le comento que ya tenemos carga con lento desplazamiento sobre Avenida de los Insurgentes para la gente que se incorpora del paradero de Indios Verdes con dirección hacia La Raza. Por otra parte, también tendremos asentamientos al cruce con semáforos sobre Paseo de la Reforma para la gente que se incorpora de Avenida de los Insurgentes con dirección hacia las inmediaciones de Circuito Interior. Y las circulaciones constantes sobre Eduardo Molina para la gente que se incorpora de Río de los Remedios con dirección hacia el Eje 3 Norte. Recordarles que el día de hoy no circulan los carros con engomado azul, terminación de placas 9 y 0. Esto aplica para los hologramas 1 y 2, quedan exentos holograma 0 y doble 0. Hasta aquí la información, Janet, regresa a los micrófonos.
2: Muchísimas gracias, oficial, y bueno, nos vamos a una pausa y regresamos con más información.
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1: Muy buenos días, me da mucho gusto tener en la línea Alberto Espinosa de Sigau, presidente electo del Consejo Directivo del Capítulo Mexicano de la Cámara Internacional de Comercio. Bueno, para platicar acerca de este nuevo reto, Alberto, bueno, ya has estado tú en diversas presidencias en el sector empresarial, desde luego ahora en ICC México, pues ha sido muy crítica a los cambios institucionales y regulatorios de los últimos años, pero hoy, ¿cuál consideras que es el mayor riesgo para la inversión?
2: Primero que nada, muy buenos días, Janet, y qué gusto saludarte y saludar a tu auditorio. Riesgos de la inversión, pues son realmente muy, muy importantes. Tenemos una economía con una situación económica muy sensible. Como lo sabemos, tenemos necesidades o se tienen necesidades de que en el ámbito de la tributación tengamos suficientes recursos para hacer frente a todas las necesidades que tiene el país. Y yo te contestaría que el principal riesgo es que las finanzas públicas tengan un desequilibrio y con ello no podamos hacer frente a todas las obligaciones como país y sobre todo para que las empresas continúen el crecimiento que requieren para enfrentar pues sobre todo la competencia global a la cual nos estamos enfrentando.
1: Desde luego, en todo este tiempo también uno de los temas que hemos platicado muchas veces, Alberto, es el Estado de Derecho, que tú eres un convencido de que tiene que haber la certidumbre para que las inversiones lleguen. Hoy en México, en esa materia, ¿cómo se ve el panorama para las inversiones? ¿Cómo lo ven, pues, la Cámara Internacional de Comercio?
2: Pues sí, el panorama no es un panorama con certidumbre, optimismo y confianza, porque sabemos muy bien el periodo que atravesamos. Sin embargo, en ICC siempre nos hemos inclinado por sacarle el valor más importante a la organización, por las experiencias que se han vivido en todos los países del mundo donde estamos, y comparándonos y sobre todo con las crisis que otros países viven, y desde el punto de vista geopolítico con otros de mayor magnitud, vemos que México tiene muchas cualidades, muchas virtudes para poder superar esta etapa difícil. Sabemos que el país cuenta con una frontera gigantesca con los Estados Unidos y un comercio de miles de millones de dólares que día a día se están intercambiando, que ya tenemos una capacidad productiva instalada, una conexión enorme con los Estados Unidos, sin descartar también todas las oportunidades que se han generado en el tiempo con otros tratados, con otros países, y vemos que con todo y estas circunstancias difíciles que estamos pasando, México sí tiene capacidad para superar esta etapa y sobre todo para lograr sobrevivir ante las situaciones geopolíticas que se viven y poder encauzarnos a regresar al camino del crecimiento que durante varios años hemos estado pues anclados en un nivel que no corresponde a cumplir con las expectativas de un país que sigue creciendo y con un empleo que se va requiriendo cada vez más ir superando, ir abordando.
1: Precisamente durante tu mensaje de esta pues toma de elección de presidente electo, hablabas de recuperar la confianza de los inversionistas. ¿Qué tiene que hacer México simplemente de manera inmediata para que pues se sientan cómodas las empresas nacionales o extranjeras y vuelvan a invertir capital de largo plazo en nuestro país?
2: Pues insistir nuevamente en lo que tú señalabas. Precisamente ha sido un tema que me ha preocupado durante muchísimos años, es el tema de Estado de Derecho. Y Estado de Derecho, en primer lugar, abordando la inseguridad pública, que como bien sabemos, pues es uno de los males más profundos que estamos viviendo. También la certeza jurídica, que también ha sido pues constantemente estudiada y discutida. Y aquí ICC lo que está visualizando para lograr tener esa confianza es buscar también alternativas adicionales a las establecidas por el sistema judicial, con alternativas que, por ejemplo, nos den capacidad, en el caso de la ICC, de brindar los elementos a las empresas, a los empresarios, en materia contractual, en materia de controversias, de soluciones que a veces no necesariamente se tienen que canalizar a los tribunales, sino que también se pueden resolver de otra forma, y aquí destaco la importancia que tiene la Corte Internacional de Arbitraje de la ICC, como bien se sabe, no solamente es fuerte en México, sino que también es fuerte en muchas partes del mundo, pero en México contamos con una estructura jurídica muy importante. En ICC hay el talento de muchos árbitros que están interviniendo para precisamente generarle confianza al empresario, independientemente de lo que señalaba en el lado gubernamental, pero que cuando se tienen dudas sobre la protección del patrimonio y la protección de las transacciones que se realizan desde el punto de vista ya como empresas compitiendo en el mundo, pues también está protegernos con reglas, con normas que en el mundo son utilizadas, y que particularmente en el caso de las empresas que están teniendo transacciones comerciales internacionales, tienen esa posibilidad de también apoyarse en estas herramientas tan importantes como es el caso del arbitraje.
1: Precisamente en el plan de trabajo que, bueno, tienes previsto ahora al frente de este organismo, planteas una agenda para la competitividad internacional de México. ¿Cuáles serían las tres primeras medidas que va a contener esta agenda? Y sobre todo, también estarías esperando, pues, el llamado, la alianza, el apoyo del gobierno federal para que se concreten.
2: Sí, mira, aquí hay elementos realmente interesantes de lo que señalas, porque la noticia sobre el movimiento que ha tenido México de perder tres lugares en el índice de competitividad del IMD, nos hemos permitido revisar cuáles son los aspectos en donde México retrocede, y retrocede en forma importante. Y uno de ellos, pues, es el tema de la gestión gubernamental. Y en ese sentido, para ser competitivos, pues tenemos que tener una gestión verdaderamente ágil, simple y que sea, sobre todo, competitiva y digitalizada. Y, por ejemplo, estamos proponiendo para precisamente abordar este tema que tengamos una agenda común sobre la experiencia de la ICC en este sentido, y proponer ante la autoridad que se auxilien y se apoyen con todos los trabajos que se han realizado al respecto, y que pudiéramos facilitarle al gobierno, con todas estas herramientas tecnológicas, operaciones que en muchas ocasiones tienen que pasar por muchos procesos y mucho tiempo. Cuando ello sucede, las empresas y las operaciones se quedan estancadas y muchas veces se llegan hasta perder. Entonces, como es uno de los aspectos relevantes en estas operaciones, por ello menciono que dentro de esos elementos de competitividad, el tema de la gestión gubernamental es importante, al igual que también, nuevamente, y se repite, el tema de la certeza jurídica. Y con ello, después de haberlo explicado, pues sí es un elemento que nos sigue afectando mucho en los niveles de competitividad, porque no damos los pasos suficientes. Y otro de los aspectos que son importantes dentro de esta pregunta que me haces, pues es el tema de la energía, el tema del agua, el tema de la infraestructura carretera, que son elementos que de no ponerles atención lo suficiente, no quiero decir que no se estén atendiendo, pero todavía nos falta un largo camino por recorrer para tener todos estos elementos suficientemente abordados para brindar pues esa confianza a la inversión para que en nuestro nivel de competitividad pueda reflejarse en pues por un lado inversión y por otro lado certeza y competitividad ante el mundo.
1: Así es, pues bueno, ya estaremos platicando de los avances y los retos ahora como presidente del Consejo Directivo del Capítulo Mexicano de la Cámara Internacional de Comercio. Muchísimas gracias, Alberto Espinosa, por estar con nosotros aquí en Negocios W.
2: Muchas gracias, Janet. Buen día.
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0: 8:44 de la mañana y bueno, el día de ayer pues hubo un anuncio de la empresa de tecnología, también ya de servicios financieros, Nubank, con sus cofundadores, tanto David Vélez como Cristina Junqueira, pues en Miami hicieron el lanzamiento, el anuncio del arranque oficial en Estados Unidos de operaciones financieras en alianza con Litbank, así también como pues el lanzamiento de su plataforma global, que le permitirá ofrecer pues productos financieros en 35 países y con ello buscan, aseguraban, competir también pues por las remesas, no solamente entre Estados Unidos y México, sino por las remesas que se envían, más de 80 millones de latinos hay en este país y que, bueno, operan en América Latina. Esta institución ya sumó 140 millones de clientes y todo esto pues fue presentado en el estadio en donde sí, pues patrocinan al Inter de Miami, donde está Lionel Messi, donde juega. Bueno, aquí en este estadio fue la presentación y el lanzamiento. Desde luego también, pues David Vélez y Cristina Junqueira hablaron con medios de América Latina, con medios mexicanos, pues platicaron acerca de sus planes y sobre todo, pues algo muy importante de cómo se ve el panorama en México después de que exactamente tienen un mes haciendo operaciones bancarias bajo la licencia de banca múltiple. Vamos a escuchar qué nos comentó David Vélez, bueno, sobre sus planes en nuestro país.
1: La respuesta es sí. Entramos de lleno en la oportunidad de remesas. Creo que es muy natural porque, por un lado, como mencionaba, hay 80 millones de hispanos en Estados Unidos. Y por otro lado, tenemos 140 millones de clientes en Brasil, México y Colombia, que son mercados importantísimos de remesa. Y cuando vemos ese producto y el costo de ese producto es altísimo. Estados Unidos, todavía la gente de Estados Unidos paga de 5 a 10% de transacción para enviar dinero a México o a Colombia. Y al lado de México, los bancos cobran también una cantidad de tarifas impresionantes para recibir ese dinero. Y es un producto que hemos decidido que no vamos a ganar nada con ese producto. Lo vamos a ningún tipo de comisión y el spread de FX lo mínimo posible para que sea una transacción donde ni ganemos ni perdamos dinero, o sea, básicamente neutral. ¿Por qué lo hacemos? Porque creemos que es un producto útil para estos clientes que nos va a permitir continuar construyendo nuestros negocios bancarios en América Latina y crear ese nuevo negocio bancario del lado de Estados Unidos. Una parte importante de la experiencia que yo creo que no mencionamos muy claramente en la presentación es ya nuestros clientes de NuUS van a poder enviar dinero a cualquier Pix en Brasil, cualquier Breve en Colombia y cualquier Clave en México, de cualquier banco, no solamente de Nu. Entonces va a ser una experiencia tan fácil como enviar dinero local. Y nuestra meta, nuestra visión es que el mundo de transferencias globales de aquí a algunas décadas se va a parecer a lo que hemos visto en Brasil, que es transferencias gratis, disponibles 24/7, 365 días. Entonces, parte de lo que queremos construir con Estados Unidos, con Latinoamérica y con Nu Global es permitirle comenzar a crear una red de pagos digitales que sea gratis e instantánea para la gran cantidad de personas en varios países del mundo. Sobre las tasas de intereses, definitivamente, nuestra meta como compañía, es una métrica que tenemos interna, es crecer para cobrar menos, crecer para bajar el costo del crédito. Lo podemos hacer por nuestra estructura y costo operacional, que es mucho más bajo que los bancos, el hecho que no tenemos tantas sucursales y modelos de crédito mucho más sofisticados. Lo que es difícil de algunas veces ver es que muchas veces, como estamos dando crédito a personas que están completamente fuera del sistema, inicialmente entran y el riesgo que vemos es muy alto. Entonces eso termina llevando las tasas muy altas inicialmente. Pero lo que hemos visto, por ejemplo, hemos podido hacer en Brasil, es que a medida que ese cliente comienza a pagar sus tarjetas y a pagar sus créditos, nosotros proactivamente le bajamos sus tasas de interés. Y en muchos productos en Brasil hoy somos 30, 40, 50% más bajo que los bancos cobran. Entonces, creo que la foto hoy en México y en Colombia es un poco diferente porque como vienen tantos clientes que están fuera del sistema, nos toca cobrar una tasa más alta, pero trabajamos para que esa tasa de interés baje consistentemente.
0: Desde luego, bueno, también habló acerca de cómo va la operación en México, pues en México tiene exactamente un mes que arrancó, pues ya bajo el pasado 6 de agosto, y ahí indicó que valió la pena todo el trabajo realizado, porque las primeras métricas que han registrado es un incremento entre el 30 y 40% de clientes diarios, arriba de lo que esperaban. Esto tras el anuncio de ser banco y el arranque de operaciones, ya que dijo que a diferencia de otros países, el contar con una licencia bancaria en nuestro país sí es algo importante. En reunión, como les decía, con medios, pues bueno, también dijo que una de las cosas que más le ha llamado la atención es que a diferencia de otros países en donde iniciaron operaciones, por ejemplo, en Brasil, bueno, ahí tener una licencia bancaria no era tan importante, hay que decirlo, hoy sí están en una operación, en un proceso de tener también un banco en ese país, pero en México era algo muy importante, que fue un proceso que duró 3 años bajo una supervisión muy, muy detallada, para conocer qué eran lo que hacían en todo uno de sus procesos, porque fueron, hay que recordarlo, la primera SOFIPO, una sociedad financiera popular, la más grande de México, fue la primera que se transformó en un banco en nuestro país. También pues dijo que sí, sí fue difícil, pero valió la pena porque han crecido los números de clientes diarios entre 30 y 40%, dado que el decir que ya son banco, pues les ha dado confianza a las personas y a los consumidores. También, pues bueno, acerca de esto que escuchaba de las tasas de interés, pues se le cuestionaba que si bien se pueden enrolar de manera muy sencilla los clientes, las tasas de interés que cobran con respecto a otras instituciones en lo que es las tarjetas de crédito, pues es bastante alta. Y bueno, ya decía que esperaba en los próximos, conforme vayan conociendo a sus clientes, las operaciones, también el tema del ahorro y cómo transaccionan, pues esperan que se vayan reduciendo. Por lo pronto, en los próximos 10 a 20 años, esperan ver un crecimiento significativo en estos países, principalmente donde ya tienen operaciones, como es Brasil, México, Colombia, y ahora pues en Estados Unidos, donde también buscan competir, pues bueno, por todo el mercado con las instituciones. Así el panorama para esta institución, que bueno, vino a ser disruptor en el sistema bancario internacional.
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0: Como cada viernes, aquí nuestro colaborador Luis G.I.G. pues nos habla acerca de todo el panorama con la inteligencia artificial, todos estos conflictos que se están dando. Pues Luis G.I.G. es especialista en conferencias de estos temas. Vamos a escucharlo.
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3: Querida Janet, muy buenos días. Esta semana Jacob Coxon, investigador de Anthropic, renunció.
4: Y no fue por sueldo ni por pleitos de oficina. Publicó un hilo acusando a Anthropic y a OpenAI de jugar con fuego.
3: Dijo que ambas están apostando con nuestras vidas. Y lo más fuerte de todo no fue lo que dijo, sino lo que pasó después.
4: Aquí viene la parte que debería importar a cualquiera que toma decisiones en una empresa.
5: Sounds like something that's not real, but it is frighteningly real, and it's easiest to understand it if you think about real things that happened 2 months ago. OpenAI agents, AIs, hacked into third-party infrastructure entirely at their own accord, and this was like a concentrated hacking spree that they carried out of their own volition. And I think that if you extrapolate into the future the level of capabilities of these AIs, with the same independent volition, they could cause extreme havoc. For example, hacking critical infrastructure, building extinction-level bioweapons. There's a lot of ways that the AI could actuate itself in the world.
3: Horas después, Ivan Hovinger, jefe de seguridad interna de Anthropic, dijo públicamente que Coxon tenía razón. Imagínate al ingeniero en jefe de una aerolínea admitiendo que sí hay probabilidad real de que el avión se caiga, y aún así, vendiendo boletos. No es un caso aislado, llevamos 2 años viendo renuncias parecidas. La misma sensación de esa película ochentera, War Games, donde la computadora casi empieza una guerra nuclear solo por jugar a ganar. Los números son fuertes. El propio Hovinger puso una cifra pública, más de 10% de probabilidad de un escenario catastrófico en la próxima década, según reportó Forbes. Y de acuerdo a Business Insider, esta es apenas la más reciente de más de 40. 40 salidas ligadas a temas de seguridad documentadas solo en OpenAI desde 2024. Ninguna de las dos empresas ha dado una postura oficial todavía. Y aquí el matiz que inquieta. El mismo Hovinger aclaró que el peligro de la inteligencia artificial de hoy es bajo. Lo que le quita el sueño es la que aprende a mejorarse sola. El consejo no solicitado de hoy, si ni Anthropic ni OpenAI, que construyen esta tecnología, tienen un plan para controlarla, tu empresa tampoco necesita fingir que ya lo resolvió con un curso de una tarde.
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0: Aquí terminamos Negocios W por hoy. Yo soy Janet Leyva Reus y nos escuchamos el lunes temprano en punto de las 6 de la mañana. Muy buen fin de semana.
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9: La voz es una herramienta fundamental en el entorno laboral. Estudios científicos demuestran que una voz segura y modulada genera mayor credibilidad y liderazgo. El tono, la velocidad y la claridad influyen en cómo se perciben tus ideas. Una voz firme activa áreas del cerebro asociadas con la autoridad y la confianza. Además, el control de la respiración y la postura mejoran la proyección vocal y reduce el estrés, aumentando así tu presencia y efectividad al comunicarte. Según investigaciones, las personas con voces seguras son percibidas como más competentes y persuasivas, lo que puede abrir puertas en el ámbito profesional. Practicar técnicas vocales es una inversión que fortalece tu imagen y potencia tus oportunidades de éxito.
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11: El delegado del INE en Jalisco, Joaquín Rubio Sánchez, informó que en el estado se elegirán 20 diputaciones federales, además de las presidencias municipales, ayuntamientos y el Congreso local. Ante el inicio formal del proceso electoral rumbo a 2027, en Jalisco, Movimiento Ciudadano se declaró listo para enfrentar la contienda, señaló la emecista Guadalupe Guerrero. Alrededor de 8 establecimientos, principalmente restaurantes, han optado por cerrar temporalmente sus puertas en Puerto Vallarta por la temporada baja, informó Coparmex.
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12: En la década de los 70 existían varias marcas de juguetes, entre ellas Lili Ledy, Exim, Plastimax, Cipsa, Iga, pero hoy vamos a platicar de una de ellas.
13: Muñecas y juguetes, Ensueño, tan bonitos como
12: yo. Ensueño se caracterizaba por tener los juguetes llamados computarizados. Por ejemplo,
14: en la computadora del Corvette 255 Ensueño puedes combinar hasta 2816 movimientos distintos. El Corvette 255 es un juguete computarizado en sueño.
12: ¿Qué me dicen del Fabuloso Fred?
15: Fabuloso Fred 2, maravilla electrónica con 12 juegos para toda la familia.
16: ¿Tiene?
17: Rompecabezas y béisbol. Órgano electrónico. Ataque submarino. Invasores del universo. Juego de memoria y clave secreta.
12: O también juguetes didácticos como...

0: que para conocer las novedades que traía cada año en sueño, teníamos que ver los domingos a Chabelo, quien detalladamente presentaba cada uno de esos juguetes.
1: Este es el fabuloso robot 2XL, que es un auténtico campeón de los juguetes electrónicos y es un juguete de más autodidáctico, porque todos ustedes, cuates, basta con colocar su cinta, lo encienden y el robot solito les va a empezar a hacer preguntas.
2: Yo soy 2XL.
0: Ya en el año de 1997, en sueño se asoció con Mattel hasta que finalmente desapareció.
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4: ¿Sabías que cuidar el ambiente empieza por cómo consumimos ropa? Es por ello que te contamos algunas formas para poder sumarte a utilizar moda sostenible. Número 1. Compra solo lo que realmente necesitas y elige prendas de calidad que duren más tiempo. Número 2. Opta por materiales sostenibles como algodón orgánico o fibras recicladas. Número 3. Repara tus prendas en lugar de tirarlas y dales una segunda vida donándolas o intercambiándolas. Número 4. Evita el lavado excesivo para reducir el consumo de agua y también de energía. Pequeños cambios en tu forma de vestir pueden ayudar mucho al planeta.
5: Soy Daniela Anguiano y esto es Música W. ¿Cuál es el futuro de la música? Seguro has escuchado casos donde la inteligencia artificial ha tomado relevancia en la industria musical, como cuando Paul McCartney anunció que sacaría la última canción de los Beatles de un demo de John Lennon de 1980, o de cuando un usuario de Twitter publicó una supuesta colaboración entre The Weeknd y Drake con más de 625 mil reproducciones.

cantar replicando la voz de todo tipo de artistas. Esta polémica llegó hasta la Academia Nacional de Artes y Ciencias de la Grabación, donde dijeron que no otorgarán premios Grammy a cualquier pieza que use inteligencia artificial. Solo músicos y creadores humanos serán reconocidos.

0: Pero, ¿realmente la discusión es si la inteligencia artificial debería recrear música? ¿O por qué la música contemporánea es tan homogénea y formulada que es tan fácil de copiar? Cuéntame qué es lo que piensas en Instagram en @daniela.anguiano.
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3: Se acabó el drama de la batería en los autos eléctricos. Ya no más rezos en carretera como si fueras el Power Ranger verde esperando que no se apague el Megazord. En la Feria de Tecnología de Las Vegas se presentó la Verge TS Pro, una moto eléctrica con batería de estado sólido que se carga de 0 a 100 en 5 minutos. Sí, lo que tardas en calentar una sopa Maruchan, y la autonomía hasta 600 kilómetros. La velocidad de 0 a 100 en 3.5 segundos. Y todo sin perder carga en el último tramo, como cuando tu teléfono se pone en modo diva al llegar al 80%. Esto no es una mejora, es un brinco cuántico, como pasar del Walkman al streaming, pero sin escalas. 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
7: En el año 2000, cuando se celebraban elecciones en México y competían por la presidencia Vicente Fox por el PAN, Cuauhtémoc Cárdenas por el PRD y Francisco Labastida por el PRI, nos vimos sorprendidos por una campaña a favor del Partido Revolucionario Institucional que incluía un jingle bastante pegajoso y que corría a cargo ni más ni menos que por el cantautor Juan Gabriel. ¿Se acuerdan?
8: Mi viejo, mi gente. Francisco va a ser el presidente, ni el PRD, ni el PAN, ni el PRD,

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9: ¿Sabías que la depresión post-vacaciones existe y es una sensación frecuente al regresar a la rutina tras un periodo de descanso? Se puede manifestar con falta de motivación, cansancio o tristeza. Para combatirla, es importante retomar las actividades gradualmente, mantener hábitos saludables y buscar apoyo si es necesario. Incluir actividades que resulten placenteras durante el día puede ayudar a mejorar el estado de ánimo. Recuerda que esta situación es temporal y con tiempo y cuidado podrás recuperar tu bienestar.
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12: ¿Ustedes todavía utilizan los cheques?
13: Pareciera que este medio de pago está prácticamente de salida, porque otras alternativas lo desplazaron en los últimos años. De acuerdo con la Condusef, entre 2005 y 2020, las operaciones con instrumentos de pago no físico se multiplicaron más de 6 veces, mientras que los instrumentos de pago físico aumentaron menos del 20%. Actualmente, el número de cheques en circulación y el importe en términos reales equivale a 1/4 de lo que alcanzaba hace casi 20 años. Sin embargo, su desaparición no es inminente. De hecho, a pesar de los temores de contagio durante la pandemia, el número de cheques en circulación alcanzó el año pasado 148 millones de piezas, o sea, que se resiste a morir.
12: Y para minimizar los riesgos al momento de realizar transacciones con cheques certificados o de caja, toma en cuenta algunas recomendaciones.
13: Número 1. Es más seguro que solicites al comprador que te pague con una transferencia bancaria a tu cuenta y verificar que la misma efectivamente se realice, consultando en tu banca que se recibió dicho movimiento en firme. Número 2. Si la operación de compraventa la vas a realizar con un cheque, verifica que ya hayan quedado en firme los recursos antes de entregar la documentación del vehículo y llaves entidades correspondientes.
12: Número 3.
13: En caso de haber sido víctima de un posible fraude, acude a presentar la denuncia penal ante la agencia del Ministerio Público de tu localidad, incluso porque la unidad puede ser utilizada para cometer algún ilícito. Y número 4, realiza las transacciones en lugares públicos y con vigilancia que garanticen tu seguridad
12: y no te arriesgues.
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18: Tenemos que hablar de Olivia Dean, la joven promesa del soul. If I could, would I go back where we started? Estos son solo algunos datos para que la conozcas mejor. Es de Londres, tiene 25 años, cuenta con un solo disco publicado en 2023 y tiene más de 3 millones de escuchas.

Bono, su música recuerda al Motown de los 60, pero renovado. Con letras que hablan del amor propio, el empoderamiento femenino y, por supuesto, el estar enamorada. 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
4: En 1987, durante el gobierno de Miguel de la Madrid, nació el famoso Pacto de Solidaridad Económica con el objetivo de detener el incremento de los intereses, la inflación, la devaluación del peso y el bajo crecimiento económico. Sin embargo, este concepto cobró más fuerza durante el gobierno de Carlos Salinas de Gortari, cuando se estrenó la canción Solidaridad, en la cual participaron artistas como Mijares, Vicente Fernández, Pandora, Rigo Tobar, Lucía Méndez, Verónica Castro, Angélica María, Lola Beltrán, entre muchos, muchos más. La canción y el video tenían una duración de más de 8 minutos y el video corrió a cargo de Luis de Llano.

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0: Quien esté libre de haber remojado una galleta en leche alguna vez en su vida, que tire la primera piedra. Este acto podríamos decir que es un reflejo humano y que prácticamente nadie se ha podido resistir, al menos de probar. Y es que déjenme decirles que no es su poca fuerza de voluntad. Esto está perfecta y científicamente calculado. Cuando remojas una galleta en leche, en realidad cambias todo sobre ella. La textura, el sabor y su composición química. El secreto es un grupo de aditivos químicos llamados emulsionantes. Hay algunos líquidos que no se mezclan naturalmente, por ejemplo, agua y aceite. Los compuestos que logran que estos dos líquidos opuestos coexistan felices se llaman emulsionantes. ¿Y a qué viene esto al caso con las deliciosas galletas? Déjenme decirles que tanto el chocolate como la leche contienen emulsionantes. Los que están en el chocolate permiten que los ingredientes grasos, como el aceite y la manteca de cacao, se mezclen con ingredientes sin grasa, como el agua y el cacao en polvo, además de mantener la grasa en la leche. Esta deliciosa magia, conocida también como ciencia, es llevada al siguiente nivel cuando las galletitas son de chocolate y se sumergen en leche, o bien cuando las galletitas son de vainilla y se sumergen en leche con chocolate. ¿Por qué? Porque los emulsionantes de ambas sustancias interactúan en la lengua, logrando una tremenda explosión en las papilas gustativas, porque la leche calma la dulzura intensa del chocolate y los emulsionantes ayudan a suavizar el sabor, lo que le da la perfecta relación de sabor y textura a la galleta. Así que ya lo sabe, la próxima vez que lo critiquen por andar chopeando, dígales a los envidiosos que solo está llevando a cabo una experiencia científica y culinaria de primer nivel.
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2: La boca humana alberga una microbiota compleja con más de 700 especies bacterianas diferentes. Estas bacterias forman comunidades que influyen directamente en la salud bucal, pudiendo contribuir a enfermedades como la caries, gingivitis y periodontitis. La higiene bucal rigurosa, que incluye el cepillado correcto, uso de hilo dental y enjuagues antisépticos, es fundamental para controlar el crecimiento bacteriano y mantener el equilibrio microbiano. Además, una buena salud oral reduce el riesgo de infecciones sistémicas, ya que la boca es una puerta de entrada al organismo. Mantener este equilibrio bacteriano es esencial para la salud integral.
3: Soy Daniela Anguiano y esto es Música W. ¿Sabías que la guitarra de Brian May es conocida como la Red Special?

hecha con madera de color rojo de una mesa vieja que tenían en su casa. La guitarra se convirtió en una obra de arte que sigue funcionando casi 60 años después. Y por supuesto, Brian utilizó la Red Special durante las sesiones de grabación y presentaciones en vivo de Queen.

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3: Voy a sacar una lata. Ah, claro, tengo mi porta. ¿Cómo se llama? Cancun Wrestling Handles en las da. Tengo mi vestido, mi vestidito para mi lata de seda de Marta de Baile. No, de licra, más bien, ¿no? De licra.
4: Pero nos salen a la venta mañana.
3: No importa.
4: ¿Y qué creían? No, ¿que importa? ¿Nos íbamos a quedar así? Sí. ¡Claro que no!
3: No importa, porque yo ya tengo uno.
4: Los can covers de pura licra negra.
3: Va a ser un poco
4: para todos
3: frágil,
4: aquellos que Marta siguen creyendo en el arte y en la importancia de vivir bonito. Las mujeres no lloramos. Las mujeres
3: facturamos.
4: Drop the mic, boom.

0: Luis Potosí esconde entre sus calles un lugar de descanso, de tranquilidad, donde te puedes sentar y refugiarte del ruido citadino. A este sitio se le conoce como el Callejón del Cariño. Se encuentra muy cerca de la Plaza del Milenio.
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Muy buenos días, mi nombre es Saray Ortiz y les doy la bienvenida a este espacio de noticias Así las cosas a través de W Radio en esta mañana de viernes, ya es fin de semana, estamos a 11 de septiembre del 2026. En Puerto Vallarta ya tenemos una temperatura de 26 grados centígrados, una humedad del 87%, la temperatura máxima para este viernes será de 32 grados centígrados. En este día, pues en el caso de Estados Unidos, están celebrando el Día de los Patriotas. Además, en España celebran el Día de Cataluña. Y bueno, pues de forma internacional, bueno, en el caso también del día de hoy, se está celebrando un año nuevo judío. Y bueno, pues esta se trata de una festividad religiosa de antigua tradición para recibir al nuevo año. Hoy tenemos mucho que compartirle. Antes le recordamos que nos estamos escuchando a través del 90.3 FM. Estamos en Puerto Vallarta, en Cabo Corrientes, en Tomatlán, en Mascota, en San Sebastián del Oeste, en Talpa de Allende, en Huachinango, en Mixtlán. También nos puede escuchar en el estado de Nayarit, en el municipio de Bahía de Banderas y de Compostela. Y puede seguir esta transmisión vía streaming en todos los rincones del mundo a través de nuestra página web. Nos encuentra como vallartabahia.globalmedia.com. .mx. Hay mucho que platicarle, todos los detalles ya del arranque del proceso electoral 2026-2027. El día de ayer inició formalmente, le vamos a platicar qué fue lo que se dijo desde el Instituto Nacional Electoral. Le platicaremos también de algunos cuestionamientos que se han estado dando, sobre todo de partidos opositores. Vamos a estar platicando el día de hoy también acerca de algunos de los temas que han estado surgiendo a nivel nacional, algunas estadísticas en materia de educación, algunos posicionamientos que se han estado dando y por supuesto que le tendremos toda la información de lo que se ha generado en las últimas horas en Puerto Vallarta y Bahía de Banderas. Hoy tendremos información internacional, estaremos hablando de los 25 años de los atentados terroristas del 11 de septiembre. Además, platicaremos de la visita que hizo Marco Rubio a Ecuador. Todo ello con el doctor Flavio González Ayala, internacionalista. Además, es viernes de cuidar nuestro dinero, de cuidar nuestras finanzas, y para ello platicaremos con Alicia Márquez Guizar, colaboradora del área de Economía de Finanzas de la Universidad de Guadalajara. Y hoy vamos a estar platicando acerca de los elementos de seguridad privada. ¿Cuáles son las consecuencias de una falta de capacitación? Hoy platicaremos con Raúl Sapien Santos, él es presidente jurídico y de relaciones políticas del Consejo Nacional de Seguridad Privada. Hay mucho que compartirle en esta mañana, lo invito a que se quede con nosotros y se mantenga bien informado.

0: y en el arranque del proceso electoral 2026-2027. La consejera del INE, Carla Humphrey, reiteró su rechazo al presupuesto de 46 mil millones de pesos solicitado para el 2027.
1: Iniciamos hoy un despliegue institucional de enorme envergadura, el más grande de la historia, donde la voluntad popular seguirá siendo la única fuente legítima del poder público. Y lo haremos con la propuesta de presupuesto que voté en contra, más alta de la historia, casi 48 mil millones de pesos, monto que el órgano legislativo competente seguramente reajustará en el ejercicio de sus atribuciones. Quiero destacar dos novedades fundamentales para este proceso: la nueva Comisión de Verificación de Integridad de Candidaturas y el arribo de dos nuevas fuerzas políticas nacionales. En ambos empeños, el INE desplegará todo su trabajo y buena fe para cumplir adecuadamente las exigencias respectivas. A mis colegas de la nueva comisión, todo mi reconocimiento y mi apoyo, y a los nuevos partidos, Paz y Somos, toda mi apertura, diálogo y respeto. En nuestros planes, calendarios integrales aprobados hace unas semanas, nos asignamos en el plano federal 505 actividades concretas de magnitud y complejidad superlativas que cumpliremos a cabalidad desde este Consejo General, los 32 consejos locales y los 300 consejos distritales. Esos 332 órganos desconcentrados, conformados cada uno de ellos por 6 personas ciudadanas con voz y voto que en su momento serán designadas o ratificadas por este Consejo General, conformarán una legión cívica de 1.992 mexicanas y mexicanos de todas las profesiones, edades, trayectorias, convicciones y regiones, tomando decisiones relevantes de planeación, logística, ejecución y supervisión electoral. Respecto de los procesos electorales locales concurrentes, estamos ante 11.364 actividades concretas para las 32 entidades federativas con las que colaboramos en este proceso concurrente, que atenderemos y cumpliremos con el mismo entusiasmo y compromiso. Este órgano autónomo acude a esta cita con la experiencia acumulada de décadas, de 36 años para ser más precisa, pero también con una clara conciencia de las exigencias que el presente nos demanda. Acudimos también recordando siempre que la regla de oro de este instituto sigue intacta: certeza en la norma, imparcialidad en el arbitraje, integridad electoral y máxima publicidad en cada decisión. Por otro lado, no podemos ignorar el contexto complejo en el que se inscriben estos comicios. La paz pública y el libre ejercicio de los derechos políticos exigen una postura inflexible por parte del Estado mexicano.
0: Y el consejero del INE, Arturo Castillo Loza, acusó al organismo de haber claudicado en su función de arbitrar y vigilar las elecciones al permitir actos anticipados de campaña e intromisiones de gobiernos y partidos rumbo al 2027.
2: Así han adelantado sus actividades electorales pese a la regulación que se autoimpusieron desde 2007, al grado de que algunos de sus aspirantes a candidatos incluso presumen que llevan 75 días en campaña antes de haber iniciado el proceso electoral, y casi todos han guardado silencio frente a la inacción del árbitro. También unos y otros están configurando una campaña cuyos contenidos bordan en el límite de la calumnia, pero reprochan al INE por limitar la libertad de expresión que ellos mismos coartaron en la Constitución desde 2013. Y es previsible que ningún partido político quiera asumir la responsabilidad de la sobrerrepresentación legislativa que, reforma tras reforma, han preservado en la Constitución desde 1997. El segundo factor es la creciente tendencia de otros poderes del Estado a transferir al INE cada vez más atribuciones, incluso aquellas que no le tocan, pero otorgarle cada vez menos presupuesto. Desde las reformas de 2013, el INE ya no solo organiza y fiscaliza elecciones federales, sino también elecciones locales en alguna parte y de partidos, mecanismos de participación ciudadana directa, y más recientemente ha asumido funciones de órgano garante de transparencia de partidos políticos nacionales y locales. Sin embargo, desde hace 9 años, las fuerzas mayoritarias en la Cámara de Diputados han hecho recortes de hasta el 40% al presupuesto del Instituto en detrimento de la calidad de nuestras elecciones. Y en vista del anteproyecto de presupuesto de egresos para el siguiente año que se conoció recientemente, lo más probable es que se repita la historia este año. El tercer factor es, en mi opinión, el más grave de todos. El INE parece haber claudicado a su función de vigilar y arbitrar las elecciones. En los últimos meses, el árbitro ha renunciado a vigilar que los partidos políticos se sujeten a los tiempos electorales, a evitar que partidos y gobiernos se inmiscuyan en la organización y observación de las elecciones y a garantizar que solo se cuenten los votos válidos. Y no porque desconozca la norma, sino porque renunció a vigilar eficazmente su cumplimiento. Estas decisiones afectarán directamente la equidad en la contienda y los resultados y la confianza en los resultados de la elección. Pero más aún, en este contexto, el INE ha realizado cambios profundos en su estructura operativa y ha debilitado sus mecanismos internos de rendición de cuentas. En lo que va de este año, se han nombrado, sin el consentimiento de este Consejo General, 12 nuevos titulares de direcciones ejecutivas y unidades técnicas.
0: Y el Partido Acción Nacional cuestionó el acuerdo del INE sobre las boletas planchadas y anunció que impugnará al considerar que existen indicios de fraude. Víctor Hugo Saavedra pidió no asumir que una papeleta sin dobleces representa un voto válido.
3: Este proceso enfrenta desafíos que exigirán un alto nivel de profesionalismo. Por eso, la renuncia de la Secretaría Ejecutiva de este Instituto Nacional Electoral, Claudia Arlet Espino, a unas horas de iniciar el proceso electoral, es de enorme relevancia para nosotros. Más allá de las razones personales y de salud que se haya señalado, el momento en que ocurre genera preguntas sobre la estabilidad institucional del árbitro electoral. En un proceso que exigirá una enorme capacidad operativa y de organización, la salida de una de sus principales figuras no es un hecho menor. Y esto lo digo a nivel personal. Ojalá que haya sido un tema político y no de salud. Y a estas circunstancias se suman los claros riesgos que presenta este proceso electoral. El primero es la violencia y la intervención del crimen organizado. No podemos aceptar que una amenaza o un grupo armado o recursos ilícitos determinen quién pueda ser candidato, quién puede hacer campaña o por quién debe de votar una comunidad. El Estado debe constituir desde ahora mapas de riesgo, protocolos de protección y mecanismos permanentes de coordinación entre autoridades electorales, fiscalías y autoridades de seguridad. No basta con reaccionar después de una agresión. El segundo riesgo es la intervención gubernamental. Los recursos públicos pertenecen a la ciudadanía, no al partido gobernante. Los programas sociales son derechos, no instrumentos de coacción electoral. Ningún servidor público debe utilizar padrones, presupuestos o eventos oficiales para favorecer a sus candidatos. El tercer riesgo es la fiscalización tardía. El INE no puede ser un espectador. Debe exigir que el dinero, vigilar el dinero, tanto en lo digital, revisar proveedores e intercambiar información oportunamente con las autoridades competentes. Una sanción impuesta cuando el daño ya es irreversible no vuelve una elección limpia. El cuarto riesgo es la desinformación. Enfrentamos videos, voces o imágenes manipuladas con inteligencia artificial, redes automatizadas y mensajes falsos capaces de difundirse en cuestión de minutos. El instituto deberá proteger su comunicación y promover la verificación sin convertirse en un censor ni afectar la libertad de expresión. El quinto riesgo está dentro de las propias urnas, las llamadas boletas planchadas. Acción Nacional rechaza tajantemente el acuerdo aprobado por mayoría de este Consejo General. Una boleta sin dobleces no puede haber un voto seguro y el procedimiento ordinario de votación tampoco es de lógica procesal.
0: Y Marco Baños, integrante de Somos, cuestionó la disparidad presupuestal frente a Morena, señalando que mientras su organización contará con 200 millones de pesos, el oficialismo dispondrá de 3.600 millones de pesos. Además, lanzó duras acusaciones sobre el origen de recursos adicionales del partido.
4: Ven ustedes, el financiamiento público, mientras Somos recibirá 200 millones de pesos, Morena tendrá 3.600 millones. Y peor aún, Morena recibirá otros 3.600 millones por la vía local. Administrará un total de 7.200 millones de pesos, más el dinero del huachicol y el uso ilegal de los programas sociales operados por los chalecos guindas. Somos apenas tendrá 400 millones para poder participar en esta primera contienda. Es inmensa la diferencia. Y como corolario de todo, la siniestra presencia del crimen organizado y del narcotráfico en vastas zonas del país que financia campañas del oficialismo, decide candidatos e inhibe la participación libre y democrática como ocurrió en Sinaloa. Subrayo, estamos ante un edificio distinto, una nueva constitución material y también escrita que concentra el poder en el Ejecutivo y secuestra a los demás poderes y a los órganos autónomos. Vamos a la primera elección que transcurre en la tiranía constitucional o en un autoritarismo constitucionalizado.
0: Y Ariadna Montiel rechazó las críticas contra Morena por presuntos actos anticipados de campaña. Aquí va a ganar quien tenga la confianza y los votos, fue lo que afirmó al concluir la ceremonia de inicio del proceso electoral federal. No hemos cometido un acto ilegal, fue lo que sostuvo.
5: Hemos venido comentando, Morena es un partido movimiento que está vivo, que está activo, y bueno, viene de quien no tiene la confianza del pueblo, y aquí va a ganar el que tenga la confianza y les votos. No quien grite más, no quien haga más escaramuzas, hay que trabajar con la gente, así que estamos contentas en
6: no
5: este inicio de campaña.
6: No son actos ilegales.
5: No hemos cometido ningún acto ilegal desde Morena.
0: Y es momento de escuchar información relevante de la región. Saludo con gusto a Yusef Matías. Ella nos presenta las declaraciones que se han hecho desde Coparmex Puerto Vallarta. Las estadísticas permitirá tomar mejores decisiones, es lo que señala el sector empresarial. Yusef, muy buenos días.
7: Muy buenos días, Saraí. Un gusto saludarte a ti, así como al auditorio. Y comentarles que solo 23% de los socios de Coparmex considera que este año y el próximo representa una buena oportunidad para invertir, mientras que más de la mitad mantiene planes de crecimiento pese a la falta de confianza suficiente para acelerar sus proyectos, informó el presidente de la Confederación en Puerto Vallarta, Francisco Gabriel Vizcaíno Rendón. Al presentar los resultados de Data Coparmex, el dirigente empresarial señaló que las cifras muestran una paradoja. Aunque existe interés entre los empresarios por crecer, abrir sucursales, incorporar nuevos productos o ampliar sus negocios, persisten factores que limitan la velocidad con la que pueden tomar decisiones de inversión. Escuchemos parte de lo que dijo.
8: Para tomar buenas decisiones necesitamos información. Y Data Coparmex nos da señales interesantes. Tan solo el 23% de los socios considera que este año y el que sigue es una buena oportunidad para invertir. Es decir, que 2 de cada 10 tienen una percepción favorable para hacerlo, para poner su capital a moverse o en riesgo, como lo podamos decir. Sin embargo, existe una paradoja bastante interesante. Más del 50% que tiene planes de crecer, de ampliarse, de tener nuevos productos, sucursales. Es decir, el empresario realmente quiere crecer, quiere hacerlo. Lo que falta es la confianza suficiente para hacerlo con la mayor velocidad.
7: Vizcaíno Rendón destacó que los datos no deben utilizarse para generar pesimismo, sino como una herramienta para identificar áreas de oportunidad y construir una ruta de corresponsabilidad entre empresarios y autoridades. En materia de seguridad, indicó que el 45% de los socios manifestó haber sido víctima de algún delito durante 2026, siendo la extorsión el delito que sigue aumentando. Además, acotó que el 44% de los socios incrementó su gasto en medidas de seguridad. Escuchemos.
8: En materia de seguridad, tan solo el 45% de los socios manifestó haber sido víctima de algún delito durante este año. Entre quienes fueron víctimas, el 60% sigue reportando y sigue en aumento el delito de extorsión, desde la llamada telefónica hasta delitos por internet, por correo, y en muchas ciudades del país seguimos tocando madera, el 10% sigue enfrentándose contra el cobro de piso. Con este dato, las medidas de seguridad han aumentado, han gastado más los empresarios, cerca del 44% aumentó su gasto en medidas de seguridad, el 14 o 15% señala que gastaron o invirtieron mucho en este tema.
7: En cuanto a la percepción sobre el desempeño gubernamental, destacó que el 29% de los asociados de Coparmex, Puerto Vallarta y Jalisco consideró que el gobierno estatal ha cumplido con el propósito para los cuales fue electo. El presidente de Coparmex, Puerto Vallarta, insistió en que detrás de cada indicador existe una realidad económica y social que debe de ser atendida, pues la economía del destino no puede reducirse únicamente a estadísticas. Añadió que el objetivo de presentar estos resultados es generar información que permita tomar mejores decisiones y promover una mayor corresponsabilidad, tanto del sector empresarial como de las autoridades, para fortalecer la confianza y crear condiciones que permitan a las empresas invertir, crecer y generar empleos en Puerto Vallarta. La información que tenemos, Saraí, que tengan un excelente día.
0: Gracias, Yusef, por la información. En esta mañana saludo con gusto a Adriana Aguirre. Nos tiene información importante del estado de Nayarit. Hay quien señala que hay mujeres en el estado de Nayarit que están utilizando falsas denuncias para obtener cuestiones patrimoniales. Esto lo denuncia el movimiento Soy Papá No Criminal. Adrián, buenos días.
6: Muy buenos días, Araí. Un saludo para ti y para todo el auditorio. Iniciamos el día con una situación que está sucediendo en Nayarit, y es que el dirigente del movimiento Soy Papá No Criminal, Misael Cepeda, informó que las mujeres en Nayarit están utilizando denuncias falsas para obtener beneficios como dinero y cuestiones patrimoniales, por lo que exigió que se les castigue con la misma severidad cuando se compruebe que el hecho no fue como ellas lo detallaron.
9: Es en conmemoración a las falsas denuncias. La conmemoración es una conmemoración internacional, el 9 de septiembre. Estamos luchando, y disculpa la expresión, con este cáncer que está acabando con gran parte de las familias y de la sociedad. Y salimos a las calles buscando de alguna manera que las mismas se penalicen, ¿sí? Porque no hay una sanción actualmente para que se dejen de hacer este tipo de denuncias, y que de alguna manera se han convertido en un negocio. Lo digo con todo respeto, no todas las mujeres lo hacen, pero en su gran mayoría están utilizando este artilugio, esta manipulación, para obtener a veces hasta cuestiones patrimoniales y de recursos financieros.
10: ¿Debe haber consecuencias?
9: Debe de haber. ¿Por qué? Porque hay hombres presos actualmente en prisión preventiva, más de 2 años. Tenemos el caso de nuestra compañera Nuria. Su primo tiene más de 2 años en prisión preventiva por una falsa denuncia. Ya se determinó que la metaprueba es negativa. No hay pruebas que lo condenen a estar en prisión preventiva, y sigue en prisión preventiva por una falsa denuncia. ¿Tú crees que eso no merece una sanción? Obviamente que sí, y si es penal, mucho mejor. ¿Por qué? Porque una vez que se sancione a la primera mujer o a la primera persona que utiliza una falsa denuncia, va a ser un castigo ejemplar para los demás.
6: Así las cosas en Nayarit, Saraí. Regresamos contigo.
0: Gracias, Adrián, por la información. Siguen las reacciones por los resultados de la prueba PISA 2025. Y bueno, se señala que estos resultados evidencian un retroceso preocupante en los aprendizajes de los estudiantes mexicanos, particularmente en matemáticas, por lo que Mexicanos Primero ya planteó 5 decisiones de política educativa que permitan convertir la evidencia de la evaluación internacional en una ruta concreta para mejorar el aprendizaje. En entrevista, María Teresa Gutiérrez, quien es directora de Monitoreo de Indicadores de Mexicanos Primero, señaló que PISA no solamente mide conocimientos, sino también la capacidad de los estudiantes para aplicar lo aprendido durante su trayectoria educativa en situaciones de la vida cotidiana. Explicó que uno de los datos más preocupantes es el desempeño en matemáticas, donde México registró una caída importante y se encuentra incluso por debajo de los niveles alcanzados en el 2009. Solamente 3 de cada 10 estudiantes en México logran superar el nivel básico de aprendizaje, fue lo que señaló. Gutiérrez explicó que esto significa que únicamente una parte reducida de los jóvenes evaluados tiene la capacidad para resolver situaciones cotidianas que requieran conocimientos matemáticos, como pues realizar conversiones de moneda o determinar la mejor ruta para llegar a un determinado punto. Ante este escenario, Mexicanos Primero propone 5 decisiones de política educativa. La primera consiste en recuperar un sistema nacional de evaluación con ejercicios periódicos que permitan conocer cada año el estado de los aprendizajes y realizar ajustes oportunos sin depender exclusivamente de evaluaciones internacionales como PISA. La segunda propuesta es fortalecer la formación y el acompañamiento docente de manera que se convierta en una política permanente y no en esfuerzos aislados. Además, señaló que pese al compromiso de los maestros, el acompañamiento que reciben ha disminuido durante la última década. Además, indicó que actualmente se destinan alrededor de 97 pesos anuales por docente para su formación, lo que considera insuficiente. La tercera decisión planteada es establecer una regulación del uso de dispositivos electrónicos y de inteligencia artificial en las escuelas, en lugar de una prohibición absoluta. La especialista también consideró que las nuevas tecnologías forman parte de la realidad de los estudiantes y docentes, por lo que el sistema educativo debe preparar a los jóvenes para convertirse en ciudadanos digitales capaces de utilizarlas de manera responsable. Como cuarta prioridad, Mexicanos Primero plantea incrementar el presupuesto educativo, particularmente ante la discusión del presupuesto de egresos de la Federación para el 2027. Esto con el objetivo de que la educación sea considerada una prioridad nacional. Y la quinta decisión, pues está relacionada con reducir las brechas educativas. Brechas que existen, persisten entre estudiantes de distintos contextos, incluyendo las diferencias entre escuelas públicas y privadas, así como las brechas entre hombres y mujeres y entre quienes estudian en zonas rurales o indígenas y quienes tienen acceso a mejores condiciones educativas. María Teresa Gutiérrez consideró que el problema educativo en México no es reciente y es el resultado de años de cambios constantes en las políticas públicas. Señaló que durante los 25 años de aplicación de PISA, México ha tenido múltiples cambios de titulares de la Secretaría de Educación y de modelos y de planes y programas de estudio sin permitir que las políticas educativas tengan el tiempo suficiente para demostrar su efectividad. La especialista también advirtió que los jóvenes evaluados han transitado por hasta tres modelos educativos diferentes, sin que ninguno haya tenido el tiempo suficiente para consolidarse y demostrar sus resultados. Y aunque las matemáticas representan el principal foco de preocupación, Mexicanos Primero también alertó sobre los resultados en lectura y ciencias. En comprensión lectora, alrededor de la mitad de los estudiantes mexicanos alcanza un nivel que les permite avanzar hacia la realización de inferencias sobre un texto, mientras que en ciencias solamente la mitad logra superar el nivel mínimo de desempeño. En ciencias el problema se vuelve particularmente preocupante porque la tendencia de México se mantiene prácticamente plana, es decir, el país no ha logrado mejorar de manera significativa sus resultados. Para Mexicanos Primero, estos resultados no deben analizarse únicamente desde la posición que ocupa México frente a otros países, sino desde lo que representan para el desarrollo de los propios estudiantes y las posibilidades de mejora del sistema educativo nacional. Así las cosas, y sobre todo, pues en este caso, el pronunciamiento que ha hecho Mexicanos Primero. Vamos a ir a una pausa y regresamos con más noticias. Les recuerdo, nuestras redes sociales, nos encuentra en X, nos encuentra en Facebook como Global Media Vallarta.
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1: Pasar muchas horas frente a la pantalla puede causar fatiga visual, sequedad ocular y dolores de cabeza. Los lentes para computadora con filtro de luz azul ayudan a reducir el cansancio visual y mejoran el confort al trabajar frente a dispositivos digitales. Son especialmente útiles si pasas más de 2 horas continuas frente a una pantalla. Además, pueden mejorar la calidad del sueño, ya que la luz azul altera los ciclos naturales del cuerpo. Cuidar tus ojos también es cuidar tu productividad.
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25: ¿Cuál fue la primera carretera de la historia? Las carreteras son vías rápidas con uno o más carriles para cada sentido de circulación. Se cree que la primera de todas fue la Vía Apia en la antigua Roma, que fue construida en el año 312 a.C. Tenía 540 kilómetros de longitud y 8 metros de ancho. La primera de la era moderna se realizó en Italia en 1921. Unía a Milán y Verace y recorría 347 kilómetros.
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0: Ya estamos de regreso con más información en Así las cosas. Les recuerdo nuestras redes sociales, nos encuentra en X, nos encuentra en Facebook como Global Media Vallarta. Déjenme le comento lo que ha señalado Morena acerca pues de las elecciones. Y es que en este contexto la dirigente de Morena ya afirmó que el partido participará con responsabilidad y respeto a las instituciones, la democracia y la voluntad popular. Ariana Montiel Reyes asistió el día de ayer a la ceremonia cívica con motivo del inicio del proceso electoral 2026-2027 realizada en la sede del Instituto Nacional Electoral. A través de una publicación en redes sociales, Montiel Reyes compartió imágenes de su presencia en el acto en el que participaron autoridades electorales, representantes de instituciones y distintos actores de la vida política del país. La dirigente morenista señaló que Morena participará en el proceso electoral con responsabilidad y respeto a las instituciones, así como a la democracia y principalmente a la voluntad de los ciudadanos. Ella a través de sus redes escribió: Morena participa con responsabilidad y respeto a las instituciones, a la democracia y principalmente a la voluntad del pueblo de México. La ceremonia pues marca formalmente el comienzo de los trabajos rumbo a las elecciones federales del 2027, por lo que el INE inicia una nueva etapa de organización, de preparación y de vigilancia del proceso electoral. En su mensaje, Montiel Reyes vinculó la participación de Morena con uno de los principales postulados del movimiento y acompañó su publicación con la etiqueta "Primero los pobres". La publicación estuvo acompañada por fotografías tomadas durante el acto de las instalaciones del INE, donde se observa a Montiel Reyes y a representantes de distintas instituciones y sectores políticos que acudieron a la ceremonia. El inicio del proceso electoral abre así una nueva etapa de actividad política en México, en la que los partidos deberán prepararse para las elecciones del 2027 bajo las reglas y procedimientos establecidos por las autoridades electorales. Y la presidenta de México, Claudia Sheinbaum, destacó el reconocimiento de la OCDE al crecimiento de la matrícula estudiantil en México. Y es que en el marco de su conferencia en la mañanera, la presidenta de México, Claudia Sheinbaum, destacó el día de ayer el reconocimiento de la Organización para la Cooperación y el Desarrollo Económicos, la OCDE. Esto al crecimiento de la matrícula estudiantil en México, particularmente en el nivel de educación secundaria. Desde el Salón Tesorería de Palacio Nacional, la jefa de Estado señaló que el incremento en el número de jóvenes que estudian representa un aspecto relevante para entender los resultados obtenidos por el país en la evaluación PISA 2025. Más jóvenes están estudiando, es un reconocimiento, fue lo que afirmó la presidenta al explicar que la matrícula en educación secundaria ha aumentado de manera constante durante los últimos años. La mandataria señaló que este crecimiento también significa una mayor incorporación de jóvenes provenientes de contextos marginados al sistema educativo. Por ello, consideró necesario tomar en cuenta este factor al momento de interpretar los resultados de la evaluación internacional. De acuerdo con el planteamiento expuesto por Claudia Sheinbaum, el aumento de la matrícula representa un avance en materia de acceso a la educación, debido a que permite que sectores que anteriormente enfrentaban mayores dificultades para continuar sus estudios, pues tengan una mayor presencia en las aulas. Los resultados de PISA 2025 pues han puesto nuevamente bajo la lupa el desempeño académico de los estudiantes mexicanos en distintas áreas del conocimiento. Sin embargo, pues la mandataria pide observar las cifras dentro de un contexto más amplio y considerar también el proceso de expansión de la cobertura educativa. El señalamiento de la presidenta coloca así el crecimiento de la matrícula y la inclusión educativa como elementos centrales para analizar el panorama de la educación en México. Por último, la ex jefa de gobierno de la Ciudad de México destacó que el reto no solamente está en incrementar el número de jóvenes que tienen acceso a la escuela, sino también en continuar trabajando para mejorar sus aprendizajes y garantizar mejores oportunidades educativas. Y también hay información acerca de los delitos que se han estado pues presentando en nuestro país, pero que no se denuncian. Las denuncias presentadas en México durante el 2025 disminuyeron respecto al año previo. Esto según la última publicación de la Encuesta Nacional de Victimización y Percepción sobre Seguridad Pública, la ENVIPE. De acuerdo con el informe más reciente del Instituto Nacional de Estadística y Geografía, del INEGI, de los 33.8 millones de delitos registrados durante este año, solo se denunció el 9%, es decir, el 93.4% de los delitos registrados en el país no se denunciaron o investigaron. En contraste, en el 2024 fueron notificados el 9.6% de los crímenes en el país y un año antes el 10.4% de estos llegaron a las inmediaciones de las fiscalías estatales. Adicionalmente, de este 9%, se han abierto carpetas de investigación en el 73.5% de los casos, un aumento respecto al año previo cuando se iniciaron pesquisas en el 70.3% de las denuncias. El INEGI también apunta que tras abrir las indagatorias, el 38.1% de las personas dijeron que no habían pasado nada o no se resolvió la denuncia. El 39.5% sigue en trámite. Entre los motivos por los cuales no se presentaron las denuncias fueron al considerar que sería una pérdida de tiempo. El 35.8% fue lo que opinó. Era de baja importancia, opinó el 14.5%, desconfianza en la autoridad del 13.0%, falta de pruebas 9.1%, trámites largos y difíciles 8.3% y el miedo a la persona agresora representó un 5.9%. Solo el 1.1% del total de los delitos tuvieron una resolución positiva en el 2025. Esto es lo que destaca el documento. Según el ENVIPE, hubo 23.473 víctimas de delito por cada 100.000 habitantes en el año, siendo el fraude, la extorsión y el robo en calle o transporte público los más comunes. Las entidades con la mayor cantidad de delitos fueron la Ciudad de México, le sigue el Estado de México y Puebla. Chiapas con 13.492, le sigue Veracruz y Zacatecas. Estos fueron los estados con la menor tasa, bueno, con la menor, Chiapas, Veracruz y Zacatecas. Y bueno, esto es parte de las estadísticas. Lo preocupante aquí es que más del 93% de los delitos en México no se están denunciando. Vamos a ir a una pausa. Al regresar tendremos más información de lo que pasa aquí en Puerto Vallarta.

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3: Escuchar música que te emociona activa áreas del cerebro relacionadas con el placer y libera dopamina, la hormona de la felicidad. Artistas como Coldplay, Adele y bandas como Explosions in the Sky generan respuestas intensas por sus melodías emocionales. Incluso la música clásica, como Claro de Luna de Debussy, puede provocar lo que se conoce como friction, esa sensación de escalofrío placentero. Tu cerebro responde a lo que amas. Por eso, la música que te toca el alma también mejora tu bienestar.
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5: Bajo el lema Descubriendo una nueva realidad, del 4 al 7 de octubre se llevará a cabo la 18ª edición del Vallarta Nayarit Gastronómica. El reciente atentado contra el gobernador y la fiscal de Nayarit no afecta la percepción de seguridad del turista, afirmó la Asociación de Hoteles de Bahía de Banderas. Vecinos de la colonia San Esteban reportan una fuga de agua que lleva meses sin reparación y mala gestión de Seapal.
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8: En el antiguo barrio de San Sebastián, El Carmen, existía una calle llamada La Beata. Actualmente se le conoce como José Joaquín Herrera, en el centro de la Ciudad de México.
9: Ahí vivía doña Lucía Riquelme,
8: que en algún momento de su vida quiso ser monja, pero al no lograrlo, se enclaustró en su casa. Todas las noches se le veía recorrer las habitaciones y con una vela encendía las veladoras que alumbraban a los múltiples santos, vírgenes y cristos que tenía por toda la casa, hasta que murió. Los vecinos comenzaron a oír ruidos extraños, como gemidos, y veían una sombra femenina que salía de la casa de doña Lucía, repleta de luces verdes, azules, rojas, amarillas, que inesperadamente desaparecían. Esta historia fantasmagórica la escuchó el capitán Álvaro de Viveros, un militar de mar y tierra que reía a carcajadas y decía: seguro es un farsante que se aprovecha de los ignorantes para robarles. Esa noche se lanzó en busca del fantasma de doña Lucía y al verla, sus acompañantes corrieron despavoridos, mientras el capitán desenvainaba su espada y la hundió hasta la empuñadura. Pero aquel espectro ni se inmutó. Don Álvaro volvió a arremeter con su espada y solo volaron pequeñas luces de colores. Aterrado, el capitán no se movió hasta que escuchó en su oído el gemido de doña Lucía en el callejón de La Beata.
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2: Instantes de conocimiento. ¿Sabías que tener una mascota impacta positivamente en tu cerebro y bienestar? Esto sucede gracias a la interacción, lo que aumenta la producción de oxitocina, conocida como la hormona del amor, que reduce el estrés y la ansiedad. Además, cuidar de un animal estimula áreas relacionadas con la empatía y la conexión social. También puedes mejorar tu estado de ánimo y disminuir la sensación de soledad. En resumen, una mascota no solo es compañía, sino un gran aliado para tu salud mental.
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15: Ya estamos de regreso con más información, son las 8:04 a.m, es viernes 11 de septiembre del 2026, le recordamos que nos estamos escuchando a través de 90.3 FM, estamos en Puerto Vallarta, en Cabo Corrientes, en Tomatlán, en Mascota, en San Sebastián del Oeste, en Talpa de Allende, en Huachinango, en Mixlán, también nos puede escuchar en el estado de Nayarit, en Bahía de Banderas y en Compostela, y puede seguir esta transmisión vía streaming en todos los rincones del mundo a través de nuestra página web, nos encuentra como vallartabahia.globalmedia.mx. Saludo con muchísimo gusto en esta mañana al doctor Flavio González Ayala, internacionalista. Flavio, muy buenos días, ¿cómo estás?
16: Taraí, muy buenos días, muy bien, gracias, con mucho gusto de saludarte a ti y al auditorio.
15: Flavio, pues el tema de hoy, este viernes es el 25 aniversario de los atentados del 11 de septiembre, y bueno, pues el día de hoy se recuerda a esta serie de actos prácticamente pues en todo el mundo. Y hace un momento escuchábamos justamente al productor recordar y preguntar aquí qué estaban haciendo aquel 11 de septiembre. Pero bueno, Flavio, platícanos un poco y sobre todo, pues, ¿cómo ves la situación? ¿Cómo evalúas el legado que ha dejado la guerra contra el terrorismo y justamente pues en esta configuración de orden mundial?
16: Mira, efectivamente hace 25 años fueron esos atentados. Y voy a empezar con la pregunta que me hacían de qué estaba uno haciendo. Yo creo que pocos momentos en la historia de los que teníamos conciencia lo recordamos con tal precisión. Porque fue un martes 11 de septiembre del 2001, en donde, por ejemplo, yo lo decía, yo desperté, prendí la tele, y lo primero que vi, dije, ay, ¿qué está pasando? Ah, una película futurista de Armagedón. O sea, estaba viendo las imágenes y mi mente no estaba recibiendo que estaba algo real y que era de verdad. O sea, no lo podía uno creer que fueron atentados contra las Torres Gemelas, sobre todo que allá eran las 9 de la mañana, aquí las 8. Entonces ya aquí uno se podía dar cuenta de qué estaba sucediendo y que la mayor parte de la gente que pues, tuvimos conciencia en ese entonces lo recordamos perfectamente. Obviamente ya ahorita con todos los jóvenes, como nuestro productor que dice tenía 2 años, no me acuerdo, decía que mis alumnos también nacieron después de esa fecha, tampoco lo recuerdan y que ya pasó un cuarto de siglo. En ese cuarto de siglo hay que entender qué era antes del 11 de septiembre y después del 11 de septiembre. Porque, primero, se mostró la vulnerabilidad de Estados Unidos. Es decir, antes de eso, la única persona que había entrado a Estados Unidos a hacer algo fue Pancho Villa. Y entró a un pueblito, hizo nada y luego lo persiguieron. Pero nada, realmente nunca habían sido agredidos como lo vimos hace 25 años, en donde, de la forma incluso en cómo lo destruyeron, vimos la vulnerabilidad que Estados Unidos tenía, y yo creo que eso fue delicado porque uno sentía que era el país más seguro del mundo. Luego, después de eso, pues Estados Unidos tuvo que responder con varias cuestiones. Uno, guerra. Por ejemplo, hace la guerra contra Afganistán porque atacando a los talibanes, y resulta que esa guerra contra los talibanes pues empezó en el 2001, pero vimos cómo salieron huyendo cuando Joe Biden toma el poder y tuvo que sacar al ejército de Estados Unidos. Y hoy, 25 años después, Afganistán está igual que antes. Es decir, Afganistán está igual que antes de los atentados. Las mujeres no tienen libertades, los talibanes tienen el poder, y esto creo que fue muy delicado. Luego vino la guerra contra Irak. Esa guerra contra Irak fue una guerra en donde todo el mundo sabía que Saddam Hussein no tuvo nada que ver con los atentados, pero que era una cuestión de desquite del propio expresidente de Estados Unidos, George Bush, y que en ese ataque, la guerra contra Irak, pues no generó nada, y lo único que generó fue un nuevo grupo terrorista. ¿Por qué? Voy al primero. Hace 25 años era Al-Qaeda, y fue el ataque de Al-Qaeda manejado por Osama Bin Laden, a quien pudieron matar tan solo 10 años después con otro presidente que estuvo encargado de cómo se metieron para asesinar a Osama Bin Laden en 10 años después, pero sabían que no estaba ahí. De hecho, donde lo detienen es en Pakistán, ni siquiera en Afganistán. Entonces esa guerra, pues realmente la de Afganistán no tuvo sentido. Y la de Irak, te digo, era un grupo terrorista Al-Qaeda, pero luego con la guerra en Irak se divide y viene el Estado Islámico. Y el Estado Islámico, todos vimos cómo fueron pues los asesinatos que hacían y que grababan, y que los llegamos a ver, todos esos asesinatos, decapitaciones. Primero ellos, los dirigentes del Estado Islámico, sunitas, matando chiitas y luego matando cristianos. Y vimos lo crueles que fueron y cómo iban avanzando. Escucho a los especialistas en Medio Oriente y ellos siempre dicen: todo este siglo vamos a lidiar con diferentes grupos terroristas. Primero va a ser uno, luego va a tener otro nombre. Entonces, ya ahorita te mencioné dos: Al-Qaeda y el Estado Islámico. Y ya no sé, va a venir otro, y que también van a ser sus condiciones de ataques muy fuertes. Por ejemplo, ahí ahí ya me brinco a la seguridad. La seguridad, hace 25 años uno podía llegar a los aeropuertos y sí había seguridad, pero no tan grande. Incluso a los terroristas se les detuvo en los aeropuertos por los nombres que tenían, les revisaron las maletas, pero no podían hacer nada más allá. ¿Por qué? Pues porque decían: si trae una bomba lo detenemos. Pero obviamente no lo hicieron así. Ellos lo que hicieron fue meterse, matar, ahora sí que detener o matar a los pilotos, y agarrar al avión como un objeto de destrucción, cosa que nunca se había visto. Y ahí sí, lo eficiente de ese terrorismo, porque hace 25 años nos despertamos y el mundo entero vimos esos actos terroristas. Para que un acto terrorista tenga pues el efecto que tuvo, es que todo mundo lo viera en vivo, y yo creo que la mayor parte de la población mundial vimos en vivo esos ataques a las Torres Gemelas, y vimos la vulnerabilidad de Estados Unidos. Y también lo que ellos quieren mostrar es que ellos son omnipresentes, todopoderosos, y nos generó mucho desconcierto y mucho miedo. ¿Y qué es lo que buscan los terroristas? Por eso es que ese atentado fue muy veraz y eficiente en todo lo que lograron. Bueno, luego, hoy en día, después de eso, ya nos revisan los zapatos, nos escanean, obviamente, cuando entramos a los aeropuertos, y la cuestión de seguridad se vuelve muy difícil. Yo decía, antes del 2001, los niños que viajaban en avión, generalmente se les pasaba a la cabina de piloto, y se les enseñaba cómo volar por el placer que tenían. Después de estos atentados, hoy ellos ya tienen como para encerrarse dentro de la cabina y que nadie se pueda meter, y son muchísimo más cautelosos en que alguien entre a la cabina. En fin, todos estas cuestiones de seguridad son muy avanzadas, y por ejemplo, antes pues nada más era revisarlos, hoy realmente y no podían hacer más preguntas por la ley. Hoy ya, si ellos sospechan de que alguien es terrorista o va a hacer algo, las entrevistas en los aeropuertos o la detención en los aeropuertos son muy rígidas y rigurosas. Por otro lado, también los documentos de viaje se vuelven más complejos. Ejemplo, tú vas a pedir la visa de Estados Unidos, y la visa de Estados Unidos te piden tus huellas de todos tus dedos, tu fotografía, con todos los requisitos tecnológicos para saber que eres tú, y se endureció mucho esta cuestión de documentos para poder, ¿cómo se dice?, viajar. todo esto fue por culpa de 2001. Y vemos, por ejemplo, también que hoy en día hay una ley de Estados Unidos que se llama Patriot Act, en donde les permite actuar. Se metieron a varios países, pero ellos lo están haciendo con prevención, supuestamente por alguna cuestión delicada en contra de Estados Unidos. Y el mayor ejemplo es cómo detuvieron a Maduro hace algunos años. Hoy lo interesante de lo que está pasando en Nueva York y de todo esto es que en Nueva York lo que los neoyorquinos quieren mostrar al mundo es la unidad que los estadounidenses tuvieron hace 25 años y la solidaridad que el mundo presentó a los neoyorquinos hace 25 años. Creo que eso es interesante, sobre todo viendo cómo le está yendo a sus Estados Unidos, un Estados Unidos muy dividido por la política, y que ahorita los neoyorquinos en particular quieren mostrar esa unidad. Ahí llama la atención que el presidente de Estados Unidos, Donald Trump, no lo está viviendo en Nueva York, sino lo está haciendo la ceremonia en Washington, en el Pentágono, y ese ataque al Pentágono pues mostraba la debilidad que tuvo. Imagínate, el lugar más seguro del mundo, que era el Pentágono, fue atacado con uno de estos aviones, y había ahí, eso sí daba miedo. Si podían atacar el lugar más seguro desde donde se controla la seguridad de Estados Unidos, pues mostró una vulnerabilidad tremenda. En fin, todos estos acontecimientos y pues las tragedias que hay, las historias que hay, de cómo vimos también personas que se aventaban desde lo más alto de las Torres Gemelas, porque o se quemaban vivos o se aventaban, y pues fue una tragedia enorme lo que se vivió. Hoy en día ya 25 años y un mundo diferente, pero sí vulneró pues todo lo que se había vivido.
15: Y bueno, Flavio, desde tu punto de vista, ¿sigue siendo el terrorismo, digamos, la principal amenaza para la seguridad nacional de las potencias? Y si desde aquel 11 de septiembre a la fecha, pues realmente de alguna manera pues ha cambiado?

0: cual se destruiría. Pero, pues ahí están las guerras. Sin embargo, la vulnerabilidad de muchos de estos países, sí, sí sigue siendo el terrorismo, porque los atentados que vimos hace 25 años los hemos vuelto a ver en Francia, en Alemania, en muchos países europeos, y estos atentados, pues son lo que tiene el terrorismo es que generan miedo y que van contra la propia población. Entonces, detener, por ejemplo, lo que hablan las guerrillas y el terrorismo, esta cuestión de terror es lograr objetivos políticos mostrando la vulnerabilidad de un sistema. Entonces no es lo mismo que ahorita dos personas se peleen y pues directamente y ambos sepan qué hacer, a cuando hay tácticas en donde no sabes descubrir qué hay. Entonces, los cambios que ha habido es que era lo que te decía. Ahorita, si detectan que una persona puede ser terrorista, pueden ir a buscarlo hasta otra parte del mundo, por esta ley que te decía, la Patriot Act, entre otras. Entonces, si ellos detectan que alguien puede hacerle daño a un país, van a ir por ellos. Veamos, por ejemplo, en el caso de México. Nos llaman aquí que los narcotraficantes son grupos terroristas clasificados por ellos, y esto les permite que pudieran intervenir si consideran la vulnerabilidad de Estados Unidos. Entonces, en ese sentido ha habido un cambio donde pueden operar en cualquier lado. De hecho, antes a los narcotraficantes no se les llamaba terroristas, entonces para actuar contra ellos pues se pedía apoyo del gobierno de México, pero desde que se considera un grupo terrorista, si Estados Unidos quiere, puede intervenir de forma unilateral y meterse en México, de alguna forma, para hacer lo que ellos consideren importante para su seguridad. Entonces, eso cambia, y por eso te decía que cómo detuvieron a Maduro también bajo estos argumentos. Ahora, en cuestiones de seguridad, era lo que te decía, o antes, detuvieron a todos los terroristas, les hicieron preguntas, pero no más allá de lo que permitía la ley. Después de esto, hoy, si consideran que tú o yo o cualquiera podemos hacer terroristas o peligro para ellos, nos van a entrevistar, nos van a detener y van a poner cualquier argumento para no dejarnos viajar, que fue lo que hicieron en ese entonces. Y creo que las medidas de seguridad, pues hoy en día, ¿cuánto tiempo tenemos que llegar antes a un aeropuerto para poder hacer un viaje internacional? Las medidas de seguridad, te quitan los zapatos, te hacen rayos X, y todavía si consideran que necesitas mayor revisión, te van a pasar con alguien más por mayor revisión. Hoy ya no se permite, por ejemplo, pasar más de 100 mililitros de algún líquido, ni tampoco nada punzocortante, porque fue como los terroristas agarraron los aviones y con esto hicieron los ataques. En fin, el mundo se ha cambiado, sí, y ha sido diferente por las guerras que se han hecho hoy, incluso las guerras, por ejemplo, la guerra que se tiene ahorita contra Irán, llama la atención de que empezaron como cuestión terrorista, y quienes empezaron, hay que meterse con la religión musulmana, eran sunitas, y hoy Estados Unidos está peleando con los chiitas, cosa que es de mayor profundidad meternos a todo este análisis, pero que lo hace más complejo.
1: Y bueno, Flavio, también aprovechando la plática contigo, que nos pudieras dar tu punto de vista acerca, pues, de Marco Rubio, que visitó Ecuador y bueno, prácticamente afirmó que Ecuador es el mejor aliado en la región para combatir al crimen organizado. ¿Qué lectura se le puede dar?
0: Mira, esto, hablando del poder de Estados Unidos, recuerda que ellos están haciendo lo que es el escudo de las Américas, y lo hicieron con todos los gobiernos de derecha. Entonces, Marco Rubio en esta semana visitó Perú, visitó Ecuador y visitó Colombia, los tres de gobiernos nuevos de derecha. Ahí incluso con Colombia va a dar dinero, con Ecuador va a dar dinero por seguridad, y en una entrevista precisamente en Ecuador le preguntan sobre México, y ahí soltó algo fuerte, dijo: México sabe que no está haciendo lo suficiente para detener el narcotráfico. Sabe, y ellos lo saben bien, muchas zonas de México no están siendo controladas por el gobierno, sino por grupos terroristas. En este sentido, el gobierno de Estados Unidos está dispuesto a actuar, y México tiene que colaborar porque no está haciendo lo suficiente, y eso lo saben. Ahí la respuesta de la presidenta Claudia Sheinbaum fue que no usaran a México para sus campañas electorales, pero escucho a varios periodistas que dicen: a ver, esto es apenas el principio, porque lo que mismo que dijo la presidenta Sheinbaum, no somos piñata de nadie y no nos usen como piñata. Pero a partir de este mes, septiembre y octubre, de aquí a que son las elecciones, obviamente van a estar golpeando a México, porque pues es su piñata favorita y para el electorado de Donald Trump es lo que funciona. Entonces vamos a estar escuchando más cosas.

0: con México, y esperemos no haya ninguna cuestión de acciones, solo se quede en el discurso. El gobierno mexicano ha dicho que no deberíamos de entrar en eso, y por un lado, pues bueno, se vuelve ambigua esa situación, porque reconocen la labor del señor Harfuch en la labor contra el narcotráfico en México, hay mucha colaboración, pero por otro lado, ya empiezan a decir que todavía no se hace lo suficiente. Entonces, ¿es complejo? Sí, y ahí ya están mostrando que ellos quieren de alguna forma, también el señor Rubio lo que está mostrando es que quiere acciones con gobiernos de derecha. Ahí, por ejemplo, dijo, sabemos que cuando la izquierda toma el poder, ejemplo, Venezuela, Cuba o Nicaragua, destruyen todo. Por eso es que la izquierda no funciona. Ya está siendo un claro ejemplo de lo que es, de que quieren trabajar con grupos de derecha. Entonces, aquí en México, yo no sé cuál la estrategia tengan, pero sí están en contra de pues los gobiernos de izquierda. Y aquí en toda América Latina, los dos grandes gobiernos de izquierda son Brasil y México, en los cuales en Brasil ya va a haber elecciones y veremos quién gana, si la izquierda o la derecha, y pues en México va a haber de medio término, pero hasta el próximo año. Entonces, declaraciones, y que acostumbrémonos a oírlas al menos fuertes en los próximos dos meses.
1: Muy bien, Flavio, pues te agradecemos mucho de verdad por compartirnos pues en este caso esta información, y sobre todo también tu punto de vista acerca de estos temas que sobre todo se recuerdan hoy a nivel internacional. Muchísimas gracias, Flavio, te mando un abrazo, te deseo lo mejor para este fin de semana y nos escuchamos el próximo viernes.
0: Otro abrazo de regreso, excelente fin de semana para todos y hasta el próximo viernes. Buen día.
1: Buen día, gracias. Ya lo escuchó el doctor Flavio González Ayala, internacionalista, hablándonos pues de los 25 años de los atentados terroristas del 11 de septiembre y bueno, además dándonos su punto de vista acerca de pues de Marco Rubio, que visitó Ecuador y dijo, no tenemos mejor aliado en la región.
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15: Soy Daniela Anguiano y esto es Música W. Una de las guitarras más famosas en la historia de la música es la Telecaster de Keith Richards de los Rolling.

este tipo, pero hay una a la que le tiene un cariño especial. Se trata de McCover 1970. Esta guitarra fue un regalo de Eric Clapton cuando cumplió 27 años. Su apodo se originó del título de la novela David Copperfield, escrita por Charles Dickens, en la que el personaje

0: como Brown Sugar, Before They Make Me Run y Honky Tonk Women. 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
1: Ya estamos de regreso con más información en Así las cosas. Son las 8 de la mañana con 29 minutos. Carla Planter llama a impulsar una educación flexible frente a la inteligencia artificial. Y es que durante la inauguración de Innova Forum 2026, la rectora general de la Universidad de Guadalajara, Carla Planter, celebró un incremento del 7.3% al presupuesto de la Casa de Estudios aportado por la Federación, contemplado en el proyecto de presupuesto de egresos de la Federación 2027. Ante autoridades educativas, académicos y especialistas reunidos en la Sala 2 del Conjunto Santander de Artes Escénicas, Planter Pérez destacó la convicción profunda de impulsar una educación flexible y la transformación digital frente a los cambios vertiginosos de la tecnología y de la inteligencia artificial. No podemos pretender formar a las nuevas generaciones con modelos del pasado. Tenemos que reinventarnos con valentía, pero sin perder la brújula del pensamiento crítico, la empatía, la ética y la responsabilidad social, fue lo que enfatizó la rectora general durante su mensaje inaugural. Asimismo, precisó que Innova Forum se consolida como un espacio para el diálogo, la colaboración, el intercambio de experiencias sobre los retos de la educación superior en la era digital, recordando que la educación media superior y superior, los algoritmos por sí solos no educan. El propósito educativo sigue estando en las personas. Por su parte, el subsecretario de Educación Superior de la Secretaría de Educación Pública, Ricardo Villanueva Lomelí, reconoció el rápido avance de las tecnologías y advirtió sobre el impacto acelerado de que éstas tienen en las aulas. Hoy, dijo, hoy el gran reto es competir con las grandes plataformas por la atención que toman nuestros niños, fue lo que señaló Villanueva Lomelí, quien contrastó la velocidad de adopción tecnológica histórica, como la llegada de la electricidad o internet, con el fenómeno de la inteligencia artificial, a la cual le tomó meses llegar a millones de usuarios en el mundo. En su intervención, la titular de la Secretaría de Innovación, Ciencia y Tecnología de Jalisco, Fanny Guadalupe Valdivia Márquez, ella destacó que el 48% de los jóvenes de 25 a 34 años ya se encuentran inmersos en modelos digitalizados y flexibles dentro de los programas universitarios, lo que calificó como una avanzada hacia el futuro de la educación. Las herramientas que usamos, dijo, en clase, están modificando la forma de pensar, de sentir, de convivir, de colaborar y de trabajar, pero también de construir el futuro, fue lo que puntualizó. A la ceremonia de apertura también asistieron el director general de Educación Superior Universitaria e Intercultural de la SEP, Carlos Iván Moreno Arellano, el vicerrector adjunto académico y de investigación de la Universidad de Guadalajara, Jaime Federico Andrade, y el director general de la Universidad de Guadalajara Plus, Omar Karim Hernández Romo. Vamos ahora a otra información con Yuset Matías, Puerto Vallarta, concreta 40 citas de negocios.
2: Un gusto saludarte de nueva cuenta, Saraí, así como al auditorio. Y comentarles que Puerto Vallarta concretó 40 citas de negocio con Meeting Planners durante su participación en M&I Flagship Nashville 2026 como parte de la estrategia del Fideicomiso de Turismo para fortalecer la promoción del destino en el segmento de turismo de reuniones. El organismo turístico mencionó que durante el encuentro, considerado uno de los principales espacios de negocios para la industria de reuniones, incentivos, convenciones y eventos, representantes de Puerto Vallarta presentaron ante compradores especializados las ventajas del destino para organizar viajes de incentivo, convenciones y eventos corporativos. Señaló que las reuniones permitieron establecer contactos comerciales con profesionales provenientes de Canadá, Estados Unidos y Europa, principalmente interesados en nuevas alternativas para grupos de incentivo. El Fidetour también invitó a los profesionales participantes a conocer su oferta de manera directa a través de PV Meetings, encuentro especializado que vincula a meeting planners con hoteles, DMCs y proveedores locales, evento que se realizará en el mes de mayo de 2027 y que busca continuar generando oportunidades comerciales y atraer nuevos grupos y eventos. Con esta participación, el Fideicomiso de Turismo refrendó su estrategia de promoción especializada para mantener a Puerto Vallarta entre las opciones competitivas de México para el turismo de reuniones. La información que tenemos, Saraí, que tengan un excelente día.
1: Gracias, Josep, por la información. ¿Vas a comprar un terreno en Bahía de Banderas? Pues los notarios están recomendando revisar los permisos.
3: Como bien menciona Saraí, el presidente del Colegio de Notarios en Nayarit, Rafael Pérez Cárdenas, recomendó a los compradores de terrenos interesados en Bahía de Banderas que revisen licencias y permisos antes de invertir en la parcela, pues abunda la comercialización de áreas sin servicios básicos.
4: Es que una persona que es ejidatario y tiene, por decir algo, 14, 16 hectáreas en una parcela, pues de pronto adquiere el título de propiedad de su parcela, ya deja de ser propiedad social, se inscribe en el registro público y en vez de hacer todo un plano de desarrollo, pues empieza a segregar de una hectárea, hace 30, 40 lotecitos, de otra hectárea, otros 30, 40 lotecitos, y así se lo va llevando, y no hace ni calles, ni hace alumbrado público, ni hace drenaje, ni les pone agua potable, y se va despreocupando de esas circunstancias, y generalmente incluso propician que se hagan, con todo el respeto que merecen los que lo han hecho aquí, pero han generado supuestas áreas de crecimiento urbano, como las que están regularizando ahora el Iprovinay, que ha sido un problema terrible que están generando en esas compras masivas que hacían algunas personas y explotaban y dividían, y obviamente siguen batallando el Iprovinay trabajando ese tema.
5: ¿Y cuál es la recomendación para quienes quieren adquirir un terreno en esas zonas?
4: Pues que consulten en el ayuntamiento, preferentemente el cercano, el que le corresponde a ese territorio, si está regularizado y si tiene servicios, y si no, lo recomendable es que no compren.
3: Hasta aquí mi reporte, Saraí. Regresamos contigo.
1: Gracias, Adrián, por la información. Y bueno, pues es viernes fin de semana, pero también viernes de cuidar nuestros bolsillos, nuestras finanzas. Y como siempre, vamos a tener los mejores consejos para saber cómo invertir, cómo cuidar nuestro dinero, cómo, pues incluso en alguna ocasión, pues solicitar un crédito, pero de forma, pues correcta, de forma para evitar cualquier riesgo. Y bueno, para los consejos que nos tiene en materia de finanzas, saludo con gusto en esta mañana a la maestra Alicia Márquez Guizar, ella es colaboradora del área de Economía de Finanzas de la Universidad de Guadalajara. Alicia, muy buenos días, ¿cómo estás?
6: Muchísimas gracias, Araí, muy buenos días y muchas gracias por este espacio que nos brindas para poder aprender finanzas.
1: Alicia, platícanos, ¿qué recomendaciones nos tienes para este viernes?
6: Ahí te va. Como cada viernes aprendemos un poquito de finanzas y ya hemos platicado que las finanzas abarcan muchísimas cosas. Dentro de las cosas que abarcan las finanzas, Araí, está la prevención. Una de las cosas que tenemos que prever y aprovechar cuando se nos está invitando a hacerlo de una mejor forma es el testamento. El testamento es un instrumento financiero y jurídico. Y podemos decir, bueno, pues ahí está ese instrumento, ¿no? Pero a lo mejor no es para mí. No, la verdad es que es para la mayoría de las personas, por no decir que para todos. El testamento, como te decía, es un instrumento jurídico, pero también financiero. Desde la parte jurídica, es un instrumento que hace que se cumpla mi deseo o lo que yo deseo que se haga con mis bienes cuando yo no esté. Entonces, lo que hace este instrumento jurídico es asegurar que mi voluntad se cumpla y que cuando yo no esté, todo lo que yo construí financieramente con esa parte de esfuerzo, de trabajo y de tiempo, se ha distribuido de acuerdo a mi voluntad. Entonces, es un instrumento jurídico. ¿Por qué también es un instrumento financiero? Porque se supone que lo que tú dejas para cuando tú no estés es el fruto de tu trabajo, de la generación de ingresos, de tu administración y de tus decisiones financieras. Y normalmente lo que queremos las personas después de haber trabajado muchos años y haberlo hecho para el bienestar de nuestras familias, pues lo que queremos es que nuestros familiares reciban esos frutos, pero que estén bien. Para ello existe este instrumento financiero. Ahora, ¿por qué se vuelve algo tan importante? Yo te puedo decir, Saraí, que en mi experiencia, y tengo 23 años de asesor financiero, desafortunadamente me ha tocado ver muchísimas familias que nunca previeron el tener este instrumento jurídico y financiero, y la familia que se queda, desafortunadamente cuando la persona se va, se queda con infinidad de problemas financieros, problemas familiares, problemas de salud que se pudieron haber evitado si utilizamos ese instrumento financiero y jurídico. La intención de mencionarlo el día de hoy es porque ya estamos en el mes del testamento, ya estamos en el mes de septiembre. ¿Qué es lo que sucede en el mes de septiembre?
5: conscientes, la verdad es que las autoridades, las instituciones sociales, conscientes de que se vuelve una problemática muy grande el que una persona no pueda ejercer su voluntad una vez que ya no está, y que lo que deja son problemas jurídicos, familiares, de salud y de dinero, entonces se motiva a que las notarías en el mes de septiembre ofrezcan un descuento en el costo del testamento para motivar y para incentivar a todas las personas a que nos acerquemos a hacer el testamento. Yo sé que lo primero que podemos decir es, híjole, es que yo tengo nada o yo tengo muy poco, pero la verdad es que ahí es donde tenemos que hacer un poquito de análisis en decir, a ver, ¿qué es lo que yo creo que debo de tener para hacer un testamento? La mayoría de las personas ahora ahí piensan que es que yo no tengo una herencia que dejarle a mis hijos, yo no tengo mucho dinero. La cosa no es que sea una cantidad específica, es decir, tiene o debería de hacer un testamento el que tiene 15 propiedades y no sé cuántos millones en el banco, pero de igual forma debe de hacer un testamento el que solamente tiene su departamento, su casa que sacó con el crédito Infonavit y que tiene una cuentita de ahorros en el banco de 50,000 pesos. Esa misma persona debe de hacer testamento. Ambos, no es que sea la cantidad o la cantidad de propiedades o lo que valgan las propiedades, porque de igual forma, la familia de la persona que tiene 15 propiedades y millones en el banco, y así mismo la familia de la que tiene el departamento que sacó con su crédito Infonavit, que es donde vive, y una pequeña cuenta de ahorros en el banco, las familias van a tener que hacer un trámite legal para poder disponer de esos bienes, dígase poco, dígase mucho, que dejó mi familiar que ya no está. ¿Qué es lo que vemos los financieros, Saraí? Lo que vemos los financieros es que posiblemente la familia de la persona que tiene muchos millones en el banco o que tiene muchas propiedades, pues a lo mejor también debe tener algún ahorrito para empezar a hacer los trámites legales de un intestado. No es sencillo ir al banco a decir, ¿me das lo que había en la cuenta de mi familiar? Eso no funciona así. Y tampoco es sencillo ni funciona él. Es que mi papá tenía tantas propiedades y ahora me tocan. No puedes disponer de ellas. Entonces, lo primero es que se necesita dinero para poder hacer un trámite jurídico y que ahora sí las posesiones o las cosas materiales que tenía mi persona o mi familiar que falleció, yo pueda disponer de ellos. Entonces, posiblemente, la familia de la persona que tenga 15 propiedades y millones en el banco, posiblemente tenga un ahorro para empezar a pagar al abogado que empezará los trámites antes de que se pueda disponer de un peso de lo que había en el banco. Pero, ¿qué pasa con las familias que son las que más me topo, que me dicen, oye, es que falleció mi familiar y yo sé que tenía un seguro de vida, pero no porque lo hubiera querido contratar, sino que en el banco le dijeron que en su cuenta de nómina tenía que tener un seguro de vida? Ah, perfecto. Y ahí es, oye, ¿tienes algún documento? No, pues no me acuerdo dónde está. Oye, ¿sabes cuánto había en la cuenta? No, tampoco. ¿Sabes si te puso de beneficiario? No, pues no sé. Bueno, empiezan los trámites de vamos al banco a ver si te dejó de beneficiario. Y resulta que no puso un beneficiario. Entonces, para sacar los 10, 20, 30 mil pesos que se hayan quedado en una cuenta y que efectivamente la familia los va a necesitar y que son muy útiles en esas situaciones, se necesita de un testamento. Se necesita de trámites legales. Y hay veces que las familias ahora ahí me dicen, es que yo no tengo para pagar un abogado. O cuando me dicen, ¿sabes qué? El crédito Infonavit todavía se estaba pagando esa casa. Ah, perfecto, eso ayuda porque el mismo crédito debería de tener un beneficiario y un seguro de vida en automático y ese proceso puede ser sencillo. Pero cuando me dicen, ah, es que ¿sabes qué? Ya la había terminado de pagar, pero todavía no escrituraba, pero todavía no iba por la liberación del gravamen, ahí era necesario un testamento y no va a ser sencillo que puedan disponer del inmueble.
6: Entonces, ¿qué pasa con esas familias que de inicio pensamos, es que yo tengo muy poquito? Sí, pero son tus propiedades. Y lo que pasó es que dejamos a la familia sin un peso para iniciar trámites legales, sin un testamento y sin dinero para poder resolver lo más indispensable, que es la alimentación. Ahí es donde se vuelve sumamente crucial, Saraí, que todas las personas hagamos testamento. Me han tocado situaciones, Saraí, donde, no, es que mi papá falleció, pero no tenía nada. Y luego resulta que, ay, es que tenía un terrenito en tal lugar, pero pues la verdad es que nunca iba. Sí, pero es tierra. Y que resulta que ahora ya nadie puede disponer de ella, le hubiera servido a la familia, pero no hay un testamento. O las cosas peores. ¿Sabes qué? La familia sí sabía que existían una cuenta en el banco, dos propiedades, un terreno, o la tiendita que atendía mi papá. Y resulta que no hubo un testamento y la familia lo que hace es empezar a discutirse y pelearse por lo que creen que les corresponde. Y digo lo que creen porque la voluntad era de la persona que ya no está. Pero al no haber un testamento, la cosa se convierte en algo tan complicado que las personas se enferman, se distancian, piden préstamos, se endeudan para tratar de resolver una situación que debió haberse resuelto antes. Entonces, la invitación, Saraí, es hacernos conscientes de que si estamos aprendiendo finanzas, pues es en serio. Y dentro de las finanzas están estos instrumentos financieros como el testamento. Y la intención es que este fin de semana nos sentemos como familia, con la familia con la que estemos, a decir, a ver, hay algo, digamos, que arreglar legalmente. ¿Vale la pena ir a preguntar por el descuento y hacer el testamento? Y si entre todos nos cooperamos para que la voluntad de nuestro familiar sea la que se cumpla. Créeme que me ha tocado casos donde, no, es que a mí me dejó la casa, pero hay otros hermanos viviendo ahí. Y nada más es una casa pequeñita. ¿Razón suficiente para que los hermanos en algún momento estén discutiendo a punto de no solo distanciarse, sino lastimarse? Y dices, ¿por qué llegamos a esta situación? ¿La familia tiene mala suerte? No, nadie nos informó que debíamos hacer un testamento. Y lo mismo aplica, sí, es que yo no tengo nada, pero tengo por ahí algunas joyitas que guardé, es lo mismo. Ahí es donde tenemos que hacernos conscientes de que las finanzas están en toda nuestra vida, Saraí, y el testamento es un instrumento que todos deberíamos de analizar en qué momento debemos tener. En este momento, con todo y los descuentos, los testamentos no están en más de 3,000 pesos, 2,700, 2,800 pesos, que es un muy buen descuento. Entonces, seamos conscientes de no dejar problemas a las familias y de que se cumpla nuestra voluntad. Y de que si estamos aprendiendo finanzas, voy a utilizar todos los instrumentos financieros, no solo la tarjeta de crédito, sino todos los instrumentos que nos pueden ayudar como personas y familias, Saraí.
1: Muy bien, de verdad, Alicia, como siempre, con los mejores consejos, sobre todo en este mes que se ha hecho mucha campaña para la realización del testamento. Una duda, Alicia, nada más antes de terminar, y sobre todo por la gente que nos ha preguntado si cuando se hace un testamento se puede volver a cambiar una vez que se tomó la decisión, y cuál sería como el momento prudente para iniciar con un trámite como este.
6: Definitivo se puede cambiar. Una vez que se hace el testamento, si yo a la semana lo quiero cambiar, regreso a la notaría y se cambia. Eso no hay problema. ¿A qué edad yo lo vería prudente? Mira, una persona puede testar desde los 16 años. Créeme que ya tuve un caso de uno de mis estudiantes que inició su negocio muy pequeñito, inició su negocio a los 15 años y a los 16 ya había dado el enganche del terreno. Y le encantaba la fiesta. Y cuando le dije, ¿ya hiciste testamento? Se rió de mí y me dice, ay, maestra, ¿yo por qué voy a hacer testamento? Porque ya adquiriste una propiedad. Probablemente, en este momento, como eres menor de edad, tienes un albacea. Pero esa...
1: Desafortunadamente perdimos el contacto con la maestra Alicia Márquez Guizarro, ya hablándonos del trámite de testamento, y ya escuchaba también el momento ideal en el cual se debe de realizar un testamento. Alicia, ya te tenemos de nueva cuenta, y justamente nos hablabas de en qué momento se debe de tramitar un testamento.
6: Ah, entonces les decía que este estudiante a los 16 años ya había dado el enganche de un terreno. Como era menor de edad, el terreno, el contrato estaba a nombre de su papá, que era albacea. Y le dije, a ver, sí, en este momento está a nombre de él, pero oficialmente tú eres el dueño, tú estás pagando. Entonces ya puedes ir a hacer un testamento y decir, si algo me sucede, quiero que este terreno que yo estoy pagando y que tiene un seguro, sea de la persona que tú elijas. He tenido casos de pequeñitos de a los 18 ya tienen un hijo, y de repente sus papás le dejaron un terreno y les digo, a ver, en este momento ya tienes que hacer testamento. ¿Por qué? Porque te heredaron una propiedad y tú ya tienes un hijo. En caso de que algo te suceda, tú ya tienes que dejar estipulado qué quieres que suceda. Entonces te fijas que no es el momento correcto, es en cuanto ya queremos dejar tranquilidad a una persona. No es necesariamente cuando tengas hijos, puede ser a tus papás, porque sabes que a lo mejor puede pasarte algo a ti, o cuando empieces a tener desde la cuenta de banco, desde una propiedad, desde lo que sea. El momento no es hasta que sea una cantidad grande, no es hasta que tenga 3 propiedades, no es hasta que esté viejito, no. Desde el momento en el que ya tenemos cosas que podamos heredar o dar o dejarle sin problemas a nuestros familiares, o cuando iniciemos ya procesos financieros, ese es el momento de hacer el primer testamento. Oye, mi vida va a ir cambiando y voy a ir obteniendo más cosas, pues se cambia, pero ya no dejas esa situación de problema. No tienes idea, Saraí, cuántas cuentas de banco no se pueden reclamar porque no las dejaron correctamente. Cuántas propiedades ves en las ciudades que están abandonadas y que no se pueden reclamar. ¿Por qué? Porque no dejaron estipulado qué se tenía que hacer con ellas. Y la familia, hay familias que dicen, mi familiar que ya no está dejó 3 propiedades y nosotros no tenemos ni para pagar una renta porque no puedo disponer de ellas. Eso es lo que estamos tratando de evitar. Entonces la intención es crear esa conciencia.
1: Muy bien, Alicia, pues como siempre agradecemos de verdad tus consejos. Recuérdanos tus redes sociales para seguirte.
6: Muchísimas gracias, me encuentran en arroba el lado fácil de las finanzas, en Facebook, en Instagram. En YouTube podemos buscar Alicia Márquez Finanzas y en Spotify que te caiga el 20.
1: Muy bien, Alicia, como siempre te agradecemos, te mando un abrazo y nos escuchamos el próximo viernes.
6: Con mucho gusto, Saraí, que tengan un bonito fin de semana.
1: Gracias, ya lo escuchó la maestra Alicia Márquez Guizar, hoy hablándonos de la elaboración del testamento y sobre todo en qué momento se debe de realizar. Vamos a ir a una pausa y regresamos con más noticias.
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22: ¿Te sientes confundido, enojado, desesperado cuando tienes enfrente un problema con la autoridad fiscal? No, no te desesperes y tampoco claudiques, porque como contribuyentes tenemos derecho a recibir de las autoridades fiscales la información para realizar toda clase de trámites, declaraciones y servicios para cumplir con nuestras obligaciones. En el caso del Sistema de Administración Tributaria o SAT, la información y asistencia la puedes recibir directamente en sus propias oficinas. Son 50 en las ciudades más importantes del país, mediante el portal del SAT o el portal gob.mx. También la tecnología te puede apoyar porque existen canales adicionales como la atención telefónica, chat 1-1, SAT móvil, que es una opción por medio del teléfono celular, y si el caso es más grave, entonces debes acudir a la Procuraduría de la Defensa del Contribuyente o PRODECON para que te asesore, represente y defienda todos tus derechos como contribuyente.
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24: El delegado del INE en Jalisco, Joaquín Rubio Sánchez, informó que en el estado se elegirán 20 diputaciones federales, además de las presidencias municipales, ayuntamientos y el Congreso local. Ante el inicio formal del proceso electoral rumbo a 2027, en Jalisco, Movimiento Ciudadano se declaró listo para enfrentar la contienda, señaló la emecista Guadalupe Guerrero. Alrededor de 8 establecimientos, principalmente restaurantes, han optado por cerrar temporalmente sus puertas en Puerto Vallarta por la temporada baja, informó Coparmex.
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4: ¿Sabías que la imagen personal es fundamental en el ámbito profesional? Esto sucede ya que es una herramienta poderosa para comunicar sin palabras en el entorno laboral. No se trata solo de vestir bien, sino de transmitir confianza, profesionalismo y coherencia con nuestros valores. Cuida tu postura, lenguaje corporal y expresión facial, ya que todo comunica. Elige estilos y colores que reflejen tu personalidad y el mensaje que quieres proyectar. Una imagen alineada con tus objetivos puede abrir puertas y fortalecer tu presencia profesional. Recuerda, proyectar quién eres realmente genera confianza y respeto.
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15: Ya estamos de regreso con más información. Son las 9 de la mañana en punto. Es viernes 11 de septiembre del 2026. Le recordamos que nos estamos escuchando a través del 90.3 FM. Estamos en Puerto Vallarta, en Cabo Corrientes, en Tomatlán, en Mascota, en San Sebastián del Oeste, en Talpa de Allende, en Huachinango, en Mixtlán. También nos puede escuchar en el estado de Nayarit, en Bahía de Banderas y Compostela. Y puede seguir esta transmisión vía streaming en todos los rincones del mundo a través de nuestra página web. Nos encuentra como vallartabahia.globalmedia.mx. También le recuerdo nuestras redes sociales, nos encuentra en X, nos encuentra en Facebook como Global Media Vallarta. Háganos llegar sus quejas, sus reportes y bueno, sobre todo también si tienen que ver con los servicios públicos, cómo le está yendo con el tema de la recolección de basura, con el tema del agua, con el tema también de las vialidades de las que usted utiliza diariamente y sobre todo con el tema del transporte. ¿Ha notado alguna mejoría después de las unidades que han llegado a Puerto Vallarta? ¿Ha notado realmente una mejor movilidad? Platíquenos. Y hay un asunto que vamos a estar abordando el día de hoy que también nos gustaría escuchar. ¿Cuál es su opinión? Nos referimos a los elementos de seguridad privada, aquellos elementos que están en centros comerciales, en sucursales bancarias, en los hoteles, en todos estos negocios donde se contrata elementos para garantizar la seguridad. ¿Qué tan confiables considera usted que son? Y sobre todo si tiene alguna duda de los procedimientos a los que llegan a ser sometidos para que puedan dar servicio. Y justamente para platicarnos de todo este tema, hoy quiero saludar con muchísimo gusto a Raúl Sapiens Santos. Él es presidente jurídico y de relaciones políticas del Consejo Nacional de Seguridad Privada. Muy buenos días, Raúl, ¿cómo te encuentras?
27: Saraí, un gusto saludarte, como siempre, y saludar a todo el auditorio que hoy nos hace el favor de acompañarnos y de escucharnos.
15: Raúl, la última vez que platicábamos en este espacio de noticias, pues hablábamos sobre todo de la importancia que tiene, de la necesidad que hay de tener, pues, digamos, una legislación adecuada, una legislación que pudiera aplicarse en todo el país y sobre todo con las necesidades que hoy se tienen en materia de seguridad privada. Y en aquel entonces, pues, también platicábamos sobre la importante labor de todos estos elementos de seguridad privada. Y justo de ello queremos platicar el día de hoy pues para seguir sobre todo hablando y que la gente conozca sobre la importancia que tiene el tener una empresa de seguridad privada que realmente esté cumpliendo con toda la normativa. Y ante ello preguntarte, Raúl, sobre todo y comenzar por el tema de la labor que hacen los elementos de seguridad privada, ¿qué tan importante es? Y sobre todo, ¿por qué se requiere justamente el que cumplan con los estándares de capacitación obligatorios por parte de las empresas de seguridad privada?
27: Mira, Saraí, lo más importante, y me gustaría empezar justamente con el último comentario y pregunta que me haces, ¿no? Tenemos que conceptualizar, y me gustaría transmitirle a todo tu auditorio que gentilmente nos escucha, hoy en día tenemos una relación interactiva y tenemos una relación indirecta con personal de seguridad privada, queramos o no queramos. El primer contacto que tú tienes cuando abordas o llegas a un aeropuerto para abordar un avión, quien te recibe, quien te revisa, es personal de seguridad privada. Cuando llegas a una plaza comercial en donde acudes a realizar ciertas compras y demás, estás relacionado con personal de seguridad privada también, directa e indirectamente. De aquí que destaco la importancia de las y los elementos de seguridad privada para este sector son sumamente importantes por todas aquellas labores de prevención, sobre todo, que llevan a cabo. No podemos seguir conceptualizando hoy en día que la seguridad privada únicamente se dedica a estar, pues, haciendo anotaciones en una libreta de ingresos, hacer anotaciones de qué personas son las que hacen visitas a un edificio, a oficinas. Hoy la seguridad privada, déjame decirte, que genera un punto muy importante y forma parte de un gran ecosistema en todo el Sistema Nacional de Seguridad Pública. ¿Por qué refiero esto, que forman parte las y los elementos y el sector de la seguridad privada dentro de este ecosistema? Porque hoy, dada el uso de la tecnología, de la inteligencia artificial, todas estas empresas generan un cúmulo de información que sirven y que nutren a nuestras autoridades para llevar a cabo labores de inteligencia. Recordemos también que no solamente se cuidan bienes, no solamente se cuida una cuestión de carácter patrimonial. Hay una modalidad dentro de la seguridad privada que es la seguridad de las personas, que conocemos como escoltas, y bueno, por supuesto, se cuida lo más importante que tenemos todos los seres humanos, que son las vidas.
15: Y en este sentido preguntarte, Raúl, actualmente, digamos, hay empresas que de alguna manera omiten o que minimizan la capacitación de sus elementos, ¿y por qué lo hacen? ¿Cuáles son estas razones?
27: Mira, desafortunadamente convergen dos puntos, y déjame decirte, Saraí, y déjenme decirle a todo el auditorio, que desafortunadamente un gran problema en la falta de capacitación del personal de muchas empresas de seguridad privada obedece y se debe a que son empresas de seguridad que, si bien es cierto, se autollaman seguridad privada, no cumplen con los requisitos de una empresa de seguridad privada. Y entonces, al no estar registradas, al no tener un permiso, no generan justamente un carácter de un vínculo con su personal y con la propia sociedad. Al ser empresas de carácter irregular, lo que menos les importa y lo que menos les interesa, por supuesto, es tener elementos bien capacitados, bien preparados y sobre todo bien adiestrados para que desempeñen sus funciones en la modalidad para la cual están siendo contratados. No así el sector regular. ¿Por qué el sector regular? Porque la falta de capacitación, el que un elemento actúe fuera del marco normativo, fuera del marco de la ley, ¿a qué conlleva? A la pérdida del registro, empresas que utilizan, por ejemplo, armas de fuego, ¿a qué les lleva el que su personal no esté bien capacitado, no sepan actuar, no sepan manejar o cumplir con las debidas diligencias para el uso de armas de fuego? ¿Qué les conlleva? Pues perder su licencia de portación de arma de fuego de carácter colectivo. Y entonces esto justamente obliga a que las empresas que sí están reguladas, las empresas que sí tienen un permiso, tienen que adoptar los mejores protocolos de actuación, los mejores protocolos de adiestramiento, por supuesto.
15: Ahora, ¿se tendrá un estimado de cuántas empresas de seguridad de esas llamadas patito, de estas empresas irregulares existen en nuestro país y cómo afectan directamente a quienes sí están cumpliendo?
27: De todas las empresas de seguridad privada que puedan existir, más del 35% son empresas irregulares, porque no solamente debemos de voltear a ver a este sector en que tengan un permiso y que las que no tienen un permiso sean irregulares. Una empresa que verdaderamente es una compañía regular, que cumple con los estándares de calidad, con los protocolos de actuación, tiene su permiso, ya sea federal o estatal, para cumplir con los servicios. Dos, sus constancias de capacitación y adiestramiento expedidas por las autoridades competentes. Tres, tiene que cumplir también con toda la norma de carácter fiscal y laboral, pago de prestaciones, etcétera. Entonces, para poder conceptualizar que una empresa cumple justamente con todo este marco normativo, para todo el auditorio, que es muy importante que conozcan esto, es, tiene que tener su permiso para poder operar, y segundo, tiene que tener un registro vigente que lo acredite como una empresa de servicios especializados. ¿Qué quiere decir esto? Hoy las empresas de seguridad privada forman parte del catálogo de servicios especializados y tienen que contar con un registro que se llama REFSE. Una empresa de seguridad privada puede tener un permiso, sí, pero si no tiene su REFSE, es una empresa irregular.
15: Ahora, cuando hablamos de estos elementos de seguridad privada, pues queremos pensar que reciben una preparación, una capacitación. Hay una duda, ¿existe, digamos, la preparación o hay una diferencia entre un elemento que custodia, por ejemplo, bienes residenciales que están en las privadas, que están en nuestras viviendas, frente a uno que quizás está como parte de seguridad industrial, que está en el transporte de carga, que quizás está pues en los bancos? ¿Existe esta diferencia en la capacitación?
27: Sí, claro, por supuesto, y no solamente en la capacitación, por eso decía, tenemos que verlo desde la parte de la normatividad. La persona que va a cuidar bienes intramuros es una modalidad. La persona que va a cuidar, por ejemplo, la modalidad de seguridad ejecutiva, que son escoltas, tiene totalmente otra modalidad. Es decir, las empresas tienen que tener acreditado ante la autoridad bajo qué modalidades está autorizando que puedan prestar el servicio. Por ejemplo, alarmas, monitoreo, es otra modalidad diferente. Te pongo un ejemplo. El perfil, desde el perfil de selección del personal de una persona que va a cuidar transporte de mercancías en carreteras, en las vías del ferrocarril, es decir, que se custodie el tren, tienen que tener un perfil y un protocolo de actuación, de capacitación y adiestramiento muy diferente a quien está cuidando un condominio. ¿Sí? Acá cuidas mercancías, cuidas bienes materiales. En el condominio estás cuidando, aparte de lo que es el bien inmueble, tienes que cuidar justamente a las personas que ahí habitan, a las personas que ahí viven. Entonces, los protocolos tanto de actuación, adiestramiento y de capacitación son totalmente diferentes.
15: Ahora, ¿estos elementos tienen que cumplir también controles de confianza similares a los que se les aplican a los elementos de la policía?
27: La normatividad te señala que tienes que cumplir con exámenes justamente de que no pueden tener antecedentes penales, tienen que hacerles exámenes toxicológicos para que no tengan alguna adicción a alguna sustancia psicotrópica y por supuesto tienen que ser sometidos a un examen de control y confianza, ¿no? Hay empresas que lo desempeñan de una manera muy correcta en donde independientemente de la temporalidad que te pide la ley, constantemente y aleatoriamente están revisando al personal que desempeña sus funciones, esto con el objeto, ¿verdad? Son empresas consideradas como excelencia en seguridad, empresas que tienen más de 40 años ya de existir en el mercado, y esto se lleva a cabo con una sola finalidad, de darle certeza justamente al prestatario de que el guardia y la empresa que está contratando está generando un servicio basado en una excelencia en calidad.
15: Ahora, Raúl, en anteriores ocasiones platicábamos sobre las formas como llegan a reaccionar estos elementos o que simplemente no llegan a reaccionar en situaciones clave, en situaciones complicadas. De hecho, pues en últimas fechas hemos visto algunos videos que se han viralizado en redes sociales de cómo, pues a veces la reacción de los elementos de seguridad privada no es la adecuada. ¿Cuáles son estas consecuencias más comunes de cuando un elemento sin capacitación se enfrenta a una situación de crisis o incluso la situación de delincuencia?
27: Desde el Consejo Nacional de Seguridad Privada estamos trabajando arduamente en construir un nuevo marco normativo, una nueva ley general de seguridad privada basada justamente en un sistema, es decir, que se contemplen varias aristas en donde las y los elementos de seguridad privada puedan tener un mejor desempeño en sus funciones definitivamente. También tenemos que reconocer que hoy en día el guardia de seguridad privada a veces y en muchas ocasiones es poco respetado y poco valorado, justamente porque no hay un marco normativo actualizado que lo pueda respaldar en el ejercicio de sus funciones y sobre todo que tenga también el respaldo de lo que estamos plasmando en esta nueva ley, de cómo puede actuar, cuándo debe de actuar y cuáles son los protocolos de actuación también, porque al final de cuentas formemos, hay que reconocer algo muy importante, las y los elementos de seguridad privada forman parte del Sistema Nacional de Seguridad Pública. La propia ley nos conceptualiza como auxiliares a la seguridad pública. No son conceptualizados de esta manera, derivado de que no ha sido armonizada esta ley a los cambios, a las reformas que ya se generaron en la Ley General del Sistema Nacional de Seguridad Pública. Conclusión, las y los elementos con este nuevo cuerpo normativo tendrán nuevas facultades, pero también estarán sometidos a respetar los protocolos de actuación. Como bien comentas, hemos visto videos en donde vemos una nula participación del elemento. Esto desafortunadamente se traduce en que la empresa de seguridad privada a la que pertenecía justamente este elemento, pues tiene una nula capacitación porque es una empresa irregular, es una empresa que seguramente ni siquiera tenía dado de alta al elemento o registrado al elemento formalmente ante la autoridad reguladora, ¿no?
15: Ahora, justo en este tema que mencionas muy bien, en muchas ocasiones pues se hacen virales estos videos y comienzan todo tipo de ataques y también hay que decirlo, no ha sido valorado también este elemento de seguridad privada. Justo el tema de la carencia de capacitación, quizás también de legislación en la materia, ¿está de alguna manera vulnerando a los propios guardias de seguridad? Es decir, ¿son más vulnerables también ante la delincuencia organizada incluso y ante la propia sociedad?
27: Sí, claro, por supuesto. Y tenemos la delincuencia organizada y tenemos, por ejemplo, empresas que se dedican a vigilar, a resguardar condominios en donde las personas por no pagar sus cuotas de mantenimiento, las personas por no querer respetar los horarios establecidos para las entradas y salidas por ciertas puertas, son agresivos, son intransigentes y amenazan e incluso han lesionado a elementos de seguridad privada por no querer acatar pues las propias disposiciones que en sus reglamentos internos de condominios ellos estipulan, ¿no? Esto se contempla en la nueva ley, insisto, vienen situaciones donde estamos dándole un protocolo de actuación más específico y cómo debe de actuar, incluso como un auxiliar también a la seguridad pública, como una coadyuvancia a la seguridad pública.
15: Ahora, hablando en términos legales también, en caso de un incidente grave, ya sea por negligencia, ya sea por impericia de un guardia de seguridad privada, un guardia

0: en un delito, independientemente de la responsabilidad que tiene este elemento, pues las empresas de seguridad privada, sabemos que hoy ya las personas morales tienen una responsabilidad de carácter penal también. Entonces, por supuesto que el propio ente de la empresa, la sociedad mercantil que tenga como nombre esta empresa de seguridad privada, pues por supuesto que también tiene una responsabilidad, ¿no?, de carácter penal, independientemente de la responsabilidad de carácter civil que pudiera generarse. Justamente este es otro tema muy importante y es un excelente cuestionamiento, porque el nuevo proyecto de ley estamos contemplando justamente también cómo se puede garantizar el incumplimiento o las vulnerabilidades que tienen justamente las empresas o los elementos por un tema de negligencia hacia los prestatarios, es decir, hacia quienes demandan los servicios de seguridad privada.
1: ¿Y cómo va este asunto, Raúl, ahora que lo mencionas, y esta nueva Ley General de Seguridad Privada en materia sobre todo de homologación para la capacitación a nivel nacional? ¿Qué avance lleva? ¿Cuál ha sido la respuesta de la autoridad? Y sobre todo que le recuerdes a la gente que nos está escuchando, que nos recuerdes la importancia que tiene trabajar en este tema.
0: Es de gran importancia porque no solamente estamos buscando una legislación nueva de manera caprichosa. Hay un mandato constitucional desde hace ya más de 4 años en donde se obliga a nuestro Congreso de la Unión a dotar al país, no solamente a las empresas de seguridad privada, sino al país, de un nuevo cuerpo normativo en materia de seguridad privada, en donde es un sector que ha venido creciendo exponencialmente. Es un sector donde desafortunadamente también ha ido creciendo exponencialmente y desafortunadamente la irregularidad de este tipo de empresas que vulneran derechos laborales, derechos humanos, y que además sobre todo ponen en riesgo el patrimonio y la propia vida, este tipo de empresas irregulares, pues de quienes demandan y desafortunadamente contratan también servicios de seguridad privada. Derivado de esto, y contestando lo que me comentas y para información de todo nuestro auditorio, bueno, pues hoy existe la voluntad política, la voluntad de nuestro Congreso de la Unión, ¿verdad?, de poder en este periodo ordinario de sesiones, pues poder dotar a nuestro país de una nueva ley que verdaderamente regule a este sector, porque es inconcebible que hoy sea más sancionada una empresa regular que una empresa que trabaja en la oscuridad y que es irregular. Justamente esa empresa no es susceptible de tantas sanciones como la empresa regular. Conclusión, tenemos todo el ánimo y estamos con la mejor voluntad de que pensamos que para este periodo ordinario nuestro país puede tener justamente una nueva ley general en materia de seguridad privada y que entonces ya quede justamente pues armonizado todo el sistema nacional de seguridad pública, porque hoy falta dentro de este tipo de armonización el sector de la seguridad.
1: Y bueno, en ese tenor, Raúl, y como última pregunta, si me lo permites, ¿cuál es el llamado, sí, claro, cuál es la recomendación que tú harías, sobre todo, pues a los usuarios que contratan seguridad privada para evitar los riesgos de un servicio no capacitado, pero también pues a toda la ciudadanía en general, porque como bien lo mencionabas, de alguna manera también, pues no se está valorando del todo, en este caso, el trabajo que realizan quienes sí están capacitados, quienes sí forman parte, pues de todo lo que hoy tiene que ver con la seguridad privada y que lo hacen de manera pues apegada a la legislación?
0: Es una responsabilidad de carácter social generar una cultura de la legalidad. ¿Qué es generar una cultura de la legalidad? También el exhortar a quienes requieren servicios de seguridad privada que no contraten empresas patito, empresas basadas en la ilegalidad, en la poca capacitación o nula capacitación y adiestramiento, porque están vulnerando su patrimonio, pero más importante, están vulnerando y poniendo en riesgo pues la propia vida, que es el mayor bien tutelado de cualquier ser humano. Número dos, exhortamos a todo nuestro auditorio a que se acerquen a nuestras páginas, ¿verdad? En página web, nuestra página en X, en cncp.org.mx, y ahí pueden checar, independientemente de las páginas oficiales de las Secretarías de Seguridad Pública de cada estado y de la Federación, el nombre de las empresas de seguridad privada que están debidamente acreditadas, que están debidamente inscritas y que puedan revisar justamente lo que comentábamos hace unos minutos. Primero, ¿la empresa está acreditada y está registrada? Sí. ¿Está vigente? Sí. ¿No está sancionada? Sí. Okay, ahora, ¿qué servicio es el que requiero? Ah, pues vigilancia, monitoreo, alarmas. ¿Esa empresa tiene esa modalidad? ¿Está autorizada para prestar esa modalidad? Sí. No, no contratarla. Hay empresas de seguridad privada, patito, basadas en la ilegalidad, porque desafortunadamente hay una sociedad que demanda servicios también basados en la ilegalidad. Y eso es también algo de los puntos que estamos tratando de plasmar en la ley para que esto no siga ocurriendo.
1: Muy bien, Raúl, pues de verdad, como siempre, te agradecemos que nos compartas esta información, que nos compartas también, pues todo esto que tiene que ver con la

0: Seguridad privada y de cómo hoy se requiere legislar en nuestro país, unificar la legislación y sobre todo también advirtiéndonos de algunos de los riesgos que existe dentro de este sector. Te agradezco, Raúl, te mando un abrazo y espero pronto volver a platicar contigo.
1: Saray. Siempre somos nosotros desde el Consejo Nacional de Seguridad Privada y hacemos llegar nuevamente un fuerte abrazo y saludo a todo tu auditorio y que tengan un gran y bendecido fin de semana. Muchas gracias.
0: Gracias, un abrazo. Ya lo escucharon platicando con Raúl Sapien Santos, él es presidente jurídico y de relaciones políticas del Consejo Nacional de Seguridad Privada. ¿Cuáles son las consecuencias de la falta de capacitación pues, a elementos de seguridad privada y cómo? ¿Cómo existe una gran cantidad de empresas en nuestro país que no están cumpliendo con la legislación, que están haciendo contrataciones de personal que no acaba siendo pues el capacitado para dar estos servicios? Vamos a ir a una pausa y regresamos con las noticias.

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16: San Luis Potosí esconde entre sus calles un lugar de descanso, de tranquilidad, donde te puedes sentar y refugiarte del ruido citadino. A este sitio se le conoce como el Callejón del Cariño. Se encuentra muy cerca de la Plaza del Milenio, entre la Avenida Venustiano Carranza y Francisco I. Madero. En el siglo XIX, cuando la ciudad de San Luis Potosí aún era muy pequeña, había una pulquería de no muy buena fama, cuya dueña era doña Isabel Bedoya, a la que apodaban la Cariñosa. Los desórdenes en ese callejón eran constantes hasta que un mal día, doña Isabel, la Cariñosa, acabó muerta. Pero no así su fama. Aunque el ayuntamiento despejó la zona, los habitantes de San Luis Potosí, en memoria de doña Isabel, nombraron a este corredor como el Callejón del Cariño.
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21: El dequeísmo es un error muy, muy común entre quienes hablamos español, porque hay algunas frases en donde sí se requiere ese de qué. Sí, no, yo sé que te va a parecer raro.
12: A ver, pero pon un ejemplo.
21: Cuando dices, estoy segura de que te extrañé.
13: Ah, claro.
21: En ese caso, sí se utiliza, por ejemplo, estoy segura.
13: Estoy segura de que nadie te hizo un examen propio antes de contratarte.
12: Y fíjate que yo me brinco ahí esa D también. Yo digo, parece ser
13: que
12: te extrañé.
21: Ahí sí. En ese caso no necesitas esa preposición de. Okay. Son pocos casos realmente, no
13: yo
21: son muchísimos.
13: Yo soy fan, Paulina Chaviria, de economizar las palabras. Si puedes decir algo en tres palabras, dilo.

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1: Ya estamos de regreso con más información en Así las cosas. Les recuerdo nuestras redes sociales, nos encuentra en X, nos encuentra en Facebook como Global Media Vallarta. Vamos a escuchar información con Yusef Matías. La Asociación de Hoteles refrenda el compromiso con eventos que impulsen el turismo en Puerto Vallarta.
2: Un gusto saludarte de nueva cuenta, Saraí, así como al auditorio. Y comentarles que la Asociación de Hoteles de Puerto Vallarta refrendó su respaldo y compromiso con la realización de eventos como Vallarta Nayarit Gastronómica, al considerar que este tipo de encuentros representa una herramienta fundamental para fortalecer la promoción turística del destino y proyectar una imagen positiva de la región dentro y fuera de México. Durante la presentación de la edición número 18 de este importante encuentro gastronómico, el director general de la Asociación de Hoteles, Daniel Torres, afirmó que la gastronomía es uno de los principales atractivos que toman en cuenta los viajeros al momento de elegir un destino. Reconoció además el trabajo de chefs, sommeliers y mixólogos que participan en Vallarta Nayarit Gastronómica, al destacar que son ellos quienes hacen posible la creación de experiencias culinarias únicas mediante la combinación de técnicas, culturas y sabores. Escuchemos parte de lo que dijo.
3: Lo que genera un evento gastronómico para el turismo es fundamental. Los turistas, una de las principales actividades que buscan para buscar un destino es la parte gastronómica. Hay que reconocer a quienes hacen magia en este evento, que son los chefs, los sommeliers y los mixólogos, que por supuesto que habrán eventos que todas las noches harán funciones entre distintos chefs y harán platillos únicos. Eso también es la cereza del pastel, un evento gastronómico, la combinación de culturas, la combinación de platillos que hace que lo que es un evento gastronómico sea y que permee durante tantos años.
2: El directivo destacó que alcanzar 18 ediciones es una muestra de la fortaleza y consolidación del evento, resultado de años de trabajo para coordinar la participación de chefs internacionales, desarrollar propuestas culinarias y construir un calendario atractivo tanto para los visitantes como para los habitantes de Puerto Vallarta. En este sentido, consideró que Vallarta Nayarit Gastronómica se ha convertido en uno de los eventos gastronómicos más importantes a nivel nacional, gracias a la presencia que cada año tienen con reconocidos chefs internacionales y a la capacidad de sus organizadores para superar cada edición. Escuchemos.
3: 18 años de edición de este gran importante evento, bueno, muestra la fortaleza de las raíces de lo que es trabajar incansablemente para poder organizarlo, coordinar la parte gastronómica, los chefs internacionales que vienen, el tema de los platillos, de hacer un calendario que realmente sea atractivo, no nada más para quienes lo visitan, también a la gente de Puerto Vallarta les gusta comer bien, ¿no? Y este es para mí uno de los eventos gastronómicos más importantes a nivel nacional.
2: Daniel Torres felicitó a los organizadores y les deseó éxito en esta nueva edición, al tiempo que reiteró que la Asociación de Hoteles y sus establecimientos afiliados están totalmente comprometidos con este tipo de encuentros que contribuyen a diversificar los atractivos de Puerto Vallarta, fortalecer su posicionamiento turístico y mantener al destino presente en los reflectores nacionales e internacionales. La información que tenemos, Saraí, que tengan un excelente día.
1: Gracias, Yusef, por la información. La clínica 33 del IMSS se enfrenta pues a algunas denuncias, y es que los habitantes de Bahía de Banderas denuncian deficiencias en la atención. Vamos a escuchar.
4: Como bien menciona Saraí, ciudadanos de Bahía de Banderas denuncian fallas en la atención dentro del Hospital General de Zona número 33, perteneciente al Instituto Mexicano de Seguro Social, que se encuentra localizado en San Vicente, pues acusan exceso de análisis y falta de personal calificado. Lo anterior fue externado durante la marcha realizada el pasado 9 de septiembre entre dicho nosocomio y el gobierno de Bahía de Banderas, donde los quejosos acusaron falta de acción y capacitación por parte del personal, además de la solicitud de hasta 3 pruebas para una cirugía que terminan siendo realizar. No tienen staff capacitado en sitio 24/7 en IMSS 33 Altavela para atender códigos 100. Muy mal. Es incongruente la caminata si no tomamos verdadera acción. Los mismos guardias del IMSS 33 me dijeron, no lo permitan. Ellos mismos llamaron a la policía para que les sucedieran a la fuerza atender el código 100. Hay que capacitar a todos en el IMSS 33 Altavela. Es urgente. Hay que ser congruentes, reclamó la ciudadana Gloria Peña. Por su parte, Alex Arzate reclamó que cuando piden ayuda se sienten la burla del personal, toda vez que le pidieron que se hiciera pruebas en 3 ocasiones para que le pudieran realizar una cirugía, y una vez que las tuvo, le dijeron que no la podían operar. Yo de lo que me cansé es de hacer la burla de la clínica 33 y del director Roberto Robles, que no da soluciones. 3 veces en análisis para una operación que nunca llegó, porque se hicieron como el tío Lolo, lamentó la cajosa. Así las cosas en Valle de Banderas, Araí. Regresamos contigo.
1: Gracias, Adrián, por la información. Vamos a escuchar ahora a Yosef Matías. Inician más de 160 adultos mayores actividades del SOAM en el Cucosta.
2: Un gusto saludarte de nueva cuenta, Saraí, así como al auditorio. Y comentarles que con la participación de más de 160 estudiantes, el Centro Universitario de la Costa dio inicio a las actividades correspondientes al ciclo escolar 2026B del Sistema Universitario del Adulto Mayor, el SUAM, programa que busca fortalecer el aprendizaje, la convivencia y el bienestar de las personas adultas mayores. La ceremonia de bienvenida fue encabezada por la rectora del CU Costa, María Esther Avelar Álvarez, quien destacó la importancia de mantener una universidad abierta a la comunidad y generar oportunidades de formación a lo largo de la vida. Durante el 2026B, el programa contempla 36 talleres distribuidos en 3 áreas, 9 de humanidades, 6 de salud y desarrollo y 21 de arte y recreación, actividades que estarán a cargo de 12 integrantes del personal académico y administrativo del CU Costa, además de 16 docentes externos que se suman a la iniciativa universitaria. El SUAM representa un espacio de encuentro entre la Universidad de Guadalajara y la comunidad al brindar a las personas adultas mayores la oportunidad de continuar su formación, adquirir nuevas habilidades y fortalecer sus vínculos sociales. A través de actividades académicas, culturales, artísticas y recreativas, el programa busca contribuir a un envejecimiento activo y al bienestar de sus participantes, consolidando el principio de que el aprendizaje puede continuar en cualquier etapa de la vida. La información que tenemos, Araí, que tengan un excelente día.
1: Gracias, Josep, por la información. Saludo con gusto en esta mañana al maestro Víctor Cornejo. Nos tiene toda la información del clima para este viernes.
5: ¿Qué tal, amigos que nos siguen por este medio? Con ustedes el reporte meteorológico para este viernes 11 de septiembre. Bien, pues por lo pronto se observa una atmósfera menos activa en cuanto a lluvias. En este amanecer de viernes se podía apreciar un núcleo convectivo que tiene con nublados y chubascos a la isla del Tiburón en Sonora y en Bahía Kino, ya en las cercanías de Hermosillo. También llueve entre La Paz y Loreto en Baja California Sur. Otra zona de chubascos está entre Chilpancingo e Iguala. Fuera de eso, hay cielos claros en la península de Yucatán y mitad norte del territorio nacional, donde nuevamente varias ciudades fronterizas estarán superando hoy los 40 grados, favorecido por una alta anticiclónica que estará por varios días más en el Golfo de California. Mientras tanto, canales de baja presión y el avance de la onda tropical número 38 más la número 39 que se sumará en este próximo fin de semana estarán generando lluvias y chubascos dispersos en los estados del sureste, Pacífico Sur y Centro Occidente. Lluvias más intensas estarán ocurriendo en los estados del noroeste y porción sur de Baja California por el monzón de Norteamérica, y ahora reforzado por una baja con circulación ciclónica en niveles altos de la atmósfera, posicionada en la Sierra Madre Occidental entre Sinaloa y Durango. En cuanto a ciclones, la tormenta tropical Norbert se fortalece y se aleja, pero dejó semilla al sur de las islas Revillagigedo y Jedo, y muy probable surja otro ciclón en este próximo fin de semana o lunes. Aquí en la región de Bahía de Banderas amaneció con cielos medio nublados, habrá sol mezclado con nubes dispersas en mañana, mediodía y buena parte de la tarde, con incremento de nubes en el atardecer. La posibilidad de lluvia aquí no es muy alta, pero tampoco se descartan. Ayer solamente se dieron algunas lluvias muy ligeras. La las temperaturas máximas rondarán los 33 y 34, la mínima fue de 26 grados en centros urbanos, 23 grados y medio en poblados periféricos. Para el fin de semana continuarán los días cálidos veraniegos con sol predominante en sábado y con aumento de nublados y presencia de lluvias el domingo, así es que disfrútelos. De momento eso es todo, informó Víctor Cornejo, estamos al pendiente.
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1: Es momento de saludar con muchísimo gusto en esta mañana a Raúl Espinosa. Nos tiene toda la información deportiva más destacada. Raúl, buen día.
7: ¿Cómo les va a todos? Buenos días, excelente viernes, un gusto saludarles, listos con la información deportiva en esta mañana. Ayer fue presentado, como les comentaba, Rafael Márquez como nuevo técnico de la selección mexicana de fútbol, un estratega que se suma luego del paso que tuvo como auxiliar técnico en la era Javier El Vasco Aguirre. Rafa Márquez señala que no empieza de cero y que continuará con un proyecto en donde busca llegar evidentemente a la próxima justa mundialista en 2030 que habrá de celebrarse en Portugal, España y Marruecos. Y bueno, pues su primer compromiso como técnico nacional será ante Colombia el 26 de septiembre en Baltimore, en Estados Unidos, y el 29 de septiembre próximo se medirá al equipo de Perú. Vamos a escuchar impresiones de Rafa Márquez tras su presentación.
8: No me queda más que brindar todo mi máximo para potencializar al jugador y ojalá que pueda ser más visible y poder ayudarlos a que puedan ir a Europa. Había mucha expectativa en que tuviéramos más jugadores en Europa, pero pues yo creo que a mí se me abre una gran oportunidad de poder ayudarles, de poder potencializarlos, de ayudarles a que los sean más visibles. Creo que teniéndolo como ejemplo, sé que la selección es una gran vitrina para el exterior, así que bueno, teniendo un cuerpo técnico como el que tengo, el apoyo que tengo de directivos, no me queda más que brindar todo mi máximo para potencializar al jugador.
7: Bueno, pues ahí están las palabras de Rafa Márquez, nuevo técnico de la selección mexicana de fútbol. Hay que destacar que bueno, su cuerpo técnico está integrado por Juan Manuel Lillo, quien será su auxiliar. Entrenador de porteros está Javier Mancidizor. El preparador físico es Paul Llorente, también está Andrés Guardado como auxiliar técnico y Vidal Paloma, quienes conforman precisamente pues este cuerpo técnico de Rafael Márquez. Pasamos al fútbol mexicano porque a partir de hoy se pone en marcha la fecha número 8 del torneo de Apertura 2026. Ayer, por cierto, se jugó un partido de la jornada 7, pendiente, el Pumas contra León, donde el equipo universitario se llevó la victoria 3-1 en Ciudad Universitaria. A partir de hoy, la fecha 8, ¿qué partidos se van a disputar? A las 19 horas, Necaxa contra el Puebla en la cancha del Victoria de Aguascalientes. Por su parte, el equipo de Atlante estará recibiendo en la cancha del Azteca a las 9 de la noche al equipo del Pachuca. También el día de hoy, Tijuana contra Querétaro en territorio fronterizo a las 21 horas. Ya mañana, Toluca contra el Atlas a las 17 horas. Por cierto, con el Atlas llegó Elías Montiel y dio sus impresiones tras su reciente fichaje con el cuadro rojinegro.
9: Primero que nada, muchas gracias por asistir, por venir a recibirme de esta manera. Y bueno, para toda la afición rojinegra, toda la fiel, que sepan que vengo a aportar, a demostrar todo mi talento, todo mi esfuerzo. Pues bueno, que confíen en nosotros que vamos a dar lo mejor en este torneo.
7: Palabras de Elías Montiel, jugador del Atlas de Guadalajara, mañana a las 5 de la tarde frente a Toluca. Por su parte, el clásico regiomontano Monterrey contra Tigres a las 7 de la tarde noche con 10 minutos en la cancha precisamente del Gigante de Acero. Y Matías Almeida, el técnico de Rayados, habló en torno al favoritismo, si lo tienen o no lo tienen. Esto fue lo que dijo el técnico de Rayados.
10: Bueno, yo creo que cualquiera de los dos sería un grave error pensar como favorito o como es un partido, es un clásico. La diferencia para mí que tienen los clásicos es que el clásico queda escrito, queda por siempre escrito. Entonces, y después sabemos, aquellos que hemos jugado clásicos, que no hay favoritismo, no hay localía, no hay nada. 11 contra 11 y a tratar de dar una alegría a nuestro público, pero lo otro no, ni lo pienso, ¿no?
7: Palabras de Matías Almeida, el técnico del conjunto de Rayados de Monterrey. Mañana 7 de la tarde, noche con 10 minutos este partido. Poco más tarde, 9 de la noche con 15 minutos, Cruz Azul contra el América, el clásico capitalino, el clásico joven en la cancha del Estadio Azteca, un partido que se antoja muy pero muy interesante. América probablemente con la posibilidad de estrenar refuerzos. Mientras tanto, para el domingo a las 7 de la noche, Santos Laguna contra Juárez, duelo de coleros, por cierto. Mientras que también el domingo a las 7 de la noche con 7 minutos, Guadalajara contra los Pumas, allá en territorio del Akron. Finalmente, el lunes, León contra San Luis a las 7 de la noche en la cancha del Nou Camp. Esa es la jornada número 8 del fútbol mexicano. Hay partidos pendientes todavía de las 7 que habrán de jugarse la próxima semana. Ya estaremos hablando precisamente de ellos. Y bueno, pues comentarles que ayer continuó la actividad de la semana 1 en el fútbol americano de la NFL. Un partido que, por cierto, se disputó pues en territorio europeo, donde el equipo de los 49 de San Francisco, bueno, en territorio australiano, 49 de San Francisco ante los Rams, en donde el equipo de los 49, bueno, pues se lleva una victoria importantísima para lograr así la primera de la campaña, 27-7 el marcador. El equipo de los 49 pues hizo valer precisamente su condición de favorito, ganando allá en Melbourne, Australia, en el Cricket Ground East Melbourne, en donde se jugó este partido, que además se transmitió a través de Netflix, a través de DAZN. Prácticamente este partido ayer fue únicamente por streaming. Algunos otros de los partidos que llaman la atención para esta semana, uno que complementan la actividad del fin de semana: Leones de Detroit contra Santos de Nueva Orleans, los Bengalíes de Cincinnati ante los Bucaneros de Tampa, los Potros de Indianapolis contra los Cuervos de Baltimore. También por ahí destaca el partido entre Acereros de Pittsburgh y Halcones de Atlanta, domingo por la mañana, mientras que ya por la tarde, Raiders contra Delfines, duelo quizás de equipos nada favoritos, mientras que a las 7 de la noche o 6 de la tarde con 20 minutos en este caso, Gigantes contra Vaqueros, y el partido de lunes por la noche será Jefes de Kansas City contra Broncos de Denver. Y bueno, pues siguiendo con la información deportiva, hoy se juegan las semifinales del US Open: Alexander Zverev contra Karen Khachanov en la rama varonil a las 13 horas, y Frances Tiafoe contra Ben Shelton a las 17 horas. La final femenil está ya lista con Elena Rybakina y Arina Sabalenka. Este partido se va a jugar el día de mañana, sábado. Y hoy reanuda la Serie del Rey en el béisbol de la Liga Mexicana. El Estadio Centenario en Villahermosa será sede del tercero de la serie. 19:30 horas, duelo de lanzadores pactado entre David Reyes por los Toros de Tijuana y Ronnie Williams por los Olmecas de Tabasco. Una serie que está empatada a uno y que es al mejor de 7 encuentros. Estimados amigos de los deportes, desearles a todos un excelente y formidable fin de semana.
1: Muchísimas gracias, Raúl, por la información deportiva. Que tengas un excelente viernes. El próximo lunes nos escuchamos. Gracias.
7: Saludos.
1: Gracias. Es momento de escuchar de nueva cuenta a Adriana Aguirre. Nos presenta información acerca, pues, del turismo de excursionistas. Se trata de un segmento que municipios de Nayarit debería considerar. Es lo que ha señalado el secretario de Turismo, Suárez del Real. Vamos a escuchar.
4: Efectivamente, Saraí, el secretario de Turismo Nayarit, Juan Enrique Suárez del Real Tostado, pidió a los municipios que consideren el turismo de excursionistas, ya que se trata de un segmento que deja una derrama económica importante en el estado.
11: Estamos proyectando una derrama económica superior a los 8,000 millones de pesos, nada más en esta temporada de verano. Pero es importante mencionar que también podemos hablar del turismo de excursionistas. ¿Qué es el turismo de excursionistas? El que no pernocta, pero que pasa por el estado, que viaja de otra localidad, llega a Nayarit. Por ejemplo, un caso importante es la parte norte del estado. Hay muchas personas que bajan de Durango, que vienen de Sinaloa, llegan a Novillero y se regresan. No pernoctan, se regresan. Hay mucha gente que llega a Puerto Vallarta y llega a Sayulita, llega a San Pancho, conoce bucerías y se regresa a pernoctar a Puerto Vallarta. Ellos también dejan una gran derrama económica, no la contabilizamos en los 8,000 millones de pesos, pero si sumamos esto, vamos a estar por encima de los 14,000 millones de pesos de derrama económica en esta temporada de vacaciones de verano.
4: Hasta aquí mi reporte, Saraí, regresamos contigo.
1: Gracias por la información. Aprobó el Congreso de Jalisco la ley contra el reclutamiento forzado infantil.
2: Un gusto saludarte de nueva cuenta, Saraí, así como al auditorio. Y comentarles que el Congreso de Jalisco aprobó por unanimidad la Ley para la Prevención y la Erradicación del Reclutamiento Forzado Infantil, legislación que, de acuerdo con la diputada local Mónica Paola Magaña Mendoza, coloca al Estado a la vanguardia nacional en la protección de niñas, niños y adolescentes frente a los grupos criminales. La legisladora destacó que se trata de una ley única a nivel nacional y subrayó que representa un mensaje contundente para quienes pretendan involucrar a menores de edad en actividades delictivas. Escuchemos parte de lo que dijo.
12: Hemos aprobado en el Congreso de Jalisco una ley única a nivel nacional. Hablamos de la Ley para la Prevención y la Erradicación del reclutamiento forzado infantil. En Jalisco lo decimos claro, para quien se atreva a tocar a una niña y a un niño, que aquí no lo vamos a permitir.
2: Explicó que la nueva legislación contempla un esfuerzo interinstitucional en el que deberán participar la sociedad, los gobiernos municipales, el gobierno del estado y las distintas fuerzas políticas, con el propósito de establecer una respuesta coordinada frente al reclutamiento de menores. Escuchemos.
12: Hablamos de un esfuerzo interinstitucional para que toda la sociedad, toda la comunidad, para que los gobiernos municipales, los 125 de Jalisco, para que el gobierno del estado y por supuesto todas las fuerzas políticas de este estado nos unamos, coordinados bajo la convicción de que lo más importante a defender frente a los grupos criminales que quieren arrebatar a las infancias, que quieren arrebatar el futuro de este país, van a toparse en Jalisco con una comunidad organizada, con instituciones sólidas y con protocolos adecuados para atenderles.
2: Mónica Magaña sostuvo que el objetivo central es proteger a las infancias y su futuro mediante una comunidad organizada, instituciones sólidas y protocolos adecuados que permitan actuar de manera oportuna. La información que tenemos, Araí, que tengan un excelente día.
1: Gracias por la información. Los vecinos de Altavista en Puerto Vallarta están reportando la caída de un árbol que dañó un transformador. Todos los detalles los tiene Adrián Aguirre.
13: Efectivamente, Saraí, vecinos de la calle Aguacate en la colonia Altavista, Puerto Vallarta, reportan la caída de un árbol que dañó un transformador, por lo que se encuentran sin luz desde la mañana de este jueves 10 de septiembre. Dicha afectación se encuentra localizada entre las calles Pitillas y Hortensia, por lo que piden la intervención inmediata de las autoridades municipales. Los vecinos indican que la caída del árbol no solo dejó sin luz a la colonia, sino que también dañó parcialmente un par de camionetas que se encontraban estacionadas en el lugar. Nosotros ya hicimos varias denuncias y reportes de la situación a las autoridades correspondientes, pero hasta el momento no hemos visto respuesta. Le pedimos a las autoridades correspondientes que por favor intervengan para que esto quede solucionado pronto. Finalizó un quejoso. Hacer las cosas en Puerto Vallarta, Saraí. Regresamos contigo.
1: Jalisco recibiría 3.626.8 millones de pesos de los 192.821.5 millones de pesos que el gobierno federal contempla destinar para el próximo año. Esto a infraestructura, comunicaciones, transporte y medio ambiente en el país. Esto de acuerdo con un análisis de la Secretaría de Hacienda Pública del Estado sobre el proyecto de presupuesto de egresos de la Federación 2027. La cifra representa 1.9% del gasto federal identificado en estos rubros, según el documento presentado por la diputada local de Movimiento Ciudadano, Gabriela Cárdenas, presidenta de la Comisión de Hacienda y Presupuesto del Congreso de Jalisco. De acuerdo con el análisis de los recursos identificados de manera exclusiva para Jalisco, 1.463.4 millones de pesos corresponden a proyectos estatales. De este monto, 1.164.6 millones están destinados al mantenimiento de subestaciones y plantas de la Comisión Federal de Electricidad. En este caso, la diputada cuestionó que el proyecto presupuestal pues no contemple recursos específicos para algunos de los proyectos que el Estado considera prioritarios, particularmente en materia hídrica. Por ejemplo, el análisis estatal señala que el acueducto Guadalajara-Chapala, las obras complementarias de la presa del Zapotillo y otros proyectos hidráulicos estratégicos no aparecen con recursos etiquetados en el listado de obra pública federal para el 2027. Lo que analizamos, dijo, es que no hay nada etiquetado ni para el Zapotillo, ni para el acueducto Guadalajara-Chapala, fue lo que dijo la legisladora mesista. La ausencia de partidas específicas también fue señalada en materia carretera, donde el documento no identifica recursos exclusivos para proyectos de infraestructura federal en Jalisco. En materia ferroviaria, el análisis refiere que el gobierno federal contempla una inversión de 150.876 millones de pesos para nuevos trenes en el país. Para el proyecto ferroviario Irapuato-Guadalajara se identifican 1.000 millones de pesos, cantidad que representa menos del 1% del monto total destinado a este rubro. El documento también identifica 16.7 millones de pesos para acciones relacionadas con el saneamiento del río Santiago, uno de los principales problemas ambientales de la entidad y una cuenca compartida con Nayarit. La diputada consideró insuficiente el monto contemplado para atender la problemática de contaminación de este afluente. En el caso de la Universidad de Guadalajara, el análisis señala que el presupuesto federal pasaría de 7.676 millones de pesos a 8.239 millones para el 2027. Esto representa un incremento nominal de 7.3%, aunque Gabriela Cárdenas sostuvo que el monto aún se encuentra encuentra por debajo de lo que, de acuerdo con la legislación, correspondería aportar a la federación. La legisladora también llamó a los diputados federales por Jalisco, independientemente de su partido, a trabajar conjuntamente para buscar modificaciones al proyecto presupuestal e incorporar recursos para los proyectos considerados prioritarios por el Estado. También pidió a la diputada federal Mary Gómez Pozos, presidenta de la Comisión de Presupuesto y Cuenta Pública de la Cámara de Diputados, intervenir en la negociación del presupuesto para el Estado de Jalisco. Y la Fiscalía de Jalisco pide denunciar a un maestro de la prepa Santanita, esto señalado por abuso. Y es que luego de que en redes sociales se dieran a conocer algunas imágenes en las que se señala a un maestro de la preparatoria de Santanita, esto en Tlajomulco de Zúñiga, por presuntamente coaccionar a una menor para tener relaciones indebidas, el fiscal de Jalisco, Salvador González de los Santos, instó a las víctimas a que acudan a presentar sus denuncias correspondientes para el inicio de las indagatorias. González de los Santos señaló que hasta la mañana del día de ayer no había sido interpuesta ninguna denuncia oficialmente en su contra, pero envió un mensaje a todas las menores, a mujeres y posibles víctimas en general, para que se acerquen a la institución a presentar sus querellas y toda aquella información que pueda ser considerada como prueba en contra del sujeto identificado como Eduardo M. Invitamos, dijo, a todas aquellas personas que se sienten afectadas o agraviadas por esta o por cualquier persona que tengan la seguridad de que vamos a investigar y vamos a tratar de esclarecer el hecho, sea quien sea, fue lo que aseveró el fiscal general. De esta forma, cualquier mujer, menor de edad o mayor de edad, quien se hubiera sentido vulnerada por este sujeto, puede acudir a presentar su denuncia ante cualquier centro de justicia para las mujeres, los cuales pues se encuentran abiertos las 24 horas del día para la recepción de las querellas. Se debe acudir con una identificación oficial y todas las pruebas de las que disponga, ya sea impresas o en una carpeta o en una memoria USB para que sea entregada a las autoridades. Al respecto del hecho, la preparatoria de Santa Anita, extensión de la Universidad de Guadalajara, hizo extensivo un mensaje en el cual afirmó que ya se paró del cargo a Eduardo M. para comenzar con las indagatorias internas. Ante estos hechos se informa por parte del plantel que se adoptarán las medidas correspondientes, incluyendo la suspensión del profesor señalado, y se llevarán a cabo todas las investigaciones y acciones pertinentes ante las autoridades competentes conforme a los protocolos, procedimientos y normativas institucionales de nuestra casa de estudios. De la misma forma, el mensaje de la Prepa Santa Anita insta a cualquier integrante de la comunidad educativa que tenga información o desee presentar una denuncia a hacerlo por las vías institucionales oficiales de la misma casa de estudios, a través de las unidades de primer contacto, a fin de garantizar una atención adecuada, confidencial y con el seguimiento correspondiente, fue lo que se señaló. Y vamos a terminar el día de hoy este espacio de noticias con esta información que le acabamos de dar a conocer, y sobre todo también haciendo énfasis en dónde puede presentar sus denuncias. Se habla de la red de centros de justicia para las mujeres. El teléfono de contacto es 33-36-68-1880. También a través de WhatsApp, con el chatbot Violeta en el 33-14-15-10-02. Lo repetimos, 33-14-15-10-02. Y bueno, pues ahora sí es como concluimos este espacio de noticias. Le agradecemos en nombre de todo el equipo de información, operadores de cabina, de la producción a cargo de Alexis Cruz. Lo invitamos para que el próximo lunes nos sintonice a través de esta misma frecuencia a partir de las 7 de la mañana y hasta las 10 de la mañana con toda la información más trascendente de lo que ocurre a nivel internacional, de lo que ocurre a nivel nacional, pero sobre todo lo que ocurre aquí en Puerto Vallarta y Bahía de Banderas. Nos vamos con un dato musical, un 11 de septiembre, pero del año del 2001, mientras caminaba a su trabajo en Nueva York. Como ilustrador de cómics, Gerard White presenció los ataques del 11 de septiembre contra el World Trade Center. Los sucesos de ese día lo inspiraron a formar una banda que se convertiría en My Chemical Romance. Nos despedimos, que pase un excelente viernes, un excelente fin de semana.

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11: Bajo el lema Descubriendo una nueva realidad, del 4 al 7 de octubre se llevará a cabo la 18ª edición del Vallarta Nayarit Gastronómica. El reciente atentado contra el gobernador y la fiscal de Nayarit no afecta la percepción de seguridad del turista, afirmó la Asociación de Hoteles de Bahía de Banderas. Vecinos de la colonia San Esteban reportan una fuga de agua que lleva meses sin reparación y mala gestión de CEAPAL.
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0: les digo una cosa, está mejor la primera conversación que vamos a tener esta mañana. Ustedes se han puesto a pensar que la forma en que escogieron o que escogen a sus parejas tiene que ver todo con su historia de familia. Se han puesto a pensar que este cuento del libre albedrío de escoger con quien quieres compartir tu vida, momentánea, temporalmente o para siempre, pues el libre albedrío no tiene mucho, porque tiene todo que ver con tu historia de familia, con lo que creciste viendo, con los modelos y los ejemplos que te acompañaron en tu vida. Y nadie mejor con quien tener esta conversación que una de mis personas favoritas, un extraordinario psicólogo español, terapeuta de Gestalt. Sé que ustedes lo aman y lo adoran por sobre todas las cosas. Sé que han leído sus libros, varios de ellos, y tengo el honor de tener en el estudio hoy al gran Joan Garriga. ¿Cómo estás?
1: Estoy bien.
0: Qué alegría tenerte acá.
1: Y muy contento de verte de nuevo.
0: Igualmente. Sí, qué maravilla que estés acá.
1: Que me da alegría, en fin, volver a estar aquí.
0: Bueno, viene a promover un taller espectacular que se llama Constelar la Vida, que va a ser el 12 y 13 de septiembre en el Centro Médico Siglo XXI. Los vamos a invitar a todos. De hecho, se pueden ir inscribiendo. Si les doy un teléfono, si quieren ir a este taller de Joan Garriga, que vino desde España a México nada más a eso, y quiero pensar que a vernos a nosotros.
1: Claro, a ti.
0: A ver, ahí les va el número, 442-808-6918. Pero a ver, yo soy una fiel creyente en esto que propones, que tu pareja y la forma en que la elegiste tiene todo que ver con tu historia familiar.
1: Bueno, antes hablaste del libre albedrío, y el libre albedrío a estas alturas parece más una ficción, sino que en parte estamos relativamente programados por nuestra historia. Ahí hay algo que se llama atractores. Incluso a veces a la hora de elegir pareja nos fijamos en rasgos corporales, formas de respiración, de caminar, formas del cuerpo que quedaron impactadas o impregnadas en nuestra historia infantil. Y esto es una de las cosas. Y luego otra de las cosas es de que en este escenario afectivo primero con los padres aprendimos ciertos pasos de danza, ciertos patrones de vinculación. Unos de niños se pusieron de asustados, otros de salvadores, otros de endurecidos. Entonces, cuando vamos a la pareja, buscamos una pareja que calce con este escenario afectivo primigenio con nuestros padres. Y si, por ejemplo, yo tomé un rol salvador porque mi madre estaba deprimida o mi madre tenía poca fuerza para la vida y sentía que tenía que cuidarla y poco menos que calentar su corazón, pues luego de adulto tal vez busque parejas que tengan algún tipo de problemática para poder salvarlas o cuidar de ellas, con la esperanza de que se pongan bien, pero con el deseo profundo de que sigan siendo problemáticas, porque yo necesito confirmar mi rol de salvador. Con lo cual, el tejido del mundo de la pareja es muy complejo y vale realmente la pena explorar estas improntas infantiles, estas defensas de traumas y de dolores, que luego son como una autopista que nos dirige hacia una relación de pareja que viene a ser un déjà vu de escenarios primigenios.
0: Oye, ahorita es que me fascina hablar contigo, me fascina hablar contigo. Y usaste una palabra y me diste una gran idea.
1: Dale.
0: Cuando nosotros escogemos pareja, somos... We're confirmation biased. Estamos sesgados a confirmar lo que ya creemos.
1: Claro. Claro, yo en alguno de mis libros, en un libro que se llama Bailando Juntos,
0: sí,
1: explico que a veces el vínculo de pareja está dirigida por el niño o la niña, que yo lo llamo tiránico y profético. Y lo llamo tiránico en el sentido de que lo que vivimos en la infancia coloniza nuestra personalidad. Y lo llamo profético porque el niño o la niña profetiza que lo que vivirá luego en el ámbito de la pareja tiene que parecerse a este paisaje infantil.
0: 100%. Y qué horror, porque como no tengo a nadie más aquí, más que Joan y yo, pues me voy a tener que aventar a la alberca a nadar. Pero justamente el otro día les compartía a las mujeres que escuchan este programa algo bien interesante sobre mis relaciones y el tiempo que me tomó en terapia entender cómo yo estaba con este confirmation bias a la hora de encontrar pareja. Yo crezco en una familia, y lo comparto por si alguien le hace clic, en donde todas las mujeres en mi vida lo que dicen es que el hombre es el enemigo, no, el hombre es el abandonador. Se confirma porque mis papás se divorcian cuando yo tenía 12 años, que el hombre engaña, que el hombre no sirve más que para ir a una fiesta porque es horrible ir sola. Y si tú creces creyendo que el hombre es de quien te tienes que proteger, tú siempre vas a buscar relaciones que no funcionen para poder confirmar la teoría que creciste escuchando,
1: claro,
0: de que los hombres no sirven,
1: claro,
0: y que no hay por qué confiar en ellos.
1: Claro.
0: Y después sales a la vida pensando que tu mamá y tu abuela tenían toda la razón.
1: Claro.
0: Que no hay hombre que funcione. Porque en tu experiencia, las relaciones que antes hayas tenido han sido con personas que no respondían.
1: Yeah.
0: Cuando no te das cuenta que tú escogiste personas así, el que vivía en Estados Unidos, el gringo que sabías que no iba a prosperar, el que era menor que tú, siempre escogiste hombres que sabías no iba a funcionar para comprobar lo que tú ya pensabas que iba a suceder. ¿Te gustó?
1: Me gustó mucho.
0: Esa es tu profecía.
1: Encaja con lo que hablamos. Y aquí hay más detalles que se pueden considerar. El primero es que el relato que uno compra es el de las mujeres, pero no escuchamos bien el relato de los hombres.
0: Claro.
1: Y luego también quiero decir otra cosa que a veces no gusta, pero mujeres que en algún lugar profundo no están muy disponibles necesitan encontrarse hombres que les fallen también y confirmar su indisponibilidad. A veces, claro, es decir, tenemos muy a mano disparar contra el otro porque se hace culpable de ser, qué sé yo, mujeriego, se hace culpable de ser un fiestero, de no estar, de fallar. Pero a veces lo que uno no se pregunta profundamente es, ¿verdaderamente yo estoy? Porque desde el verdaderamente yo estoy, no es tan fácil hacer sinapsis con un otro que no está.
0: 100%. Pero fíjate bien, regresando a la historia. Si ustedes crecieron con una desconfianza inconsciente hacia el sexo opuesto,
1: sí,
0: uno por ende, cuando está en una relación con un hombre, parece que estás nadando en la misma alberca que él. Parece que estás en esta relación. Parece que estás involucrada y vinculada. Pero neta, no estás. Estás sentada a la orilla de la piscina.
1: Eso, yo creo que tú eres mucho mejor psicóloga que yo y tus imágenes son más poderosas. Claro, no me extraña que tengas el lugar que tienes porque eres gráfica, es decir, llega lo que dices, lo explicas muy bien, estar sentada en el otro lado de la alberca.
0: Estás, y él está dizque nadando y tú dizque si chapoteas. Claro. No estás vinculada.
1: Es que si estamos en el escenario de tengo que encontrar un hombre confiable, estamos en el escenario de la confianza y la otra cara de la confianza es la desconfianza. Uh-huh. Es decir, lo más bonito es cambiar de escenario, que esto ya no sea un tema. Aunque hay que saber que en un sentido absoluto todos somos falibles. Y la confianza, yo defino la confianza como estar convencido y seguro de que el otro cuida de mí, estar convencido y seguro de que el otro cumple sus compromisos, sabiendo que alguna vez no lo hará. No somos dioses, no somos animales perfectos. Así que de vez en cuando, no sé si se dice así en México, nos mandamos alguna cagada. Ahora, otra cosa es la pauta de que el otro te descuide, de que el otro tome un camino donde te lastima o te lesiona.
0: Claro, pero a ver, voy a abrir otro episodio de esta conversación. La obviedad, es decir, tú no puedes confiar en alguien si tú no confías en ti. Pero lo que quiero que me expliques, porque aquí el verdadero psicólogo eres tú, es cómo es esa danza. ¿Cómo la desconfianza en ti no te permite confiar en alguien más?
1: Bueno, voy a poner el ejemplo más prototípico. Uno siente mucho celo, muchos celos de que el otro, qué sé yo, se interese por otra persona. Y hay muchas probabilidades de que en el trasfondo

0: no asumidas, no responsabilizadas, pues las tiramos al otro. Entonces, si en algún lugar verdaderamente yo no me siento plenamente confiable, hay muchas posibilidades de que prefiera que el no confiable sea el otro. Así que en el ámbito de la pareja, lo más importante es trabajar con uno, completarse uno, reconocerse uno, iluminar las propias sombras si cabe, trabajar con la historia familiar, con la historia infantil, asumirse como adulto, asumirse como imperfecto y mejorable, y de esta manera, si puede y uno lo desea, ponerse al lado de otra persona para caminar juntos en un camino común, ni por arriba, ni por debajo, ni por delante, ni por detrás, lado a lado, que esta sería la esencia metafórica de lo que es una pareja, acompañarse en un camino común.
1: Si ustedes ven volar una abeja enfrente en este momento, ¿ustedes reconocen esa abeja porque la conocen, porque la han visto, porque saben de qué color son, porque saben cómo suena, porque saben qué produce emocionalmente en ustedes? Uno no puede reconocer lo que a uno no le es familiar. ¿Ok?
0: Sí.
1: Uno no puede conectar con algo que es totalmente ajeno a ti. Regresando del corte, para todos ustedes que probablemente estén solteros o que son solteros en serie, si es que dicen, es que yo siempre acabo con el mismo tipo de hombre, o yo no sé por qué yo siempre acabo con el mismo tipo de mujer. Joan Garriga les va a dar la explicación más profunda de eso. Para todas, sobre todo todas ustedes que escuchan este programa, que dicen, todos los hombres son iguales, no hay hombres que se quieran comprometer, qué miedo salir a la calle, te lo juro que ya no hay hombres buenos, les tenemos una noticia y va a ser bastante liberadora. Al regresar, no se vayan.
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4: ¿Sabías que las redes sociales esconden secretos que pocos conocen? Por ejemplo, Instagram originalmente iba a ser una app para check-ins, no solo fotos. TikTok usa inteligencia artificial que aprende tu estilo en segundos para mostrarte contenido único. Además, Facebook tiene más de 3,000 emojis ocultos que casi nadie usa. Estas plataformas están diseñadas para conectar, pero también para sorprendernos con detalles invisibles a simple vista. Descubrir estos secretos cambia la forma en que usamos y entendemos las redes sociales.
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1: Ok, los dejo con esta premisa. Uno reconoce lo que es familiar, porque ahí es donde uno se siente cómodo, donde uno sabe navegar. Lo que conoces es lo que te permite conocer los reglos, las reglas y la interacción. Y lo que es familiar es lo que uno ha visto toda su vida. Por eso hoy estamos en esta conversación increíble con este extraordinario psicólogo humanista, Joan Garriga, que sé que todos ustedes conocen muy bien. Muchos de ustedes han leído sus libros, han ido a sus talleres. De hecho, tiene un taller este fin de semana que no se pueden perder porque está en México especialmente para eso. Pero este concepto de que tú crees que escogiste a tu pareja por libre albedrío, y no, eso ya lo traías programado, y es hasta como la necesidad del ser humano de cumplir su profecía. Entonces, muchas veces yo me encuentro con mujeres en la vida que dicen, todos los hombres son iguales, no hay hombres que se quieran comprometer, yo siempre acabo con el mismo tipo de hombre, ya sea que es emocionalmente inaccesible, o que no se compromete, o que está y no está, etcétera, etcétera. Y Joan tiene una explicación para esto. ¿Por qué nuestras parejas las elegimos desde las dinámicas que ya conocemos?
2: Bueno, te quiero hacer un inciso, Cada vez escucho más hombres, por lo menos en Europa, que dicen que las mujeres no se comprometen.
1: Ok, también.
2: No, es decir, ya Sigmund Freud acuñó el síndrome de repetición. Entonces, buscamos escenarios similares. ¿Similares qué quiere decir? Si como niña sentí que mi padre le fallaba a mi madre o me fallaba a mí, pues entonces probablemente buscaré hombres donde pueda cumplir esta profecía de que me fallen también. Pero a veces son cosas incluso más ocultas, que no están a la vista en el sistema familiar y que tienen que ver con cómo han funcionado las parejas, no solo de los padres, sino de los abuelos también. Entonces, la abuela encontró un hombre que se casó con él y no sabía que este hombre ya había tenido otra familia con hijos, y luego resulta que uno, sin darse cuenta, se siente atraído por una estructura similar. Hay que decir, creo yo, que también nos sentimos atraídos por aquello que quedó pendiente de resolución, y nos sentimos atraídos con la idea de que por fin podremos resolverlo, y muchas veces, en lugar de resolverlo, lo repetimos. Hay que decir que a veces sí se resuelve, y a veces vamos con un vacío, con un problema de desconfianza, y mira por dónde nuestra desconfianza queda desconfirmada, porque da la casualidad de que nos encontramos un hombre que está presente, que repara nuestras viejas heridas. Así que esto también es posible, no siempre es repetición. A veces también se crean nuevas formas de vida, avanzamos, maduramos, caminamos con más fuerza hacia un escenario de mayor felicidad. Pero bueno, lo habitual es que en el camino nos demos algunos golpes, caigamos una y otra vez en ciertas problemáticas hasta que por fin parece que van quedando atrás y estamos disponibles para algo nuevo. Y luego hay una dinámica que es muy común y que cuesta de entender, y obedecería la pregunta de por qué algunas personas se siguen quedando con parejas que no las tratan bien. Es decir, mi pareja no me trata bien, pero me sigo quedando. Y yo creo que la respuesta es que la mayoría de las personas tenemos en nuestro interior reminiscencias de vivencias donde no nos sentimos queridos o bien tratados, o a veces directamente humillados. Muchas veces tiene que ver con los padres, pero como amábamos tan profundamente a nuestros padres, luego encontramos una persona que no nos trata bien, y esto golpea en estas células dormidas que sentimos de maltrato infantil, y entonces decimos, pero yo amo tanto a esta persona que al mismo tiempo me trata mal y me hace sentir mal, y entonces se establece una danza horrible de la que es difícil salir. Para esto se necesita revisar estas células dormidas de maltrato, que tienen que ver con una estima baja que hace que uno casi haga depender su bienestar o su vida de otra persona. Y esto es muy importante en la pareja. La pareja no es un espacio para que hagamos depender nuestro bienestar y nuestra vida. Es un espacio para que nos expandamos, nos ampliemos, crezcamos en bienestar, en retos, en desafíos de vida, en caminos comunes. Pero el otro, en principio, no debería de ser una muleta. Y esto no significa que las personas estamos necesitadas. Necesitamos vínculos, necesitamos la conexión. Pero necesitamos vínculos para expandirnos, no para tener una muleta que nos salve de nuestras propias limitaciones.
1: Fíjate que hemos dicho en este programa varias veces que uno tiende a obsesionarse con buscar la pareja perfecta. En vez de estar pensando y estar obsesionado de cómo te conviertes en la pareja perfecta.
2: Claro, sí.
1: Porque decía yo el otro día, a ver, uno tiene la pareja para la que a uno le alcanza. Si ustedes miran para atrás y ven su historial amoroso y dices, es que este era un imbécil, es que este patán, este es el innombrable, este no estuvo tan mal, este qué horror. Bueno, pues entonces uno tiene que pensar que uno no puede atraer lo que uno no es. Porque alguien espectacular, alguien emocionalmente trabajado, alguien emocionalmente sano y disponible y consciente y que quiere crecer, quiere a alguien igual.
2: Sí. Ahí, yo a veces digo, claro, mucha gente viene a los talleres o busca ayuda porque quieren tener pareja. Y es muy legítimo, queremos todos estar acompañados, pero yo creo que el punto importante no es tener pareja, sino ser pareja. Es decir, trabajar para hacer crecer dentro de uno este lugar que nos faculta para ser pareja y ponernos al lado de otra persona. Esto tiene mucho que ver con tomar a los padres, con curar algunas heridas y con estar disponible, con buscar una danza que tenga que ver con la realidad de quiénes somos como personas. Si yo como persona a veces me siento alegre y a veces me siento aburrido, y a veces me siento triste y a veces me siento fuerte. Y la realidad es lo que podemos ofrecer a otra persona, no la perfección imaginaria de las películas. Y aquí hay una historia de Nasrudín. Nasrudín es un personaje de los cuentos sufíes. Y Nasrudín, el pobre hombre, buscaba la mujer perfecta, la pareja perfecta, iba por los pueblos y no encontraba la mujer perfecta y la pareja perfecta, hasta que por fin, ahí en un pueblo recóndito, le pareció encontrar la mujer perfecta, la pareja perfecta. Pero entonces hubo un problema muy importante, y es que esta mujer también buscaba al hombre perfecto y no era Nasrudín, ¿no? O sea que, a ver, la perfección no existe. Lo que existe es la realidad que nos hace bien, con la que podemos surfear, navegar, pero abandonemos. Decía Galeano, este escritor uruguayo, decía, la perfección es el aburrido privilegio de los dioses. Así que conformémonos con ser humanos lo más reales posibles, lo más amorosos posibles, lo más respetuosos posibles, lo más ordenados posibles.
1: Claro. A ver, voy a hacer un corte. El corte dura como 5 minutos. Les voy a dar 5 minutos para que piensen en lo siguiente. Ahora que ya escucharon a Joan Garriga en esta primera media hora, ¿me pueden decir qué 20 les ha caído? ¿De dónde han escogido ustedes a sus parejas? ¿O de dónde cuáles son esas creencias, cuáles son esas profecías, cuál es ese confirmation bias que los llevó a estar con la persona que están ahorita o que los ha llevado a estar con las personas que han estado en el pasado, hombres y mujeres. Porque regresando al corte, ya que entendimos esto, ¿de dónde viene? Es, ¿qué hago con esto? ¿Cómo me limpio? ¿Cómo me desintoxico de todo lo que yo creo en lo más profundo de mi ser y por ende acabo provocando en mi vida? Con Joan Garriga, regresando del corte.
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1: Qué increíble esta conversación, ¿no? Qué increíble es encontrar gente, Joan, con quien platicar a este nivel. Y me fascina, cuentavientes, que ustedes estén fascinados escuchando a Joan Garriga. ¿Te gusta? ¿Te gusta estar acá?
2: Me encanta, sinceramente. Yo creo que es... Voy viniendo a México con los años. Debe ser la cuarta o quinta vez que estoy aquí.
1: Ya.
2: Y cada vez me siento más cercana y más en amistad también. Más como si estuviera un poquito en mi casa, en el salón.
1: Es tu casa. Mira, yo he elegido a mis antiguas parejas desde la necesidad de ser vista. Sí. ¿Cómo se ve eso?
2: Bueno, y si somos sinceros, es una necesidad universal. Todos necesitamos ser vistos, todos necesitamos ser amados, reconocidos. Es cierto que a veces vamos a la pareja con hambre atrasada porque no fuimos vistos de la manera que nos hubiera gustado, y a veces esto lleva a expectativas muy exigentes hacia el otro que no puede cumplir, y como decíamos antes, pues se confirma que de nuevo no seremos vistos. Es decir, el exceso de hambre impide alimentarse. Es una extraña afirmación, pero...
1: Claro, el exceso de hambre impide alimentarse. Claro. Joan Garriga es un extraordinario psicólogo español. Está en México porque tiene un taller justamente sábado y domingo. Es un taller de constelar la vida.
2: Bueno, Constelar la vida es el último libro que he publicado, aunque ya anuncio que ahora en octubre sale un nuevo libro que se llama Cambiar... Aunque en México yo creo que llegará más adelante, en diciembre o en enero. Y Constelar la vida es el libro que he escrito tratando de concretar todo lo que he aprendido en 25 años acompañando personas con el modelo de las constelaciones familiares y la Gestalt. Y Constelar la vida significa trabajar con los grandes asuntos del viaje de la vida, que todos son vinculares. Es decir, de dónde venimos, el árbol genealógico, los padres, luego aparece la sexualidad, luego aparece la pareja, las exparejas, los hijos, los hermanos, los amigos, la salud, la enfermedad, el dinero, la prosperidad, la muerte. Uno mismo, si quieres el espíritu, son los grandes temas del viaje de la vida, y luego constelar la vida también se refiere a que un diálogo... El diálogo más importante que tenemos en el viaje de la vida es el diálogo entre el yo y la vida. Y la gente afortunada y sana tiene la fuerza y la audacia para decirle a la vida lo que quiere. Quiero ser carpintero, quiero ser comunicador, quiero tener un hijo, quiero que me vaya bien en la pareja, quiero ponerme en paz con mi madre. Pero luego hay que saber que la vida tiende, desgraciadamente, hacer bastante lo que le da la gana. Y uno quiere estar sano y no está sano, y uno quiere un hijo sano y a veces viene un hijo enfermo, o hay un accidente, o pasan tantas cosas, o la pareja que quiere resulta que quiere a otra persona. Así que la vida también es adversa e inclemente, y necesitamos estar dotados y equipados para hacer frente a la inclemencia. Y el objetivo último es poder decirle a la vida, en toda su magnificencia, en toda su plenitud, en toda su grandeza, en toda su dimensión, poderle decir sí. Pero claro, decir sí significa decir sí al amor y sí al dolor, a lo hermoso y a lo feo, a lo grande y a lo pequeño. Así que este es un poco la propuesta del taller, donde trabajaremos con las grandes dialécticas del viaje de la vida y con los grandes temas del viaje de la vida, que el denominador común, insisto y repito, es los vínculos. La historia de una persona es la historia de su corazón, es la historia de su conexión, de sus nexos, de su amor y de su dolor. Y ojalá cuando nos vamos de este mundo o cerca de irnos de este mundo, podamos mirar atrás y sentir que hemos dado lo que teníamos que dar, que hemos amado el amor que teníamos, que hemos recibido lo que teníamos para recibir, que hemos hecho lo que teníamos que hacer, que no nos hemos traicionado en exceso, en fin, estas cosas, ¿no?
1: Este taller, que es el fin de semana, es un intensivo, ¿eh? Un intensivo solamente para los que están comprometidos en su camino de crecimiento y de descubrimiento. Es de 10 de la mañana a 7 de la noche, sí, el sábado y el domingo.
2: Sí, sí, sí, sí, sí.
1: Si ustedes van a este curso, si ellos van, si mis cuentavientes van a este curso, ¿qué van a aprender? ¿Con qué se van a quedar el domingo a las 8 de la noche?
2: Bueno, ahí yo tengo dos objetivos. Sí. Es decir, por un lado, uno de mis expectativas y objetivos es de que todo el mundo logre algo significativo en la dirección de aquello que en este momento de su vida le genera preocupación o sufrimiento, ya sea el vínculo con un hijo, con un padre, con la propia sexualidad, con la pareja, con soltar la expareja, con la abundancia, con el dinero. Y por otro lado, también todos mis talleres tienen también un objetivo didáctico. Hay mucha gente del ramo terapéutico, psicólogos, consteladores, que el objetivo que tienen es aprender, si cabe, otro modelo o un poquito más o otra manera de hacer sobre lo que para mí es crucial en la vida, que es el arte de acompañar personas, o si quieres también el arte de acompañarse a uno mismo. Porque una de las grandes cosas que necesitamos desarrollar es saber estar con nosotros mismos, que es un factor que tiene que ver con la conciencia contemplativa y observadora, que es amorosa y abraza todo lo que vivimos. Y esto significa que tenemos más y más capacidad para estar con nosotros, para estar con nosotros cuando sentimos angustia, para estar con nosotros cuando sentimos alegría, para estar con nosotros cuando sentimos enojo, envidia, porque la vida es una fábrica constante, un carrusel infinito de vivencias. Así que yo creo que lo que pueden obtener es avanzar en estar más cercanos a sí mismos, en este arte de acompañarse y en tener también una mayor sensibilidad y herramientas para relacionarse y acompañar a otras personas, hijos, parejas, padres, madres, lo que sea, ¿no?
1: Es que les digo algo, yo creo que si tuviera que describir a ustedes, cuentavientes, a la audiencia de este programa, yo diría que el común denominador, no importando el sexo, la edad, el nivel socioeconómico, el lugar en donde estén, es que creo que todos los que aman escuchar este programa es gente muy curiosa. Y la gente curiosa es curiosa porque en el fondo quiere saber más, quiere entender más, quiere tener las respuestas porque se pregunta por qué y se pregunta para qué. Por eso yo siempre digo que la misión de este programa es que todos repensemos lo que pensamos que pensamos. Y gran parte de la chamba de todos nosotros en el paso por este mundo es seguir creciendo y seguir entendiendo y seguir entendiéndonos y seguir descubriéndonos y seguir mejorando en todo sentido. Y voy a leerte a lo que dice uno de los fans más grandes de este programa que nos escucha desde Michigan en Estados Unidos. Jaime Paredes dice: yo creo que la premisa es que las parejas no son las mismas o iguales. Es que el que no cambia soy yo. El igual soy yo. Entonces es más fácil preguntarse, ¿por qué termino todas y cada una de mis relaciones? Si analizamos la razón se encuentra, y estoy casi 100% seguro, de que yo he sido igual en cada relación diferente. Uh-huh. Esa es otra idea.
2: Sí.
1: Pero lo importante de lo que escribió para mí Jaime es que creemos que el problema siempre está afuera, en lo que sea, en el trabajo, con el jefe, en tus relaciones de pareja, con tus hijos, en tu núcleo familiar, sin darnos cuenta que la única constante probablemente también es uno.
2: Sí, a nivel terapéutico es cierto que a veces necesitamos estar enojados con el otro, es cierto que a veces necesitamos despotricar del otro,
1: culpar al otro,
2: pero a nivel terapéutico es muy rentable preguntarse, ¿y cuál es mi parte? ¿Qué participación estoy teniendo o he tenido en el resultado que se ha dado? Porque cultivar la propia inocencia y cultivar la culpabilidad del otro en sí mismo ya es un engranaje fallido, ¿no? Así que, claro, uno se pregunta de qué manera participo en los resultados que obtengo. Y ahí uno está motivado para cambiar también. Y
1: aquí, ¿de qué manera participo en los resultados que obtengo?
2: Claro, bien. Claro. Y luego también quiero decir que aunque uno hacemos lo que podemos, vamos cambiando, vamos madurando, vamos aprendiendo, pero es que en el ámbito de la pareja habría que reivindicar el arte de elegir bien. ¿Y esto qué quiere decir? Quiere decir que yo soy Joan, ¿vale? Pero si estoy en pareja contigo, o estoy en pareja con él, con ella, con otra persona, yo sigo siendo Joan, pero el organismo que creamos es distinto, porque tal vez contigo algunos aspectos míos emergen.
1: Sí, la combinación da una fórmula diferente.
2: Entonces, hay que dar importancia al campo, al organismo que creamos juntos, y esto se siente en el cuerpo.
1: Pero me muero de risa porque tienes toda la razón de lo que acabas de decir. Yo tenía una amiga cuentavientes que ella decía, tú dame a un hombre que sea un pan de Dios y yo en 6 meses te lo convierto en un monstruo.
2: No, mucha conciencia.
1: Por lo menos mucha conciencia de darse cuenta, claro, de que ella es capaz de transformar en un horror cualquier relación.
2: Claro, claro. Pero al revés también valdría diciendo, yo soy un monstruo capaz de transformar al otro en un monstruo, pero tal vez me pueda encontrar otra persona que me transforme a mí en una princesa. O sea que es la alquimia de las relaciones, de que somos como somos, pero dos personas que se ponen juntos a veces crean campos más fértiles y otros crean campos que son un infierno absoluto.
1: Claro, pero entonces regreso, es que podría hablar 3 horas contigo. Regreso al principio. Si uno no está consciente de cuáles son tus traumas, tus heridas, cuál es el bagaje con el que normalmente tú llegas a una relación, entonces es muy difícil entender ¿por qué ese botón que te toca esa pareja o cualquier pareja te dispara? Claro. Y te voy a dar un ejemplo. Si yo traigo una huella de abandono tremenda, yo voy a estar probando a mi pareja, estirando esa liga, a ver hasta cuánto aguanta, para ver qué tan rápido me va a abandonar y cumplir mi profecía, sí. De que los hombres abandonan, ¿ok? Cuando yo conocí a mi marido, yo estiraba esa liga, chicas, me bajaba del coche, lo cortaba. Bueno, yo les he contado que en mi luna de miel le dije, me quiero divorciar. Yo estiraba la liga.
2: Pero él se quedó.
1: Y entonces me di cuenta que yo no tenía nada de qué tener miedo, porque él no se iba a ir a ningún lado.
2: Bueno, pero esto es muy bonito lo que cuentas, porque uno puede ir con su neurosis. Es mejor si uno va con la neurosis un poquito suavizada, pero te puedes encontrar con otra persona, que hay que sembrar esperanza también, con otra persona que tenga la capacidad de ajustarse,
1: sí,
2: y en lugar de incentivar y poner combustible a tu neurosis,
1: claro,
2: suavizarla hasta que se va diluyendo.
1: Se diluyó.
2: Fantástico.
1: ¿Y sabes cuál fue la estocada final? Cuando él, con su conciencia y con su trabajo, me dijo, deja de estirar la liga. Porque bueno, cada vez que estiras la liga, me tocas mi huella de abandono.
2: Claro, claro. Qué bueno. Pero esto ya habla de un nivel de conciencia, de intimidad, de compartir las propias heridas, que esto genera unión también, esto genera intimidad. Muy bonito lo que cuentas.
1: Pero para que eso suceda, uno tiene que trabajarse.
2: Sí.
1: Uno tiene que trabajarse, uno tiene que conocerse.
2: Sí. Esto me ha hecho acordar, hay un autor que yo aprecio, francés, que el hombre nació con déficit de oxígeno y con muchas dificultades, es un genio de una inteligencia. Bueno, y él cuenta que una vez visitó a un monje y también hacía cosas raras para confirmar que es despreciable, ¿no? Y el monje le dijo, puedes hacer todo lo que quieras, pero no puedes hacer que yo no te quiera. Impresionante esto. Es decir, por mucho que me lo pongas difícil, yo te voy a seguir queriendo. Pero bueno, volviendo a lo que tú decías, sí. Qué bueno cuando no somos estos autómatas neuróticos, sino que tenemos más claridad, podemos estar más con nosotros mismos, reconocer nuestras heridas de abandono de lo que fuera, cómo las activamos, cómo lo que hacemos activa en el otro ciertas respuestas. Y si este código puede ser hablado, puede ser compartido, puede ser concienciado en común, pues ahí se siembra una tierra fértil para el camino.
1: Busquen el libro de Joan Garriga. Se llama Constelar la Vida. Un libro espectacular que vale mucho la pena que lean. Y el taller se llama también Constelar la Vida. Es mañana de 10 de la mañana a 7 de la noche y el domingo igual en el Centro Médico Siglo XXI en la Ciudad de México. ¿Cómo se inscriben? Manden un WhatsApp o llamen al 442-808-6918. Y quienes se inscriban mencionando que son cuentavientes de este programa, les van a dar 10% de descuento sobre el precio actual. Joan.
2: Mira qué bien.
1: Me encantaría decirte en catalán, muchas gracias. Pero no hablo catalán.
2: Bueno, pues, moltes gracias.
1: Moltes gracias.
2: Moltes gracias.
1: Ah, moltes gracias. Moltes gracias, querido.
2: Muchas gracias a ti de corazón, siempre. Marta. Un bonito rato compartir contigo y ojalá esto sea útil para la gente también.
1: Hacemos una pausa y regresamos.
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14: El delegado del INE en Jalisco, Joaquín Rubio Sánchez, informó que en el estado se elegirán 20 diputaciones federales, además de las presidencias municipales, ayuntamientos y el Congreso local. Ante el inicio formal del proceso electoral rumbo a 2027, en Jalisco, Movimiento Ciudadano se declaró listo para enfrentar la contienda, señaló la emecista Guadalupe Guerrero. Alrededor de 8 establecimientos, principalmente restaurantes, han optado por cerrar temporalmente sus puertas en Puerto Vallarta por la temporada baja, informó Coparmex.
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21: Información más destacada, son las 11 de la mañana con un minuto. Comenzamos Noticias W. Este 11 de septiembre se cumplen 25 años de los atentados del 11S, cuando extremistas de Al-Qaeda secuestraron 4 aviones comerciales y los estrellaron contra el World Trade Center de Nueva York, el Pentágono y un campo cerca de Pensilvania, causando la muerte de alrededor de 3.000 personas. Esta mañana se realizan las ceremonias correspondientes en recuerdo de todas las víctimas. Asistieron al acto en la zona cero de Nueva York los expresidentes de Estados Unidos Bill Clinton, George Bush, Barack Obama y Joe Biden, así como el alcalde de Nueva York, Soharen Mamdani. También estuvo presente el vicepresidente J.D. Vance, entre otras personalidades. En una decisión inusual, no acudió el presidente Donald Trump, quien prefirió encabezar la ceremonia en el Pentágono junto a la primera dama Melania Trump y miembros de todo su gabinete. En su discurso, Trump calificó el 11 de septiembre del 2001 como un día de inmensa y horrible maldad que obligó a la nación a unirse contra el terrorismo. Dijo que fue una prueba que los estadounidenses no solo superaron, sino de la cual salieron fortalecidos. Destacó varios actos de heroísmo, tanto de los equipos de emergencia, las fuerzas del orden y de los ciudadanos que acudieron rápidamente a ayudar. Aprovechó para referirse a su actual conflicto con Irán, calificando al régimen como el principal patrocinador del terrorismo en todo el mundo. Reiteró que no permitirá que desarrolle armas nucleares. En otro tema, la presidenta Claudia Sheinbaum señaló que tras los resultados en la prueba PISA, se reforzará el aprendizaje de matemáticas y lectoescritura con materiales específicos, restricciones al uso de dispositivos y actividades de lectura en todas las escuelas. Reiteró su crítica a pruebas estandarizadas por las limitaciones que tienen.
22: Ahora vamos a tener un libro de texto especial el próximo año para el aprendizaje de las matemáticas, para ayudar a los profesores y a los estudiantes. Es un libro de texto que se hizo con las maestras y los maestros y con un posgrado del Instituto Politécnico Nacional que desde hace mucho tiempo existe, que se llama Matemática Educativa y que tiene la especialidad en el aprendizaje de las matemáticas. Es un libro que fortalece la nueva escuela mexicana. ¿Qué otro elemento no salimos, digamos, bien calificados en la prueba PISA? Que repito, tiene sus características. Lectoescritura. Pero resulta que no solo es México, son todos los países del mundo, con excepción de 4 o 5. Por el uso de las plataformas digitales, reconocido por el área de educación de la OCDE. También va a haber un nuevo libro de texto, de apoyo a la lectoescritura.
21: En los deportes comienza la jornada 8 de la apertura 2026 de la Liga MX, se jugará entre viernes y lunes. El Club América llega como líder de la clasificación, aunque con un partido menos debido a encuentros reprogramados por la Leagues Cup. Este fin de semana habrá clásico regio entre Monterrey y Tigres y clásico joven entre Cruz Azul y el América. Otros partidos atractivos son Toluca contra Atlas y Chivas contra Pumas.

dos espectáculos, anoche Carin León retomaría sus presentaciones en la Esfera como parte de su residencia en Las Vegas. Sin embargo, horas antes anunció la cancelación de su concierto. Informó que él y su banda no pudieron llegar debido a fallas en los aviones, lo que lo obligó a reprogramar el show para el 15 de septiembre, pero del 2027, ante la molestia del público. El artista tiene programado regresar esta noche, el sábado y el domingo al escenario. Además anunció nuevas fechas para el 16, 17 y 18 de septiembre del próximo año. Carin León está haciendo historia al ser el primer mexicano y latinoamericano en presentarse en la Esfera.

0: Hasta aquí la información por el momento. Soy Ivette Pargávila. Vamos nuevamente con Marta de Baile y todo su equipo. Sigan con nosotros a través de W Radio en wradio.com.mx para más información. Disfruten de este fin de semana.
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1: Estamos de regreso en W Radio y hoy tenemos el honor de presentar a los Buggins.

0: contar. Número uno, estamos en Instagram Live.
1: Exacto.
0: Para que vayan a ver, no solamente escuchar a los Baggins. Y les queremos contar la historia de cómo es que acabaron estando aquí. Bienvenidos, chicos. Les dio emoción cuando les llamamos. Ay, Rebeca, cuenta tu historia con los Baggins.
1: Yo estoy metida en Instagram, en todos lados, buscando nuevos grupos, nueva música, etcétera, etcétera, que me he encontrado de todo el mundo, desde Marruecos hasta Tlaxcala,
0: Ajá.
1: Y de pronto...
0: Sí, Rebeca.
1: De pronto escucho, que ahorita la van a escuchar, la de Penurias, y digo, ¿qué es esto? ¿Serán los hijos de Los Ángeles Negros o los nietos, neta, o los nietos de los Yonix? Pero qué buena idea que están, o sea, generación tras generación, con este sonido súper setentero, con la voz que tienes, que no quiero decirlo porque es tu estilo, pero de pronto digo, tiene ese tinte a José José. Brutal.
0: Ay, Axel, no, una cosa. Mirada.
1: Y te voy a decir una cosa.
0: Ay.
1: Axel empezó cantando. Platícales, ¿en dónde?
0: A ver, ¿qué?
1: De este chavito.
0: Axel for you.
2: Yo empecé, yo soy Axel Mastache, el bajista y vocalista, y pues yo empecé...
0: Perdón, el bajo es el mejor instrumento.
1: Sí.
2: El bajo...
0: Con todo respeto.
2: Infravalorado.
0: Ok.
2: Yo soy de Acapulco, todos somos de Acapulco. Yo empecé hace muchos años cantando en la escuela de música, en festivales del Día de las Madres y todo este rollo. Y pues mi familia también era músico, y pues ya estoy como que un poquito más... pues familiarizado con este género de música que escuchaban mis padres, y también cantaba en la calle yo música del Príncipe, de hecho.
1: En
2: pues,
1: la calle con
2: en
1: su
2: la calle.
0: En la calle.
1: En
0: la
1: sí, sí, sí,
0: ¿dónde? ¿Por qué nunca la vimos? Si nosotros la vivíamos en Acapulco, ¿en qué parte de la costera?
2: En donde quieras, mamá. Sí, pues ya, y pues después fuimos conociéndonos poco a poco. Pues
0: todos son de Acapulco.
2: Todos somos de Acapulco.
1: Todos son de Acapulco Guerrero, ¿cómo no? Mi bello puerto.
0: Y entonces hicieron esta banda.
2: Tratando de traer el Acapulco de oro al presente, y pues así fue dándose poco a poco el estilo.
0: Oye, no, pero no. Entonces, a ver, espérame. Tú cantabas en la costera.
2: En Sinfonía del Mar.
0: En Sinfonía del Mar. ¿Y cómo que cantabas?
2: Pues música del Príncipe de la Canción.
0: A ver, échame una.
2: Pues, no sé... A veces regreso borracho de angustia, te lleno de besos y caricias mustias. Ahí más o menos.
1: ¿Qué? ¿Eso? Ay, pero es Axel, es Axel.
0: Es Axel.
2: Son las 11, ahorita no me sale lo que dice todavía.
0: Y luego entonces, ¿cuál fue la canción que tú escuchaste?
1: Pues yo escuché que ahorita la van a cantar. Necesito que aquí tengamos los monitores, Rulo, porque sí necesito que Marta los escuche y los cuente a mí.
0: No, me voy para allá para escuchar.
1: Ajá. Cuando escucho esa canción es que me regresas así a los 70s.
0: Claro.
1: Pero con este diseño y esta estructura musical, voy a decir la palabra anciana, moderna, ¿no? Con esa estructura súper actual, ¿sabes? Y esto es como súper nuestro, además. Entonces, como lo he dicho, la nostalgia es la mejor venta. Nos transportaron a mucho cuando posteo, así todo el mundo de, ¿qué es eso, Rebe? ¿Qué grupo? No sé qué.
0: Es son más, los
1: creo que ustedes hasta me pusieron like por ahí.
0: Sí.
1: Pero, y yo, es brutal, escúchenlos.
0: Y entonces, ¿tú les hablaste?
1: Entonces le digo a Dani, los quiero. Y Dani en media hora me dijo, ya los tenemos.
0: A ver, ¿pero cómo estuvo? ¿Quién recibió la llamada?
2: Son Fer, muy facilotes.
0: Fer, ¿no? A ver, ¿quién recibió la llamada?
2: Fer, nuestro manager.
3: Por llegó un mensaje por Gmail y ahí lo vi. Luego, rara vez me meto a ver esos correos y ya vi que era que hablaban del equipo de Marta. Y ya le contacté a Fer y ya Fer empezó a coordinar todo. Entonces, aquí andamos.
1: Imagínate.
0: Pero siento que cero les da la emoción que los...
1: No, están emocionadísimos.
0: Hijo, pues no me contó esto en esta parte de la historia. Pero, ¿cómo les cuentas a los demás?
1: Oigan.
3: Pues, no les conté, la verdad. Nah, no es cierto.
2: Era un secreto.
3: No, sí, les mandé mensaje. Le digo, oigan, miren, nos hablaron del equipo de Marta. Hay que ir. Y creíamos que iba a ser como solo una entrevista primero. Y ya después empezó a armar todo para hacer el envío.
1: O sea, sí, o sea, entrevista, no tienen que cantar.
0: Claro, oye, si ayer tuvimos aquí a Moenia.
1: Exacto.
0: Pues que no iban a estar ustedes cantando también.
1: Por supuesto.
0: Aparte les voy a decir una cosa, Rebeca lleva con esta obsesión con ustedes.
1: No, cañón.
0: Ya un rato, Y entonces, ¿los qué?
1: Los Baggins.
2: Los que me paguen.
1: Los Volkswagen.
0: Los Baggins. ¿Por qué se llaman los Vagens, Axel?
2: Por los bochos, por los bochitos, los Volkswagens.
0: ¡Ay!
1: Vagens.
0: ¿Y qué? ¿Alguien de ustedes tenía un bocho o qué?
4: Sí, yo.
0: ¿Tú eras el bocho? Sí, y entonces...
4: En ese bocho todos metidos ahí, echa el bocho para allá y para acá.
1: ¿Sí? Porque además...
2: Payasos.
1: Todo su diseño, todo el arte es setentero, es costa... Es el bocho, las palmeras, la piña colada, o sea, está poca
0: la
1: madre todo.
0: La copa de nada,
1: ¿sí?
0: El Long Island Iced Tea.
2: La tortuga.
0: La tortuga.
1: Brutal, brutal. Entonces, que escuchen y escuchan y escuchan.
0: Bueno, ¿cuál es la canción?
1: Vamos a echarnos.
2: Vámonos con penurias.
0: Penurias.
1: Sí, pero espérate, quiero oír acá.
0: Ok, tomen sus micrófonos.
1: Sí.
0: Esto es Los Vagens, porque les digo una cosa, si nosotros...

0: Oye, y aparte, Axel es como sensual y erótico, ¿ya se fijaron?
1: 100%.
0: Está como tronado, su camiseta como acapulqueña. ¿Quién escribió esta? Hecho en Acapulco, está padrísima. Ajá. Oye, ¿quién escribió esta? ¿Esta es tuya? Denle su micro.
1: Sí, denle su micro, denle sus micros.
0: Oye, esta es la que oíste tú.
2: En Uria, sí.
1: Y hoy está, oigan, y dije, es que no, ¿saben me metí qué? Al Spotify y
0: en
1: ya
0: el
1: descargué
0: estudio,
1: todo.
0: Para los que nos están viendo en Instagram Live, suena muy diferente a como se oye en la radio.
1: Claro.
0: Porque aquí, pues, no están escuchando la mezcla final. Es más, te puedes ir para allá para que vean cómo están mezclando del otro lado. ¿Ves, exacto, Sebastián? Miren, les vamos a enseñar. No, desconéctate, sí, no pasa nada. A ver, voy a enseñarles la consola de mezcla para que vean por qué ustedes lo oyen diferente. No puedo no mencionar el órgano melódico.
1: ¿Qué tal? Ah,
0: el órgano melódico solo, es lo más... ¡Solo! ¡Solo! ¡Solo! A ver.
2: Que te vayas solo.
0: Exacto. A ver, danos un...
2: Y un dato curioso, ver, él aprendió a tocar el órgano con los Vagens. No sabía tocar órgano.
3: Sí,
2: de
3: hecho. Sí, no sabía, ¿cómo?, tocar.
2: Le llamamos, se vino de Tijuana... Y se compró un tecladito de juguete, eso que prende luz.
0: Sí. Por eso, pero tú qué tocabas.
2: Y ahí aprendió
0: antes.
3: Ah, guitarra y batería. Pues toco varios instrumentos, guitarra, batería.
0: Es que sí siento que si sabes tocar uno, sabes tocar otro.
3: Percusión.
0: Exacto. ¿Y qué te dijeron estos malditos? ¿Sabes qué, güey? No, dale al órgano.
1: Ya tenemos guitarra.
3: Sí, ajá, me dijeron que ya había guitarra y el órgano. No.
4: Yo lo traje para acá. Bajamos en la madrugada.
3: Ah, sí, de hecho, sí.
0: De Tijuana.
3: Sí, yo vivía en Tijuana.

0: Tijuana. Ajá. Es de Acapulco, pero estaba
1: viviendo
0: en Tijuana.
1: Deja todo y vente a Acapulco.
2: Ah. Me fui al otro día.
3: ¿Cuánto llevas tú acá?
2: Aquí, dos años, ah, bueno. Casi tres años.
3: Sí, no es como que llegaste el lunes, hijo. No. A ver, pues queremos ver cómo has aprendido. A ver, dale. Vamos a ver si se le paga hoy.
4: A ver,
5: ni suena. Ni suena.
4: Déjenos, ábranos. Podamos escuchar el...
3: A ver.
4: Órgano. No, ahí está.
3: Sí, es como el órgano melódico de Juan Torres.
4: Sí, un poco. Pero eso, es lo que da este punto clásico a lo que
3: claro. Ahora, porque yo pongo
4: Frank Sinatra atención. En los 60, 70 usaba su órgano en todas sus composiciones.
0: De hecho, justamente nosotros en el estudio tenemos órganos vintage de los 60, de los 70.
4: Claro.
0: Yamaha GC20, Farfisa. Y tratamos de recrear siempre, porque nosotros producimos nuestra propia música. Entonces... nos encargamos de encontrar todos esos sonidos de antes, las guitarras, los amplificadores, órganos, todo este tipo de instrumentos.
3: Perdón, y otra cosa que yo también puse atención es el guagua de acá. A ver.
4: Ah, con la guitarra.
3: Claro, aparte tiene como 80 guaguas. ¿Cuál es el guagua?
5: Tiene un pantorrillón, mi compa, de tanto hacerla así.
3: ¿Tiene qué? O sea, eso era muy setentero, ¿verdad?
4: Muy.
3: ¿Y qué más se toca de manera setentera? ¿La batería?
5: La batería también.
3: A ver, dale, hijo.
2: Viene de los 70.
3: Dale, Hernán. Exacto.
2: Viene de los 70.
3: Él viene de los 70. A ver, quiero oír batería setentera.
4: Exacto. Diferencia ahí, ¿eh?
3: Sí, a ver.
4: Muy baladesco.
3: ¿Hay bajo setentero?
5: Sí, hay ritmos más souls.
3: A ver.
2: Soul, soul. Soul next.
3: No los quiero hacer sentir mal. It was one of those nights. Esa es, ¿no? Claro, exacto. It was one of those nights.
4: Muy bien.
3: Last train to London. A ver, otra. Otra, exacto. A ver, otra. Tenemos que adivinar las canciones. Vamos, Axel.
6: Ice baby.
3: Under pressure. Hija, ¿cómo ice baby, güey? Under pressure. ¿Qué tal esta? Ice baby.
4: Ustedes también,
3: ¿no? A ver, otra. Otra, otra. Bum, bum, bum. Another one bites the dust. And another one bites another one. Así.
4: ¿Cuál es esa? Sí.
3: Dun, dun, dun, dun. Come together. Right now. 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
4: Brutal.
3: Sí, le sabemos.
4: ¿Eh?
3: Sí, le sabemos.
4: Sí, aprendimos música en la
3: vamos
4: escuela.
3: Vamos a hacer
4: música,
3: una
4: Guerrero.
3: Pausa. Ya no vamos a hacer una pausa.
4: No, sí, hacemos pausa, ¿verdad?
3: Hacemos
4: Rulo?
3: Una pausa rapidísimo. Ustedes no se vayan. Los Baggins desde Acapulco para el mundo a través de los micrófonos de W Radio y a través de Instagram en Marta de Baile. No se vayan, ya volvemos.
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15: ¿Por qué la leche se pone agria? La leche contiene un azúcar llamada lactosa. También contiene unas bacterias inofensivas llamadas lactobacillus que usan la lactosa para obtener energía y crean ácido láctico como producto derivado. El ácido láctico es el que le da el sabor ácido. Cuando se pasteuriza la leche, mueren las bacterias dañinas y eso reduce también el número de lactobacillus. Por lo que la leche dura hasta 3 semanas en el frigorífico. Los lactobacillus son muy útiles porque las condiciones ácidas que crean hacen que la caseína, proteína de la leche, se convierta en cuajada. Sin ella no tendríamos lácteos como el queso.

0: estamos de acuerdo. Oigan, están con nosotros los Baggins, nos pueden escuchar a través de W Radio, pero si quieren verlos en vivo y a todo color, estamos transmitiendo en Instagram Live. Estaba yo leyendo las fechas. Estos chicos están ocupados de aquí hasta diciembre. Pongan mucha atención, porque los que nos están escuchando en otras partes de la República Mexicana van para Querétaro, San Luis Potosí, León, Guadalajara, Morelia, Pachuca, Coacalco, Cuernavaca, Puebla, Cuautitlán, Toluca, Cancún, Mérida, Villahermosa, Veracruz, Tijuana, Sonora, Mexicali, Texcoco, Oaxaca, Acapulco y Lima, Perú.
1: Todo el mapa.
2: Ándale.
3: Todo el mapa mundi. Todo el Atlas nos agarramos.
0: Ahora sí que los 32 estados de la República Mexicana.
4: Sí, Perú, sí. Más Lima, Perú. Show internacional en Perú.
0: A ver, ¿y cómo acabaron yendo a Perú?
4: Porque les gustó nuestra música, fíjate, ya estamos casi sold out allá en...
3: Ya estamos a 10 boletos de sold out.
5: Y falta todavía para el show, es hasta noviembre.
0: ¡No, qué belleza!
4: Fuimos primero a Perú antes que a Aguascalientes.
0: Fíjate. Oye,
2: sí, exacto.
3: Catampico.
0: Es que, ¿sabes qué? Me da mucha emoción que estén aquí, porque es una gran oportunidad para que mucha más gente los conozcan. Cuando Rebeca supo que ustedes tenían 10 años, estaba furiosa. Dijo, ¿por qué nosotros no sabíamos de los Baggins? Pero veo que tienen una fanaticada enorme.
4: Nuestros fans siempre en todas las ciudades nos reciben igual, son muy apasionados, muy calurosos, de verdad nos quieren mucho y siempre agradecemos eso a la gente, o sea, porque por ellos podemos hacer todas.
0: Pero ha de ser difícil como banda darse a conocer, ¿no? ¿Qué es lo más efectivo?
3: Pues tocar en vivo es lo más efectivo.
4: Mostrar piel.
3: Mostrar. No, pues tocar en vivo es lo más efectivo. Porque pues te das a conocer y la gente está cara a cara en lo que es un show y cómo es que tú ejecutas el show en vivo. Y es como venderte, vaya, el que no enseña no vende.
0: Oye, pero todo lo que cantan es de ustedes.
3: Sí, o es autoría.
0: Ah, no,
3: todo,
0: no hay. Que fui paloma.
3: No.
2: Nada.
0: Por querer ser gavilán.
2: Ese es el gran mérito.
0: Amiga.
3: No hay covers aquí.
0: Oye,
3: coristas, palonario.
2: Por supuesto.
0: Oigan, bueno, ¿con qué nos van a deleitar antes de irse?
4: Con Los Amantes, una canción que le ha ido muy bien.
5: Antaña, pero bonita,
4: habla de ese último amor, esa última noche. Es última noche, justo.
0: Y
4: de
0: ya
4: despedida.
0: Después cortaron para siempre.
3: Y ya después nos vamos.
4: Ya no la volví a ver.
0: Dios mío, qué alegría tenerlos aquí. Denme pero los
4: mira,
0: micros.
4: Yo sé que ella sí me ve.
0: ¿Quién? Ella. ¿Quién escribió?
2: ¡Ande!
0: ¿Iba con dedicatoria, chiquillo? ¿Iba con dedicatoria? Los Baggins, Amantes. Desde los 70s, para el mundo a través de W Radio.

0: ¡Ay! ¿Quieren ir a verlos al Lunario? Creo que quedan bien poquititos boletos. Están casi sold out. Si entran a Ticketmaster, están este domingo a las 7 en punto de la noche.
1: ¿Y los otros dos?
0: Pero tenemos dos boletos más dobles que vamos a regalar para alguien de ustedes allá afuera, cuentavientes.
1: La pregunta,
0: entonces,
1: Axel.
0: Axel, te toca. Tiene que ser para, pues, el fan de Hueso Colorado de los Baggins.
2: Va. A ver, ¿cuáles son los animales que aparecen en la portada del Club de Oro?
3: ¡Ándale!
0: Ay, los dos primeros que nos digan, ¿cuáles son los animales que aparecen en el disco del Club de Oro?
2: Club de Oro. ¿Cuáles son los dos animales?
0: Bien. Mándenoslos y les vamos a regalar dos boletos a cada uno para ver a los Baggins este domingo a las 7 de la noche en el Lunario. En su página en Instagram, los Baggins, con B chica.
2: ¿Cuál más?
0: Exacto, pero no, dijimos dos. Decir, exacto.
2: Sí, ese.
1: Ahí está.
2: Ese.
0: Muy bien, los que hayan contestado bien. Oye, en los Baggins, los Baggins en Instagram, sí. ¿Sí, verdad?
4: En todos lados.
2: En todos lados Baggins. Como los
0: ahí
2: Baggins.
0: Ahí está la lista de todos los estados y ciudades que van a estar de aquí a diciembre. Y si nos están escuchando en Perú, bueno, sépanse que van a estar en Perú.
2: En Lima, Perú.
0: El día 27 de noviembre, para que no se lo vayan a perder en Lima. Ahora, ¿cuándo van a regresar?
2: Depende si nos invitan otra vez.
0: ¡Ay, claro que los vamos a invitar! ¡Hombre! Están muy espectaculares, una banda 100% mexicana, Revival setentero, los Baggins, un placer tenerlos aquí. Muchísimas gracias.
2: Gracias a todos.
0: ¡Aplausos para los Baggins! Una pausa y regresamos.

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1: Oigan, cuentavientes, híjole, qué bueno que están escuchando este programa hoy, porque lo que van a escuchar a continuación puede salvar una vida. Y la vida que puede salvar es la vida de sus hijos, es la vida de sus bebés, es la vida de sus sobrinos, es la vida de sus nietos. ¿Cuántas veces ustedes no han ido circulando en la calle y de repente ven en el coche de junto, en el coche de enfrente, niños brincando por todo el coche? Que olvídense de siquiera traer la silla correcta en la que deben de ir sentados, ni siquiera traen el cinturón. Y la estadística es de gritar. Miren, según el INEGI, 75 mil lesiones infantiles al año en accidentes de coche. O sea, una de cada 10 lesiones que tienen los hijos pasan arriba de un coche. Una locura. Y lo que les voy a decir es todavía más increíble. Solamente el 20% de los niños viajan en una silla adecuada. Pero si la silla está mal puesta, eso aumenta el riesgo a tus hijos. Y si nos vamos por el mismo túnel de información, el 93% de los accidentes en casa son por las caídas al suelo desde las sillas, por ejemplo, en las que comen. Entonces, quiero que ustedes y sus hijos no sean parte de esta estadística. Y les traje, desde Alemania, a un experto en seguridad infantil. Pongan mucha atención si tienen chiquillos en casa, porque Marvin Becker es Head of Global Training, o sea, la cabeza del entrenamiento global de una compañía alemana espectacular que solo se dedica a hacer asientos para bebés y niños para coche, hacer carreolas eléctricas y de viaje, las sillas para comer y un montón de accesorios más para que nuestros hijos estén seguros. My friend, welcome from Germany to the world.
2: Thank you so much.
1: How are you?
2: I'm fine. Thank you so much. Such a pleasure being here.
1: So I was just sharing, I would love to have this conversation in German, but German is not my thing. But I was just sharing alarming statistics with the audience regarding children injured in car accidents. And as a father of two, I know that this is like one of your obsessions, the importance of car safety.
2: Absolutely.
1: For parents.
2: Yeah.
1: And I was just saying that how many times you've been like in your car on the road and you look to the car beside you and there's a child jumping around without a seatbelt.
2: Yeah.
1: Forget about even like a car seat.
2: Yeah.
1: So I know this is your obsession. So talk to me about that journey.
2: Yeah, this is really something Cybex also wants to take care about. So we understood that every parent wants the same thing. We want to have our child safe. But the difficult part is that they are growing so incredibly fast. So therefore, we really try to make products as easy to use and sometimes also for a long time so that they don't need to be concerned about what they have to choose each and every stage the little ones grow.
1: Yeah. Dice, a ver, estamos claros todos que la prioridad de cualquier papá es que tus hijos estén seguros. A lo mejor para muchos de ustedes, el tema del cinturón, del carrito, de la sillita dentro del coche, es un no negociable. Pero creo que pocos dimensionan la importancia. Y el problema también es que los niños crecen muy rápido. Y algo difícil para los papás hoy en día es que los productos que compran les duren varios años y no tengan que estar cambiándolos porque el niño ya creció 20 centímetros más. Y esa es una de las especialidades de Cybex. One of the challenges for parents is, as you said, how quickly children grow and outgrow whatever you have bought for them and how the needs change along the way and how does a product like this one, like Alisto G360, respond to that, because the needs of a baby out of a hospital is not the need of a toddler or the need of a child that's 2 years old.
2: Absolutely. And there is the perfect example, the product Callisto G360, because it grows with the needs and the different stages of the child.
1: Okay.
2: So therefore, we see a lot that the older the little ones get, The more confusing it gets, which car seat should I choose for my child, at which height, at which weight.
1: Yeah.
2: So therefore, the Callisto grows from birth all the way up to a high back booster. So they don't need to be concerned about each and every time what I need.
1: Which is age what to age what?
2: So it's approximately from birth all the way up to a 10 to 12-year-old child.
1: That's amazing.
2: Absolutely.
1: Yeah. Actually, I have a question for you. Because I think that secretly I should use like a booster seat because of my size and my height. But when do you need to use a booster seat and until what weight or height?
2: So we go, for example, with the Callisto up to 45 kilogram.
1: Uh-huh.
2: That's approximately 125 centimeters, sometimes depending on the countries and laws, up to 150 centimeter. And that is so important because most of the belts inside of a car, they have a minimum height that they start with. And this height is between 125 to 150. So to secure the child in the most perfect way, we need this booster category also to elevate them a little bit to have perfect alignment to this harness system. And also, we in Cybex are really in love with having the secure system on the side as well. Because what a lot of people forget is that the second most happening accident actually is a lateral crash. And therefore, we have a lot of features there which protect the child.
1: Okay, no, let's go into that.
2: Yeah.
1: It's not the same if you're in an accident and you're hit from behind.
2: Absolutely.
1: Or if you hit somebody with your front, or if it's a side accident.
2: Absolutely.
1: So explain the dynamics of that.
2: So we have, for example, our own crash test facility in Germany where we can test products each and every day, 24 hours. And with knowing how parents actually use car seats and putting dummies in there, we know the movement and the physics of the child.
1: Mm-hmm.
2: So by statistics, we do know that the most happening accident is actually a frontal crash. So therefore, we know the movement of the child and how to secure them. That's why we always recommend to keep your child in a rear-facing position as long as possible.
1: Until what age?
2: So approximately the majority of parents rotate seats in the age of two. That's already okay when they do at least wait until they are 2 years old, but we go above that. We go until the age of four. That would be the best.
1: Yeah.
2: And then you can rotate them forward faced, and then we have different kind of restrainment systems to keep them safe in that position as well.
1: Yeah.
2: Yeah.
1: Okay. Estaba tan clavado oyendo a Barber que ya no traduje nada de lo que dijo. Les pido una disculpa, cuentavientes, pero como sé que ustedes, muchos hablan inglés, ya entendieron perfecto. Pero a ver, lo que le empecé diciendo es que uno de los cocos es que los niños crecen muy rápido. Y los papás, pues también no quieren estar gastando en la silla 1, ahora va en la silla 2. No, ya creció, ahora vamos en la silla 3. Y ellos tienen este modelo que se llama Callisto G360, que justamente responde a las necesidades según el peso y la estatura y la edad de tus hijos, que empieza como una silla para bebés recién salidos del hospital y los primeros años, hasta el asiento booster, que lo que hace es que a los niños que ya tienen a lo mejor 6, 7, 8, 9 años, pero que todavía no tienen la estatura mínima para la cual están diseñados los cinturones de seguridad de cualquier coche, porque a lo mejor miden todavía 1.15, 1.12, 1.10, 1.18, 90 centímetros, esto los eleva y asegura que estén seguros y bien anclados con el cinturón de seguridad. Otra cosa bien importante en la que ha pensado Cybex, y ya saben que los alemanes se pintan solos para temas de seguridad, temas de tecnología, y ellos han hecho muchas pruebas para ver cuál es el impacto que tendría un niño en el asiento de atrás. Si el accidente es de un lado, del otro, por atrás, o si tú le pegas de frente o te pegan de frente. Lo más común son los accidentes de frente. Y entonces dice Marvin, nuestro experto de Cybex, que es muy importante que ustedes traten de estirar el mayor tiempo posible, que sus hijos vayan viendo al revés, ubican, que ahora sí que su espalda esté viendo hacia la parte delantera del coche, porque ahí es donde están mucho más protegidos. Pero todos los productos para coche de Cybex, ejemplo, el Calypso, el Callisto, están diseñados para que si te pegan de lado, tu hijo esté protegido, o si te pegan el otro, o si te pegan por atrás. Ahora, voy con lo siguiente. you not only have car seats, you have strollers,
2: yes,
1: and you have high chairs. That's and I was just saying at the beginning that high chairs is 93% of accidents in the household. How does that happen? And what is the risk also with strollers?
2: Yes. So I guess most of the times, so what we also try to do in Cybex is to make it really simple on everyday usage. Mm-hmm. And I think the more complicated it gets, the more confused are the parents, because we already had a lot of things in mind and to do during the day with the child. So what we try to do is to keep children safe also in a high chair, is to make it very intuitive to use it on an everyday usage. Mm-hmm. So therefore, for example, in a high chair, why most of the children fall out of this is because of a wrong adjustment. They have forgotten maybe to extend the leg rest to a lower position as they grow, because sometimes it's really, really difficult to do. Mm-hmm. In our high chairs, for example, let me take the example of our Lemo. It's without any tools needed. You can switch each and every panel, seat and leg rest to always adjust it to the size of the child. And with the right adjustment, they cannot set up and fall out. So this is, for example, one thing that we do in high chairs.
1: And it probably, you know, parents, when they decide to buy a high chair, they're not taking that into consideration. No. They're just thinking if it looks pretty, if it's, you know, washable or whatever.
2: Absolutely.
1: No?
2: In strollers, for example, for me, the best feature ever seen from Cybex is a so-called one-pull harness. A lot of children actually fall out of a stroller, and it's not the parents' fault. It's just our busy days. So when you go out in the morning, they wear a jacket because it's still chilly out there. During the day, they take off the jacket because it's heating up. And then they do not extend or tighten the harness system again, because it's really like this backpack behavior.
1: Yeah.
2: So what we have in ours is the same as an infant car seat. You just have a latch and you pull. And within seconds, your child is secured again and cannot slide out of the harness system.
1: Yeah.
2: And these are the little things.
1: The little things that makes the huge difference to keep your child safe. Es que lo que dice Marvin, ahora que les explicaba que el 93% de accidentes en casa es porque el niño se cayó de su silla alta en donde normalmente comen. Y la verdad es que cuando los papás decidimos escoger una silla alta, pues estamos viendo que esté bonita, que sea lavable. Y lo último que estás pensando es en los pequeños detalles en los que Cybex sí ha puesto atención. Por ejemplo, que sea muy fácil ajustar donde descansan los pies de los niños, para que los niños no se puedan parar, que eso es lo que causa la mayoría de los accidentes, y que sea ajustable a tal punto que sea muy fácil de acomodar y de adaptarse al crecimiento de tu hijo para que no se pueda caer. Y por ejemplo, las carriolas. Hijo, yo creo que a casi todos se nos ha volteado un hijo en una carriola, y es algo que sucede muy fácilmente. El problema es que, por ejemplo, sacas a tu hijo en la mañana, traes su chamarrita, le ajustaste el arnés, después hizo calor, le quitaste la chamarrita, ya no le ajustaste el arnés, porque normalmente son estas tiras como de backpack, que es un infierno volverlas a ajustar, es como casi ajustar el tirante de un brasier. Bueno, pues Cybex pensó en eso y literal tiene un sistema en donde muy fácil puedes ajustar el arnés dentro de la carriola de tu hijo. No importa si trae un chamarrón o si viene con una camisetita, para que siempre esté asegurado. Y si esa carriola se cae, tu hijo no salga volando. So, safety is Cybex's main obsession. Beyond choosing the right car seat or the right stroller, technologies and principles that Cybex has to help protect children in the car. Mm-hmm. It's the straps, it's adjustable heights, it's...
2: Absolutely. For example, also something that we call LSP. It's a linear side protection. As we know that the second most happening accident is actually hitting from the side, we added some additional features there, which makes the car seat a little bit wider. Mm-hmm. So therefore, when somebody is running into the side, we can earlier recognize the accident and redirect the force, so around the head of the child instead of towards the child. And these are some more technologies as well, depending on the product and your lifestyle. We have even airbag technology in our car seats, in some of them. Yeah.
1: Wow.
2: Yes.
1: Oye, Cybex es, su obsesión es la seguridad, es una compañía alemana. Y dice, por ejemplo, otra de las tecnologías súper interesantes que tienen nuestros asientos de coche para bebés es que sabemos que el segundo accidente más común es el lateral, que te pegan de lado. Y este ejemplo que tenemos aquí, que están viendo ustedes, ahora se los vamos a enseñar y vamos a hacer un reel, viene con una tecnología que amortigua el golpe en los costados del cuerpo y de la cabeza de tus hijos. Y son esos pequeños detalles que hacen la gran diferencia. So, for all new parents out there, because that's when we buy, you know, our first stroller, our first car seat, and then when our child starts growing, we buy the next thing.
2: Yeah.
1: Which does not have to happen if you buy Cybex, porque it grows with your child. But it's not supposed to be only pretty.
2: No.
1: Only in fashion. Only sexy. It's about performance.
2: Yeah.
1: It is the safety, the life, and the well-being of your child.
2: Absolutely.
1: That you are deciding when you decide what to buy.
2: Yeah, absolutely. That's why we always say, like, do check if your child fits into the product that you're searching for. My biggest recommendation is always check the product to your needs, to your family life. Because a lot of parents actually choose what friends have chosen or maybe family members. But just because it's fitting their lifestyle doesn't mean it's also my lifestyle.
1: Yeah.
2: So we have a lot of diversity in products. For every different need, we have the right one.
1: And let me add something to that. My friend's obsession is not the same as my obsession.
2: Exactly. No? Exactly.
1: And exactly. That is where we come in. I could be, you know, a much more conscious mother or father, and take decisions based on something else. Todo sobre seguridad en el coche cuando van con sus hijos y quieren ver todo lo que tiene esta marca alemana que se llama Cybex. Métanse a Cybex, que es C-Y-B de burro, exmexico.com, cybexmexico.com. En Instagram los encuentran como Cybex-México. Y acuérdense que la seguridad de sus hijos no debería de ser punto de ahorro, no debería de ser punto de discusión y debería de ser una prioridad y responsabilidad de absolutamente todos. Piensen qué están comprando, cuál es el performance que tienen y cómo están protegiendo el bienestar de sus hijos en su casa, en el coche o en la calle. Se llama Cybex. Marvin Becker, thank you very much for being on the show. El head del entrenamiento global a nivel mundial, obviamente, es Cybex, Marvin Becker, para ustedes. Hacemos una pausa y regresamos.
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11: Bajo el lema Descubriendo una nueva realidad, del 4 al 7 de octubre se llevará a cabo la 18ª edición del Vallarta Nayarit Gastronómica. El reciente atentado contra el gobernador y la fiscal de Nayarit no afecta la percepción de seguridad del turista, afirmó la Asociación de Hoteles de Bahía de Banderas. Vecinos de la colonia San Esteban reportan una fuga de agua que lleva meses sin reparación y mala gestión de CEAPAL.
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3: ¿Qué tal? Un saludo, muy buenas tardes. Soy Yvette Parga Ávila. Vamos con la información más destacada hasta el momento. Iniciamos Noticias W. Como exagerado, calificó la presidenta Claudia Sheinbaum el presupuesto solicitado por el INE para los comicios del 2027 por alrededor de 42 mil millones de pesos. Consideró que 37 mil serían suficientes.
4: Desde nuestra perspectiva consideramos que es exagerada, que es la del presupuesto. Exagerada en términos de lo que está pidiendo el INE. El INE está pidiendo más de 40 mil millones de pesos de presupuesto para el 2027. Si nosotros hacemos un cálculo de cuántos recursos se ocuparon en el 2024, la elección pues es muy similar, aunque se eligen más gobernadores, pero es muy similar a la del 24, incluso pues ahora no hay elección a presidente, presidenta de la República. Entonces, si uno toma en cuenta lo que se destinó al INE, más la inflación de cada año, pues da alrededor de 37 mil millones de pesos, quizá un poquito más.
3: La mandataria señaló que el gobierno federal comenzó a elaborar un mapa de riesgos para el proceso electoral para determinar las zonas del país donde será necesario reforzar la presencia de la Guardia Nacional. Y la presidenta Sheinbaum condenó las expresiones del senador de Morena, Luis Fernando Salazar, contra el periodista Enrique Acevedo, esto tras la difusión de un reportaje sobre la legisladora Julieta Ramírez, quien tiene licencia. Externó su solidaridad con el comunicador y sostuvo que ningún servidor público debe utilizar expresiones que puedan constituir una amenaza contra un periodista.
4: No estoy de acuerdo en la forma en que se expresó el senador de Morena de Coahuila al periodista Enrique Acevedo. No es correcto, mi solidaridad. Ayer hablé del tema, de la nota, pero no mencioné ello. Y es muy prudente y importante hacer, porque la manera en que se utilizó la red social y las frases que dijo contra este periodista son condenables y no deben pasarse por alto. Él quitó la red social y pidió disculpas, y qué bueno, porque es un llamado a todas y todos los servidores públicos de que nunca debemos utilizar esas palabras. Podemos no estar de acuerdo con un periodista, una periodista, con un medio de comunicación, pero jamás debe utilizarse una palabra como amenaza.
3: El secretario de Seguridad, Omar García Harfuch, confirmó que en un inmueble del municipio de Tecalitlán, en el estado de Jalisco, se estaba utilizando por grupos criminales para la recuperación de sus integrantes que resultaban heridos. Dijo que no se trataba propiamente de un hospital clandestino, pero sí de un domicilio al que llevaban a miembros de la delincuencia para curarse o reponerse, y está presuntamente relacionado con el cártel Jalisco Nueva Generación. En la mañanera desde Chiapas, la presidenta Claudia Sheinbaum destacó que la coordinación entre el gobierno del estado y el gabinete de seguridad ha sido muy buena para lograr una reducción del 64% en el promedio de homicidios dolosos. Esto al pasar de 2.5 en diciembre del 2024 a 0.9 en agosto de este año, siendo el año más bajo desde 2015.
4: Aquí desde que entró el gobernador y con la coordinación del gabinete federal, los resultados en seguridad son muy buenos. No solamente en la reducción de homicidios y otros delitos de alto impacto, sino en la percepción también. La gente se siente más segura hoy en Chiapas que hace 2 años.
3: Y seguirán las lluvias en el país, el monzón mexicano y una inestabilidad atmosférica sobre el noroeste del territorio nacional ocasionarán lluvias intensas en zonas de Baja California Sur, Sinaloa y Durango. Canales de baja presión, circulaciones ciclónicas y algunas vaguadas, así como la onda tropical número 38, generarán precipitaciones de fuertes a muy fuertes en el occidente, centro, sur y sureste del país. Hasta aquí la información por el momento. Soy Ivette Parga Ávila. Ya regresamos, cuentavientes, con Marta de Baile y todo su equipo. Síganos a través de nuestras redes sociales y que tengan un excelente viernes.
2: 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Estamos de regreso.

0: Impresionante.
1: ¿Qué?
0: Impresionante. Por eso me tardé, cuentavientes. La marca esta alemana de la que acabamos de hablar, Cybex.
1: De los carritos para bebés.
0: Oigan, les digo una cosa. Me estaban diciendo que qué preocupación que muchísima gente, por el mismo precio, compran unos productos chinos de quinta que tienen cero tecnología y que es un riesgo
1: tremendo.
0: Deja la
1: tecnología, eso, el riesgo.
0: Para los hijos.
1: Claro.
0: Oigan, yo no sé si conocían Cybex, pero si no lo conocen, neta, no puedo creer la tecnología de estas cosas.
1: 100%.
0: De la sillita de coche, de la carriola, impresionante. En eso estaba, viendo cómo se arman. Bueno, a ver, ya hemos hablado mucho en el programa sobre insectos, sobre la fobia que le tienen muchos.
1: Sobre y los con las

0: me dicen cómo les fue. 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Regresando del corte, otro de mis especialistas favoritos que no sé por qué y dónde andabas. Es más, ¿dónde coños andabas?
1: Ando por el mundo, Marta.
0: Híjole, de veras que no puede ser. Nuestro adorado
2: ando
0: Fermín
2: por el mundo, dice.
0: Subiaur.
1: O sea, por el mundo de la Miguel Hidalgo, porque de ahí no.
0: Exacto. Laringólogo que tiene la Clínica de la Voz en la Ciudad de México, especialista en cirugía de trastornos de la voz y en cuidados de la voz profesional, profesor de la Escuela de Medicina de la UP, está el día de hoy aquí, porque vamos a hablar de 5 cosas que sí afectan tu voz y tu garganta. Al regresar en W Radio.
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17: Escuchar música que te emociona activa áreas del cerebro relacionadas con el placer y libera dopamina, la hormona de la felicidad. Artistas como Coldplay, Adele y bandas como Explosions in the Sky generan respuestas intensas por sus melodías emocionales. Incluso la música clásica, como Claro de Luna de Debussy, puede provocar lo que se conoce como frisson, esa sensación de escalofrío placentero. Tu cerebro responde a lo que amas. Por eso, la música que te toca el alma también mejora tu bienestar.
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0: una de las herramientas más poderosas es la voz. Saber usarla, saber modularla y saber cuidarla. El rey de la voz está hoy en W Radio. El doctor Fermín Zubiaur, laringólogo de la Clínica de la Voz, otorrino especialista en cirugía para los trastornos de la voz y de los cuidados de la voz profesional. ¿Te gustó?
1: Sí, qué impresionante, sí, estuvo.
0: ¿Ya viste? Sí. Oye, la voz es una gran herramienta.
1: Pues claro.
0: Yo sé
1: pues,
0: que tú eres fan, igual que yo.
1: Lo más importante que hay.
0: La laringe
1: es el órgano más importante del cuerpo.
0: ¿Por qué?
1: Porque tiene las cuerdas vocales para empezar. Y pues por otras cosas como que pues por ahí te respiramos y nos protege para
2: claro. Cuando
1: comemos y otras cosas. Pero las cuerdas vocales son espectaculares.
0: Espectaculares.
1: Y lo damos por hecho hasta que algo pasa y entonces ya.
0: Oye, hoy el tema, porque podemos hablar de tantos temas con Fermín. Ya, ven más seguido, ¿no?
1: Va.
3: Sí, te desapareces.
0: Yo soy una obsesionada con la voz
1: sí. Y
0: con el saber hablar.
1: Uh-huh.
0: Me parece que es algo que todos deberíamos de saber.
1: Has tenido gente maravillosa aquí que habla sobre cómo mejorar técnicas
0: sí,
1: de uso
0: Marcelo
1: de voz.
0: Sí, Marcelo estaba acá. Sí.
3: Pero
0: a ver, hoy sí. Vamos a hablar.
3: El lunes, porque es el día del locutor.
1: Ah.
0: De 5 cosas que hacemos que le dan en la torre a la voz.
1: Sí, bueno, hay una lista grande, pero pues vamos a hablar como de las más frecuentes, ¿no? Y la primera, que creo que es la más importante de todas. Bueno, primero, gracias otra vez por tenerme.
0: Ay,
1: feliz
0: vamos.
1: De estar aquí, feliz. Primero es cuando todo mundo lo hacemos, pero gritar, hablar fuerte o tratar de competir con nuestra voz por encima del ruido que hay en el medio ambiente. Y eso pueden ser en muchas situaciones.
0: A ver.
1: Pero esa es de cuenta. La persona que es, para empezar, habla mucho. O sea, empezamos con la gente platicadora, ¿no? Entonces, no es lo mismo alguien que se la pasa todo el tiempo hablando a las personas que son un poquito más introvertidas. Entonces, ya de entrada, si tú eres una persona que te gusta la platicada, tienes, por el simple hecho de ser platicadora, más riesgo de lesionarte en algún momento. Lesionarte las cuerdas vocales.
0: En las que tenemos 3 horas de radio diario.
1: También, y ahora depende, hay gente que es callada, pero que su trabajo pues hace que tengas que estar hablando. De hecho, hay una escala como muy sencillita que siempre le pregunto a los pacientes, de hecho, se las puedo preguntar a ustedes, y es qué tan platicadoras son. En una escala muy simple del 0 al 7, y la razón del por qué es al 7 es porque 4 es exactamente la mitad. Entonces, 0, calladísima, 7, lo más platicadora que puede existir. Tú, por ejemplo, Marta, ¿qué hay de esa? En la parte,
4: sí, sí, somos 6-7.
1: Te voy a decir, pero más en la parte social, familiar,
4: sí,
1: de
4: claro,
1: amistades, ¿no?
4: 6-7.
1: Fuera del trabajo, pero tú.
0: Te digo
1: tú
0: algo, piensas? Me da miedo decir el número que yo creo que yo soy, porque 15. Si lo digo no me lo van a creer. Yo soy 5. Yo hablo menos de lo que la gente cree.
4: ¿Cómo crees? ¿De qué
1: pero
4: me
1: es
4: hablas?
1: Importante porque uno sí, pensaría que mucho.
0: Muchísimo. En la vida real.
4: En la vida real.
0: No en este trabajo.
4: En una reunión.
1: Sí, una reunión.
4: O sea, el micrófono es Marta y luego me avienta a mí. Yo lo agarro.
0: Luego lo agarra Leo.
4: Exacto.
1: O sea, sí.
0: Sí somos de los que más hablamos, pero
1: sí.
0: Es que yo conozco gente.
1: Sí.
0: Que no se calla.
1: Sí, sí. No, hay gente de 7. Pero a lo que voy es que si tú... Si ustedes se contestan y los cuentavientes que están escuchando, o sea, dicen, yo soy 6 o 7, por ahí, entonces tienen más riesgo necesariamente de en algún momento lastimarse las cuerdas vocales que alguien que dice que es 2. Y eso por sí solo, a mí me puede dar mucha idea cuando alguien llega ronco o ronca al consultorio y les pregunto eso y me dicen, soy 6 o 7, yo ya puedo descartar algunas cosas y puedo estar pensando en por lo menos unas 3 cosas que puede tener esa persona de lesión en su cuerda vocal.
0: ¡Wow!
1: Porque son cosas que salen por el golpe de las cuerdas vocales. Y eso tiene un nombre muy bonito que se llama fonotrauma.
4: ¡Ándale!
1: Entonces, el fonotrauma es traumatizar tus cuerdas vocales por la cantidad de choque que hay entre esas. Son 2 cuerditas.
0: ¿No? Porque no te callas.
1: No te callas, estás chocando.
0: No te callas.
1: Y entonces pueden ser por varias cosas de lo que hablábamos ahorita. Puede ser porque las chocas muchísimo, todo el tiempo estás hablando, no dejas de hablar. Porque a lo mejor no es que todo el tiempo las estés chocando, pero cuando hablas, hablas muy fuerte. Y hay gente que está todo el tiempo hablando así. Y dice, ¿pero por qué le bajas, no le bajas tantito al volumen? Y ahí, ¿por qué hablan fuerte? Puede ser por personalidad, porque es el hábito familiar.
0: Sí.
1: O hay gente, inclusive, que habla fuerte porque no escucha bien.
0: Claro.
1: O sea, hay muchos factores, ¿no? Pero
0: claro.
1: Gente que habla fuerte.
0: A ver, ¿puedo hacerte una pregunta?
1: Sí.
0: Por Charo Fernández, mi amiga, que también trabaja en radio, y por mí. En mi casa me dicen, ma, no grites. Uh-huh. Y el otro día estábamos Charo y yo, y estaba contándome algo Charo, y la oí, y dije, esta vieja está fuera de control. Yo creo que eso es lo que oyen mis hijas. Y entonces le dije, güey, las dos hablamos full potencia, full potencia. Y entonces llegamos Charo y yo a la conclusión que hablamos así porque nos dedicamos a esto.
1: Sí.
0: La gente habla normal. No, nosotras es, o sea... Con all our might.
1: Sí, sí, sí.
0: ¿Por qué?
1: Se vuelve un hábito, en realidad se vuelve un hábito.
0: Pero es un hábito de la radio.
1: Pues sí. Ahora, hay personas que me dicen, oye, es que ya me... Yo les digo, tienes nódulos, ¿no? Por decirte una cosa. Uh-huh. Fíjate qué curioso, porque mi mamá tenía nódulos, mi abuela tenía nódulos, entonces yo creo que fue hereditario. No, eso no se hereda. Eso es porque esa es la personalidad familiar. Y uno desde que está en la casa y todo el mundo está gritando, se vuelve el hábito.
0: En mi familia todo el mundo grita.
1: Entonces, por eso.
0: Fuerte.
1: Sí, porque no es una cosa que se hereda necesariamente.
0: Y hay familias que
1: sí.
0: Les enseñaron.
1: Sí, sí, sí.
0: Hablar.
1: Sí, sí.
0: Bajito.
1: O llega el niño a ver y el papá, no, no, baja, ¿no? Baja el volumen. Entonces, ellos seguramente no se van a lastimar mucho las cuerdas vocales.
0: Claro,
1: ¿no?
0: Una amiga mía me decía, hija, es que yo hablo así. Porque cuando yo llegaba del colegio a mi casa, así de, ¡hola, ma! ¡Estoy ahí, no salga! Mi mamá me decía,
3: tranquila.
0: Vienes totalmente desquiciada, fuera de control, cálmate.
1: Sí.
0: Me dijo, te juro que a mí en mi casa me silenciaron. Así me decía.
1: No, pues es así, tal
0: entonces,
1: cual.
0: Entonces, a ver, pero una cosa es hablar mucho.
1: Sí.
0: Una cosa es hablar fuerte. Y otra cosa es en un antro, en un concierto, sí. En una cena, en una boda, querer ganarle
1: sí.
0: A la bocina que tienes junto.
1: Sí, y eso sí nos ha pasado a todos. Tú vas a un concierto, estás en una fiesta, estás hablando... Porque pues, no te escuchan y el día siguiente estás reciente la voz. O te vas al karaoke, lo que sea, y ¿no? Y estás... Entonces, cuando hay mucho ruido ambiental, ahí es típico que todo el mundo se queda ronco o ronca después.
0: ¿Pero qué hicimos para quedarnos roncos?
1: Porque estás forzando tanto y sin que tengas una técnica, entre comillas, que estás fonotraumatizando.
0: A ver, ponnos una música a todo volumen y vamos a hacer el simulacro aquí en W Radio.
3: Está cañón, porque además... Sí.
0: Porque eso es lo que hacemos agudo. En el antro.
1: No, y cambia así, cambias el tono y todo.
0: ¡Claro!
3: Sí, cambia.
0: A ver, suelta la canción. La que sea, Rulo.
3: Sí, la que sea, no importa, una salsita.

0: Así estamos.
1: Es tal
2: cansancio.
1: Cual. Así pero estamos. Es tal cual y siempre
2: pero
1: pasa.
2: Pero inclusive eso. Sin música, ¿eh? Si estás en sí. una reunión en donde hay, en una sala donde hay 10 personas o 20, sí. o 15,
1: sí, sí.
2: En una sala, estás gritando.
1: Sí.
2: ¿No?
1: Sí, y okay. también y pasa eso que cuando llega alguien ya con la cuerda inflamada, con lesiones, una de las recomendaciones que les doy es que yo les digo, a ver, yo te puedo mandar 20 antiinflamatorios, uh-huh. que te va a desinflamar un poquito lo que se hinchó la cuerda vocal, pero claro. si tú sigues forzando tu voz para tratar de que la gente te escuche o por encima del ruido, te vas a tardar el triple.
3: Por eso, ¿qué haces cuando hay mucho ruido? Que te hace quedarte afónica, que es lo que pasa fisiológicamente.
1: Entonces, pasa esto que te decía, que las cuerdas tienen naturalmente, sin que lo pensemos, tienen una manera de cerrar y chocar una con la otra. Y eso, al acercarse, hace que viven y la piel de una cuerda con la otra choca. Entonces, es normal que choquen. El problema al forzar es que tensas más los músculos y el cierre es más apretado de lo que debe de ser. Y el aire que sale más rápido, porque es por volumen, hace que vibren más veces por segundo. Entonces, esa combinación de fuerza muscular uh-huh. y cantidad de vibración, estás incrementando el fonotrauma. Y entonces, es como si yo estoy todo el día pegándole a mis dedos, uh-huh. ¿no? Así, y me van a salir un callito tarde o temprano de tanto pegar.
3: O sea, lo que quiere decir el doctor es, cuando estén en un antro no se diga la palabra.
0: Exacto.
3: Te lo juro que sí. Ok, regresando del corte. Más de la lista de las cosas terribles que hacemos que nos afectan la voz y la garganta. Al volver.
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7: La Copa del Mundo también estará presente en los fraudes cibernéticos. Y por eso debes estar atento para evitar que te goleen con tentadoras propuestas relacionadas con el evento deportivo, que no son más que un gancho que la delincuencia utiliza para cometer una falta de tarjeta roja a tu patrimonio. Y para reforzar tu línea de defensa, aplica en el campo las siguientes jugadas de pizarrón. Número 1. Desconfía de cualquier promoción, oferta o premio que involucre boletos para los partidos o actividades relacionadas. Esto es totalmente falso. Número 2. No proporciones ni compartas ningún tipo de información personal en ligas que recibas supuestamente de la FIFA y mucho menos realices transferencias. Número 3. No ejecutes ninguna liga que recibas o instales aplicaciones desconocidas o bien relacionadas con la Copa donde te ofrezcan como premio entradas a los partidos. Y recuerda, las finanzas nos harán libres.
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12: Todos queremos llegar a nuestro peso ideal, pero hacer una dieta sin supervisión profesional puede poner en riesgo tu salud. Restringir alimentos sin control puede causar deficiencias nutricionales, fatiga, pérdida de masa muscular e incluso afectar el metabolismo. Además, seguir dietas extremas o de moda puede generar efectos rebote y dañar tu relación con la comida. Una alimentación saludable no es igual para todos, debe adaptarse a tus necesidades. Por eso, siempre es mejor contar con el acompañamiento de un nutricionista o médico especializado.
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0: Sur. No saben qué, doctor, porque la especialidad de Fermín, aunque es otorrinolaringólogo, es la voz. De hecho, él tiene la clínica de la voz en México. Es expresidente de The Voice Foundation aquí en México. Y lo suyo es la salud de la voz. Y hoy estamos hablando de las cosas que hacemos todos para darle la torre a tu voz. Ya hablamos de gritar, hablar muy fuerte, competir contra el ruido en una boda, en un concierto, en una cena, en un antro. Y vamos con...
1: Con la fumada.
0: Con la fumada y la vapeada.
1: Y la vapeada.
0: Aquí nadie se salva.
2: Ándale,
1: sí.
2: A ver.
1: Bueno, para empezar, recordemos que las cuerdas vocales son parte del tubo del aire por donde respiramos. O sea, la laringe es un tubo exclusivo del aire. Diferente a la faringe, ¿no? Que la faringe está un poquito más arriba. Ahí pasan alimentos, pasan líquidos, también aire. Pero la laringe solamente es aire. Y entonces, lo único que tocan las cuerdas vocales es el aire o las cosas que respiramos. Por eso es que también luego hay tantos mitos con cosas de gárgaras de esto y enjuagues del otro y cosas, porque esos no tocan las cuerdas vocales como tal. Lo que sí toca la cuerda vocal, pues es el humo que la gente fuma, ¿no? Cuando la gente fuma, pues entra el humo. Ahora, ¿qué es lo que pasa? Que este humo, yo no sé el dato exacto porque cada vez que lo trato de investigar me salen cifras diferentes, pero se calcula que desde 2000 hasta 7000 sustancias químicas tiene el cigarro, ¿no? El cigarro tradicional, de las cuales como 70 son ahí promotoras de cáncer. Pero imagínense esa cantidad de sustancias que están entrando cada vez que lo inhalas y saliendo cada vez que sacas el aire. Entonces es una constante irritación, lesión, insulto a la piel de la cuerda vocal, la fumada, y eso pues no es ningún misterio, ni mucho menos, es obvio y lógico que es una cosa que no ayuda. Pero ahora también el vape, que dicen, bueno, es menos peor, digamos, que el cigarro, sí, pero se están empezando a salir cosas ahí con el vape de otro tipo de sustancias.
0: ¿Qué?
1: que están afectando principalmente la vía respiratoria baja. Entonces todos nuestros amigos neumólogos están teniendo más y más casos de problemas graves pulmonares por el vape. Entonces, si tú dices, bueno, voy a dejar el cigarro, lo voy a cambiar por el vape, en general podríamos decir que es menos malo, pero aún así te va a afectar. Entonces, no creo que no hay cosa peor que le puedas hacer a tus cuerdas vocales que estarle pasando humo de cigarro por ahí. O sea, sin duda es de lo peor que puede pasar.
0: ¡Ah, caray!
1: Sí, o sea, es una cosa terrible. Sí, creo que ha cambiado un poquito la tema de la fumada, porque ahora es menos fácil estar fumando en todos lados, porque ya la gente ya a veces le da flojera salirse del restaurante a fumar, pero aún así pues sigue siendo una de las causas principales de lesiones y por supuesto de cáncer en el mundo, ¿no? Ahora, sí, hay otra cosa de la fumada, y es que puede dar otro tipo de lesión, y de hecho es una cosa que se llama, a veces le llaman pólipos del fumador o de la fumadora, y el término elegante es edema de Reinke. Es una voz que alguna vez hemos pasado aquí algún audio. Suelen ser mujeres, fumadoras, platicadoras.
3: Y que hablan con la voz así.
2: Sí, rojísimas.
0: ¿Cómo?
3: Hablan así, dicen, ¿qué pasó?
1: Y les digo, oye, vienes por tu voz. ¿Te molesta?
3: Pues a mí no tanto, pero ya me harté de que me digan don cuando pido pizzas en el teléfono.
1: Y los confunden con hombres a cada rato. Y es porque las cuerdas se van haciendo gruesas, gruesas, gruesas, grandes. Entonces, el tono de la voz de la gente fumadora se va haciendo más grave. Ahora, en hombres no es una cosa que la gente normalmente vaya y acude y diga, no me gusta mi voz más grave porque se les gusta que se haga así. Pero van más mujeres porque se hace una voz sumamente grave y van perdiendo los tonos agudos. Entonces, en alguien, por ejemplo, que se dedica a la voz profesional o que canta, pues es terrible. Pero en alguien pues simplemente usa su voz en el día a día, pues no le gusta que estén diciéndole señor o don. O sea, que esa es otra de las cosas que puede pasar con el cigarro, ¿no?
0: Ya.
1: Hablando del cigarro. Ahora, la otra cosa que... pues que también no ayuda de nada, es la deshidratación. Y ahí también es algo muy común. También les preguntaría a ustedes, porque son el ejemplo que tengo aquí, ¿cuánta agua, por ejemplo, toman ustedes en el día a día? Yo mismo, ¿no? Yo me di cuenta que yo me estaba quedando ronco después de un día de mucho hablar. Yo uso la voz todo el día explicándole a los pacientes cosas. Y me di cuenta que no estaba tomando suficiente agua. ¿Cómo cuánta agua, Rebe, calculas tú que tomas en el día? Sin contar coca, café... cosas así.
4: Híjole, más en la noche es cuando tomo agua, y será
2: Menos no. de un litro, ¿eh?
0: Yo,
2: litro,
0: la verdad, sí. no
2: menos
0: tomo agua.
2: De un litro.
0: Yo no tomo no agua, tomo. Yo tomo té negro todo el día.
1: Sí, entonces, esa es una cosa que es muy común, que la mayoría de la gente está deshidratada.
2: Claro.
1: Se supone que el promedio recomendado son por ahí de 2 litros de agua al día, pero se descuenta eso si tomas café, porque el café pues, sí. es más diurético, no hidrata, refrescos, tés hasta cierto punto. Entonces, mucha gente no toma suficientes líquidos. Me ha tocado ver personas que cantan, y que el único problema que tienen, porque no llegan a ciertos tonos, notan que la voz no les sale bien cuando quieren cantar, es que están secos o secas y están deshidratadas.
0: Uh-huh. Oye, ¿y tú como doctor cómo te das cuenta que el problema de una cuerda vocal es que está seca?
1: Bueno, primero les pregunto cuánta agua toman.
0: Ah.
1: Y ya de entrada me dicen, y todo el mundo te dice, no, me tomo 2 vasitos de agua. De entrada seguramente va a haber algo seco. Pero además yo me asomo y las cuerdas vocales tienen como una capita de salivita. Que se ve como muy brillosa, se ve en los estudios que hacemos con el endoscopio, se ve muy bonito cómo vibran y cómo se ven brillosos. Y en la gente que está deshidratada se ve seco, se ve como ya. una babita ahí como pegostiosa, chicle.
0: Me urge que nos veas las cuerdas vocales,
1: sí,
0: qué
1: sí,
0: curiosidad.
1: Sí.
0: ¿Ese aparato se puede traer al estudio o es enorme?
1: En el oficial, el bueno, no lo puedo traer, pero sí puedo llegar a revisarle a alguien la cuerda vocal aquí si lo planeamos con un equipo medio portátil. Eso lo podemos hacer algún día.
0: No si no qué diversión.
1: Pues es que hay gente que tiene el reflejo muy intenso,
0: no,
1: como Marta,
0: sí.
1: y hay gente que no. Entonces, idealmente es agarrar a un voluntario que no esté tan arqueado y se puede revisar y podemos ver cuerdas vocales de alguien, ¿no? De alguien que
0: escojan ustedes. Entonces, hidratación.
1: Hidratación. Ahora, ¿qué es lo que pasa? Que hay gente que dice, pues tomo agua, pero estoy en un ambiente seco.
4: Claro.
1: Principalmente, ¿de qué me toca ver más? Cantantes de teatro musical. En la Ciudad de México hay muchísimo cantante de teatro musical. Los teatros están viejitos, están secos. Todos llegan con cosas de alergia y resequedad. Entonces, cuando el ambiente es muy seco, nos podemos ayudar con algunas otras cosas como vapor o aire húmedo, como un nebulizador, por ejemplo. O sea, hay truquitos que podemos hacer, pero nada suple el que todo mundo tome agua. O sea, tomen agua, es una cosa maravillosa, ayuda para todo, para la piel, para el sistema digestivo, para el tema neurológico, para todo. O sea que líquidos, importantísimo.
0: Ok.
1: Ahora viene otro tema interesante, Marta, que platicábamos hace rato y es lo del reflujo. Y ahí yo te diría que el reflujo se le echa la culpa de problemas en la voz más que muchas otras cosas en el cuerpo. O sea, alguien está ronco, ronca y le dicen es reflujo. Y entonces toman medicamento, van con el gastro. ¿Y qué es lo que pasa? Que a veces inclusive les dicen, oye, te encontré una hernia ya tal, tienes reflujo, los operan porque tienen reflujo, pero la voz no cambia. Y entonces ahí el problema es que el reflujo puede afectar un poquito la sensación arriba, pero no es la causa principal de voz ronca.
0: Yo un día hice una dieta en donde yo amanecía en ayunas, cuentavientes, con un caballito de limón verde y jengibre. A los 3 días de esto, le hablé al gastro y le dije, estoy afónica. Y cuando le conté, me dijo, yo creo que es eso. Pero tú dices, no solo es eso.
1: No solo es eso.
0: No solo es eso.
1: Y de hecho, les voy a dar como un tip rapidísimo a todos los cuentavientes. Si alguien ahí nos está escuchando, porque mucha gente llega y me dice, te escuché con Marta y yo tengo eso que ustedes dijeron. Muchísima gente llega así. Si ustedes están escuchándome ahorita, están con la voz ronca y ya les dijeron que es por reflujo, lo más probable es que no sea reflujo. Lo más probable. O sea, seguramente hay algo más. Que tenemos que investigar
0: que
1: bien.
0: ¿Qué podría ser?
1: Pueden ser nódulos chiquitos, o sea, son callos los nódulos.
0: Sí, sí.
1: Hay vasos sanguíneos que con el choque, con el fonotrauma, se revientan y eso hace que la cuerda no vibre bien. Hay moretones en las cuerdas vocales que salen y hace que no vibren bien. Puede ser resequedad, puede ser deshidratación. O sea, hay una lista muy grande de cosas. Lo que pasa es que hay que entrar a ver esa parte. Y se tiene que ver pues, con equipos que te den detallitos, porque a veces uno dice, pues no se ve nada muy obvio y tiene reflujo, pues es reflujo, ¿no?
0: Oye, y ahí te va otra pregunta. El reflujo causa mucha tos.
1: Eso sí.
0: ¿La tos arruina las cuerdas vocales?
1: Puede. Puede, porque
0: la... Porque los que tenemos reflujo, tenemos tos.
1: Sí.
0: Pero si tienes asma, tienes tos. También. Si te ríes, te da tos.
1: Sí.
0: Si tienes alergias, también tienes tos.
1: Sí.
0: Entonces, si toses, también le das en la
1: torre. Sí, la tos es terrible.
0: Ah, no, bueno.
1: Terrible.
0: Rebeca, vámonos al infierno.
1: Porque la tos... Está
2: la oda.
1: El sonido que sacamos con la tos...
0: A ver, tose.
1: Buena tos. El sonido de la tos son cuerdas vocales chocando. O sea, todo sí. Lo que saquemos de sonido, todo, son cuerdas vocales.
0: Ahorita no tengo ganas de toser.
1: Diferente al roncar, porque sí. El roncar es muy diferente. Eso es otra cosa. Eso es como una vibración diferente.
0: Pero
1: el sonido con tos, con carraspeo, eso todo es fonotrauma. Entonces, hay personas que tienen lesiones por tos. Entonces, por eso es que, a ver, el reflujo, el ácido brincó y te quemó, no necesariamente, pero un mecanismo derivado del reflujo, como carraspeo, tos, resequedad,
2: claro.
1: Te puede lastimar las cuerdas vocales. O sea que la tos sí es un tema.
0: Cuando traes la voz lastimada, cuando traes una infección en la garganta, ¿lo mejor es no hablar?
1: Es lo ideal, porque... ¿qué es lo que
0: prefieres que hablemos?
3: No, es buen punto. Este susurro no es bueno.
0: Pero a mí me han dicho, ¿sabes qué? Trata de no gritar, porque entonces vas a lastimar y a forzar tu voz. Entonces mejor habla así.
1: Es mejor hablar así, aunque sea, si estás ronca,
3: hacer esto. Porque esto hace que tus músculos del cuello se tensen.
1: La presión que viene de aire desde los pulmones traumatiza o impacta más sobre tus cuerdas. Y esta tensión hace que al final del día estés fatigada. Y que ya no rinda tu voz porque ya estás agotada. Es como irte al gimnasio 2 horas y luego hacer ejercicios el resto de la tarde.
0: Cuando esté enferma, ¿prefieres que hable un poquito más
1: sí,
0: bajito?
1: Sí.
0: ¿O prefieres que escriba todo en un papel?
1: Bueno, sí, pero es que no vas a poder trabajar así. Pero sí, o sea, el reposo de la voz, por supuesto que ayuda. Entonces, si alguien va a un concierto o se va a cantar al karaoke y el día siguiente está ronca...
0: Ya.
1: Pues tienen que reposar, okay, ¿no?
0: Te tengo que hacer una pregunta.
1: Sí.
0: ¿De dónde viene, oigan esto, de dónde viene la potencia de la voz?
1: Muy buena
0: pregunta. Porque hay gente que puede hablar así.
1: Sí.
0: Y para mí este es el tono normal.
1: Sí.
0: Y hay gente que habla así.
1: Sí.
0: Uh-huh. Y que su tono normal es así.
1: ¿Sí? Sí. Buena pregunta.
0: Pero potencia.
1: Sí.
0: Esa es la pregunta.
1: Te voy a decir, la voz, el resultado final, es el resultado de 3 cosas. 3. La primera... es la fuente de poder. Y la fuente de poder son los pulmones. Ajá. Imagínense un globo,
0: sí.
1: Lo inflan y jalan la han hecho que jalan la boquilla y suena...
0: Sí, sí, sí, sí, sí.
1: Porque están haciendo que el flujo de aire pase a través de la boquilla del globo y vibra. Entonces, imagínense sus pulmones, que son los que se inflan con aire, y ese flujo de aire es lo que va a subir... Va a pasar a su laringe y es la que va a hacer vibrar a sus cuerdas vocales. Entonces, si yo saco todo el aire, lo saco todo, y al final trato de hablar, mi voz se va a velar un poquito porque ya no tengo aire.
0: Ya no tengo
1: si aire. Yo jalo el aire, yo probablemente pueda hacer una cosa así, durar mucho tiempo, varios segundos, pueden pasar 5, 10, 12 segundos con buena potencia, y esto me va a durar hasta que el aire se me vaya acabando. Entonces, la fuente de poder, el aire, es lo que te da esa capacidad.
0: ¿Eh? 2.
1: 2 es la vibración de cuerdas vocales. Entonces, para que tu voz y el aire vaya fluyendo bien, tú tienes que no tensar demasiado los músculos. Si yo aprieto mucho mis cuerdas, mi voz va a salir apretada, sí. Entonces, hay gente que tiene tensión muscular y que habla ronca porque tiene tensión en los músculos de la laringe y del cuello. Si yo relajo, entonces... Digamos que sumo estos 2 factores, que es la fuente de poder y que mis cuerdas cierran de manera relajada. Esa es la segunda. Y la tercera son los resonadores. Es ese sonido que ya salió, como sube y rebota en todas las cavidades que tenemos en la lengua, en la garganta, en la nariz. Y entonces eso da el resultado final de la voz. ¿Ok?
2: Claro.
0: ¡Qué bonito! ¡Ay, bueno! ¡Qué bonito! Yo soy fan de la voz, ¿qué te digo? 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
0: 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Qué bueno que terminé de dar el teléfono.
1: Bien agarrado el aire.
0: Eso, Fermín. Bueno, hagamos otro.
1: Va. Feliz, muchas gracias. Yo feliz.
0: Me vale, me encantó el de enfermedades de la voz. Lo quiero volver a hacer.
1: Va.
0: Lo quiero volver
1: Hay
0: a hacer.
1: Hay muchos temas, muchos temas.
0: Doctor Fermín Zubiaur para ustedes. Con esto nos vamos. Estamos de regreso mañana en punto de las 10. Cero de mañana.
2: No,
0: estamos de regreso el lunes en punto de las 10 de la mañana. Ustedes no se vayan a ningún lado. Ahí viene Carlos Loret con todo lo que ha pasado en México y en el mundo. Y nos vemos el resto del día, el resto del fin, en redes sociales, cuentavientes. Pero no se vayan porque W Radio regresa después del corte.
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7: El delegado del INE en Jalisco, Joaquín Rubio Sánchez, informó que en el estado se elegirán 20 diputaciones federales, además de las presidencias municipales, ayuntamientos y el Congreso local. Ante el inicio formal del proceso electoral rumbo a 2027, en Jalisco, Movimiento Ciudadano se declaró listo para enfrentar la contienda, señaló la emecista Guadalupe Guerrero. Alrededor de 8 establecimientos, principalmente restaurantes, han optado por cerrar temporalmente sus puertas en Puerto Vallarta por la temporada baja, informó Coparmex.
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3: Un en punto de la tarde. Es viernes. Al fin es viernes. Es 11 de septiembre del año 2026. Estamos transmitiendo en vivo a través de las frecuencias de W Radio. Impresentable del Duende, ¿cómo le va?
4: Hermano querido, como siempre, un placer saludarte también a mi querida Lady Paz y a todo nuestro amable y fiel auditorio. Y así las cosas con Loret. Perdón, Charlie, perdón, la verdad es que Karim se quedó en el jarrito hasta tarde, ya no pudo llegar a la esfera. Me da pena, una disculpa, de verdad.
3: No sabía que había sido usted el responsable.
4: Ah, después ya sacó lo de los aviones y eso, pero la verdad es que, pues que habrán sido ya casi las 9 de la noche. Le dije, ahorita Vegas no llegas.
3: No hay escándalo en el que no aparezcan sus garras ahí, qué bárbaro.
4: Yo quise decirlo porque si la gente está molesta, reprogramó el concierto hasta el año que entra. Entonces dije, ya, Karim, voy a decir la verdad. Entonces, te ganó la fiesta en el jarrito. Arely Paz está de testigo. Estaba ahí, baile y baile, cante y cante.
5: Sí, yo le decía, chaparrita, y vete a cantar.
4: Sí, decía, oye, ¿qué no te presentas en la esfera? ¡Ahorita! ¡Ahorita! Nos decía, bueno, pues nosotros seguíamos ahí, Charlie.
3: ¡Qué cosa! ¿Cómo estás, Arely Paz? ¿Cómo te va?
5: Hola, Carlos. Duende de aquí hasta las 3 con mucho que contar. Ya decía yo, Duende, que usted era responsable. Hartos chaparritos y chaparritas enojadísimos, Carlos, en la red.
3: Pues tiene razón.
5: Pues sí. Porque dicen, pues el avión, el hotel, las ganitas y pues nada.
3: Ahora, Las Vegas es Las Vegas, ¿no? O
5: sea, si no, ya te quedas, ¿no?
3: Dices, no, es como pues que ya se vayan a aburrir. O sea, malo que te cancelen un partido en Kansas City. ¿Qué haces, no? O
5: sea, a dormir.
3: Luego, ¿a qué te dedicas, no? O
4: sea, sí, así que digas, híjole, ya no se va a jugar el partido aquí en Montana. Pues, ¿qué
5: haces? No. Ahí en Saskatchewan, en Canadá. Dices, sí, no, pues
3: exactamente,
5: ya,
3: ¿no? O sea, exactamente, ¿no? Oye, me pasó durante el Mundial que fui con un amigo a ver un partido en Kansas City. Es que Kansas City era sede, ¿no? Un gran amigo, ¿no? Bueno, una odisea llegar hasta ahí. Llegamos y nos cancelaron además el vuelo. Íbamos a llegar justito al partido. Y entonces nos cancelan el vuelo. Ponte que el vuelo salía a las 6:30 de la mañana y nos los cancelan a las 4 de la mañana. No, literalmente llegó una alerta a mi celular. Yo me desperté, estaba dormido, güey. O creo que me acababa yo de despertar justo para tomar el vuelo tempranero. Le hablo a mi amigo y digo, oye, ¿ya viste lo que pasó? Bueno, para no hacerles el cuento largo, finalmente llegamos al partido, vimos el partido. Termina el partido. ¿Y ahora qué hacemos en Kansas City, no? Porque aparte, pues, íbamos a ir todo el fin de semana. Y entonces, pues vamos a conocer la ciudad, ¿no? Pues vamos a conocer la ciudad. Y a la 1:30, bueno, pues ya conocimos la ciudad y ahora ¿qué hacemos, no? Ya había ido al Museo del Jazz, al Museo del Béisbol Afroamericano, o sea, todo lo que había por hacer, ya lo había yo hecho. Y habían pasado 2 horas, ¿no? Oye, ¿qué volvemos a comer? ¿Otro barbecue? ¿Qué hacemos? No, Las Vegas es otra cosa.
5: No, pues les fue bien a los de Las Vegas, la verdad.
3: Sí, que
5: ya viéndolo así.
3: No, claro, no, a mí, yo finalmente, o sea, pudimos llegar, los de la aerolínea se pusieron las pilas y llegamos apretados, pero llegamos, y hubo partido, ¿no? Pero luego, 1:30, ¿qué haces en una ciudad así? En cambio, estás en Las Vegas, ¿duende usted en Las Vegas? No se aburre, ¿eh?
4: No, hombre, hermano.
3: Poca gente sabe que la segunda propiedad más lujosa del duende, después de, desde luego, el castillo.
5: Claro.
3: Que todos conocemos, que por cierto, Arely Paz, ¿viste la nueva torre que pusieron en Castillo?
5: Está espectacular, ¿eh?
4: Es una chulada.
3: ¿La decoraron, no? Cuando sí, me llegó la mafufa ahí para... No, una cosa.
5: Es y ese mercadito de oro y cosas
3: no,
5: así.
3: No, hombre, no.
4: Te llevó la mafufa, hermano, pero si apenas la inauguré. ¿Cómo que te llevó?
3: No, o sea, me...
5: Nos llevó a todos, Duende.
3: Sí, exactamente. Un tour virtual. O sea, lo grabó y dijo, miren, porque la próxima vez que vengan se pueden quedar aquí. Y la segunda propiedad donde lo es el Duende está en Las Vegas. Uh-huh. Está en Las Vegas.
4: Me la vendió David Copperfield, de hecho. Le agradezco mucho.
3: Oye, ya no la voy a usar, ¿no?
5: De hecho, la esfera fue su invento, ¿no, Duende?
4: ya acabó su residencia. Acuérdense, Arely Paz, que Copperfield ya acabó su residencia en Las Vegas justo el año pasado.
3: Usted debería tener una residencia en Las Vegas, duende, eso.
4: Tengo una casita ahí en Summerlin. Me dijo, ¿te interesa? Dije, ah, pues déjame checar.
3: Échala,
4: déjame
3: échala, ¿no? Vamos de una vez a nuestros cinco temas de sobremesa, las cinco cosas que nos parecen las más importantes del día. Hoy, viernes 11 de septiembre del 2026.
0: Uno.
3: La presidenta Sheinbaum no está contenta con el presupuesto que pidió el INE. Dice que es exagerado. Son las elecciones más grandes de la historia, hay más de 20,000 cargos en disputa, hay 17 gubernaturas que se eligen simultáneamente, prácticamente todos los congresos estatales, prácticamente todos los ayuntamientos del país, excepto un par de estados en ambos casos. Pero la presidenta Sheinbaum dice, el INE está pidiendo demasiado dinero. Escuche usted.
6: Hay varias críticas al INE en este momento. Una, que desde nuestra perspectiva consideramos que es exagerada, que es la del presupuesto. Exagerada en términos de lo que está pidiendo el INE. ¿Por qué? El INE está pidiendo más de 40,000 millones de pesos de presupuesto para el 2027. Si nosotros hacemos un cálculo de cuántos recursos se ocuparon en el 2024, la elección pues es muy similar, aunque se eligen más gobernadores, pero es muy similar a la del 24, incluso pues ahora no hay elección a presidente, presidenta de la República. Entonces, si uno toma en cuenta lo que se destinó al INE, más la inflación de cada año, pues da alrededor de 37,000 millones de pesos, quizá un poquito más. Ellos al inicio pidieron 47,000 millones de pesos y según ellos decían que se podía llevar a cabo la revocación de mandato, cuando no se puede llevar a cabo por razones constitucionales. Desde nuestro punto de vista, pues tendría que evaluar cuánto se destinó en el 24 y algo similar para el 27 considerando la inflación de los tres años. Ese es un tema. El otro que debería aclarar el INE, porque no entendemos muy bien cuál fue la resolución, tiene que ver con la anulación de boletas. Hizo un cambio a los lineamientos, donde ahora están diciendo que las boletas que no se doblen pueden ser consideradas válidas. Cuando desde hace muchos años nosotros mismos dijimos que no deben ser consideradas las boletas que no se doblen, porque puede prestarse a un fraude de que se metan muchas boletas al mismo tiempo a la casilla. Parece que lo que resolvió el INE es algo distinto, tiene que ver con cómo se dobla la boleta, pero sería muy bueno que el INE aclarara exactamente qué cambio en el lineamiento se hizo, porque hasta ahora pues hay cierta confusión.
3: Y la presidenta Sheinbaum tuvo que responder al muy singular, extraño y criticado hecho que platicamos ayer en este programa, de que después de 33 años resulta que apareció una secretaria de gobernación dando el banderazo a las elecciones. Eso ya no pasaba en el INE desde que el INE dejó de ser del gobierno, desde que el gobierno dejó de organizar las elecciones y se lo encargó a un consejo ciudadano. Pues no iba el secretario de gobernación, que antes era el presidente del INE, era el secretario de gobernación. ¿Se acuerda Bartlett, no? La famosa caída del sistema en el 88. Patrocinio González Garrido fue el último, y luego ya llegó Carpizo y cambió la cosa. A ver, pero el presidente del INE era el secretario de gobernación, en pocas palabras, ¿no? Cuando se lo entregan a un consejo ciudadano para darle credibilidad a las elecciones, pues el secretario de gobernación deja de ir a la inauguración de los procesos electorales en el INE. Eso sucedió hace 33 años, en 1993. Ah, pues ayer regresó la 4T. Como para dejarnos muy claro que lo que quieren es retroceder el reloj a la época en donde el gobierno controlaba las elecciones en este país. Fuera máscaras. Ah, pero la presidenta dice que no hay ningún problema. Escuche usted.
6: La secretaria de Gobernación recibió una invitación del INE y fue, pues como parte del Ejecutivo, al inicio de la celebración. Estuvo ahí también la mesa directiva del Senado y de la Cámara de Diputados. No fueron los titulares porque tenían sesión. Pero digamos, son todos los poderes, también el Poder Judicial, estuvieron invitados, pues como un acto protocolario de inicio de la jornada electoral. Pero no tiene nada que ver con un asunto de intromisión del Ejecutivo en un organismo autónomo.
3: A ver, ni autónomo ni independiente. A ver, ya sabemos que la mayoría de los consejeros del INE fueron puestos ahí por Morena y todo ya lo votan como Morena quiere, en el INE, igual en el Tribunal Electoral. Tal cual. Entonces, que no nos vengan a decir que el INE independiente, ah, está claro. Fueron ahí, porque queda claro quién manda. Guadalupe está ahí, tiene la mitad de su familia en la nómina de Morena. Venga, por favor. Y luego la presidenta le recomendó al INE que explique por qué decidió cambiar su color institucional del rosa al lila.
6: También hay otro de un cambio de color que también tendría que explicar el INE por qué cambiaron el color. No se entiende. La verdad no tengo información de cuál fue el argumento para cambiar el color del INE previo a la elección, pues ya iniciada la jornada. Entonces sería muy bueno que la presidenta del INE o los consejeros pues aclararan todas estas dudas que se están presentando, pues para que no haya ninguna duda del proceso electoral del 2027.
7: En el caso del color decían que era porque el nuevo partido Somos utiliza el rosa, ¿no? Que al final sí. El INE pues, no se lo pudo quitar, pues, ¿no?
6: Pues tiene que aclararlo el INE, ¿no? Nosotros no tenemos conocimiento de cuáles son las razones. Entonces, una muy respetuosa sugerencia a los consejeros del INE, pues para que puedan dar una conferencia de prensa y explicar pues todas estas dudas que se están presentando.
3: La presidenta Sheinbaum también criticó que el dirigente nacional del PAN, Jorge Romero, y otros destacados panistas estén en Bruselas, Bélgica, que es la sede de la Unión Europea, justo cuando está comenzando oficialmente el proceso electoral. Hay que recordar que el PAN llevó a Europa, a la Unión Europea, las denuncias contra Morena por el caso del gobernador de Baja California, Ernesto Rufo, como persecución política.
4: Charlie, ¿qué pasó? Hermano. Perdón que te interrumpas, que antes de que pasemos, no sé si viste ya a la presidenta nacional de Morena, Ariadna Montiel, dictando línea, es que es una joya, perdóname que te interrumpí, pero tenía que decirlo, hermano. Oye, esto es una chunga, una vergüenza, dándole línea a uno de los periodistas afines al régimen, uno de los propagandistas, hombre, de los paleros del régimen, Manuel Pedrero. Bueno, pues resulta que durante la sesión del INE para el arranque del proceso electoral, la dirigente nacional de Morena, Ariadna Montiel, fue fotografiada mandando un mensaje al periodista Manuel Pedrero, te digo, afín al régimen, para señalar que el dirigente del PRI, Alito Moreno, estaba realizando actos anticipados de campaña al presentarse a la sesión, pues con un vaso, ¿no? Un vaso con la leyenda Vota PRI. No, bueno, de inmediato, ni a los 10 minutos, ya veías ahí al propagandista del régimen tuiteando Alejandro Moreno, violando la ley enfrente de todo el INE, con su termo, hace un llamado a votar por el PRI, bla, bla, bla, bla, bla, pero todo porque Ariadna Montiel, pues prácticamente se lo pidió. Escucha, por favor, cuando le preguntaron, pues, a este Pedrero, pues, ¿qué opinaba, no? De, oiga, pues, le está dictando línea a Ariadna Montiel, el cinismo con el que contestó es una joya. Escucha, por favor.
8: ¿Qué tiene de malo que Ariadna Montiel nos envíe información, pues, de primer nivel? Y todavía mejor, los medios... O sea, es que es increíble, pues, el nivel paupérrimo de la prensa mexicana.
4: ¿Cómo lo ves? ¿Cómo lo ves? No, es una mentada. Perdóname, pero es un ridículo, un cínico este tipejo. Manuel Pedrero, periodista afín al régimen de los propagandistas de Morena, te decía, de los paleros. Cuando ahí se ve las imágenes, las publicó 24 horas, el diario 24 horas. Ahí se ve cómo está, pues, diciéndole la presidenta de Morena. Ah, caray, de plano, guau, lo llevamos, ¿eh? Todo el material que vaya saliendo. O sea, diciéndole, súbelo a tus redes. Ah, sin palabras. Y luego dicen que no hay dados cargados, que no hay... Ah, por favor.
9: Los tenemos rodeados.
3: Eso. qué cosa lo que hay que oír, duende, lo que hay
4: sin
3: que oír.
4: Sin palabras, hermano.
3: Oye, fíjese que ayer el vicepresidente de Estados Unidos, J.D. Vance, que además es uno de los precandidatos a la presidencia después de Donald Trump, ahorita digamos que las figuras punteras en el Partido Republicano son él, J.D. Vance, y Marco Rubio, ¿no? El secretario de Estado, como los trumpistas que podrían sucederlo. Ahorita está llevando a cabo la Convención Nacional Republicana, es decir, la reunión que durante una semana hace el Partido Republicano, y que tiene todos los reflectores, y bueno, se avientan tremendos discursos de cara a sus elecciones de noviembre. Y confrontó J.D. Vance a una persona que se manifestó en el meeting que están haciendo en Dallas, Texas. Esta persona ondeaba dos banderas, una bandera de México y una bandera de Palestina, y en eso, esto le dijo Donald Trump. De esto le dijo, perdón, J.D. Vance, el vicepresidente de Trump.
10: Que la gente en casa se perdió es que acabamos de tener a un manifestante interrumpiéndonos y ondeando la bandera mexicana. Bueno. Bueno, amigo mío, si quieres tanto a México, vete para allá.
11: Yo te pago el boleto.
3: 1:16.
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0: una de la tarde con 20 minutos, así lo marca el reloj de W Radio.
1: 2.
0: 25 años de los ataques terroristas que cambiaron hasta la vida cotidiana de quienes vivimos en este planeta. 25 años del brutal ataque terrorista contra las Torres Gemelas en Nueva York, contra el Pentágono. Arturo Ángel está en Nueva York. Arturo, ¿cómo estás? Muy buenas tardes.
2: ¿Cómo estás, Carlos? Muy buenas tardes. Saludos desde acá, desde Nueva York.
0: ¿Cómo ha conmemorado esta ciudad los 25 años? ¿Cómo está Nueva York? ¿Cómo lo están viviendo? ¿Cómo lo están recordando?
2: Bueno, siempre, yo ya llevo viviendo aquí 3-4 años, siempre es una fecha sentida esta del 11 de septiembre, pero la verdad es que este año, Carlos, sí ha sido, te diría que un recordatorio muy especial. Pues se cumplen ya un cuarto de siglo de esos ataques del 2001, y pues además con una fotografía con muchos contrastes, diría yo, ¿no? Pues de entrada, dos datos, ¿no? Por primera vez en 25 años, Carlos, no vino el presidente en funciones aquí a Manhattan a potenciar esta memoria, una memoria que
0: cada año iba el presidente en funciones y por primera vez no fue Trump.
2: Y los expresidentes, exactamente, ¿no? A una ceremonia que siempre es una ceremonia muy solemne enfocada en las víctimas, Carlos. No es una ceremonia corta, por ejemplo, la de hoy duró unas 3 horas, ¿no? Porque lo que sucede es que los familiares de aquellas personas que fallecieron, más de 2.900 en los eventos de las Torres Gemelas, pues leen sus nombres y dan mensajes, ¿no? Entonces van las autoridades, los expresidentes, de hecho estuvo presente en la ceremonia de hoy, los expresidentes George Bush Jr., estuvo Barack Obama, estuvo Bill Clinton y estuvo incluso el presidente Biden, ¿no? Con el tema del cáncer que padece, bueno, estuvieron presentes, y van a escuchar pues a las víctimas, a rendir tributos con su silencio a lo que pasó, también los alcaldes, en fin, muchos políticos se hacen presente en una ceremonia que está enfocada en las víctimas y con toda la solemnidad pues de aquellos trágicos eventos. Pero en esta conmemoración tan importante del cuarto de siglo, el presidente Donald Trump rompió con esa tradición, digamos, y él prefirió encabezar la ceremonia desde el Pentágono, que también fue blanco de los ataques allá en Washington, pues porque dijo que

0: cuando se le preguntó, dijo que él quería honrar en esta ocasión, en esta efeméride tan importante, pues también a los, a las personas que perdieron la vida en ese sitio, a los personal de seguridad, etcétera. ¿Qué lectura se le ha dado aquí a eso, Carlos? Bueno, que en realidad el presidente Trump quería hablar, pues, ¿no? Quería hablar, quería ser, como siempre, muy a su estilo, el centro de la ceremonia, algo que no iba a poder acontecer en la ceremonia que hubo aquí en Nueva York, donde siempre hay esta sensación de pesadumbre, de luto en estas fechas, y tan es así que, pues sí, en efecto, Donald Trump dio un discurso allá en Washington hablando de este, de que en estos 25 años Estados Unidos ha demostrado resiliencia y está ganando todas las guerras que ahora está enfrentando, etcétera, etcétera. En cambio, aquí en Nueva York, pues fue, insisto, una semana enfocada en los familiares, pero además también importante, y fíjate este contraste, Carlos, la primera ceremonia donde el alcalde de esta ciudad, Sohrab Mamdani, es un alcalde de origen musulmán. ¿Quién lo diría, no? Que en estos 25 años, bueno, de aquel sentimiento inicial.
1: Escuché que Rudolf Giuliani, el que, bueno, qué cosa, ¿no? Que en ese momento se encumbró en el alcalde de Nueva York en ese momento y era, bueno, exacto, una figura admiradísima. Y luego se desplomó de una manera, se volvió uno de estos radicales trompistas terribles, metido en toda suerte de conflictos de interés, en quiebras y demás.
0: Recuerden las dijo políticas de tolerancia cero y esas cosas,
1: ¿no? Casi como si Sohrab Mamdani y todos los musulmanes del mundo hubieran tripulado sus aviones, ¿no?
0: Exactamente, ¿no? Y que le pareció una falta de respeto. Y hubo varios que pidieron que no fuera, por cierto, ¿eh? Pero a final de cuentas, Mamdani estuvo haciendo desde días previos una especie de tributo a ello, hablando del personal de bomberos, del personal de policía, recordándonos en ese sentido. Y bueno, finalmente, evidentemente, estuvo presente, ¿no? Porque la verdad es que las ceremonias del. Justo la virtud de estas ceremonias del 11 de septiembre, Carlos, es que incluso los políticos de los extremos más enconados los reúne, pues, ¿no? Porque ese es el espíritu del recordar y de hacer memoria y rendir tributo a las víctimas. Y ahí que llame tanto la atención que Trump hubiera preferido no estar, ¿no? Mamdani se lo estuvo y ahí se saludó a varios republicanos que evidentemente no comulgan con él, ¿no? Pero ellos estuvieron rindiendo tributo, etcétera, y Donald Trump, además Donald Trump siendo originario de Nueva York, ¿sabes? Un presidente que nació en esta ciudad, ¿no? O sea, de ahí que además todavía llama más la atención, pero bueno, había varios analistas políticos aquí, editoriales del New York Times y de Washington Post, haciendo énfasis en lo simbólico de estos 25 años, ¿no? Que más allá de lo de aquel evento, pues lanzaron Estados Unidos a una serie de guerras, ¿no? Que a la postre, pues difícilmente se puede decir que alguna se haya ganado, y donde la guerra del terrorismo, y donde en realidad han prevalecido de formas distintas, tal vez, pero muchos de estos grupos terroristas, y pues ahora se continúan operando de otras maneras, pero bueno, ya sabemos que la administración Trump ha virado el significado de grupo terrorista, ya no solo a los grupos de Medio Oriente, sino a los cárteles y a todos ellos. Entonces, esos contrastes se dieron el día de hoy aquí en estas conmemoraciones, pero bueno, muy sentido el tema aquí en Nueva York por este cuarto de siglo ya, Carlos.
1: Gracias, Arturo Ángel, en Nueva York, y muy buenas tardes. En el Pentágono, Donald Trump recordó a las casi 3,000 víctimas de ese fatídico 11 de septiembre del 2001. Armando Guzmán, en Washington. ¿Cómo estás, Armando?
2: ¿Qué tal, Carlos? Buenas tardes. Sí, te voy a decir, el presidente estuvo aquí, es cierto, el presidente quería hablar y él sabía que Nueva York no iba a poder hacerlo. Solo que hay que puntualizar un par de cosas. El presidente Obama, en 2015, recuerdo, y en alguna otra circunstancia, también se quedaron en Washington desde la Casa Blanca o desde el Pentágono y no asistieron a toda esta ceremonia en Nueva York. Ahora, lo que el presidente hizo hoy es regresando inmediatamente de esta convención del Partido Republicano en Dallas. Lo que hizo fue tratar de utilizar esta fecha otra vez para su propia ventaja política. Y hoy dijo algo que es importante. Déjame ponértelo. Aquí está.
3: Today we renew the sacred oath.
2: Hoy renovamos el juramento sagrado que hicimos hace un cuarto de siglo.
3: We will never, ever,
2: y jamás olvidaremos, jamás, jamás olvidaremos la razón por la que luchamos. No tenemos otra opción. luchamos con fuerza por la victoria, luchamos para ganar. Entonces ahí lo tienes, o sea, él sigue convencido de que lo que tiene que hacer es convencer a mucha gente de que salga a votar por él. Él sabe perfectamente todo lo que está en juego, pero lo que ha ocurrido es que, curiosamente, Carlos, y este aniversario, que es un aniversario luctuoso y es un aniversario realmente pesado, en otros años no ha tenido el mismo tipo, ¿qué te diré?, de seriedad que y de seriedad que ha tenido el día de hoy. Hoy se siente más, hoy la gente lo ha sentido más, hoy la ceremonia de la lectura de los nombres en Nueva York se ha tardado durante varias horas. Al final de cuentas son 2,977 las personas que murieron el 11 de septiembre entre Nueva York, en Pensilvania, cuando se derribó el avión 93, y que era un avión que estaba destinado al Capitolio o a la Casa Blanca, y también los 188 que murieron en el Pentágono cuando uno de los aviones se estrelló en la parte sur del Pentágono. Entonces, ahí lo tienes, es una relación breve de lo que ocurrió hoy, pero de que se ha sentido por todo el país, se ha sentido con mucha fuerza, Carlos.
1: Gracias, Armando, y estamos en contacto. Armando Guzmán desde Washington, en la Ciudad de México. Jaime Obrajero, cuéntanos.
4: ¿Qué tal, Carlos? Buenas tardes a todos. Fíjate que aquí también en México se recordó este 9-11, y bueno, el día de hoy el embajador de Estados Unidos en México, Ronald Johnson, encabezó esta ceremonia conmemorativa del 25 aniversario de los ataques terroristas en Nueva York, en los que murieron cerca de 3,000 personas. Carlos, luego de la ceremonia solemne en la sede diplomática estadounidense aquí en México, se colocaron coronas fúnebres, una veladora, arreglos florales. Ahí el embajador recordó la tragedia y también alertó sobre las organizaciones terroristas que amenazan la libertad en el mundo. Incluso Ronald Johnson advirtió que los cárteles de la droga también son una amenaza permanente para la paz. Vamos a escuchar. Estas no son simplemente organizaciones dedicadas al tráfico de drogas. Utilizan el asesinato, la violencia, la corrupción y la intimidación para controlar comunidades enteras. Eso fue lo que dijo el embajador esta mañana, Carlos. Dijo, por ello, el presidente Donald Trump ha designado a los cárteles de la droga como organizaciones terroristas extranjeras. El embajador norteamericano en México hizo un reconocimiento también a la relación entre los presidentes Trump y Sheinbaum, cuyas naciones, dijo, continúan unidas en defensa de la libertad y la democracia. Al final, el embajador de Estados Unidos en México lanzó en español un Viva México. Carlos, el reporte que tenemos.
1: Muchas gracias, Jaime Obrajero, estamos en contacto. Bueno, y lo que tenemos ahorita es una guerra, ¿no? Allá en Irán. Y la noticia del día es que los rebeldes hutíes tomaron el control de una torre de vigilancia marítima en el estrecho de Bab el Mandeb, en Yemen, y que esta era pues una suerte de plan B ante el cierre del estrecho de Hormuz. Al tomar esta ciudad portuaria de Mocha, en la región estratégica del Mar Rojo, y quitársela a Arabia Saudita, pues cuando no estaba abierto, o no está abierto bien el estrecho de Hormuz, por ahí se iban, ¿no? Pues ya tampoco, porque los hutíes de Yemen son aliados de Irán. Le ganaron los hutíes a Arabia Saudita esta posición. Arabia Saudita le pidió ayuda militar a Trump, según reportó el portal Axios. El príncipe heredero de Arabia Saudita, Mohammed bin Salman, ya se comunicó con Trump para reforzar la estrategia contra los hutíes. Este lugar es uno de los grandes cuellos de botella del comercio mundial, porque ahí se conectan, fíjese usted, el Océano Índico, el Golfo de Adén, el Mar Rojo, el Canal de Suez y el Mediterráneo, justo en Bab el Mandeb. ¿Esto qué va a generar? Que las rutas de comercio marítima sean todavía más largas, todavía más caras. Que se siga disparando el precio del petróleo. No, está tremendo lo que está pasando por allá. Fuera de control, fuera de control. Vamos al siguiente de sobremesa.
5: 3.
1: Valeria Moya encabeza el Instituto Mexicano para la Competitividad del INCO y es comentarista financiera de este programa. ¿Cómo te va, Valeria?
6: Hola, Carlos, buenas tardes. Pues todo parece indicar que México y Estados Unidos están buscando un acuerdo comercial antes de noviembre, que uh-huh. es cuando son las elecciones legislativas uh-huh. en Estados Unidos. ¿cuál es, qué es lo que están buscando? Básicamente, no creamos que estamos buscando un nuevo acuerdo o una revisión muy profunda del acuerdo. Lo que estamos buscando, por lo menos del lado de México, es conseguir cierto alivio frente a algunos aranceles muy específicos mientras continúa la negociación más amplia del T-MEC. Entre los temas más relevantes son los aranceles de la sección 232 a automóviles, a acero y a aluminio. Y otro de los temas fundamentales que a mí me parece verdaderamente crítico es el contenido estadounidense de los vehículos, que además Estados Unidos quiere que ese sea el único que cuente como regla de origen, y la participación de la inversión y tecnología china en toda la cadena productiva norteamericana. Entonces, vamos a ver qué sucede con esto. Es importante, México está privilegiando la exención, o sea, el que nos quiten estos aranceles que nos han puesto, y luego ver si seguimos negociando pues algo más profundo. Tenemos otro dato hoy, el dato de actividad industrial, que obviamente es muy importante, y creció 0.5% durante julio y 2.4% en su comparación anual. Suena a un buen dato, suena a un buen mes, pero el reacomodo no es parejo. Estamos viendo sectores que se están moviendo bien y sectores que simplemente no se están moviendo. En particular, el sector que a mí más me preocupa es la generación y suministro de electricidad, agua y gas, así se llama el sector, que no tiene cambio. Y que no tiene cambio ahorita, pero que si lo vemos desde 2018, lleva un decrecimiento mayor del 30%. O sea, ahí hay un tema muy delicado que claramente está frenando a la economía mexicana. Y en el último dato de hoy, Carlos, salió la inflación en Estados Unidos para agosto, y la inflación fue, en términos anuales, de 3.4%. 3.4% para Estados Unidos es mucho. En México tuvimos el dato ayer, fue de 3.26. Es relativamente raro, poco frecuente, que la inflación de Estados Unidos esté por arriba de la inflación de México, y este fue el caso. Y básicamente el repunte de la inflación se debió al incremento otra vez del precio de la gasolina. Esto, Carlos, recordemos que puede ser muy sensible políticamente. Y por supuesto, este incremento en la inflación pues pone a la Fed en una situación pues complicada. ¿Por qué complicada? Porque tiene reunión la semana que entra y ya hay quienes apuntan a un incremento en la tasa de interés de referencia en Estados Unidos, cosa que no le va a gustar, pero nada, nadita, al presidente Trump en caso de que suceda. Hay quienes apuestan porque se va a mantener la tasa, pero ya están saliendo muchas voces que están diciendo que lo que tendría que hacer la Reserva Federal es subir tasas de interés, porque hay que recordar que ahí la meta es 2% y están en 3.4%, ya empieza a ser un tema. Y Carlos, el último dato de hoy, el petróleo ha retrocedido un poquito. Ayer cerró la cotización en $107 por barril, ahorita está cotizando en $100 por barril, pero de todas maneras pues es un precio muy alto que afecta pues a todas las cadenas de suministro. Así las cosas, Carlos.
1: Sí, a ver cómo reacciona todo esto. Muchas gracias, Valeria. 1:35.
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4: ¿Qué es la inteligencia artificial? La escuchamos por todos lados, pero ¿realmente sabemos qué es? La IA es una tecnología que permite a las máquinas aprender de datos, reconocer patrones y tomar decisiones sin que alguien les diga paso a paso qué hacer. Funciona gracias a matemáticas, lógica y grandes volúmenes de información, no porque piense como un humano. La usamos todos los días. Cuando Netflix te recomienda una serie, cuando tu celular reconoce tu cara, cuando el buscador de internet predice lo que vas a escribir. O incluso en la medicina, ayudándonos a detectar enfermedades. ¿Y cómo usarla? La clave es hacerle buenas preguntas. Mientras más claro seas, mejores respuestas te dará. La IA no reemplaza tu mente, potencia lo que ya sabes hacer.
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1: 4.
0: Hoy estuvo en la conferencia mañanera que fue en Chiapas el secretario de la Defensa, Ricardo Trevilla. Le preguntaron sobre los resultados del operativo conjunto entre México y Estados Unidos para combatir los drones en la frontera. Ya ve que Estados Unidos habló de que han bajado 300 drones en la frontera. Esto dijo el general secretario.
2: Hasta el momento no ha habido resultados del lado mexicano. En la frontera nosotros no hemos percibido que se incremente. Ya se ha comentado con las autoridades de Estados Unidos, nos han proporcionado la información en el sentido que principalmente los utilizan aquella gente que se dedica al tráfico ilegal de migrantes, comúnmente conocidos como polleros, coyotes. Ya en el centro del país, bueno, más que nada en los estados de Michoacán, Sinaloa, también hemos tenido problemas con los drones, pero ahí ya los utilizan de otra manera.
0: La presidenta hizo una aclaración sobre este tipo de drones. Dijo que se utilizan para las labores de vigilancia que hacen los traficantes de personas, es decir, para ver que no haya agentes del ICE o de la migra ahí en el camino, etcétera, etcétera, y que no haya autoridades, ¿no? Entonces vuelan primero el dron y ven por dónde está mejor pasar. Es decir, lo que aclaró la presidenta es que no son de estos drones como los de Ucrania o Irán o Rusia, que son armas en realidad, ¿no? Dice, no son drones de vigilancia del crimen organizado. Siguen siendo drones y bajaron 300, ¿no? Tumbaron 300. Por cierto, con una nueva arma de un láser extracargado que tiene Estados Unidos, que se ve tremendo. La presidenta se refirió a las cifras de la encuesta del INEGI que se publicaron ayer, que revelan que de cada 4 mexicanos, 3 se sienten inseguros. El 74% de los mexicanos, 3 de cada 4, se sienten inseguros en las ciudades donde viven. Así lo lee la presidenta, escucha usted.
3: Ayer se dio a conocer la encuesta nacional de victimización y percepción sobre seguridad pública y hay reducciones importantes, si nos las puede explicar y a qué atribuye estos cambios. Sí.
4: A ver si puedes poner, hay uno muy bueno de la reducción de victimización, presentaron ayer. La más importante es la de 2025, lo toman de manera distinta si la encuesta es por entidad federativa, en 22 entidades federativas, por municipio o por colonia y localidad, y toman en cuenta las que más reducción hubo. Entonces, en 22 de las 32 entidades del país hubo una reducción de la percepción social de inseguridad de 82 en 2019, 82%, a 77.4 en mujeres, y en hombres y mujeres de 79.4 en el 2018 a 74 en 2026.
0: La presidenta la hizo de abogada de uno de sus mejores amigos de toda la vida, Carlos Ulloa, a quien puso de director de Birmex, esta pues como farmacéutica del gobierno, ¿no? Está encargada de las medicinas y las vacunas y demás, etcétera, etcétera. El diario El Universal reveló hace unos días pues que no empataba la riqueza personal de este personaje, Carlos Ulloa, de Birmex, con sus ingresos como funcionario. Y cómo había comprado al contado un par de departamentos. Y entonces salió Carlos Ulloa y dijo, lo que pasa es que los heredé, no, la clásica, ¿no? Los heredé. Y entonces el Universal volvió a salir y dijo, oye, pues no hay registro de esta herencia en sus declaraciones patrimoniales como de 15 años para acá, ¿no? Y entonces hoy la presidenta lo defendió.
4: Se puede hacer una investigación, no hay problema, y la Secretaría Anticorrupción lo puede hacer. Lo que menciona Carlos, y además conozco a Carlos desde que tenía como 16 años. Él es, por cierto, es de aquí, de Chiapas. Ayer le hablé y él tiene que aclarar nuevamente, porque él tuvo, de acuerdo con lo que me mencionó, una herencia de su padre de aquí, de un terreno muy importante. Y de ahí él, muy joven, se fue a vivir a la Ciudad de México. y con ese recurso fue comprando un departamento. Ya está en la página del Infonavit su declaración patrimonial.
1: ¿Actualizado?
4: Porque le pedí a Octavio que la publicara. Resulta que en el Infonavit hay una norma que dice que las declaraciones patrimoniales no se deben hacer públicas. Ya le pedí que cambie esa norma porque no está bien.
0: Ah, pero si fuera de oposición, ¿no? ¿Usted cree que le estarían dando este trato VIP? ¿No? ¡Cámbienle la norma! Ah, mire. Último de sobremesa.
5: 5.
0: Y es contigo, mi querido Beto Lati, adelante.
6: Queridísimo Carlos, buenas tardes. Tus Pumas ganaron. Tus Pumas ganaron y además tengo que decir que jugaron bien. Se imponen a León 3-1. La nota, no obstante, llega al final del cotejo, porque hay una situación muy desagradable. Se hace una serie de empujones, no diría yo para ese momento trifulca, tensiones, y Keylor Navas, un tipo que en su carrera, que ya es tan longeva como exitosa, se acerca a apaciguar ánimos y aparece un miembro, un integrante del cuerpo técnico de León, a agredirlo. Y evidentemente Keylor Navas se pone como loco. ¿Qué tiene que hacer un integrante del cuerpo técnico agrediendo? Keylor no nada más lo vemos buscando ver quién se la hizo y quién se la paga, sino frustrado, pegándole al piso porque no es natural. Así termina el partido. Evidentemente Pumas lo gana, pero situaciones que no tendrían que suceder en una jornada 7 que ya abrió este jueves y que va a incluir, de eso hablaremos más adelante, el América Cruz Azul, partido que exploraremos a profundidad a las 3 de la tarde en Claro Sports aquí en W. Querido Carlos.
0: Muy bien, buenísimo. Muchas gracias, Beto Lati. Te mando un abrazo.
6: Abrazote, saludos.
0: Ahí están los 5 de sobremesa, 1 de la tarde con 48 minutos. ¡Ya llegó el duende!
7: Aquí seguimos, querido Charlie, con más información antes de arrancar mis temas. Oye, Charlie, de verdad, mira, varios amigos me están hablando para decir, oye, duende, ¿por qué no dejaste que Karim se fuera del castillo para tomar a su avión a Vegas? No, mira, Arely Paz también le están marcando. Me dicen mis cuates, oye, ahí ya estábamos todos listos para el concierto, ya traíamos nuestro look agropecuario, o sea, ya era una cosa. No, hermano, no sabes, ya estábamos sombrero, ya. ¿A poco no conoces el look agropecuario, hermano?
0: Pues me imaginé que era vaquero, ¿no?
7: No, pero es más allá, hermano, no, ese nivel. No, vaquero es pelo, no. El look agropecuario.
0: Porque todos los que iban al concierto, o sea, la convocatoria era que fueran con ropa vaquera, ¿no?
7: Es correcto. Sí. Así como en el de los Backstreet Boys te decían,
0: ¿de blanco?
7: De blanco. ¿No? Acá, bueno, pues acá te decían, lleva de tu look agropecuario. Ah, claro, el sombrerazo, la mega bota. No. No sabes qué nivel.
0: ¿Qué?
7: Charlie, vamos a la información porque.
0: Échalo,
7: nos alcanza la realidad, de veras. No importa lo que pase.
0: ¿Podemos repetir el jarrito hoy o no? ¿O ya no podemos ir? O sea, si ya fuimos una vez. Porque como que
7: yo
0: se necesita,
7: sí.
0: ¿No?
7: No, sí, lo amerita, hermano. Sí. Lo amerita porque les voy a aplicar el quitarrisa, muchachos. De acuerdo con datos del INEGI, en 2025, pues, de todos los delitos que se cometieron en el país, el 99%... quedó en la impunidad.
0: Ah, qué bien.
7: Sí,
0: qué bien.
7: Así como el 99% de los delitos cometidos en el 2025 en México no se castigaron. Solo uno de cada 100 delitos ocurridos tuvo una resolución positiva para la víctima. Esto lo reveló, pues ya lo hablaba Charlie, la Encuesta Nacional de Victimización y Percepción sobre Seguridad Pública que presentó el INEGI. Y bueno, pues las cifras son terribles, hermano. Estima que en 2025 fueron cometidos 33.8 millones de delitos, pero solo 9 de cada 100 fueron denunciados ante las autoridades. ¡Qué bonito! Ahora sí aplica, Chaliel. ¡Qué bonito, ¿no? ¡Qué bonito! Es una tragedia, hermano. Lo que vivimos en el país es terrible. Y sobre todo porque además esta encuesta habla de que pues muchísimos de los delitos ni siquiera se denuncian. O sea, de plano ya la víctima dice, no, ya sé que me van a hacer perder mi tiempo, me van a tener ahí en el Ministerio Público 10 horas y al final ni siquiera van a abrir carpeta de investigación. O si la abren, pues va a acabar en esto, en que no se castigue el delito. sin palabras de verdad. Chéquenlo, ahí están los datos del INEGI. Hermano, en otro tema, bueno, pues ayer platicábamos aquí, ajá, en tu espacio, cómo autoridades de Jalisco localizaron en Tecalitlán una finca que operaba como,
0: ah, ¿sí?,
7: pues como un hospital.
0: Sí, el narcohospital, ¿no?
7: Es correcto.
0: Que por cierto, no, sí tenía medicinas, a diferencia de los hospitales.
7: Sí, no, sí, de verdad.
0: O sea, porque encontraron,
7: sí,
0: unas medicinas y todo. A ver, era una cosa muy hechiza, ¿no? O sea,
7: sí, pero aún,
0: unos catres ahí, etc. Pero tenían medicinas.
7: Aún así, eso sí. Pues era un hospital presuntamente utilizado
0: por un narcohospital, de Jalisco, ¿no?
7: Así es, para atender a los integrantes heridos del crimen organizado de este cártel. El operativo dejó 6 detenidos, rescató a 9 personas, pero lo interesante es que, pues, le preguntaron al secretario de Seguridad, Omar García Harfuch, sobre este hospital del cártel Jalisco desmantelado ayer en Tecalitlán, y pues minimizó el tema. Dijo, bueno, no era un hospital, ¿eh? O sea, era un lugar donde llevaban algunos heridos del crimen. Esto dijo desde Chiapas, escucha por favor.
1: Fue un cateo con FGR donde normalmente llevaban a personas que habían sido heridas de delincuencia organizada a ese domicilio. Estamos todavía con las investigaciones correspondientes y hubo otras acciones que se están llevando a cabo. Pero sí, era un lugar, más que un hospital, era donde llevaban a heridos de la propia delincuencia organizada a reponerse o curarse.
7: Pues estaba mejor equipado que varias clínicas, hermano, ¿eh? Perdón, pero sí lo tengo que decir, o sea, estaba mucho mejor que en varios lugares. Y pues, y está lo que dice García Harfuch, y cómo minimiza el tema cuando sí estaba habilitada esta clínica para atender a los heridos del crimen organizado. Lo que tenemos el día de hoy, querido Charlie.
0: Bueno, pues ahí está. ¡De regreso a las cloacas!
7: ¡Regresaré!
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10: Bajo el lema Descubriendo una nueva realidad, del 4 al 7 de octubre se llevará a cabo la 18ª edición del Vallarta Nayarit Gastronómica. El reciente atentado contra el gobernador y la fiscal de Nayarit no afecta la percepción de seguridad del turista, afirmó la Asociación de Hoteles de Bahía de Banderas. Vecinos de la colonia San Esteban reportan una fuga de agua que lleva meses sin reparación y mala gestión de Ceapal.
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0: Cuando el gobierno dejó de organizar las elecciones, pues imagínense, las organizaba el gobierno, pues quién cree que ganaba, ¿no? Pues ganaba el PRI todo, ¿no? El gobierno deja de organizar las elecciones y se las entrega a un consejo ciudadano independiente, autónomo, conformado por intelectuales, por politólogos, con un prestigio propio, con un nombre que defender, que habían tenido un poco el visto bueno de todos los partidos políticos. Ahora sí que vamos a ponernos todos de acuerdo en quiénes van a ser los árbitros, ¿no? Y el gobierno saca las manos de la organización de las elecciones. ¿Por qué? Para darle credibilidad a las elecciones. Uno de sus consejeros fue Mauricio Merino. Él fue consejero del Instituto Federal Electoral, lo que dice el INE, a partir de 1996. Y hoy está haciendo una gran convocatoria para la observación electoral en estos comicios que oficialmente arrancaron ayer de cara a junio del 2027. Mauricio, gracias por tomarnos la llamada. Qué gusto. Muy buenas tardes.
1: Gracias a ti, querido Carlos. Gracias por llamar.
0: Gracias. Hice este contexto de cómo había sido la conformación de esa primera autoridad electoral ciudadana y no gubernamental. Porque antes de preguntarte sobre el tema de la observación electoral que estás convocando, quiero preguntarte si estamos exagerando o te pareció una mala señal que por primera vez en 33 años la secretaria de Gobernación o alguien que ocupe o encabece la Secretaría de Gobernación haya ido a dar el banderazo de unas elecciones. Es decir, como que durante los gobiernos de, pues, ¿quiénes fueron, no? Cedillo, luego Fox, luego Calderón, Peña Nieto, López Obrador, no iban al INE a dar el banderazo, pues un poco para mantener este respeto, ¿no? Pues es una autoridad electoral, es el árbitro. Y ayer, despachando en grande la Secretaría de Gobernación del régimen, en un momento en donde hay enormes sospechas sobre... Bueno, para mí no son sospechas, pero para mucha gente son sospechas. Para mí es claridad que ya el INE está en la bolsa del gobierno. ¿Cómo ves este gesto, esta forma que puede ser fondo?
1: Pues fea. Dicen que la forma es fondo, querido Carlos. Y sí, tienes razón, se ve muy mal. Porque ya la sola fotografía produce inquietud. Es decir, la presidenta Tadei, la presidenta del INE con la secretaria de Gobernación, pues se ve mal, sinceramente. Y preocupa que haya no solo una fotografía, sino que esté expresando una relación de subordinación, para decirlo rápido. Sobre todo, Carlos, porque no hay un consenso dentro del propio Consejo General y porque Guadalupe Tadei ha tomado bajo su control, esa es otra primera vez que también vale la pena subrayar, en el que la Junta General Ejecutiva del INE, es decir, las personas que se encargan de las cuestiones operativas de la organización electoral en todos los planos, han sido designados unilateralmente por la presidenta del INE, no por el Consejo General.
0: O sea, ¿se ponían de acuerdo todos los consejeros?
1: Es que era necesario. Es decir, la propuesta legal, la que había, después Morena cambió la ley cuando entró Guadalupe Tadei. No es un asunto trivial, Carlos. Y sí, sí, sí. Lo que sucede, es decir, el presidente del consejo, cuando yo estaba ahí, Pepe Woldenberg, proponía los nombres, pero era el consejo, la mayoría del consejo, quien aprobaba esos nombres. La verdad es que fluía rápido. Ajá. Recuerdo casos que fueron, pues sí, algunos complicados, pero en general fluía porque había buen diálogo, había la misma intención. La cosa funcionaba. Hoy, por lo visto, está más difícil llegar a un acuerdo y todos prefirieron cambiar la ley. Ya hemos llegado al inicio de este proceso con personal designado directamente por Tadei que no cuenta con el respaldo del Consejo General.
0: ¿Por qué crees que Morena le dio todos los poderes a Tadei, cambió la ley para que ella pudiera así nombrar a la gente sin preguntarles a los demás consejeros del INE?
1: No, pues no sé por qué lo ha hecho, pero sí está claro que hay un control distinto de la estructura organizacional del INE. Además, he percibido, y es otra primera vez también, Carlos, que aquella construcción que tardó, me consta, tuve el privilegio de presidir por 7 años la Comisión del Servicio Profesional Electoral del IFE, cuando se fundó el servicio de carrera del entonces IFE, que mantiene todavía su vigencia hasta nuestros días. y poco a poco ha habido una especie de estigmatización, si te fijas, mediática, de que pues no funciona ese servicio profesional. Yo me acuerdo muy bien de Pablo Gómez, por ejemplo, presentando las reformas a nombre de entonces presidente López Obrador, te acordarás, Plan B y todo esto. Diciendo que había que recomponer por completo el INE porque no quería el servicio profesional electoral. Morena se ha decantado en contra de ese servicio, que es completamente imparcial, que ha venido acreditando elección tras elección sus capacidades. Pues, digo, cualquier ciudadano, cualquier ciudadana mexicana lo puede constatar, ¿no? Hay casillas, hay credenciales, se distribuyen las bolsas, toda la parte técnica funciona. Después ya viene el problema político, quién acepta resultados, quién no, etcétera. Hay otros problemas que queremos observar, por cierto, pero ese técnico de hacer la elección propiamente dicha, hasta ahora no ha tenido problemas, Carlos.
0: ¿Ha tenido Guadalupe Taddei? Esto de pronto parece pues algo como muy para entendidos, pero desde aquí afuera se ve raro. 5 secretarios ejecutivos en 3 años. El secretaría ejecutiva es pues un puesto central en el INE, posiblemente después de los consejeros el más importante. El secretario o la secretaria ejecutiva firman nuestras credenciales del INE, o sea, de ese tamaño. Ha tenido 5 en 3 años. ¿Qué te dice esto, Mauricio Merino?
1: Pues me dice que hay problemas de gestión dentro del INE, justamente.
0: ¿De gobernabilidad, digamos?
1: ¿Dentro del INE? Pues de gestión, por lo pronto, ¿no? Sí, puedes decirle gobernabilidad, pero de gestión, sin duda. Cuando tienes tantos cambios en la Secretaría Ejecutiva, lo dices bien, déjame explicar eso al auditorio, pues sé que tú lo conoces de sobra, pero el INE tiene 2 cuerpos colegiados que lo gobiernan, digamos. El cuerpo colegiado que toma las decisiones principales, que es el que ordena lo que se tiene que hacer, siempre conforme a la ley, que es el Consejo General. Y luego tiene a la Junta General Ejecutiva, que es quien opera esas decisiones en materia organizacional, de capacitación, de registro, de administración, todo lo que el IFE realiza en la práctica, en la operación diaria, es a través de la Junta General Ejecutiva. La cabeza es, sí, la presidenta, el presidente de turno del INE, pero quien coordina la Junta es esa persona que ocupa la Secretaría Ejecutiva. 5 cambios quiere decir que esa Junta General Ejecutiva pues ha tenido poca estabilidad. Pero lo más delicado es que apenas un día antes de ayer, un día antes de iniciar el proceso electoral de manera formal, efectivamente renunció la secretaria ejecutiva que había en funciones. Entonces, sí, sí es inquietante, efectivamente.
0: ¿Detectas un INE cooptado por el régimen?
1: Detecto un INE. A ver, en estas materias, Carlos, y habiendo tanta polarización en el país, yo creo que lo que tenemos que hacer, que estamos en esta labor de observación ahora, pero que hemos seguido el proceso durante tanto tiempo, es juzgar por lo que se hace, por los resultados. ¿De acuerdo? Cuando yo veo que casi todas las decisiones que se han venido tomando hasta ahora por este INE son casi todas, pongo el casi por precaución intelectual, Carlos, pero casi todas proclives al partido mayoritario, al partido en el gobierno, y hostiles a otros partidos, pues tengo que concluir que por lo menos hay una simpatía de la mayoría del Consejo General. Y en el caso del Tribunal Electoral ya no tengo ninguna duda. Las y los magistrados que dirigen, no, eso sí ya es evidente, a todas luces, sí, ese sí ya no tiene lugar a dudas. Digamos que le dejo una especie de beneficio de la duda a este Consejo General.
0: Híjole, porque pero hasta porque ahora hacían actuado.
1: No, bueno, pero a ver, esta paliza que le arrimaron, por ejemplo, al nuevo partido que ya sí, no somos de Fuimos México, decimos, de Somos México, que ya le quitaron el México, el color, el emblema, todo, fue una cosa absolutamente
0: ridícula. Todos los morenistas en campaña desatados, sí, cuando la ley lo prohíbe, ¿no?
1: Sí, no solo lo digo yo, lo dijo ayer el consejero con mucha valentía, el consejero Arturo Castillo, ¿no? Sí, sí, sí. Porque efectivamente todos hemos constatado que ya están en precampaña y las precampañas no pueden iniciar todavía. Y todo lo que están haciendo, o sea, repartir volantes, hacer reuniones, hablar con la gente, salir a la calle, presentar los programas, son justamente actividades de campaña. De nuevo, no lo digo yo, lo dice la ley electoral. Y esas actividades no se pueden desarrollar sino hasta el momento en el que inician las precampañas. Ahora bien, dice también la ley que si alguien inicia precampañas, de todas maneras debe dar cuenta del dinero que ha utilizado. Cuidado con eso. Y sí, dice la ley que si no se cumplen los extremos de fiscalización o se vulnera abiertamente la legalidad previa al registro de candidaturas, bueno, el INE tiene la posibilidad de retirar esas candidaturas. Carlos, ahora, lo que estoy diciendo es que si se aplicara la ley, todas estas personas tendrían que estar fuera, ¿no?
0: Mauricio Merino, ¿cuál es la convocatoria de observación electoral para el 2027? ¿De qué parte y qué es lo que contiene?
1: Primero, muchas gracias por la presentación. En realidad es plural todo. Lo estamos convocando. Yo me sumé a una iniciativa que nace del Instituto de Estudios para la Transición Democrática, Carlos. Que en este momento está encabezado, bueno, hasta este momento, desde hace rato ya, por Ricardo Becerra. El instituto es este Instituto de Estudios, creo que no necesito explicarte lo que, entre otros, tiene a José Woldenberg como uno de sus integrantes destacados, pero hay muchos más, gente que desde hace muchos años está dedicada en serio y comprometida en serio con lo que su nombre indica, con la transición a la democracia y la consolidación democrática. Ricardo Becerra lanzó una propuesta para hacer una gran observación masiva en el proceso electoral, y sí, yo me sumé como una hora después de que la lanzó. Dijimos, vamos adelante. Y entonces ya estamos trabajando en eso. Quisimos hacer, Carlos, te lo cuento rápido, primero una convocatoria pues entre las personas que están comprometidas con esto. Somos más o casi 450, el plural es grande, 450 personas convocantes. Pero además quisimos hacer una especie de homenaje, de evocación a aquella alianza cívica que desde el 94 puso, digamos, la pica en Flandes, hizo posible la observación electoral en todo el país. Y me consta, porque yo entonces estaba del otro lado, del lado del IFE, me consta cómo ayudaron. Es decir, no dejaban pasar nada. Para nosotros eran ojos, oídos y voz con mucha frecuencia. No dejaban pasar ni una. Era fantástico esa observación electoral. Bueno, quisimos hacer un homenaje y una evocación. Por eso le llamamos Alianza Democrática. Y me da mucho gusto que esté en el proyecto gente como Sergio Aguayo, que estuvo ahí en la creación de Alianza Cívica, o Rogelio Gómez Hermosillo, o gente como María Elena Morera, etcétera. Carlos, son 450, no te hago listas. La idea es justo esa, recuperar esa experiencia ahora que es urgente hacerlo y revisar los momentos clave del proceso electoral con énfasis en las 17 entidades donde se van a elegir titulares del Ejecutivo. Ese es, en dos palabras, el trabajo. ¿Y
0: puede participar cualquiera? ¿Cómo se inscribe alguien que quiere? ¿Tienes que tener conocimientos en materia electoral? ¿En qué consiste la chamba? ¿O sea, vas a vigilar las campañas? ¿Vas a vigilar el día de las elecciones?
1: Vamos a vigilar 10 cosas distintas, pero empiezo por lo práctico, ¿no? En este momento ya, bueno, tú sabes que el medio que utiliza el movimiento Nosotros por la Democracia, que conoces bien, ya hemos hablado varias veces de eso, tiene un medio digital que se llama El Diluvio. Es una revista digital, El Diluvio. Así le pones, revistaeldiluvio.com, y llegas a la revista. En esa revista tú ya te puedes registrar si quieres participar en este proceso de observación electoral, de sumarte a él. Hay un vínculo y te lleva al registro. Estamos de momento sumando esos registros. Tenemos ya, te digo, 450, pero tienen que ser muchísimos más para poder llegar a ser una verdadera observación. Y en eso estamos. Vamos a tener una aplicación, una app, porque ya hay medios digitales. A diferencia de Alianza Cívica, que tenía que ser todo en papel, nosotros tenemos la ventaja de tener medios digitales. Entonces, vamos a presentar ya muy pronto una aplicación, que en este momento está en modelo beta, déjame ponerlo así, para poder que cada observador sepa exactamente qué queremos que se observe, cómo documentarlo, cómo comprobar que es verídico, todos esos technicalities, digamos, que estén perfectamente cubiertos. Vamos además a obedecer, porque se trata de que se cumpla la ley, las instrucciones que dé el INE para registrar observadoras y observadores a lo largo del proceso y en particular el día de la jornada. El INE emitirá una convocatoria. Yo dijeron que ya la aprobaron, no la tengo, no la he visto, la van a publicar, y en cuanto lo hagan nos vamos a ceñir a lo que diga el INE para registrarnos como observadores. Además, vamos a cumplir la instrucción de que cada persona observadora debe seguir un curso en línea para que el INE le dé acreditación como persona observadora. Y en todos los puntos en los que vamos a trabajar, Carlos, estos 10 que vamos a observar, que van desde la instalación de los consejos distritales hasta las impugnaciones del proceso electoral después de la jornada, esos 10 puntos ya tenemos preparada la capacitación para que todos los que vayan a sumarse sepan exactamente qué se debe observar.
0: ¿Se está preparando un megafraude en elección?
1: No, creo que está pasando algo, o no lo sé, pues vamos a observar para justamente detectar que eso no suceda. Se trata de evitarlo a todas luces. Pero sí está pasando algo que ya en este momento es evidente, Carlos, y por eso decidimos emprender todo esto, ¿no? Hay una carta, un llamamiento que hizo el Instituto de Estudios para la Transición Democrática, que yo mismo pues me sumé, ya te digo, de inmediato, que es el que antecede a este llamado. Está ahí también en la página del Diluvio, para quien quiera leerlo. Pero lo que se está construyendo ya es un proceso profundamente inequitativo, Carlos. Eso sí ya es muy elocuente. Tú te acordarás de cómo se quejaba, por ejemplo, Andrés Manuel López Obrador, con toda razón, cuando estaba aspirando a la presidencia de la República, de lo que hacía Vicente Fox desde la presidencia
0: de la República. Sí, de la intervención. Qué juego de niños comparado con lo que hemos visto ahora, ¿no?
1: Exacto. ¿Te acuerdas del cállate, chachalaca? Sí. Era verdad, Fox se metió a pesar de que lo tenía prohibido. Bueno, exacto, ya lo dijiste. Hombre, ¿qué
0: dijo
1: voy a
0: dos,
1: comparar?
0: Tres cosas. Este cuate se avienta sí. 2 horas diarias, ¿no?
1: Se
0: aventaba.
1: Sí.
0: Y ahora la presidenta.
1: Y ahora Claudia. Estos son del PRIAN, dijo el otro día, que le gritaba a alguien, creo que en Colima. Es una cosa de una tenacidad brutal. Tenemos además evidencia, querido Carlos, de que hay una lógica que vincula el trabajo, digamos, de programas sociales, reparto de dinero, con la propaganda gubernamental, con Morena. Hay una cadena causal entre una cosa y la otra, evidente, hasta por los colores que utilizan los así llamados servidores de la nación. Entonces, todo eso, pues, si hubiera autoridades electorales que lo fueran, pues ya habrían actuado, como bien dijo Arturo Castillo, ¿no? Ya estarían ahí impidiendo que eso siga sucediendo. Y obviamente hay una polarización política que ha cargado los dados, sin lugar a dudas, a favor del partido en el gobierno. Entonces, no es que haya un fraude, lo que ya se está configurando es una elección profundamente inequitativa.
0: Muchísimas gracias, Mauricio Menino, por conversar con nosotros aquí en W Radio. Muy buenas tardes.
1: Gracias por dar cuenta de esto, Carlos. Invitadísimos a la observación electoral.
0: Gracias. Son las 2:17.
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12: ¿Sabías que la imagen personal es fundamental en el ámbito profesional? Esto sucede ya que es una herramienta poderosa para comunicar sin palabras en el entorno laboral. No se trata solo de vestir bien, sino de transmitir confianza, profesionalismo y coherencia con nuestros valores. Cuida tu postura, lenguaje corporal y expresión facial, ya que todo comunica. Elige estilos y colores que reflejen tu personalidad y el mensaje que quieres proyectar. Una imagen alineada con tus objetivos puede abrir puertas y fortalecer tu presencia profesional. Recuerda, proyectar quién eres realmente genera confianza y respeto.
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3: Mi querido Beto Lati, te escuchamos.
4: Con todo gusto, Carlos. Y tenemos las finales del torneo del US Open. Por un lado,
3: semifinales ahorita, ¿no?
4: Sí, las finales para el fin de semana, ¿no? Sí, Rybakina, quiero decir que digo, Carlos, enfrentándose a Sabalenka. Las dos tuvieron ciertos pesares en su duelo semifinal, finalmente ahí se meten. En cuanto a los varones, Alex

0: Alexander Zverev, en este caso sí en la semifinal, está derrotando al inicio del partido a Karen Khachanov. El primer set fue para Zverev, en el segundo todavía no hay rompimiento, está cerrado. Vale la pena mencionar de Zverev, qué curioso, ¿no, Carlos? Cuando fue tan señalado unos 8 años atrás que él era el futuro del tenis, que él iba a heredar la corona de los tres grandes, de Rafa, de Nole, de Federer, ha sido un momento muy tardío, cerca de los 30 años, porque este año ganó su primer Grand Slam, se impuso en Roland Garros, en París.
1: Sí, como que decepcionó, ¿no, Beto? Porque se esperaba que literalmente terminara de sacar a esa triada de veteranos extraordinarios, y en realidad nunca pudo, ¿no? Y luego llegaron Sinner y Alcaraz, y entonces le empezaron a ganar. Entonces fue, ahora sí que hijo de rey y padre de rey, pero quedó ahí aplastado, ¿no?
0: Como el conde de Barcelona. Con muchos problemas, y ahora evidentemente Zverev ya ganó su primer Grand Slam, como decía, y ahora se enfrenta a Karen Khachanov, que ahora recuerdo, se encontraron en la final de singles, en los Olímpicos de Tokio, realizados en 2021, un año pospuestos por la pandemia, y se impuso Zverev, llegó a la final de Wimbledon este año, en ese caso la perdió, y ahora se encuentra luchando por meterse a otra final en el US Open, está venciendo a Khachanov. Más tarde, duelo entre estadounidenses, Francis Tiafoe enfrentándose a Ben Shelton, un partido muy cerrado. Si me preguntas, yo veo a Shelton, pero imposible pensar que Tiafoe no sea el elegido en esa instancia. El US Open y el fin de semana de cierre de los torneos de Grand Slam, ¿no? Porque con este terminamos el cuarto de los grandes. Primero va el de Australia, luego va el de Francia, luego va Wimbledon en Gran Bretaña, y ahora este, evidentemente, en Flushing Meadows, en la Gran Manzana, en Nueva York. Carlos, ayer NFL en Australia, un partido que termina por ser para los 49ers. Para mi gran sorpresa, arrasaron, no sufrieron frente a los Rams. Algunos plantean que hubo un tema de jet lag, del problema del uso horario. San Francisco apostó por llegar una semana antes a Melbourne. Los Rams llegaron mucho más ajustados. Llegó gente de la franquicia a decir, no perdimos por el jet lag, perdimos porque defendimos fatal. Yo diría que se quedaron corto. Defendieron horrible. San Francisco hizo lo que quiso con el ovoide, sobre todo en la segunda mitad, y gana 27-7. Más de 100,000 personas en el Cricket Ground, el gran escenario de cricket de Melbourne. Más de 100,000 personas para seguir este partido que marca, pues, la expansión imparable, incombustible de la NFL hacia nuevos territorios. Es el lugar del cricket que tiene una simbología muy especial por el torneo de Ashes, ¿no? Si has escuchado, Carlos, cada que se enfrentan los ingleses y los australianos, se pone en disputa una copa que es como una urna. Todo esto por un duelo que tuvieron a inicios del siglo XX, en el que perdió Inglaterra, y un periódico inglés dijo, aquí yacen los restos del cricket de Inglaterra derrotado por Australia, será cremado en tal lugar. Era una manera de decir, y por eso cada que se enfrentan Inglaterra y Australia en cricket, se plantea que se disputa de ashes, las cenizas. Pues ahí se impuso San Francisco a los Rams, viendo un fin de semana maravilloso, con partidos muy atractivos a seguir en el emparrillado. Tus Dolphins, tengo que decir que no es el mejor partido, pero es el que te interesa, enfrentándose a los Raiders de Las Vegas. Ajá. Fíjate que el Monday Night que viene, Kansas contra Denver, pinta de maravilla. Así que tenemos toda esta actividad, Houston contra Buffalo, el equipo del Duende, en la NFL con su semana 1, que ya tiene 2 partidos. Querido Carlos, hay Chivas contra Pumas, hay América contra Cruz Azul este fin de semana en Liga MX, Carlos.
1: Muy bien. Gracias, Beto Lati.
0: Abrazote.
1: 227.
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1: Bueno, pues ha llegado la hora de nuestra sección favorita de los viernes, cuando los integrantes de este programa le hacemos alguna recomendación para el fin de semana, que puede ser cualquier cosa, desde un restaurante, una serie, una película, un libro, una obra de teatro, una exposición, un vino, y nos arrancamos.
2: 1.
1: Y ya que estás en la línea, pues de una vez, mi querido Beto Lati, abre las recomendaciones de la semana.
0: le entramos, Carlos, con una novela del año pasado, es de Alfaguara, pero esta semana se encontró en nuestro país, en la Ciudad de México, uno de los grandes novelistas, escritores en habla hispana en los últimos años, el argentino Eduardo Sacheri. Recordaba yo en el Mundial, Carlos, cuando venía la semifinal entre Argentina e Inglaterra, una frase de Sacheri que plantea que solamente dos temas unifican tajantemente un país tan polarizado sí. como Argentina: la selección nacional y la guerra de las Malvinas. Pues trata de esta guerra, un libro que retrata los dolores de esta guerra, lo que representó, qué quedará de nosotros. Lo recomiendo profundamente, Eduardo Sacheri, ¿qué quedará de nosotros en Alfaguara, Carlos?
1: Buenísimo, muchas gracias, Beto Lati.
0: Abrazote.
2: Dos.
1: Valeria Moy, ¿qué nos recomiendas?
3: Hola, Carlos, buenas tardes. Hoy quiero recomendar una serie que me tiene enganchadísima. No solo me tiene enganchada en este momento, que está la tercera temporada corriendo, sino que me tuvo enganchada en las dos primeras temporadas. No es una serie ligerita, o sea, no es una serie para niños ni remotamente, es una serie fuerte, es una serie dura. La dirige Taylor, bueno, la hace, la crea Taylor Sheridan, que es este creador de grandes series como Yellowstone, y salen Zoe Saldaña y Nicole Kidman. La serie cuenta un programa encubierto de la CIA, donde mujeres marines se infiltran para desmantelar células terroristas, pues desde dentro de las células terroristas. Va en su tercera temporada, se estrenó en agosto y la verdad es que está buenísima. La acción es extraordinaria, el dilema de fondo te engancha muchísimo, que es pues básicamente el costo de vivir dos vidas al mismo tiempo, ¿no? Como espía y como persona. Se vuelve una cosa muy entretenida, muy compleja. Es una gran serie, la están pasando en Paramount. Vale muchísimo la pena, échenle un ojo.
1: Gracias, Valeria.
2: Tres.
1: Mi querido duende, ¿qué va a presentar usted?
4: Hermano querido, últimamente le he pegado mucho al teatro. Te lo confieso. Quiero bien. Recomendar una obra de teatro maravillosa que se llama.
1: ¿Usted es un hombre de teatro, duende, ¿no?
4: A mí me gusta el teatro. Yo hice teatro, hermano. Sí, claro, o sea, claro. Sé lo que me encanta el teatro. Y en esta ocasión, en el Teatro Centenario, ahí en Coyoacán, en la Ciudad de México, se está presentando la obra Amigos Intocables. Cuenta la historia de Felipe, un hombre que es paralítico y por lo mismo, por su condición, ha perdido las ganas de vivir, las ilusiones. Y de pronto, contrata a un cuidador, Abel, pues poco convencional, ¿no? Con cierto estilo, que le irá enseñando el valor de la amistad, de la esperanza, el poder de las conexiones humanas, Charlie. Esta es la puesta en escena, digamos, la llevaron a teatro de la famosa película, no sé si recuerdas, Amigos, esta película francesa de 2011. Bueno, pues es la puesta en escena de la película, tiene actuaciones maravillosas, está Tony Dalton, Mónica Dion, mi querida Daniela Luján, que está maravillosa, en fin, no se la pierdan, funciones de jueves a domingo en el Teatro Centenario, Amigos Intocables.
1: Buenísimo. Oye, nos acaba de escribir Valeria Mon. Valeria Mon dice: recomendé la serie, pero nunca dije cómo se llamaba. The Lioness. Favor, no. Se llama.
4: ¿Cómo se llama?
1: The Lioness.
4: Como The Lioness.
1: La leona.
4: Yo la quiero ver, ya por lo que dijo Valeria, yo sí la quiero ver.
1: Está bueno. Gracias, Duende.
4: Gracias, Charlie.
2: Cuatro.
1: Arely Paz, ¿tú qué nos vas a recomendar?
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1: 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Gracias, Arely Paz.
2: 5.
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1: Son las 2 de la tarde con 34 minutos. Tengo a Mario Rodríguez desde el Estado de México en la línea. Mario, adelante.
6: Carlos, compañeros, todos los saludo con mucho gusto desde el Estado de México. Ahora traemos noticias precisamente relacionadas con menores de edad. En principio, bueno, hay que recordar que el fin de semana pasado se documentó una explosión justo de pirotecnia en el municipio de Temascalcingo y bueno, pues tenemos la confirmación de que una menor de nombre Jimena fue trasladada precisamente desde México hasta Galveston, al Hospital Shriners, para recibir atención médica especializada. Hay que recordar que, bueno, pues este nosocomio de alta especialidad opera en diversas partes del mundo y tiene como propósito el atender a todos estos pequeñitos, sobre todo menores de edad, no solamente en tratamientos de paladar.
1: No, y un tratamiento de primera, ¿no? Tecnología de primera que tienen ahí.
6: Sí, hay que recordar que, Carlos, que, bueno, el Hospital Shriners también hace donaciones, sobre todo recibe las mismas, y es un ejercicio totalmente altruista. Esta niña de originaria de aquí del Estado de México ya fue trasladada, se consiguió el permiso especial para que también viajaran sus padres a la Unión Americana, y bueno, pues tenemos conocimiento que pues es consecuencia de un acuerdo que entre el gobierno del Estado de México, la Fundación Micho y Mao, quienes hicieron la gestión, y que bueno, pues ya está en manos de estos médicos, te repito, del Hospital Shriners en Galveston, en Estados Unidos, para recuperarse precisamente de toda esta explosión. Asimismo, te repito, hay 8 personas que todavía continúan en internamiento en distintos hospitales del territorio mexiquense, y que bueno, pues los gastos correrán por parte de las autoridades estatales. Ahora bien, también tenemos otra noticia que también está relacionada con menores de edad, Carlos, y se trata del asesinato de 2 niñas justo en el municipio de Amolay de Juárez, un hecho que ocurre justo aquí en el Valle de Toluca la mañana de este viernes. El hallazgo de estas niñas, 2 menores de edad, fue hecho la mañana justo en la localidad de Ejidos de San Pedro. De acuerdo con algunas versiones que hemos tenido la oportunidad de consultar, las pequeñas fueron localizadas sin vida al interior, con diversas lesiones producidas por arma blanca. Los padres de las 2 se encuentran detenidos. La madre, bueno, pues se reporta que tiene alguna lesión también y que, bueno, pues fue atendida en el sitio, mientras que el padre, señalado como el presunto responsable de un posible conflicto doméstico, es que, bueno, pues también está detenido. En la tesitura, bueno, la Fiscalía General de Justicia habrá de iniciar la carpeta de investigación correspondiente por el doble homicidio, en este caso, de estas 2 pequeñitas, y bueno, pues en tanto, pues los 2 padres tendrán que ser enviados justo a la Agencia del Ministerio Público a fin de deslindar responsabilidades.
1: Estamos al pendiente, Mario. Muchísimas gracias.
6: Gracias, excelente tarde.
1: 2:37.
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17: Soy Daniela Anguiano y esto es Música W. ¿Sabías que triste es la palabra clave más buscada a nivel global por los jóvenes en Spotify? Sí, Krista Scozzari, líder de marketing de Spotify Norteamérica, dijo que a la generación Z no le da pena mostrarse vulnerable a la hora de expresar sus emociones, y esto se ve reflejado en la forma en que escuchan.
18: ¡Ay!

así que la plataforma lanzó una playlist llamada Bummer Summer con las canciones más sad del verano, siendo Summertime Sadness de Lana del Rey la más reproducida.

doctor Michael Bonshore, experto en psicología musical, dice que escuchar rolas tristes ayuda a liberar y expresar nuestras emociones y crea una conexión personal con los artistas que las escriben, porque nos confirma que nuestras experiencias humanas son compartidas. En esta playlist podrás escuchar desde Billie Eilish y The 1975 hasta Radiohead y Snow Patrol.

0: canción agregarías? 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

0: de los temas que están en el tablero de la geopolítica internacional y se reflejan en las portadas de los diarios más influyentes del mundo. Fíjese que el diario El Clarín de Argentina lleva hoy en su portada que un alumno de 15 años de edad planeaba, ahí en Argentina, con inteligencia artificial, matar a sus compañeros. Dice, la alerta llegó desde el FBI después de detectar a un usuario de un correo electrónico que había mantenido una conversación con ChatGPT para organizar una masacre escolar. La planificaba en principio para el año que viene, pero había considerado adelantarla. La Policía Federal de Argentina fue advertida por el FBI y realizó tareas de campo a través de las cuales logró allanar el domicilio de este joven en Quilmes. Ahí encontraron elementos que coincidían con el plan que quería llevar adelante. Las autoridades citaron a los papás y al adolescente en la sede de la Fiscalía de Responsabilidad Penal Juvenil. ¿Qué tal lo que sucedió ahí en Argentina? Oiga, aparece hoy una nota en la portada de Wall Street Journal que no le va a gustar a Donald Trump. Ya ve que platicamos hace un ratito de cómo, de entrada, los hutíes se habían quedado en el Mar Rojo con uno de los pasos de petróleo que estaba sirviendo para desahogar el bloqueo en el Estrecho de Hormuz. Bueno, mala noticia para Estados Unidos. Eso fue hoy primera plana en todos los diarios. Pero además, el Wall Street Journal dice que Irán ha reanudado su programa de misiles a pesar de los ataques contra su producción. Ha reanudado la producción de misiles balísticos utilizando, imagínense, componentes que ya tenía almacenados y trabajando en instalaciones subterráneas que no han sido alcanzadas y que están fuera del ojo de Estados Unidos e de Israel. Y esto se lo dicen en el Wall Street Journal funcionarios del gobierno de Estados Unidos y de gobiernos de Medio Oriente familiarizados con el asunto. Dice que a pesar de los duros ataques contra sus instalaciones industriales y en particular contra los sitios relacionados con misiles, Irán ha estado ensamblando misiles de combustible líquido que necesitan ser abastecidos justo antes de su lanzamiento, así como misiles de combustible sólido que pueden almacenarse y están listos para ser disparados. Concretamente dicen que esto sucede en el sureste de Irán, en la planta de misiles de Hohjir, son unas instalaciones subterráneas, y que están también tratando de construir 9 nuevas plantas subterráneas. Acuérdense que cuando se desata la guerra contra Irán, una de las cosas que sorprendió a todo el mundo era la cantidad de misiles de este tipo que tenía Irán, que no se le estaban acabando. O sea, claramente no habían calculado mucha de esa fabricación de misiles que se estaba llevando a cabo muchos metros bajo tierra. Y pues las labores de espionaje no fueron exitosas y resulta que Irán estaba mucho más preparado para la guerra de lo que habían calculado tanto Estados Unidos como Israel. Oiga, y déjenme me muevo a una nota que viene hoy en el Financial Times y habla de Hunter Biden, el hijo del expresidente de Estados Unidos, Joe Biden, que no solamente es su hijo, sino es también su pesadilla. La cantidad de barbaridades que ha hecho Hunter Biden con las cuales han atacado a su papá, Joe Biden. Bueno, pues la última. La meme coin, ¿no? Esta moneda digital respaldada por el hijo de Joe Biden ya colapsó. Perdió el 98% de su valor a minutos de haber sido lanzada. ¿No? Bitcoin, que es pues, posiblemente la criptomoneda más importante, nada más este año ha perdido como 30% de su valor. Bueno, pues sacó Hunter Biden su moneda digital, su criptomoneda, y a minutos de que la sacó, ya había perdido el 98% de su valor. Y déjeme cierro con una nota que aparece en el Wall Street Journal y tiene que ver con esta tienda de ropa de mujer que se llama Aritzia, que ha tenido un éxito brutal. Dice, por ejemplo, que desde que salió al mercado en 2016, la acción de Aritzia ha subido casi 700%. La expansión de las tiendas de Aritzia en Estados Unidos, imagínense, nada más para que nos den una idea, tiene ya 77 tiendas y sus planes son 100 más. Pero la nota está enfocada en una estrategia que siguió Aritzia que a contracorriente de todo lo que están haciendo estas tiendas de ropa que están en los centros comerciales y demás, que es contratar cada vez a más vendedoras concretamente, o como les llaman en Aricia, les llaman asesoras de estilo. Y entonces dice que el secreto de ventas de Aricia es la cantidad de vendedoras que hay en la tienda y que se vean como la marca. Entonces empieza la pieza diciendo, entrar hoy en una tienda hace muy difícil encontrar a alguien que te ayude, pero no en Aricia. En cuanto te acercas a ver un blazer, una blusa, una sudadera, tienes una vendedora a tu lado preguntándote si puede buscar tu talla, sugerirte unos pantalones que combinen. Y dice, estas vendedoras no se limitan a reponer mercancía y atender la caja. Ayudan a los clientes a armar conjuntos completos. Y no tienen reparo en darles a las clientas su opinión sobre si algo se les ve estupendo o si de plano no les funciona. Ahora, ¿qué es lo que dice como parte controversial esta pieza? Que estas vendedoras pues obviamente tienen ambiciosos objetivos de venta. Han hablado los reportes con algunos ex empleados que dicen que además pues hay alguna suerte de racismo, que si no te ves fit y bien no te contratan, que si de pronto tienes acné, etcétera, etcétera, que te califican, ¿no?, en varios rubros y necesitas tener al menos 32 puntos. Y te califican así del 1 al 10, ¿no? Y entonces pues hay cosas que si no hay atractivo físico y demás no te contratan, etcétera, etcétera. Esta es la parte controversial de que está poniendo sobre la mesa el Wall Street Journal, pero la otra es el brutal éxito económico, financiero, de expansión que ha tenido esta famosa tienda Aricia. Y con esto nos quitamos la mirada del ombligo.
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0: El resumen de lo que tenemos justo en este momento. Arely Paz, vamos contigo.
3: 2:49 p.m. La información en W Radio. El Gabinete de Seguridad ya trabaja en un diagnóstico para identificar los estados y regiones del país que podrían representar mayores riesgos durante el próximo proceso electoral. La presidenta Claudia Sheinbaum dijo que el objetivo es determinar dónde podría reforzarse la presencia de la Guardia Nacional, aunque no adelantó las entidades que serán consideradas como focos rojos. Aseguró que el reporte podría darse a conocer la próxima semana. Sheinbaum también aclaró que la falta de visa de Estados Unidos no impedirá por sí sola la candidatura de ningún aspirante. Explicó que la visa es un asunto del gobierno estadounidense y que en caso de existir pruebas posibles con vínculos de la delincuencia, bueno, serán las instituciones mexicanas las que actúen conforme a la ley. En W Radio, Mauricio Merino, ex consejero del INE y analista político, se refirió al proceso 2027 y cómo es que alrededor del INE hay muchas dudas.
4: No hay un consenso dentro del propio Consejo General, y porque Guadalupe Taddei ha tomado bajo su control, esta es otra primera vez que también vale la pena subrayar, en el que la Junta General Ejecutiva del INE, es decir, las personas que se encargan de las cuestiones operativas de la organización electoral en todos los planos, han sido designados unilateralmente por la presidenta del INE.
3: Dijo que los cambios en el INE sí ponen en complicación un proceso que tendría que ser completamente imparcial.
4: El INE tiene dos cuerpos colegiados que lo gobiernan, digamos. El cuerpo colegiado que toma las decisiones principales, que es el que ordena lo que se tiene que hacer siempre conforme a la ley, que es el Consejo General. Y luego tiene a la Junta General Ejecutiva, que es quien opera esas decisiones. Cuando yo veo que casi todas las decisiones que se han venido tomando hasta ahora por este INE son casi todas, pongo el casi por precaución intelectual, Carlos, pero casi todas proclives al partido mayoritario, al partido en el gobierno, y hostiles a otros partidos, pues tengo que concluir que por lo menos hay una simpatía de la mayoría del Consejo General. Y en el caso del Tribunal Electoral ya no tengo ninguna duda.
3: Octavio García, buena tarde, cuéntanos.
5: Arely, muy buenas tardes. Pues luego de encabezar la ceremonia de apertura del ciclo escolar 2026-2027 en la UNAM, el rector de la máxima casa de estudios, Leonardo Lomelí Vanegas, confirmó que habrá cambios en su equipo y en la estructura derivados de las recomendaciones de la comisión que revisó lo ocurrido con el examen en línea. Así lo dijo.
6: No solo en el equipo, va a haber cambios en la estructura, porque es justo lo que recomendó la comisión, hacer una nueva estructura para que el diseño y la aplicación del examen estén bajo una sola estructura. y va a haber un consejo también, un consejo asesor que eventualmente, más que un consejo asesor, yo creo que hace una especie de consejo técnico que supervise las distintas etapas del proceso.
5: La pregunta es, Arely, ¿rodarán más cabezas? Hasta aquí mi reporte. Muy buenas tardes, excelente fin de semana y que coman rico.
3: Muchísimas gracias, coman rico. Buena tarde. En Sonora fue detenida Janet, de nacionalidad estadounidense, identificada como la operadora logística para el trasiego de armas a una facción del cártel de Sinaloa. Durante la operación se aseguraron más de 5,400 cartuchos y un vehículo. La Secretaría de Seguridad, Defensa, Marina, Guardia Nacional informaron que con esta acción se afecta la capacidad de los grupos criminales. Esta mujer presumía en sus redes las armas. Después de atraer las investigaciones, la Fiscalía General de la República informó que los peritajes realizados al caso del diputado de Morena, Zeniacén Escobar, apuntan a que se trató de un suicidio. Sin embargo, la propia Fiscalía aclara que la investigación continúa y que no se descartan otras líneas de investigación. El cuerpo del diputado federal de Morena fue encontrado dentro de su auto con un disparo en la cabeza. En información internacional, al menos 14 personas murieron, entre ellas dos jefes comunitarios, y otras 20 resultaron heridas tras un ataque armado en Sudán del Sur. El ataque ocurrió durante una reunión de líderes comunitarios y vuelve a poner en evidencia la violencia que se vive en esa región. Hasta aquí la información, Carlos.
0: Gracias, Arely.
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0: Con esto llegamos al final de este programa impresentable del Duende. Que tenga un buen fin de semana.
7: Igualmente, querido Charlie, buena tarde.
0: Arely Paz, muchísimas gracias y muy buen provecho.
3: Gracias, coman rico.
0: A nombre de todos los que hacemos este programa, soy Carlos Loret de Mola. Muy buenas tardes. Nos escuchamos el lunes en punto de la una. Ya saben cómo se pone.
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Llegamos a la semana Gallagher. Esta semana, Noel y Liam por fin llegan al estadio GNP para dar dos conciertos que agotaron sus entradas en minutos. Y esto se ha repetido en cada una de las ciudades en las que se han presentado, convirtiéndose en el regreso más esperado en la historia de dos estrellas del rock.

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2: El delegado del INE en Jalisco, Joaquín Rubio Sánchez, informó que en el estado se elegirán 20 diputaciones federales, además de las presidencias municipales, ayuntamientos y el Congreso local. Ante el inicio formal del proceso electoral rumbo a 2027, en Jalisco, Movimiento Ciudadano se declaró listo para enfrentar la contienda, señaló la emecista Guadalupe Guerrero. Alrededor de 8 establecimientos, principalmente restaurantes, han optado por cerrar temporalmente sus puertas en Puerto Vallarta por la temporada baja, informó Coparmex.
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1: Comienza la jornada 8 de la Liga MX. Fin de semana de clásicos, con la visita de los Tigres a Rayados en el Gigante de Acero. Y el Coloso de Santa Úrsula se viste de gala para una edición más del Cruz Azul contra América. ¿Quiénes son los favoritos? En partido pendiente, los Pumas por fin ganaron en CU. Al final del juego, se calentaron los ánimos en la cancha. Julián Quiñones no se cansa de anotar. El delantero de la selección mexicana volvió a meter gol con el Al-Qadsiyya en Arabia. Todo esto y más por Claro Sports en W Radio.
2: ¿Cómo les va? Qué gusto saludarlos. Muy buenas tardes. Bienvenidos a Claro Sports por W Radio. Es viernes 11 de septiembre. Fuerte abrazo a toda la gente que nos acompaña y muchísimas gracias por estar con nosotros ya en el arranque de una jornada más de la Liga MX. Ya escuchamos muy buenos partidos los que nos depara esta fecha 8. Así que profundizaremos en cada uno de estos cruces. Por supuesto, invitamos a la gente que se comunica con nosotros, 55-54-02-28-44, arroba Claro Sports, arroba W Radio México, hay quiniela. Está el señor Félix Fernández con nosotros y hay quiniela.
3: Comienza con
4: Mister él, quiniela. Perdón.
2: ¿Cómo estás, Félix?
4: Qué padre, Félix. Bien, buenas tardes.
3: Buenas tardes.
4: ¿Y esa sorpresa?
3: ¿Qué?
4: Que te saludamos, buenas tardes.
3: No, que bueno, sí, que además
2: que fuiste el primero.
3: El protocolo, que fui el primero también. ¿Y qué abres con la quiniela?
2: No, estoy nada más invitando a la gente que participe.
3: ¿Y por qué a mí me embarcas?
2: Porque tú eres el Mr. Quiniela, ¿no?
3: Yo les dejo el invicto de este torneo.
2: ¿A quién le cedes la estafeta?
3: Pues a Beto Lati, que es muy espléndido.
4: Yo creo que no tengo que quitarla, Félix. Ale, qué gusto, Félix, Toño.
3: ¿No te han presentado todavía?
2: ¿Cómo Lati? Están?
4: Pero dijiste Beto Lati.
3: Bueno, a ti te dejamos la responsabilidad de la quiniela, a menos que la persona que llame decida otra cosa.
2: Eso me parece una buena idea.
5: Y van a decir que yo calladito.
4: Es un gran día para Félix. Recibe el cargo honorario, no diario, Mr. Quiniela.
2: Mr. Quiniela.
4: Y tengo que decir que nuestros muy queridos Eduardo Videgaray y José Ramón San Cristóbal, el estaquita precioso,
3: okay,
4: ayer aceptaron al aire que tengas su teléfono y que les puedas,
3: que tenga su contacto,
4: escribir.
5: Por fin. O sea, no le habían dado su teléfono.
4: No.
5: O
4: sea,
3: 3 meses después de que yo
4: sí,
3: se les pedí,
4: pero no,
3: me lo negaron.
4: Dijeron al aire que les puedes escribir. No es solo darte el teléfono y decirte, Félix, sé prudente. Les puedes escribir. En momentos de zozobra, en momentos de alegría, en momentos de compartir.
3: ¿En qué momento lo haces tú? ¿Cuándo es que les escribes?
4: Yo cuando les quiero decir algo, básicamente.
5: Como ayer.
3: Y están al aire y entonces pasa tu comentario.
4: Si se ofrece, sí.
3: Bueno, para decirle a la gente que durante el tiempo que estuvimos en la delantera,
2: y además hoy juega
3: el Atlante, se negaron a darme
2: trae boletos,
3: su
2: Félix
3: contacto.
2: Fernández.
4: ¿Se negaron?
3: No conste,
4: o sea, ¿se los
3: no
4: pediste y tuvieron evasivas?
3: Sí, luego, sí.
5: Alex,
3: ay, por Instagram, ahí.
5: ¿Ves que
3: nada y
2: también
3: nada,
2: está
3: nada,
2: Toñito Moreno con nosotros?
3: Nada,
2: ¿sí?
5: Hola.
2: ¿Cómo estás, Toñito?
3: Hola, Ale. ¿Tú tienes el contacto de ellos dos?
5: No, pero no son mis amigos. O sea,
4: no son tus amigos.
5: Oye, le agrego algo a Félix. Oye, todo el mundo habla, escucho que sí, del América Cruz Azul, Guadalajara Pumas, sí. Tigres Monterrey. Hace 35 años, el señor en un partido Atlante-Pachuca, como sí, que se juega hoy, convirtió un penal después de 22 penales,
4: ¿sí?,
5: que le dio el ascenso al Atlante.
4: ¿Es el aniversario?
5: En un Atlante Pachuca.
3: No, fue en julio. No, eso fue en julio.
5: No, estoy hablando del partido.
4: Ah.
5: Te estoy echando flores, no me eches a perder.
3: No, o sea, pero aclárales a los señores que piensan que hoy es el aniversario de esto.
5: Hoy van a jugar Atlante, sí, y Pachuca. Sí. Hoy es
2: dos
5: un día que la gente
2: que
5: del Atlante, cada que jueguen contra Pachuca, deben recordar que gracias al señor Félix Hernández, en una tanda larguísima de penales, Atlante y Pachuca, el Atlante ascendió.
3: Equivocado.
4: Félix metió el penal de
3: pero fue porque pero, ya no había otro.
5: Pero
3: o sea, yo, no,
5: pero,
3: no
4: sobre la mesa una
2: puntita. Hay que meterlo.
4: Cuando le echas flores, en las.
2: Si lo fallabas, Félix, ¿te imaginas el recuerdo que hubiera quedado? Que quizás, imagínate que fallas ese penal y no ascendía.
3: O sea, ya yo sepultado.
5: No, pero.
4: Esta tanda fue 84 penales.
5: La serie continuaba.
3: Por convicción propia.
2: No, pero si fallaba Félix, el
3: reanudaba, empezaba
4: otra vez. A ver, corrígeme, Félix.
3: No, sí.
4: Asciende el Atlante, y no te dan la titularidad. Traen al gato, a Eduardo Fernández.
3: Bueno, no le decían el gato, pero a Lalo Fernández.
4: ¿Le decían el gato?
3: No.
4: Bueno, lo traen a Lalo Fernández, que luego fue a Chivas.
3: Lalo Fernández, que luego fue a la Super Chivas.
4: Sí. Y tú te ganas el puesto después. O sea, esto habla de cómo va a decir que no ahorita.
5: No, es muy modesto. O sea,
4: tú te ganas el puesto, ¿no?
3: Y humilde. Después, sí. Humilde. Estuvo solamente un año Lalo Fernández. Y un otro
4: veterano.
5: Yo les agrego algo. Yo estuve en la cancha en ese partido hace 35.
4: Y no te dio entrevista.
5: En Puebla, no, claro, le dio a todos. Era la figura del Atlante Pachuca eterna. Yo cada vez que el Atlante jugara contra Pachuca, le comento a los Escalante, pongan aquí un escudo que diga Félix Fernández.
3: No, por favor, mentira. Pero, perdón que ya nos extendimos en el saludo. Habrá boletos hoy para el partido Atlante Pachuca.
4: Fin de semana de tres partidos. Okay,
3: se juega 9 de la noche.
2: Tenemos tiempo del para centro del Atlante.
3: Sí, gente, ¿no?, que esté.
4: ¿Vas a ir tú?
3: En la ciudad.
4: ¿Vas a ir?
3: Claro.
4: ¿Y vas a ofrecer el paquete que quedó pendiente?
3: El paquete experiencia, sí.
4: ¿Experiencia?
5: ¿Qué consiste?
4: Vas al estadio, lo ves con Félix, lo comentas con Félix y a cambio solo pide una cerveza de cada persona que va.
3: No, no de cada uno.
4: Lo dijo la semana pasada.
3: Una entre todos.
4: La semana pasada dijiste una.
3: Pues si son como de a litro.
4: ¿Cuándo ha sido un problema, Félix?
5: ¿Licuacheras?
3: No.
2: Pues bueno, hay boletos.
4: Pero en México, Inglaterra, no lo vi con esos problemas, ¿no?
3: Estaba en una terraza contigo en México, Inglaterra.
4: Y después.
5: No comes.
3: Y después se fue a otra casa.
2: No comes. Vamos a ventilar esa historia algún día.
5: Oye, los cuatro estábamos ahí.
3: Sí, claro.
5: Claro.
2: Y de ahí salimos tres nada más.
5: Sí, sí.
2: Uno se quedó.
4: Como buen arquero, utilizando las dos manos. Una para un vaso pequeño, la otra para un vaso grande.
2: Estás jugando. Sonaban los Beatles.
3: El shot y el chaser.
4: Yo no dije nada.
2: luego.
3: Ok, ya habrá boletos, sepa que se aplique.
2: Piensa, Félix, la pregunta, porque la vamos a dar al terminar este bloque.
3: ¿Va?
2: Porque pues el partido es al ratito, entonces.
3: Es a las 9 de la noche, por eso pedimos que sea gente que está en la Ciudad de México y que realmente.
2: Vamos a apurar a entregarlo para que se organicen rápido los ganadores y puedan
4: estar con Félix.
2: A echar unas cervezas con Félix Fernández.
4: Invitarle,
2: exactamente. Bueno, pues hay quiniela también y ya presentamos a Toñito, ya presentamos a Beto, ya presentamos a Félix Fernández. Yo soy Alejandro Urbañanos. Y pues quería empezar preguntándoles si solo pudieran elegir un partido para ver este fin de semana, ¿cuál sería, Alberto Lange?
4: Mi razón me diría América Cruz Azul. Mi corazón me diría Chivas Pumas. Mi intriga me diría Rayados Tigres.
2: Y entonces.
4: Estuvo bien como la separé, ¿no?
3: Somos muy buenas. Sí, pero
4: el partido,
2: de toda tu,
4: el partido a seguir es Cruz Azul América.
5: Te preguntó uno.
4: Pero el que yo no puedo perderme es Chivas Pumas. Y el que me genera un poquito de morbo.
2: Ok, voy a volver a preguntar, Beto. Si solo pudieras ver uno, ¿cuál verías?
4: Chivas Pumas. Okay. El corazón manda.
2: ¿Está bien?
5: Absolutamente, Chivas Pumas. O sea, uno ve el que más me
4: interesa. ¿Compartes lo de corazón y razón?
5: Ahora, tendremos que ver todos. Pero de primera instancia, en vivo, el más atractivo para mí es el de mi equipo.
2: A ver, Félix, ya sé que tú vas a decir que el Atlante pues Pachuca, pero no, ese ni siquiera lo tenía como
3: pregunta. Nos arrincona.
4: La semana pasada no llegó a ver al Atlante.
2: Quiero preguntar,
4: Félix, experience quedó inconclusa.
2: El más atractivo, el que más te llama la atención, si solo puedes ver uno para pasar 90 minutos, ¿cuál sería?
3: No, pues definitivamente América Cruz
2: Azul. ¿Sí? ¿Te parece?
3: Sin duda, por supuesto, porque es que nadie ha mencionado Rayados Tigres.
5: Tiene mucho interés.
4: Me genera mucho.
3: Claro, que son dos equipos que están a la baja, que están fuera de las 8 posiciones de clasificación, pero que siempre es un partido que te entrega mucho.
5: Y que paraliza, esto es literal, paraliza la ciudad.
3: Sí.
2: Pues yo también me iría con el América Cruz Azul, creo.
4: El de Puebla.
2: Cruz Azul América. No, la franca. Cruz Azul América me parece que es el partido de la jornada, pero es
3: Santos,
2: una jornada.
3: ¿Santos Juárez no te parece bueno, un Ale? Gran partido de morbo?
4: ¿Tú crees que sea bueno?
2: Sí, yo creo que es un partido.
4: Tengo una sensación de que va a estar muy tenso y por ende trabadón. Tengo la sensación.
2: Yo lo veo al contrario.
4: No creo que arriesguen demasiado.
3: ¿Por vos, de hecho?
4: No, yo digo el América.
3: Ah, el América.
4: Cruz Azul América.
3: No, yo no lo veo así. Yo veo más el clásico del norte.
5: Beto, he llegado a una conclusión. Todos los que nos dedicamos a esto presagiamos situaciones que a veces se desvanecen en cuanto a su partido. Y yo te diría que en el papel no coincidiría contigo.
4: ¿Tú crees que va a ser ida y vuelta?
3: Yo también
5: que va a ser goles muy atractivo.
4: A ver, Cruz Azul viene sacando la cabeza tras un inicio de torneo. Estaremos de acuerdo, Ale, que no fue lo que ellos hubieran querido. Renuevan a Wiki, son campeones. El inicio no fue lo que hubieran querido. Me parece que en este momento una derrota sería muy dolorosa y no hay que arriesgar. Además, América ha empezado bien, aunque ya tuvo el primer raspón ante el primer rival serio, como lo fue Rayados.
5: Rayados.
4: Lo de León no lo tomo igual porque ya el América lo abordó diferente.
5: Pero a ver, ahí te va. Como el programa se salió un poquito de control, hoy tú y yo te he puesto una comida nada más.
3: ¡Alda!
5: En ese partido.
4: Toño, invitarte América, a quiero perder para invitarte a la comida.
5: Tú y yo, para comer.
4: Sí.
5: Que el América Cruz Azul va a tener más de 3 goles, creo yo. Es que tú dices que crees que no va a haber.
4: No creo que llegue a 3 goles.
5: Bueno, yo te digo, y que la gente que nos escucha y nos ve, yo creo que ese partido va a tener más de 3 goles.
4: Por el gusto de estar con Toño Moreno, que además regresó un momento muy especial en su familia.
5: Felicidades.
4: Si yo tengo razón, yo te invito.
5: No.
4: Si tú tienes razón, tú me invitas. Es al inverso.
5: Bueno, hagámoslo.
4: ¿Estuvo bonito
5: hagámoslo,
4: o no?
5: Hagámoslo.
2: Oye, Félix, ¿quieres ir a...?
3: Normalmente las invitaciones y las apuestas abarcan al resto.
2: ¿Quieres tomarte contingente? Un café conmigo acá, Félix? Pero, dejamos a esto ya, sí, Toñito. Sí, dale una vez que
4: clique. Escribe la estaca.
3: Sin desviar.
4: ¿Qué le digo? Pues, ¿va a ir a comer?
3: Ah, para que vamos Alex y yo con
5: el estaca. Yo sí creo que va a haber goles. Sin desviar el tema para lo deportivo.
2: Yo también creo que va a haber goles, Beto. Pero también coincido con Beto en que es como el momento, Félix, la prueba para dos equipos en este torneo.
3: Sí.
2: Porque ni Cruz Azul ha demostrado que es ese Cruz Azul campeón y que va a ser contendiente al título. Y América, pues, tienen la expectativa todos de decir... Ahora sí, quiero verte ante un equipo...
3: No, súmale la necesidad mucho mayor de Cruz Azul, por la diferencia son 4 puntos, de ganar este partido.
2: O sea, ¿quién saldría más raspado, Félix?
3: Sí, ¿quién saldría más raspado?
2: Una derrota de aquí.
3: Cruz Azul.
5: Bueno, está
3: difícil. Para mí, Cruz Azul. No sé. Ojo, el América, esta semana todavía, sus últimos días, cerró contrataciones, todavía no debuta. O sea, tomando en cuenta a los dos Santiagos centrales que ya fueron contratados, tiene 4 jugadores extranjeros que no han debutado.
5: Es que hoy se cierran registros, aparte.
3: Sí,
5: hoy.
3: Sí.
2: Sí, que ya.
3: O sea, la América está terminando de conformar, que igual buscando, que Tigres, su plantel al cuarto para las 12.
2: Prácticamente no sé. Ya ha descartado que llegue un mediocampista a la
4: América. Y parecía.
2: Luis Chávez, bueno, al final se movió.
4: Carlitos es la gran esperanza, ¿no? Que estamos muy inciertos de.
2: Mediocampista recuperador.
4: No, es más creativo. Óyale, yo coincido contigo, Félix fue muy tajante en su respuesta, sus razones tendrá, de que él cree que Cruz Azul va más obligado o más comprometido. Yo no lo creo.
3: ¿Tú no crees?
4: ¿Por yo creo que
3: los dos partidos de la América?
4: Almada hizo lo que tenía que hacer en el arranque de liga ante rivales de categoría menor, sí, de tamaño menor, ¿estamos de acuerdo?
3: Que no van a estar en la liguilla.
4: División de peso menor.
5: Sí, sí, sí.
4: Hizo lo que tenía que hacer, solo sería un empate, ¿estamos correctos?
2: Sí.
4: Tuvo el primer escollo serio, para mí lo superó en la cancha, pero no en el marcador por los penales. Que fue Rayados. Este es el primer rival serio que tiene en la liga.
3: Sí, sí lo es.
4: Yo creo que para Almada es demasiado importante este partido.
2: Para mí también.
4: O sea, más que para
2: mí. Yo ya me la sé esta el día lunes aquí y en todos los espacios. Si América pierde contra Cruz Azul.
3: Pero ¿por qué va a salir?
2: Va a ser el
3: raspado.
2: Ahora sí, jóvenes. Llegó un rival de jerarquía y no se pudieron. Acabó la mentira. No existía el Almada de líder. Este equipo fue pura
5: espejismo.
2: Si pierde Cruz Azul, te aseguro que el debate no va a ir por ahí.
5: Me meto para el tercer resultado. El empate le viene...
4: Por eso digo yo que va a ser un partido trabadón.
5: Bueno, pero puede ser.
4: No le va mal a ninguno.
2: Pero Toñito ve un 5-5.
4: Yo, es más, no creo que ni a 2 goles lleguen, pero... Tú lo pusiste la línea en 3.
3: O sea, pero ¿por qué va a salir raspado? Si va invicto y es líder de la tabla.
2: Porque
3: ¿por qué?
2: Por el rival, por el discurso que ha llevado este América durante todo el torneo de que no se ha medido ante rivales de jerarquía, rivales serios. Si el primero que te cruzas te derrota, entonces el discurso es pues todo lo que has hecho.
3: No ha perdido en los 6 partidos.
2: Yo sé, yo estoy contigo.
3: Arriba en la tabla.
2: Yo estoy contigo, pero...
5: Es el único invicto.
2: ¿Sí? Pero creo que... saldría más raspado América en una derrota. Si pierde Cruz Azul, ¿qué vamos a decir? Perdió contra el líder, viene en un altibajo, tiene
3: acuérdate partido que Cruz Azul perdió 3 partidos y ahí se levantaron
2: por eso mismo, ya sabemos que Cruz Azul está en un momento de altibajos y además tiene un partido muy importante el miércoles.
4: A ver, es que decir que rasparía más o dañaría más o comprometería más a Almada no es decir que no comprometería en absoluto a Wiki. Sí, dejaría posición golpeada, raspada. Pero
3: ¿qué comprometería?
4: Yo creo que más Almada.
3: ¿Pero a qué te refieres con comprometería, Wiki?
4: Pues lo dejaría golpeado porque fue campeón entrando de maravillosamente de manera provisional. No arrancó el torneo ya con un contrato fijo como se hubiera esperado. La Leagues Cup.
5: Y habría
3: ganó perdido. El campeón de campeones, pero, Beto, no, me equivoco.
5: Y además,
3: y tiene ahora otro trofeo y otro título en puerta. Entonces aquí también la pregunta sería, ¿va a guardar algunos jugadores? Porque creo que es importantísimo ganar la Inter Miami.
5: Perdón, si pierde Cruz Azul,
6: no va a guardar nada.
5: Si pierde Cruz Azul, habría perdido ya 4 de 8 partidos.
2: Sí. Y lo dice bien Félix, se juega el Campeones Cup el próximo miércoles en Miami contra
3: imagínate
2: el Inter.
3: Imagínate ganar
2: Miami.
3: 3 títulos en, ¿qué? ¿3 meses?
2: Y creo que es muy importante. No sé, esa es una buena pregunta, Toño. Si estaría bien Wiki, claro. Si dosifica y si le da más importancia al partido.
5: No, yo creo que contra el América no puedes dosificar. O sea, el América es el América, es un partido que la gente no te va a perdonar que digas, descansé para jugar el otro porque te quedas con el perro las dos horas y puedes perder los dos. Yo creo que no va a dosificar nada.
6: De hecho, llega mejor a Miami. Si lo hace derrotando al América.
2: Claro. Que no pasa el mejor de sus momentos, precisamente el Inter de Miami. Ya es oficial, Santiago Bueno es nuevo refuerzo del América. En estos momentos lo hace oficial el club.
6: ¿Vale? ¿Se dio por hecho durante 4 días?
2: No, lo de Santiago Bueno, un par de días.
6: Desde el martes, ¿no?
2: Ya es un hecho que es jugador del América y hoy estarán llegando los dos Santiagos, los dos centrales.
5: Bueno y Ramos.
2: De la directiva. Santiago Ramos y Santiago Bueno. De hecho, si tenemos suerte, Santiago Ramos nos toca la llegada en vivo en unos minutos.
6: Perfecto. Yo tenía, y de hecho lo comentamos, ¿no, Ale? El miércoles o ayer.
2: Sí.
6: Que lo de David Alaba. Ayer no, porque estuviste con la selección. Por cierto, felicidades, Ale.
2: Hombre,
6: digo, maravillosa conducción de Alejandro Orbañano.
2: Claro Sports.
6: Claro Sports ayer.
3: Y la cobertura.
6: Lo compareció con Rafael Márquez. Sí. Enhorabuena.
3: Coincido.
6: Haciendo lo que sabemos que sabes hacer.
2: Muchas gracias.
6: Te decía, lo comentamos el miércoles. A mí desde Europa me decían que lo de Alaba sí podía ser. Que sí podía ser. Era un futbolista que resultaba muy caro y muy riesgoso porque ha estado muy lesionado los últimos 2 años. ¿No? Pero a mí me decían que sí podía ser. Ya lo damos por zanjado que no es.
2: No hay manera. Pero a mí me gustan estas dos opciones. ¿Eh?
5: Son apuestas, ¿no?
2: Santiago, no.
5: ¿No crees?
2: Los dos
6: son certezas.
3: Los dos jugadores.
2: Bueno, ya. Santiago, bueno, lleva ya 7 años en Europa, no
5: llegando
2: me parece.
5: América, me parece
2: ni cerca una
3: lista.
5: A la América en algún momento se va Jardine, llega Almada y decíamos, ¿y ahora qué va a hacer y todo? Yo entiendo que se ha reforzado, pero me refiero a cualquier refuerzo que llega en la fecha 8.
6: Sí, claro.
3: No, una apuesta es Miguel Borja, ¿no?
5: Por la
3: inconsistencia a lo largo de su carrera.
6: Que llegue en jornada 8 es pensando en la liguilla.
2: A mí al contrario, Toño. Para mí estos dos parecen refuerzos
6: Carlitos
2: que son soluciones, bien. O sea, al momento.
6: Sí, bueno. Y Carlitos andan bien. Carlitos el español. Sí,
5: y Carlitos si no le recrudece lo de la pubalgia.
6: Sí,
5: ¿no?
6: Claro, sí, sí. Son dos refuerzos de primerísima y de lo mejor que ha llegado a nuestro fútbol en un rato. Digo de lo mejor, no dije lo mejor.
2: Ahora sí, el América...
6: Sí.
2: Puso las pilas en el mercado.
5: ¿Es el mejor plantel?
3: Claro, esperemos que sea a tiempo, ¿no?
2: No lo sé, pero uno de los mejores yo creo que sí. 3:17 nos está regañando la productora. Seguimos en el corte.
3: Con toda razón.
2: Pausa, volvemos con más.
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1: 3 de la tarde con 22 minutos de regreso en Claro Sports en W Radio. Félix, ¿cómo vas a regalar los boletos así en caliente?
2: Ya, para que se vayan.
3: ¿En caliente? Sí. Bueno, una dinámica que nunca falla es manden su foto con la playera del Atlante. Sí, no la del Barcelona, no la del Tigre de Argentina, no la de San Lorenzo, no, no. Con su playera del Atlante en el estadio.
2: Okay. Ah, en el estadio.
3: Estadio. Su playera del Atlante en algún partido, no importa que haya sido cuando Toño hacía cancha o el partido anterior.
1: ¿Tú jugabas?
3: No importa. No. En un estadio, en un estadio, con su playera del Atlante. Ok, tenemos 4 pases dobles.
1: 55-54-02-28-44. Los primeros que lleguen ya tienen.
3: Por favor, gente de la Ciudad de México, que realmente vaya al estadio.
4: 4 pases dobles, o sea, son 8 cervezas para ti.
3: No, sí. Yo nomás me tomo una.
1: Lo aprovecharía un par al menos.
3: No.
4: Pero a cambio van a ver el partido contigo.
3: Claro. Una chelita, pues, para los
1: no
3: dos
1: creo,
3: tiempos está
1: no
3: bien.
1: No sé si los boletos que regala Félix son los boletos que él usa.
4: La semana pasada fue.
3: Yo voy a estar ahí sentado. Sí,
1: es, en ese mismo lugar.
3: Lo recibe. Parte de abajo, atrás de las bancas.
4: Lo recibe, los abraza. Sí. Les pide la cerveza, es el cover.
2: Brinda.
1: Claro. Y se va a su palco.
2: Se va a su palco.
3: No, atrás del de piojo. Tenemos al piojo ahí en cortito.
1: Perfecto.
2: Oye, por cierto.
1: Pues atrás del piojo, esos son los boletos caros.
2: Oye, por cierto, perdón.
3: Pues para que veas.
2: Perdón, voy a intervenir. No estuve. Ahora que seas lo del piojo. ¿Detuvieron o supieron que hubiera seguimiento el aficionado a aquel que se metió con el piojo cuando se metía al vestidor?
3: No sé nada.
2: Una cosa, es que te voy a decir una cosa. Yo, cuando vi esa escena, dije, en México no pasa nada lo que hagas. No pasó nada, ¿verdad?
3: Pues yo no he sabido nada, pero era una muy buena prueba, ¿no? Claro. Para sacar a alguien y realmente poner
2: orden. Quiere decir que tú puedes ir a un estadio y no pasa nada.
1: 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Nos dicen que viene retrasado el vuelo de Santiago Ramos, pero que en cualquier momento aterriza Santiago o Ramos.
2: A Ramos.
1: Santiago Bueno llega en la noche. Va a ser un poco complicado. Los dos centrales Santiago. Por cierto, ¿qué opinan de que América haya ido por dos

0: centrales.
1: ¿Que le urgía?
2: No, pero es que le quita la oportunidad a jugadores como Ramón Juárez, y la verdad que es una...
1: Sí, bueno, pero las bajas, lo de Cáceres, o sea, a ver, no es cualquier...
2: No, de acuerdo, claro. Pero ¿cuánto tiene que esperar Ramón
3: pero
2: Juárez
3: si,
2: para tener
3: sí puesto ya? Sí espero que sea el momento de Ramón, ¿eh? A mí...
0: Pero ¿cómo? Después de estos fichajes, sí, pero yo otra vez Ramón Juárez...
3: Yo llegué a pensar...
0: A menos que jueguen con...
3: Llegué a pensar que Ramón iba a ser mundialista en el Mundial pasado.
0: Yo también.
3: Conforme nos acercamos más allá de los 8 meses rumbo al Mundial, quedó claro, Ale,
1: ¿pero en qué etapa la pensaste, Beto?
3: Año y medio del Mundial, probablemente, cuando...
1: Antes de Aguirre.
2: Sí, claro, sí tenía continuidad en la América, ¿estamos de acuerdo?
3: Personalidad,
2: yo también no tengo la menor duda
3: al frente
2: que de haber sido titular en la América.
1: Pero mismo Jardine lo fue.
0: Pero ¿qué mensaje? Porque eso a mí me llama mucho la atención.
3: ¿No hay tanta confianza, quieres decir?
0: Sí, a mí me llama mucho la atención que a veces nosotros desde afuera, para los dos casos, por ejemplo, el tema Jorge Sánchez, desde afuera todos decimos que no sirve, que es muy malo, y técnico que lo tiene, técnico que lo usa de titular. Aquí al revés, todos decimos Ramón Juárez necesita ser titular, necesita ser el responsable, sí, tiene que ir a selección. Jardine nunca terminó por confiar al 100 no, en él, sí. Y que hoy Almada pida 2 centrales me dice que no termina de confiar en Ramón Juárez.
1: Algo claro.
0: Tal cual,
1: yo consigo, ¿sabes? El caso de un central que llegó a la América, que fue también relevante, Lichnowsky. ¿Se acuerda que también?
2: Sí. No, y le fue muy bien.
1: Llegó, debutó, y se ganó la titularidad y de ahí para adelante. O sea,
3: y viendo lo que es, hubo otro joven mexicano que incluso fue sparring en Qatar. Y luego Fanecax.
0: Central.
3: Sí. Bueno, central, lateral, ya tenemos.
2: ¿Lara?
3: Lara.
0: Ah, Emilio Lara.
3: Sí, que en su momento.
2: Que está de regreso acá y que ha jugado.
3: Parecía
2: también
3: que podía llegar algo más, ¿no? No es fácil defender en estos equipos, y no lo digo porque sean más o menos. Estamos de acuerdo en que un defensa de un equipo grande tiene que defender en más metros. ¿Sí?
1: Sí.
3: Tiene un tipo de exigencia diferente por la naturaleza de que tu equipo va arrojado al frente por muchas circunstancias más. Y ojalá que Ramón pueda dar ese paso adelante porque el tiempo avanza. Sigue siendo muy joven, ¿no?
0: Sigue siendo muy joven.
1: Pregunta, ¿le vendría mejor salir de la América y jugar en otro lado? Pero jugar y jugar y jugar.
0: No
1: o
0: sé.
1: O estar en la América.
2: Yo digo que sí.
1: Que a ver si algún día.
2: Yo creo que sí, porque es un tipo que no sería para Puebla, Juárez o los.
1: Es un tipo que tiene un nivel para
0: ser. Él ya salió a Puebla y a San Luis en su momento. O sea, él ya vivió esa etapa de salir.
2: Hoy en día, para estar en un equipo contendiente sin ningún problema.
0: ¿Qué? Entonces quédate en América.
1: Hoy podría ser titular en 10
2: equipos. Si no juegas.
0: En cualquier equipo contendiente vas a tener competencia. ¿Sería titular indiscutible en Cruz Azul?
1: Hoy podría ser titular
0: en 10 equipos. Dita y Piovi y Lida.
1: Ale.
0: ¿Titular indiscutible en Toluca?
1: Toluca, Cruz Azul, Tigre. O sea,
0: pero podría ser. ¿Para qué te vas?
1: No. Es a lo que voy. Es a lo que voy. O sea, la apuesta ahí es preferible estar así en esa condición en la América que ser titular de un equipo mediano.
0: Ramón quiere quedarse en América y pelearla y ganarse.
3: Y es el momento también que demuestre. Yo le veo mucha personalidad. Que use esa personalidad para demostrar que está para eso, ¿no?
0: Preguntaba a Toñito si América tiene hoy, ya con los refuerzos, que es especular un poco porque no los hemos visto lo suficiente
1: es lo que voy
0: hoy en la cancha. Pero
1: por eso se
0: ya América podría ser el mejor plantel de la
3: en
0: liga
3: el papel,
0: otra vez.
3: Sí.
2: Ya, sí, con estas en contrataciones papel, últimas sí, que no han debutado, sin duda le cambia completamente.
0: Más que Toluca.
3: En el papel San Maximán
2: es que cambia mucho la expectativa, claro.
3: En el papel, Jeremy Menés es un fichaje bomba. ¿Sí?
0: Pero estos son fichajes distintos.
3: Sí, sí, pero para este torneo me parece que el América sí tiene el mejor plantel del fútbol mexicano, ¿eh?
2: Y lo considerábamos al principio, Beto, que era bueno, ok, ahí está, con lo que
3: no, puede, lo no,
2: al principio el torneo, al principio el torneo, ¿no? Y trae Almada, bueno, a ver por qué puede pelear.
1: Entonces, ya, pregunta, con si ya es no hay el mejor duda plantel, ¿no hemos venido con el discurso de que el América no es el de antes, que puede comprar lo que quería, ya tiene que administrar? O sea, ¿se abrió la chequera?
2: Se gastó una lana.
3: Gastó mucho,
0: sin duda.
1: ¿Por qué?
0: No.
1: O sea, me refiero, veníamos con el discurso de que ya no son los tiempos de antes.
0: A lo mejor porque se dieron cuenta que ya no les estaba alcanzando. Porque fue muy claro, o sea, cuando le metieron lana, Quiñones, Valdés y bueno, ese plantel que creo que va a ser difícil que lo volvamos a ver, tricampeonato. Se fueron las figuras y ¿con qué lo reemplazaban? Con jugadores de menor jerarquía.
1: ¿Qué le funcionaban?
0: Pero no le alcanzaban, no ganaban. Ver,
2: funcionaban más o menos.
3: La apuesta para suplir a Henry Martín no resume que ya era otro presupuesto.
1: No.
3: O sea, haber probado con Angulo, haber probado con el Búfalo Aguirre. Búfalo. ¿Sí? Era una apuesta diferente.
0: Y con el Búfalo todavía fueron campeones.
3: Sí, pero era una apuesta diferente. El Búfalo en su antecedente no le había ido bien en el fútbol mexicano.
1: No pasó. Ahora anda muy bien con en Tigres. El Pato Salas.
3: Sí, por ejemplo.
0: Pues ahí está a lo mejor el mensaje, ¿no? De pues si no le metes lana, por más que logres de repente hacer esas contrataciones de un jugador como Zendejas en su momento que no parecía y después destaca, quizás no alcanza con eso y hay que meterle.
3: Pero yo sigo intrigado de ver cómo va a ser la operación de esta América con Oyamani. Que no, Oyamani no acaba de nacer.
1: Lo pregunté a Adrede hace rato. Mi pregunta de por qué ahora abrieron la chequera tenía que ver con eso.
3: Sí.
0: O sea, ¿sabes la respuesta?
2: Porque se supone que estaba muy endeudado por el estadio Azteca.
1: Exacto.
2: ¿No?
1: Porque mi pregunta tenía que ver.
0: Bueno, y por qué una inversión había, muy importante.
1: ¿Por qué si había austeridad y se decía que están a la baja y las acciones y en ese momento y Televisa y tal? Yo entiendo la separación que ya hay administrativa, pero entendieron que el América tiene que seguir siendo el equipo que
0: tiene. Sí. Y hoy tienen a un nuevo inversor que seguramente invirtió diciendo, pero yo también vamos a meterle.
1: Y cuando tienes lana se nota, pregúntale al Atlas.
3: Sí, bueno, claro. Que el Atlas está volando fuera de radar. Ha gastado muchísimo.
1: Muchísimo.
3: Está por verse si ha gastado bien para este torneo, ¿no?
0: Parecería que bien, pero si no.
3: Sí, pero.
0: No sé si lo suficiente. Entonces, América tiene mejor plantel. América es líder del torneo. América es el candidato número uno al título.
1: No, uno de los.
0: ¿Cómo? Pues, ¿tiene el mejor plantel? ¿Qué? ¿Es el líder?
2: Uno de los. ¿Quién dijo tiene el mejor plantel? Yo no dije tiene el mejor plantel. Con las contrataciones, ya eso es otra cosa.
3: Pero ya están las contrataciones.
2: Expectativa, ¿eh?
3: Pero ya están las contrataciones.
0: Para ti no tiene el mejor plantel de la liga.
1: ¿Quién lo tiene?
2: Para mí lo tiene Chivas.
0: No. Tiene el mejor más plantel de la liga.
2: A mí Chivas me parece muy completo.
0: Ya vamos a hablar de Chivas en el siguiente bloque. Yo eso le doy un mérito tremendo porque no tenía el mejor plantel, pero Milito se encargó de hacerlo.
1: Ya para que tengas a jugadores estelares en la banca, es porque tiene un
3: plantelazo. La competencia para el América por el mejor plantel, me encantaría que viniera desde el Guadalajara, para mí viene desde Toluca. O sea, yo creo que con todo que Cruz Azul es el vigente campeón, el campeón defensor, para mí Toluca es al que el América busca.
0: Nos estamos olvidando muy fácil del campeón.
1: ¿Se acuerdan que hace un año y medio teníamos un discurso todos? La liga ya es de 5.
3: Sí.
1: Y decíamos,
0: sigue siendo,
1: es que
2: hace un año, de eso, menos de un año, espérame,
1: no, ya no, como si el toro Chivas no estaba entre esos 5.
2: No, no estaba.
0: Pero Pachuca saca no Tigres y mete 5. O sea, me refiero a que
1: son, por eso saco
0: son
1: el
0: muy
1: tema,
0: poquitos.
1: Porque si hace un año y medio decíamos, la liga ya
3: ¿quiénes
1: es de
3: son los 5? Órale.
1: ¿Sí? Yo Chivas se metió.
0: América, Cruz Azul, Toluca.
1: Y Chivas se metió.
0: Chivas.
2: Y los Rayados.
0: Rayados
2: y Tigres.
3: O sea,
0: en Tigres hoy no está.
3: ¿Salió el Tigre, entró la Chiva?
0: Sí. 3 de la tarde con 31 minutos pausa. Regresamos a hablar de las Chivas de Alberto Lati y de los Pumas de Toño Moreno.
2: No.
0: Y del Atlante ya hablamos.
2: Ya llegaron los.
0: ¿Ya? Pausa, volvemos.
2: ¿Se fueron los boletos?
3: A la Félix Experience.
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1: El líder del campeonato de pilotos de la Fórmula 1, Andrea Kimi Antonelli, marcó el mejor tiempo en la segunda sesión de prácticas libres del Gran Premio de España, superando a su compañero George Russell y a los Ferrari. Unos 100.000 aficionados asistieron y vibraron con el primer partido en la historia de la NFL en Melbourne, Australia, donde San Francisco sorprendió a los Rams y se impuso de forma categórica por 27-7 a uno de los equipos favoritos a llegar e incluso ganar el Super Bowl. Remco Evenepoel del Red Bull Bora se quedó con el Gran Premio de Quebec, seguido por Giulio Ciccone del Little Trek, y Anthon Charming completó el podio. El mexicano Isaac del Toro del UAE Team Emirates culminó en el sitio 55 a más de 3 minutos del líder.
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3: Es importantísimo hacer el énfasis en el último que dices. Ha sido una queja recurrente, una molestia constante, el tratar de ver partidos de fútbol saturados, cortados. Terminas de no ver lo que tienes que ver, ¿no? Y esto es lo que estamos ofreciendo, es el fútbol al centro, el deporte al centro, porque también va mucho más allá. No olvidemos que esta casa es la que mejor ha hecho los Juegos Olímpicos con mucho orgullo desde Río 2016. Y así seguimos rumbo a Los Ángeles 2028. Así que para que sean parte de esta experiencia, que es disfrutar el deporte como quieres, con el deporte en el centro.
2: Correctamente. Así que ahí está. Hoy la
3: también
2: invitación.
3: También Santi Jiménez este fin de semana
2: Santi
3: aquí.
2: Santi Jiménez con el Porto, así que bueno, creo que lo van a desquitar muy fácilmente. Y bueno, pues por supuesto reiterar la invitación, que esta fecha FIFA, que arranca ya el 26 de septiembre, México contra Colombia. Después
4: 16 días faltan.
3: Sí, ya, claro.
2: Nada. Después vienen partidos también contra
3: Perú,
2: Estados Unidos y Chile.
3: Son respectivamente
4: Colombia,
3: a ver, Baltimore,
4: 26-29,
3: Baltimore, Nueva Jersey, Phoenix
2: y Los Ángeles.
3: Atravesando de una americana, fecha FIFA típica, para que no tenga contexto. Normalmente era una en septiembre y una en octubre.
5: Pero no es típica.
3: Atípica.
5: Atípica. Sí. De cuatro partidos.
4: Ahora,
5: sí.
4: Ahora te digo una cosa, qué bien le viene esto a los técnicos, ¿no? Y a los jugadores y a los clubes.
2: Lo vas a tener, o sea, dos semanas cuando...
4: No, pero de un jalón y no estás soltándolos en septiembre, soltándolos en noviembre, soltándolos...
3: Atravesando el Océano Atlántico, sí, para un lado y para el otro.
4: Era fecha FIFA septiembre, octubre, claro, y noviembre.
5: Sí. Que ayer mencionó, perdón, rápidamente, Alex, que... va a llamar jugadores para los para el segundo, tercero y cuarto partido, sí, ¿no?
3: Por, o sea,
5: por la limitante, Rafa, que tiene para
2: partido. La pregunta por todos lados, pero a Beto Lati sí le dijo.
3: ¿Sí me explicó?
2: ¿Eh? Para que veas. Sí, claro. Solo a Beto Lati le dijo.
5: ¿Tú sí le sacaste la sopa?
3: No.
2: Ya que... después del partido contra Colombia puedo llamar a otros tantos. Que haciendo las cuentas realmente, a ver, ¿qué equipo hoy?
4: Solo Chivas.
2: Tendría más de dos selecciones.
4: Solo Chivas. Y va a acabar llamando al Tala y Alvarado, que son los que sí o
2: para
4: sí.
2: Para Colombia,
4: o
2: sea, después
4: yo. ¿Sabes? Tú que hubiera querido llevar a tres o cuatro.
3: Tratando de ir en orden.
4: Monterrey no te va, tiene dos, ni Pumas tiene dos, ni América tiene dos. El único caso es Chivas.
3: Tratando de ir en orden. Toluca podría llegar a ser.
2: Sí, tienen más.
4: Gallardo y Vega.
3: Podría llegar a ser.
4: ¿Quién más?
3: No. Su central, Ever, casi
5: Toluca, Everardo López.
3: Cantado, sí, no.
4: Está cantado Gallardo y Vega.
3: Sí, bueno.
2: Sí, pero Everardo creo que está.
3: Yo creo que Everardo es un proyecto de selección.
4: Lo llevas al segundo partido.
2: No, pero eso estamos discutiendo.
3: Sí. O sea, lo de Chivas es clarísimo, porque Chivas puede llegar a tener seis.
2: O sea, ¿con quiénes tendrá problemas Rafa?
3: Toluca.
2: Con Toluca, de acuerdo.
3: Cruz Azul, ponle que regresar a Charlie. Lira se va a mantener.
2: Y ya.
3: No veo emergiendo otro nombre que pudiera ser.
2: Por ahora.
4: ¿Te selecciona?
2: Bueno,
3: Campos.
2: Jeremy.
3: Ah, pero Jeremy podría llegar a ser.
5: Claro que Jeremy.
4: Ayer te contestó con algo clave. O sea, te dijo, voy a llevar a usted mejor. Y ayer por la noche en un programa decíamos, en este momento, la base de Javier Aguirre es la base de Rafa Márquez. No va a empezar estos cuatro partidos probando nuevos. Va a llevar uno o dos para que lo acompañen, pero la base son los mismos que
3: vimos en el Mundial.
2: Isra. Yo creo que Violante
5: tiene muchas posibilidades. Yo creo que está teniendo un gran torneo.
2: ¿Sabes quién
3: Alexis en muchos momentos.
2: Me dijeron que le gusta mucho Cervantes.
5: ¿Sí?
3: Y a mí también.
5: Quito Sánchez.
2: Y hoy en el medio campo, ahí tiene problemas, sí, porque Edson está casi descartado, no ha tenido un solo minuto. Obed no ha tenido casi
3: Edson
2: minutos.
3: No, desde el Mundial, ¿verdad?
2: Está complicado.
3: Desde el Mundial no juega Edson, ¿estoy correcto?
4: Sí, ¿no?
2: Tuvo unos minutos
3: en la Copa de la Liga, ¿no?
2: En Copa, sí, muy pocos. Pero estamos de acuerdo, Félix, que la base de Rafa Márquez, y haría mal si no es así, va a ser Chivas.
5: Va a ser Chivas, sí.
3: De
5: como
3: Tigres,
5: fue la base de la Sub-20 Lainez también.
3: Sí. Oye, poder.
4: Y mira que de Chivas, en el proceso de Aguirre, hubo jugadores como, por ejemplo, el Cotorro, que decías, merecería haber estado también, ¿eh?
5: Claro, pero tenía suficiente.
4: Y ahí te va
5: un titular, un suplente por la izquierda, ¿no?
2: Ya
5: y
2: está,
5: Richie
2: ya
5: Ledesma.
3: Pero ya está para selección, ya está en...
4: Todo ahí te va otro tema. Jordan Carrillo, que anduvo como avión, sí, con Pumas, que ahora no lo está teniendo con Chivas. O sea, también era otro candidato de decir, merece selección.
5: Y Kevin Castañeda también.
3: Kevin, de hecho, fue de los últimos casados, ¿no? En la lista que estuvieron de sparring, ¿sale?
2: Sí.
3: Sí, estuvo en la selección hasta.
2: Mucho. Se dan cuenta que hemos hablado de todos los clubes y quiénes y cuántos, y Pumas ni lo mencionamos, Toñito.
4: Porque Pumas solamente fue el memote, una sorpresa con Aguirre, el chino no estaba en ese momento ahí.
2: Que...
4: Sí, sí, preocupante. Pumas fue la base de por lo menos dos procesos de selección y alineaciones titulares de selección en el 86 y 94. Era,
3: sí,
4: Pumas, ¿sí? Se fue viniendo abajo.
2: A ver, Chino Huerta, si es que.
3: Yo no creo que el Chino se suba esta
2: lista. No le da para esta fecha.
5: ¿Antuna no quieres pasar eso?
4: En ese momento no creo que esté mejor que otros.
3: No. Es una pena.
2: Juegan Pumas Chivas, justamente.
3: Benevendo, me encantaría que dé un paso más porque es un tipo con una personalidad muy especial.
4: Es muy bueno. Juega contra Chivas.
2: ¿Qué realidades tan distintas? Más allá de que Pumas fue finalista, ¿qué realidades tan distintas de un equipo que se enfocó 100% en formar, en crear, en sacar jugadores como Chivas, porque entendía que esa era la única forma de competir? Y Pumas, que quizás dijo, nah, pues si no hay canteranos, tenemos de dónde escoger.
4: Pero el compromiso de Luis Raúl González, el presidente, fue lo de cantera, y el cambio, digo, para muchos, como no es primera edición, lo que quieras, lo de la llegada ahora de Ortega,
3: sí,
4: es un gran fichaje. Para
3: está orientado a eso.
4: Es claro, un gran, sí, fichaje, sí, que luego lo conoce muy bien Toño Sánchez.
3: Y están reconociendo que tiene un problema
4: absolutamente
3: ahí.
4: Absolutamente.
3: Claro.
5: Sí, claro, porque lo tuvo en
3: era el Tigres. El
5: que tuvo en Tigres también, Tigres. Recordemos que Juan Carlos Ortega era como un auxiliar institucional en Chivas,
3: sí, claro,
5: mucho tiempo.
3: Y tomó interinato.
5: El interinato varias
4: te lo digo
5: veces,
4: porque lo sé, en Pumas es muy reacio el tema de aceptar a alguien.
2: Hacer un proyecto, mira, de fuerzas básicas.
5: No, para que se vea. Hoy se está viendo lo que Chivas empezó a hacer.
4: No voy a hablar demasiado. Mañana cumple 72 años Pumas de su fundación y todo, y famoso por la cantera y todo, pero Pumas desde los Vázquez, Raúl Rulo, sí, Vázquez y Memo Vázquez, y luego Mario Velarde, y luego Héctor Sanabria, y luego había gente en fuerzas básicas que la gente no conocía, sino Roca y muchos otros, que eran los que formaron Juárez, grandes jugadores, y la gente no los conocía. Juárez, un preparador, ¿eh?
3: Sí, sí, sí.
4: No,
3: sí, claro.
4: Pero me refiero, y todo eso, ¿sabes quién lo incrementó? El ingeniero Guillermo Aguilar Álvarez, que se paraba en todas las canchas juveniles, y me consta, a ver cada uno de los partidos de los de 12, 13, 14, 15, 16, platicaba con Bora, con Mejía Barón, con todos ellos, y eso se fue perdiendo.
3: Así detectaron eso a los García Aspe, a los Patiño, a los Claudio, no se les escapaba uno.
4: A todos ellos.
3: Por eso tuvieron un gran proceso. Ojalá que Pumas se reencuentre. Oye, no mencionamos en este camino de quién podría tener al Pachuca, que ya se desprendió del que para mí podría llegar a estar, que sería Montiel. De Pachuca, con todo y que el equipo está más firme, yo no veo ninguna cara que me parezca terminante para selección.
4: Para selección. Carlos Moreno.
5: Sí.
2: De acuerdo.
3: Sí, porque la portería todavía Malagón no regresa. Pero para pasar de dos, ¿no? ¿No? Montiel hubiera podido ser.
4: Seguro.
5: Ahora ya se no, desde luego Montiel, claro.
2: ¿Quién es favorito? ¿Pumas o Chivas? Beto.
4: Favorito Chivas.
3: Chivas.
2: Sin duda, ¿no?
4: Pero...
2: ¿Qué la pensaste, Beto?
3: ¿Qué?
2: ¿De?
3: Porque a veces me da mala suerte decirlo.
4: No. Oye, y el descanso
2: de Pumas... O sea, se tardó un rato y dije, pues no.
4: Perdóname,
2: te pregunté.
4: El descanso de Pumas. Es que... Hoy es viernes, Pumas jugó anoche, va a viajar y juega pasado mañana. Sí. Dos partidos.
2: Estás abriendo el
4: en tres días. No.
3: Completo.
4: Estoy agregándole el grado de dificultad.
2: Sí. No, Chivas ampliamente favorito, ¿no? Amplio.
5: Agarraron ayer, a ver si no le suspenden a varios jugadores por la bronquita al final.
4: Creo que dos por ahí participan, pero ojalá, bueno.
5: Y Keylor, ¿no?
4: Esperemos a ver, Keylor.
3: Keylor fue agredido.
4: Le pegan.
5: Pues danos el reporte, tú estabas ahí haciendo.
4: Estábamos aquí con Ale haciendo el programa.
2: Vino a trabajar. Real entre Chivas y Pumas reciente, en el Clausura 2026 empataron a dos, en el Apertura 2025 ganó Chivas, Clausura 2025 ganó Chivas, después empate, luego en el Clausura 2024 ganó Chivas, y tenemos que irnos hasta el 2023. Pero unos cuartos de final donde Pumas...
3: Con el Chino Huerta volando en ese partido, ¿no?
2: Guadalajara. Creo que tenemos quiniela y lo hemos dejado en la línea telefónica durante muchos minutos. ¿Es cierto eso, productora?
3: Qué pena.
2: Qué mal educados son todos.
4: Pobre Félix, también esperando que la...
2: Buenas tardes.
3: A la persona.
2: Qué gusto saludarte. ¿Desde dónde nos contactas? ¿Cómo te llamas?
6: Pues, hola, me llamo César Piña. Me comunico desde Nueva York.
2: Ándale. ¿A qué vas? ¿Hasta dónde llegas?
5: No, pues un gusto, ¿no? César, ¿eh?
3: En Nueva York, claro,
2: un día hoy es un día muy...
3: Claro, del 11 de septiembre de 2001, muy trágico.
6: El gusto es mío por estar con ustedes.
2: Muchas gracias, César. ¿Nos escuchas siempre o solo porque hoy estaba Félix Fernández?
3: ¿Yo qué?
6: Todos los días, a las 4, a las... Acá son 5 de la tarde.
2: Sí, tu horario allá.
6: Sí.
2: Perfecto,
6: sí,
2: César,
6: no,
2: pues.
6: No me lo pierdo, estoy fan.
2: Te agradecemos muchísimo.
3: Mientras estás en el jale, César, ¿nos escuchas?
6: Sí, de hecho, estoy en la cocina, pero yo me metí al baño, no me importa.
3: Ah, bien.
2: Ya te van a ir a buscar, si te dejamos 15 minutos ahí, te van a decir qué pasó.
3: ¿Y si crees que le puedas ganar a Beto Lati?
6: ¿En la quiniela? Sí, de hecho es con Beto.
3: ¡Ah, bien! Con Beto. ¡César, eso es!
2: Bien, César.
3: Bien, bien espléndido Beto Lati cuando pierde. ¿Eh?
2: Vamos, productora, nuestra carta por fuerte. Favor, con venga, la quiniela. César. Venga, Beto.
3: Vamos ahí. Te dejo el saque, César. ¿Qué opinas, Necaxa Puebla?
6: Pues vámonos por los Rayos.
3: Vamos igual en esta, Necaxa los dos. Pótros de hierro de Félix frente a Pachuca.
6: Híjole, está complicado, pero creo que Pachuca trae un paso adelante.
3: Yo voy con Atlante.
5: Qué bárbaro, César.
3: Tijuana Querétaro, César.
6: Y ahí está parejo el tiro. Yo creo que va a ser un empate.
3: En esta voy Tijuana.
5: Andan muy bien los Xolos, ¿eh?
3: Sí. Toluca-Atlas.
6: Híjole, también
4: Toluca.
6: Está parejo. Yo voy empate.
3: Yo voy con Toluca, el local. Rayados-Tigres.
6: Híjole, no, Rayados.
3: Yo voy empate en este, en el Clásico Regio. Cruz Azul-América.
6: Somos Antis de toda la vida y pues vamos con
4: Cruz Azul.
3: Yo voy empate también en este. Ajá. Santos Juárez. Clásico
6: el
3: para muchos.
6: El partido más importante de la liga.
5: No. Un punto entre los dos.
4: Tampoco te burles.
6: Pues, Santos.
3: Yo voy empate, no veo quién meta gol. Chivas Pumas, voy Chivas. ¿Tú?
6: Yo soy Pumas.
4: Bien.
6: Pero yo tengo muchos años sin darle un triunfo contundente a mis Pumas con las Chivas. De hecho, yo siento que somos... Las Chivas es el coco.
4: Se dificulta.
6: Voy Chivas.
3: Ok, Chivas los dos. León sí. Frente al Atlético de San Luis.
6: León.
3: Estamos de acuerdo en esta. León los dos.
4: ¿Qué difiere sí. como en cuatro?
3: Sí, sí, hay muchos puntos de quiebre.
2: Perfecto, César, pues ya estamos. Si ganas la quiniela, Alberto Lati personalmente claro.
5: a Nueva
3: le
5: York.
3: Va a llevar a Nueva York.
2: Va a llevar a Nueva York? York algo.
4: Ah, está grabado, ¿eh?
3: Qué bonito, ¿eh?
2: No vamos a ir a Nueva
4: York. Está grabado.
6: Claro. Sí, por aquí sí. Nos,
2: la
6: por
2: selección
6: aquí
2: juega.
6: Que tiene en su casa.
3: Y no soy y como además, Félix.
2: Y ahí
3: no,
2: estará Alberto
3: no pido Lati. Una cerveza como Félix, ¿eh? No.
2: Vamos a pedir a la producción.
5: Por lo que yo entiendo, César trabaja en un restaurante, así no que corrido. Puedes ir a visitar el restaurante.
6: Félix. Sí, en un restaurante italiano por acá.
4: Oye, luego nos dices dónde César. Está y te caemos.
2: Ahí te caemos. Prometido.
6: Claro que sí.
2: Fuerte abrazo, con muchísimas gracias por escucharnos.
6: Gracias a ustedes, que tengan buen día.
3: Saludos, César, abrazote. Gracias,
2: saludos. Vamos con mensaje rápido porque
4: ya tenemos locación.
2: Está acabando el tiempo. Ya tenemos locación. Ya ves, Toñito, ¿quieres?
3: A ver. Rudy.
2: A partir de mañana, el gran vuelo del Águila hasta la final y el campeonato. Anótenlo. En especial, saludos a Alex, el Águila Mayor.
3: ¿Eres el Águila Mayor, Ale?
2: ¿Quién es Alex?
4: Pues tú. ¿Tú Alex de la mesa? Sí,
3: claro.
2: Dijo Alex, el Águila Mayor.
3: ¿Lo eres tú?
4: ¿Ya te bautizó?
2: No, yo soy camotero.
5: Cuando te conviene.
3: No le creyó nadie.
2: Ariel Padilla. Híjole, no se ve nada. El Mundial 2026 es una oportunidad única para lograr algo extraordinario. Pero pasó...
4: Lo mismo.
2: Lo mismo que en 1970. Que en 1970 y en 1986 sobre Cruz Azul. Creo que mañana
4: tendrá la oportunidad.
2: Tendrá la oportunidad
4: de una vez para dar un golpe de autoridad
2: sobre la América.
3: Primero felicito a Ale Orbañanos por su vista, ¿eh?
2: Es que de este lado.
3: Si esto fuera visita al oftalmólogo.
5: Si le echamos la mano todos. ¿Cómo
2: a ver,
5: que
2: a ver, felicidad a ver,
5: por la vista?
2: Voy a poner orden. De este lado se me refleja toda la luz. Lo en ese espacio bien. Yo no veo nada. Antonio, sobre las preguntas de Félix, ¿es más probable que tenga una foto con Pamela Anderson que con la playa?
5: ¿Perdón?
2: Saludos.
4: Y oye, se llama Antonio.
2: ¿Hay más?
5: ¿Eso producción? Dice Antonio.
3: Y lo de Pamela también refleja que es de nuestra generación. Exacto. ¿No?
2: América es la mejor plantilla de la Liga MX, entonces ¿por qué no ganaron la Leagues Cup? Bueno, porque estamos contando a los que.
5: Porque no tenían juegan. Todavía.
3: No estaba cerrada la plantilla,
2: no, evidentemente. Y porque el arbitraje le afectó también, ¿no?
3: No, no, no.
2: ¿Qué?
3: Ah, sí, también. Sí, sí. El NER contra el Monterrey pudo ser.
5: Una de cal por las que van a
3: Por eso eres el Águila Mayor.
2: Esa, sí. Esas de cal claro. Se están ya.
5: Ahí está el Águila Mayor. Sí, se hace presente bien, ¿eh?
2: Fuerte abrazo a todos los que nos escuchan. Toñito,
3: ¿te sonrojó
2: Beto.
3: ¿El Águila Mayor?
2: No. Félix.
4: No se te vaya a quedar de apodo.
2: Súper camote.
5: Bueno, nos vemos en la noche en el
2: nos estadio. Nos vemos en la noche. Vas a ir, Félix. No quedes mal, por favor.
5: No voy a ir.
3: Félix, solo una cerveza por invitado. Félix.
2: Gracias a todos.
5: Tormenta, sí.
3: No pidas más una cerveza por invitado.
2: Por su compañía.
5: Una para todo el juego.
2: Excelente fin de semana. Quédense, quédense en W. Ya viene la corneta. Los amigos de Félix Fernández, que no le han dado su teléfono.
5: No me has pasado.
2: Que llegará.
3: Revisa.
2: Y en Claro Sports y en AM nos quedamos.
3: Félix, ¿qué recibiste de mí?
5: Ya
3: tiene los contactos.
5: Eduardo Villegaray, un contacto.
4: Dalos al aire.
3: Buen fin de
2: Dalos
3: semana.
2: Al aire. Gracias. No pasa nada.
3: No, pero no les voy
2: nos despedimos. Muy buenas tardes. Buen fin.
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1: Bajo el lema Descubriendo una nueva realidad, del 4 al 7 de octubre se llevará a cabo la 18ª edición del Vallarta Nayarit Gastronómica. El reciente atentado contra el gobernador y la fiscal de Nayarit no afecta la percepción de seguridad del turista, afirmó la Asociación de Hoteles de Bahía de Banderas. Vecinos de la colonia San Esteban reportan una fuga de agua que lleva meses sin reparación y mala gestión de Seapal.
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Arriesgame que es quincena, arriesgame que es quincena. Por favor, por favor. Ay, bueno, está bien, se los perdonamos solo porque vamos a estar descansando estos próximos días. Fíjate, septiembre, para muchos o a los que trabajamos en la radio, es como mayo para los maestros. O sea, vas regresando a trabajar y ya, ¿cómo otra vez va a descansar? Ah, sí, es que se festeja esto. Regresamos, ah, es que se festeja esto. Y más en mi caso, les voy avisando y amenazando. El día de mi cumpleaños no voy a venir, muchachos. Si quieren mandar regalos, háganlo antes, anticípense, no se dejen sorprender. Y una vez, que no les gane el tiempo. Ah, me los van a... No, pero yo me los quiero llevar a donde voy a ir, amigo, para estrenar. Quiero creer que es ropa, zapatillas, ¿qué más les gustaría regalarme? ¿Qué número? Ay, ya viene exhibida la otra. Ropa soy talla 5, pero para que no me quede como muy ajustada una 9-11. ¿Para qué de? Ay, de la patilla sí soy como Anastasia, la hermanastra de Cenicienta. Del seisón. Ya. Va creciendo uno y así como a los hombres nos van creciendo las orejas, a nosotros va creciendo la patilla. Las mujeres dejamos de tener pie de princesa y se nos convierte pie de Cenicienta. Pero bueno, esperemos si llegue algún regalillo ahí. Lo que sea su voluntad, se los vamos a agradecer. Aquí vamos a estar más que puestos nosotros disfrutando, porque además el lunes es día del locutor y día del trabajador de la radio. Entonces, anticípense con sus regalos. Amigo, ¿qué vas a querer de regalo? De una vez, pídelo, ahorita les decimos. Un micrófono AKG, anótele. 12,000 pesos. Nomás 12,000 pesos. Él trae un peso en este momento. Imagínate, 12,000 personas que te quieran, ya pesito. Se vuelve. Ahí está. O 1,200 personas de a 10 pesos. Sí, dale los cuentos. Por eso nos dedicamos nomás a hablar. Pero puras tonterías, ¿verdad? Y usted cree que nos pagan a veces. Sí, señores. Oye, buen mal día en los controles operativos. ¿Cómo andas, Mau? Eso. Con actitud de viernes, que si no te ha ido el fin de semana y que andamos con la mejor de las vibras. ¿Qué vamos a hacer hoy? Una reunioncita, ¿no? ¿O qué? Que se armen las cartas, el póker, ¿qué les gustaría? La lotería, ahorita que andamos muy mexicanos, una lotería de 5 pesitos. Mándame tu WhatsApp, 322-107-8625. Oye, me acabo de encontrar ahorita en el elevador unas personas que me dijeron, no, oye, ayer te estaba escuchando ahí en el 90.3. Entonces, mándenme sus mensajes, porque luego me los encuentro en la calle y me dicen, ay, siempre te escucho, pero nunca me mandan WhatsApp. 322-107-8625. Vámonos mientras con más música. Yo soy Jessica Sánchez. De esta manera iniciamos. Es W contigo. Súbele.

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Qué rico que estés conectado con nosotros en este delicioso viernes ya a 11 de septiembre. Oigan, hace 25 años de lo de las Torres Gemelas. Qué rápido se va el tiempo, ¿verdad? Conmemorando a todos aquellos que desafortunadamente estuvieron involucrados y que perdieron la vida, pero bueno, nosotros con mucho respeto recordando esa fecha que no es nada grata, pero que quedó marcada en la historia a nivel mundial. ¿Y tú qué estás festejando el día de hoy? Mándanos tu WhatsApp 322-107-8625. Dinos que estás festejando algo bonito. Reconciliación. Primer beso. A nuestras alturas, a nuestra edad, todavía se dará eso del primer beso. Existirá. Ay, Dios mío. Y es que está padre que, pues sí, que vuelvas a vivir cosas nuevas, ¿no? Cosas que te vuelven a hacer vibrar y palpitar el corazoncito. El día de hoy vamos a platicar de algo interesante. Nos vamos a alejar de todas aquellas personas que nada más están robándonos la energía. Vamos a buscar cómo liberarnos de aquellos que se vienen y te empiezan como a desgastar emocionalmente. Vamos a evitar a esas personas por lo menos este fin de semana y los próximos días que vamos a andar. Algunos de descanso, pues aprovechemos. Vamos a generar ese ambiente de confort para nosotros, para nuestro bienestar, salvaguardar nuestra salud emocional y mental. ¿Te late? Hoy te voy a platicar, mientras vámonos con más música. Yo soy Jessica Sánchez, las 4 de la tarde con 22 minutos. Esto es Polo Contigo. Suele.

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34 minutos, 4 de la tarde con 34 minutos en este viernes, fin de semana. ¿Qué hacer cuando alguien te está agotando emocionalmente? ¿Tienes un amigo o familiar que apaga tu energía, ánimo, incluso hasta tu positividad? El día de hoy queremos que reflexiones sobre eso, porque no se vale, no se vale que alguien te esté chupando la energía constantemente. ¿Alguna vez has experimentado cansancio, mal humor y frustración después de estar con un amigo, familiar o conocido? Que te dejan como con ese malestar y es así como de agotado o hasta de malas. En efecto, hay personas que por su personalidad y actitud terminan por drenarte toda la energía y dejándote bajo el ánimo. ¿Qué hacer cuando alguien te está agotando emocionalmente? ¿Se lo dices? ¿Optas por evitar a esas personas? ¿Pero qué hacer cuando no las puedes evitar, cuando es alguien de tu familia? Lo cierto es que cuando más cerca es esa figura, más cuesta actuar. Sin embargo, recuerda que tu bienestar psicológico puede erosionarse por este tipo de dinámicas. Por ello, siempre es adecuado saber poner límites desde el respeto y la empatía. Puedes darles alternativas y empoderarlos para que resuelvan sus problemas. Pero el día de hoy queremos platicarte cómo puedes protegerte tú sobre todo. Dicen, las emociones son contagiosas. Todos lo hemos sabido por experiencia. Sabes que después de tomar un café muy divertido con un amigo te sientes bien. Cuando te atiende un empleado grosero en una tienda te vas sintiéndote mal y te contagia de su mal humor. La realidad es que todos nos contagiamos de las emociones de los demás. Por eso debemos de enseñarnos a blindarnos, porque si alguien anda de cierto humor, es muy fácil que tú te puedas contagiar. ¿Cómo entonces protegernos? Ese va a ser el tema del día de hoy para que este fin de semana te protejas, te protejas, te protejas. ¿Ok? Vámonos mientras con más música. Yo soy Jessica Sánchez. Comunícate 322-107-8625. Es W contigo. Suele.

0: caballeros, en ya las 5 de la tarde, 17 minutos antes de las 5 de la tarde. ¿Cómo actuar cuando alguien te está agotando emocionalmente? Este fin de semana no lo permitas, Hay un científico de la Universidad de California que explica algo muy interesante en su libro, que habla que las personas estamos programadas para la conexión social y emocional. Con todos esos encuentros y diálogos que tienes con tu entorno, que a veces son pues deficientes, y entonces tu cerebro sufre. ¿Por qué? Porque se da como esa conjugación de situaciones no agradables, no equilibradas. Y entonces hay un trabajo donde él publicó y advierte que las interacciones que tienes con los demás pueden desencadenar un contagio emocional en ti. Y este no siempre puede ser positivo. A veces la negatividad y la frustración del otro se impregnan en tus ánimos y entonces te contagian y te contagian. A veces hay que saber contener estas situaciones, y es decisivo para tu salud psicológica entender y diferenciar entre quien te hace un bien con su convivencia y quien te drena. El día de hoy queremos explicarte cómo actuar cuando te topas con este tipo de personas que lo único que hacen es drenarte tu energía y terminar emocionalmente agotado. Te lo voy a platicar en unos minutos, así que quédate con él y mándame tu WhatsApp 322-107-8625 y dime quién es esa persona que te drena y te agota. Es más, si no quieres, no des tu nombre, solo di es mi hermano, mi prima, mi mejor amigo, mi pareja, se llama Juanita y es la de la tienda, tú dímelo, lo vamos a mantener aquí en secreto. Mándame tu WhatsApp 322-107-8625. Yo soy Jessica Sánchez, esto es Estoy Hoy Contigo. 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
3: El delegado del INE en Jalisco, Joaquín Rubio Sánchez, informó que en el estado se elegirán 20 diputaciones federales, además de las presidencias municipales, ayuntamientos y el Congreso local. Ante el inicio formal del proceso electoral rumbo a 2027, en Jalisco, Movimiento Ciudadano se declaró listo para enfrentar la contienda, señaló la emecista Guadalupe Guerrero. Alrededor de 8 establecimientos, principalmente restaurantes, han optado por cerrar temporalmente sus puertas en Puerto Vallarta por la temporada baja, informó Coparmex.
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te acabas de aventar, mi mouse. Andas con todo, Se nota que ya es fin de semana. Anda versátil, motivado, con energía. Eso me gusta. Y que no nos roben la energía durante todo el fin de semana, porque además vamos a andar festivos. Por eso es que estamos platicando el día de hoy de cómo alejarnos de aquellas personas que nos agotan emocionalmente. Comprende y empatiza, sería el primer punto a analizar. Todos podemos ser emocionalmente agotadores en algún momento. Y esto es algo que vale la pena reseñar. Hay días o ciertas épocas en las que por diversas circunstancias también tú necesitas mayor atención, apoyo y que te escuchen. Es más, el estrés y la ansiedad pueden volverse algo demandante y no darte cuenta de ello. Todos en algún momento pues sí nos volvemos como más intolerantes y también insoportables. El primer paso será empatizar y comprender la realidad de quien tienes enfrente. Es cierto que hay amigos o familiares que te drenan la energía, pero es adecuado tener presente las situaciones personales en las que tú también estás. Lo más importante es que la conducta sea pasajera y cuando resuelvan sus problemas, pues al rato sea algo nuevo e enriquecedor. Porque a veces esas personas que sentimos que nos drenan, pues nada más es como en un momento, en una situación o bajo cierto contexto. Pero cuando todo vuelve a la realidad, pues realmente no es gente que todo el tiempo te esté drenando o todo el tiempo te esté agotando. Ese sería como que lo primero, ¿no? Porque tampoco se trata de deshacernos de toda la gente en nuestra vida. Porque sí, llega un momento o un punto donde dices, todos me drenan, ya váyanse, déjenme solo. No quiero tener contacto con nadie. Vamos a entender el punto número 2, detectar posibles problemas de salud emocional o incluso hasta mental. ¿Cómo los podemos detectar? Ahorita te los voy a platicar más adelante. Mientras, vámonos con más música. Yo soy Jessica Sánchez, comunícate 322-107-8625. Es W contigo, súbele.

día con 19 minutos, 5 de la tarde con 19 minutos a través del 90.3. Comunícate 322-107-8625, 322-107-8625. Ese es el número en cabina para que hagas contacto directo con nosotros y nos platiques cómo te encuentras en esta rica y deliciosa tarde ya de fin de semana. ¿Qué van a hacer? ¿Dónde se van a ir de vacancias? ¡Ay, qué rico! Ya

0: 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Y te empieza con esas facetas pesimistas que terminan ahogando tu buena energía en cosas, pues, no gratas. El día de hoy queremos encontrar ese punto de por qué muchas veces, pues, las personas también llegan con esa intención o sin intención. Muchos de los que hacen un drama de una situación pueden estar sufriendo algún trastorno de ansiedad interno. Entonces, no siempre la gente que nos agota emocionalmente o que constantemente se está quejando quiere decir que lo haga de manera intencional. Asimismo, quienes ven el vaso medio vacío y solo aprecian catástrofes en el horizonte pueden estar lidiando con una depresión no diagnosticada. Antes de marcar límites con esas personas, porque sí, claro que vale la pena mantenerlos lejos, valora la posibilidad de que esta persona sufra un problema de salud mental y que necesite ayuda. Ten en cuenta aspectos como los que en muchas ocasiones podría alguien estar batallando. El pensamiento negativo repetitivo es una característica de quien lidia con algún trastorno de estado de ánimo. A menudo, esa indefensión o irritabilidad son características de un problema subyacente que debería atenderse. En estos casos, si detectas que la persona podría estar atravesando por este tipo de situaciones, anímalo a que vaya a una persona especializada que los pueda apoyar. Si bien hay que mantener límites con las personas que nos roban la energía, pues también hay que entender y saber identificar quién necesita de nuestra ayuda. Hay un tercer punto que nos puede acompañar este fin de semana para entender si necesitamos alejarnos o rescatar a esa persona. Quédate conmigo, ahorita lo platicamos. Mientras, vámonos con más música. Yo soy Jessica Sánchez. Comunícate 322-107-8625. Es W Contigo. Súbele.
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25. Dicen por ahí que hay que instar a la responsabilidad emocional. Cuando alguien te agota emocionalmente de forma habitual, puede ser una figura de alta demanda. Y es que en muchas ocasiones las personas que nos agotan, pues sí, efectivamente, son personas que demandan demasiada atención. Es decir, tanto hombres como mujeres que esperan de ti que seas confidente 24/7, que siempre estés disponible, que busques cómo atender y acudir cuando ellos lo requieren. Quieren que seas su salvador, que le digas qué hacer, cómo solucionar sus problemas. Este tipo de gente, créelo, en verdad, en muchas ocasiones te termina agotando. Y es que en estas circunstancias te será de ayuda recordar ciertas claves. O sea, está bien, tenemos todos gente o amigos, parejas a lo mejor, o personas cercanas que de alguna forma todo el tiempo buscan e intentan que los apoyes. Pero hay que entender algo, no eres responsable de ellos, ¿eh? Quien drena tu energía debe entender que tu labor no es la de decidir por ellos y resolver sus crisis. Tampoco está en tu mano ser una figura que lo deje todo para correr a atenderlos al instante. También tú tienes una vida y tus obligaciones, así que aguas. Otro punto, mejora la responsabilidad emocional. Propone a esa persona que potencie sus habilidades en esa materia, para que no siempre recurra a ti. Lo primero es comprender sus sentimientos y emociones, así como el origen de dónde vienen estos sentimientos y estas emociones. Y lo segundo es desarrollar medios y estrategias para aliviar lo que le duele, que resuelva lo que le preocupa y que acepte lo que no pueda cambiar. De esta forma estarás ayudando a la persona, pero no te estará desgastando y drenando de más. Hay que ofrecer alternativas. ¿A qué se refiere? Ahorita te lo platico. Mientras, vámonos con más música. Yo soy Jessica Sánchez. Comunícate 322-107-8625. 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Suele.

0: 11 minutos antes de las 6 de la tarde a través del 90.3. Qué rico que sigas conectado aquí en la frecuencia. Comunícate 322-107-8625. 322-107-8625. Ponte en contacto. Recuerda que estamos disfrutando en esta rica tarde de fin de semana. Oye, es importante, decíamos ahorita, que si te topas con gente que te esté drenando la energía, uno, poner distancia. Dos, en ocasiones no se puede porque es gente muy cercana, pero entonces hay que ofrecer alternativas. Si alguien te está agotando emocionalmente, anímalo a aplicar un enfoque más resolutivo y menos pasivo. En ocasiones estas personas no son conscientes de cómo se relacionan con los demás. Actúan como en piloto automático para proyectar negatividades, miedos y frustraciones. Y en estos casos te será muy útil llevar a cabo lo siguiente. Uno, informa del efecto que tienen sus emociones en ti. ¿Cómo logran drenarte con su conducta? Explica que entiendes y te preocupas por sus sentimientos. Anima a que resuelvan aquello que les inquieta y que les empiece a traer felicidad y no infelicidad. Ofréceles tu ayuda para que lleven a cabo esos cambios. Sugiere que apliquen nuevos enfoques mentales y más productivos. Guía para que hablen con otras personas que puedan ayudarles. Otra cosa, establece límites. No pasa nada si hoy le dices a ese amigo que no te apetece salir o hacer algún plan. No se caerá el mundo si dejas claro a esa persona o a ese familiar que no estás dispuesto para realizar ciertas cosas. Poner límites es un acto de autocuidado y también un mecanismo de información interpersonal donde tú estás protegiendo tu bienestar. Expones con claridad cuáles son tus expectativas sobre lo que puedes tolerar y lo que no. Hacerlo facilita las relaciones. Si alguien no te respeta, es evidente que ese vínculo no es saludable. Comunica de manera honesta y respetuosa tus necesidades y hasta dónde vas a llegar en términos de apoyo emocional, porque no puedes estar rescatando gente todo el tiempo. Recuerda que siempre que alguien te está agotando emocionalmente, a veces es necesario decir no para proteger tu propia energía y tu propio bienestar. Crea tus propios espacios seguros, tanto en tu mente como en el exterior. Trabájalo y en verdad créelo que este fin de semana te puede ayudar. Yo con esto me despido. Muchísimas gracias a todos por haberme acompañado. Gracias al buen Mau Díaz en los controles operativos, que como siempre está aquí al pie del cañón poniéndonos rolas sabrosas. Hoy se lució mi Mau. Usted muy bien, Mau. A seguir disfrutando de la buena música lo que resta de la tarde, porque tenemos más para ti a través de W Radio. Yo soy Jessica Sánchez, nos escuchamos la próxima semana. Esto fue W Contigo. Sonríe y sé feliz. Bye bye.
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3: Bajo el lema Descubriendo una nueva realidad, del 4 al 7 de octubre se llevará a cabo la 18ª edición del Vallarta Nayarit Gastronómica. El reciente atentado contra el gobernador y la fiscal de Nayarit no afecta la percepción de seguridad del turista, afirmó la Asociación de Hoteles de Bahía de Banderas. Vecinos de la colonia San Esteban reportan una fuga de agua que lleva meses sin reparación y mala gestión de CEAPAL.
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Son las 6 de la tarde en punto en el tiempo del centro de la República Mexicana en este viernes 11 de septiembre de 2026. ¿Qué estaba usted haciendo hace 25 años? Las Torres Gemelas cayeron en 2001, pero el 11S sigue matando. Recordamos los aviones, el fuego, el derrumbe y las 2.977 personas que murieron ese día. Pero hay otra cifra, mucho menos